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0: Muy buenas noches, bienvenidas y bienvenidos a la Hora Nacional. Hoy 10 de mayo celebramos a todas las madres de México. Muchísimas felicidades en su día.
1: Sí, muchísimas felicidades y también celebramos a las personas que nos dan identidad. Empezamos con música en lengua zapoteca con la voz de Feliciano Carrasco Regalado, cantautor y promotor cultural del Istmo de Tehuantepec.
0: Vamos a festejar también a las maestras y los maestros de México.
1: Les diremos cómo tramitar su cédula profesional en línea, fácil y paso a paso.
0: Y les traemos la Chilanguía, que tiene lo mejor de las actividades en la Ciudad de México, ya saben, con eventos gratis para toda la familia.
1: Así que quédense, por favor, porque tenemos información, historias, servicios e iniciativas muy interesantes.
0: Empezamos con música de Feliciano Carrasco Regalado. Él viene de Juchitán, Oaxaca, y ha dedicado su trayectoria a cantar en zapoteco, llevando chilenas y boleros a nuevas generaciones.
1: Su trabajo no solo es artístico, es también una forma de resistencia cultural. Escucharlo es entender que en México las lenguas originarias siguen vivas.
2: Mi nombre es Feliciano Carrasco Regalado y voy a cantarles un tema que se llama Mi Tierra, y estamos en la Hora Nacional.

0: Hoy, 10 de mayo, celebramos a todas las mamás de México. En nuestro país, más de 38 millones de mujeres son madres.
1: Su labor construye familias, entre abrazos, regaños y sabiduría, con todo cariño siempre. Vamos a ver y a escuchar la siguiente cápsula dedicada a ustedes. Felicidades a todas las mamás.
2: En México, millones de mujeres despiertan antes de que salga el sol, no solo para iniciar su jornada, sino para sostener la de todas y todos en el país. De acuerdo con el INEGI, hay más de 38 millones de mujeres que son madres, es decir, 7 de cada 10 mujeres mayores de 15 años. Desde quienes toman decisiones que marcan el rumbo de una nación, como la presidenta Claudia Sheinbaum, hasta las que recorren la ciudad para llevar a otros a su destino, son las mujeres, nuestro pilar social y familiar. Madres secretarias que organizan, resuelven y sostienen el ritmo cotidiano de su hogar y de la oficina. Mamás policías que cuidan con cariño y esmero a sus hijos, pero también cuidan de nuestras calles, aun cuando eso implique dejar por horas a quienes más aman. Casi 3 de cada 10 hogares en México son encabezados por una madre, muchas de ellas solteras que multiplican su tiempo, su esfuerzo y su amor. Más del 46% de las madres también forman parte de la fuerza laboral, sosteniendo a sus familias y a la economía del país. Su trabajo no siempre se reconoce en cifras, pero su impacto es incalculable. Hoy celebramos a las madres porque su fuerza no solo construye hogares, construye el presente y el futuro de México.
0: Con motivo del Día de las Madres, hoy vamos a hacer un repaso de los apoyos del gobierno federal para las mujeres en México. Actualmente hay alrededor de 67.6 millones de mujeres en el país, lo que representa el 51% de la población total.
1: Dentro de estos apoyos, el programa Pensión Mujeres Bienestar es uno de los más destacados. Beneficia a cerca de 3 millones de mujeres, entregando 3.100 pesos bimestrales a quienes tienen entre 60 y 64 años.
0: Y no solo eso, también hay un programa de apoyo para el bienestar de niñas y niños, hijos de madres trabajadoras, de hasta 3.700 pesos bimestrales.
1: Es importante saber que estos apoyos forman parte de un conjunto de políticas del bienestar. Por ejemplo, el programa Apoyo a Madres Trabajadoras, que brinda recursos a mujeres que regresan al trabajo después de la licencia por maternidad.
0: Eso sale una parte. Hay también apoyos para mujeres cuidadoras en zonas rurales y programas de capacitación laboral.
1: Las mujeres representan una parte fundamental de la economía y estos programas llegan a un gran número de personas, ayudando a que más mujeres tengan más oportunidades.
0: Estos apoyos son un paso importante, pero debemos seguir visibilizando a las madres solteras, cuidadoras y mujeres que con estos programas pueden tener mejores condiciones de vida.
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0: Pues nos da mucho gusto darle la bienvenida una vez más a nuestra colaboradora de teatro y muchas cosas más, la increíble Rebeca Moreno. Rebe, ¿cómo estás? Bienvenida.
4: Muy bien, muy contenta porque es el mes de mayo y en algunos países se dice que es el mes de la alegría porque se celebraban a las antiguas diosas, y de eso les voy a platicar. Fíjese que desde la época griega se celebraba en este mes, porque bueno, tiene que ver con la fertilidad, a la diosa madre de los dioses, que son Zeus, que son Hera, que son Hades. Era la diosa madre, estaba casada con Cronos. Realmente se celebraba un gran sacrificio porque ella es la que logra que Cronos no se coma a sus hijos y logra que Zeus sobreviva. Entonces lo que ocurría es que, sobre pretexto de la fertilidad y que era la primavera y que seguimos, que las flores y los pajaritos cantan, los griegos celebraban todo el mes de mayo en honor a la diosa madre de los dioses por su sacrificio que había hecho al matar a su marido Cronos para salvar a sus hijos. Esta diosa después se convierte también en la diosa maya de los romanos, que luego es la diosa maya tal cual de los antiguos hispanos. Todavía existen los festivales de la maya o de los mayos, que se celebra sobre todo en el norte de España, en Navarra, en todos esos lugares, y es justamente lo que yo les decía, la festividad de las alegrías, que tiene que ver con la madre, con la mater. Mater es el vocablo del que viene la palabra madre, mater, matriz, lo que da vida. Por eso tiene mucho que ver con este mes de la fertilidad. Y luego, cuando se hace toda esta incorporación al cristianismo, se relaciona con el mes de la Virgen. Y no solamente tiene que ver con todas esas creencias europeas, tiene que ver mucho con la Coatlicue, que también era la diosa creadora, madre de Huitzilopochtli, que era no solamente la diosa de la fertilidad y una diosa femenina, porque además acuérdense que los antiguos pueblos originarios de nuestro país eran duales. Es decir, mientras que hay culturas en el Oriente y en Europa donde el dios masculino es lo más importante, las diosas femeninas están relegadas. Olimpiadas, aquí la diosa femenina y el dios masculino tenían la misma importancia.
1: ¿Qué tal, eh?
4: Por eso, ajá, yo creo que también, acuérdense que esta Cuatlicue también se llama Tonantzin y que se asocia con la Virgen de Guadalupe, y por eso tal vez es que en este país al menos la diosa femenina o la madre tenga esa importancia incluso por encima del dios masculino, el padre, o por eso es que sea tan importante para nosotros la madre. Tan es así que además de que la palabra madre en México puede tener muchos significados, ¿no? Puede ser algo como de mucho amor, pero también como de mucho desprecio. Por eso es que es tan importante, a lo mejor en México. La madre es algo fundamental para los mexicanos y pues hay que celebrarla, ya sea en el contexto prehispánico o en el contexto que celebraron los griegos la fertilidad y la alegría como los mayos en España. Este mes hay que celebrar a la mamá, a las mamás,
1: este
4: a las abuelitas.
1: Mes y todo el año.
4: Este mes y todo el año.
1: Y nada de que voy a comer a tu casa, que vas a cocinar y luego lava los platos, no.
4: Simplemente decir que el 10 de mayo se celebra ese día en específico en México, porque así empezó una tradición, un periódico hace muchos años, a principios de siglo, y luego el secretario de Educación, que en ese entonces era Vasconcelos, en el 22 lo instituyó como el 10 de mayo, pero por ejemplo, en España es el 8 de mayo, hay lugares donde es el segundo domingo de mayo, pero casualmente
1: es en mayo.
4: En muchas culturas y en muchos países, por distintas religiones, se celebra siempre en mayo, y tomemos lo que dicen los españoles, maya, mayo, el mes de la alegría, el mes de las mamás.
1: Así
4: buenísimo,
1: es.
4: Pues estoy muy contenta de estar siempre aquí, muchas gracias.
1: Al contrario, y gracias a ustedes, no se vayan.
4: A celebrar.
1: A celebrar.
0: En el marco del Día de la Maestra y el Maestro, que se celebra el próximo 15 de mayo, vamos a platicar de lo que está pasando en la educación básica.
1: Para empezar, estamos hablando de más de 20 millones de niñas y niños que asisten a más de 203 mil escuelas públicas entre preescolar, primaria y secundaria.
0: Y justo ahí entra el tema de las acciones. Por ejemplo, la beca Rita Cetina, que está pensada para aliviar un poco la carga en casa. Tan solo en primarias públicas, casi 10 millones de estudiantes la van a recibir para útiles y uniformes.
1: Y en secundaria también hay respaldo. Más de 5 millones de estudiantes ya cuentan con una beca universal. En total, si lo sumamos, estamos hablando de más de 15 millones de niñas y niños beneficiados con este apoyo.
0: Que además llega en un momento clave, justo previo al ciclo escolar. Incluso ya se contempla un apoyo de 2.500 pesos que se deposita antes de entrar a clases, justo para que las familias puedan prepararse mejor.
1: Y no todo es económico, también hay avances importantes en salud dentro de las escuelas. El programa de vida saludable ya censó a más de 10 millones de estudiantes y ha visitado más de 80 mil escuelas.
0: Además, 4.7 millones de niñas y niños han sido atendidos en clínicas. Y algo muy concreto, ya se han entregado 89 mil lentes gratuitos.
1: Y todavía hay más de 2 millones de lentes listos para entregarse. Esto busca una atención integral, no solamente en el salón de clases.
0: Y hablando justo del salón de clases, otro dato importante. En el ciclo escolar 2025-2026 se distribuyeron más de 155 millones de libros de texto gratuitos.
1: El programa La Escuela es Nuestra ha beneficiado a más de 13 millones de estudiantes en más de 137 mil escuelas.
0: Así que en un día como este, dedicado a maestras y maestros, también se puede reconocer todo lo que está pasando alrededor de la educación de niñas y niños, porque pues es un trabajo en conjunto.
1: Sí, así es, que va desde la escuela hasta la casa buscando que todos tengan un mejor futuro.
0: Como cada semana, llegó el momento de recorrer la ciudad. Esto es La Chilanguía, el espacio donde te traemos lo mejor de la agenda cultural y artística en la Ciudad de México, con opciones para todos los gustos.
1: Sí, así es. Hay exposiciones, hay conciertos, festivales y actividades familiares. Nuestros compañeros Orlando Abad y Germán Gastelum nos tienen la información para que armes tu plan y no te pierdas nada de lo que está pasando en la ciudad.
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6: ¡Eso! Bienvenidas y bienvenidos a La Chilanguía, donde la ciudad se vuelve plan. Si no sabes qué hacer ni a dónde ir, aquí te damos la ruta.
7: Arrancamos en el Palacio Postal, con paisajes compartidos entre México e Italia. Está en Tacuba número 1, centro histórico, abierta de martes a domingo de las 10 de la mañana a 17 horas, con entrada libre. Una exposición que conecta arquitectura, memoria y vida cotidiana, Orlando.
6: Tip número 2, vayan a Chapultepec, es hermoso. El Museo Tamayo de Arte Contemporáneo presenta El Gesto y lo Invisible. Está disponible hasta julio, de martes a domingo, de 10 de la mañana a 6 de la tarde. Es una experiencia para mirar más allá de lo evidente.
7: También está Habitantes del Insólito, de Remedios Varo, en el Museo de Arte Moderno, ideal para sumergirse en lo surreal, en la magia, en los esoterismos.
6: Hablando de magia, les hemos platicado aquí sobre el homenaje al ídolo Pedro Infante, el 25 de de mayo en la Casa de Cultura de Azcapotzalco. Y bueno, se trata de una jornada cultural con proyección de películas del ídolo, música en vivo y presentaciones de intérpretes que recrean su repertorio, además de varias actividades para recordar su legado en el cine y en la música mexicana.
7: Un plan completo para conectar con la nostalgia y con nuestra historia.
6: La ciudad ya está lista, solo falta que ustedes se convenzan y salgan. Vamos a visitarla, conocerla.
7: ¡Vamos!
6: Sí, señor.
8: Me equivoqué y dije chilaquiles.
0: En nuestra sección de servicios, hoy les vamos a explicar cómo tramitar la cédula profesional en línea. Este documento que es tan importante para poder ejercer tu profesión en México.
1: Ese es un proceso accesible que hoy puede hacerse de manera digital. Vamos a ver y escuchar la entrevista que Orlando Abad le hizo a Axel Pérez.
6: Bienvenidos a una sección que puede salvarnos la vida en muchos casos, porque a veces parece que se nos cae el mundo cuando no sabemos bien qué trámites hacer. Y este es un trámite muy importante para todas las personas que estén en los últimos semestres de su carrera o que ya hayan terminado y tengan dudas de qué sigue con la cédula profesional. Para eso tenemos a un especialista, es el siempre seguro Axel Pérez. ¿Cómo estás, Axel?
9: Muchas gracias, Orlando, y saludos a todo nuestro auditorio, a nuestros amigos de La Hora Nacional. El día de hoy vamos a hablar de este tema tan importante, que es la cédula profesional.
6: Claro, bueno, primero hay que saber que la cédula profesional es muy importante para ejercer nuestra carrera.
9: Así es, bueno, la cédula profesional tiene un objetivo principal, que es el comprobar que tenemos los conocimientos necesarios para ejercer una profesión. Imagínate esto, se fundó desde 1945. Anteriormente, durante décadas, se realizó el trámite de forma presencial. Tenías que ir, formarte, ir al banco, regresar con tu voucher.
6: Los tres sellos, las dos copias.
9: Afortunadamente, esto ha mejorado y el trámite es mucho más rápido ahora.
6: ¿Qué es lo que se necesita para hacer este trámite? Bueno, de entrada es para quienes ya terminaron sus estudios universitarios.
9: Así es, y no solo universitarios, también nivel técnico, técnico superior, licenciatura, maestría y doctorado. Y los requisitos son los siguientes: van a requerir tener una cuenta de correo activa, tener su firma electrónica, también requiere que tenga una tarjeta bancaria o una tarjeta de crédito para realizar el pago, y por último y lo más importante, tu CURP, tu clave única de registro poblacional.
6: Y ya que tenemos todos estos documentos, me imagino que debe ser en digital,
9: ¿no? Sí, vamos a necesitar una computadora o desde el mismo celular podemos realizar el trámite. Los pasos son los siguientes. Vamos a entrar al siguiente link, que es gob.mx/cédula-profesional.
6: Gob.mx
9: / cédula profesional.
6: Ok.
9: Una vez que estamos ahí, el sistema nos va a requerir que validemos nuestra personalidad mediante la firma electrónica.
6: Sí, señor.
9: Realicemos el pago ahí mismo en la plataforma y mediante un correo electrónico nos va a llegar un PDF con nuestra cédula profesional digital.
6: ¿Cómo cuánto tiempo tarda?
9: No, el mismo día vas a tener tu cédula profesional.
6: ¿Así de rápido?
9: Una de las novedades es que esta cédula profesional contiene un QR, el cual cualquier personal de recursos humanos o algún reclutador puede validar la autenticidad de tu cédula.
6: Simplemente con el celular.
9: Con el teléfono, sí, así de rápido.
6: Axel, en el mundo digital existen riesgos y peligros. No sé si aquí sea el caso en el que a lo mejor haya algo de lo que nos tengamos que cuidar para este trámite.
9: Sí, alerta. Es muy importante que verifiquen la autenticidad del sitio web. A mí me pasó, entré al navegador, busqué cédula profesional y me aparecieron más de 10 sitios falsos. Entonces, es muy importante que vayan al oficial. El oficial es gob.mx/cédula-profesional.
6: ¿Lo podemos repetir, por favor, así, por
9: si? Claro que sí. gob.mx/cédula-profesional.
6: No se equivoquen de sitio porque, bueno, al final estamos dando datos muy sensibles.
9: Sí, incluso podemos hacer hasta pagos y caer en un fraude.
6: Pues no se confundan, no se equivoquen. Y si usted está en esos trámites, puede volver a buscar este fragmento en el YouTube de La Hora Nacional para que no se nos olvide.
9: Y algo muy importante, si ustedes terminaron su carrera antes del 2018, es necesario que hagan el trámite de forma presencial en las oficinas de la Dirección General de Profesiones, que está ubicada en Avenida Revolución, en el número 1245, en la Colonia Campestre.
6: Bueno, Axel, pero si hay dudas o de pronto nos perdemos en el mundo de la web, ¿te podemos contactar para preguntarte algo?
9: Claro que sí. Recuerden, esta sección la hacen ustedes y pueden escribirme a axeltecnotips@gmail.com o seguirme en mis redes sociales de Instagram en axeltecnotips.
6: Axel siempre tiene las respuestas. Continuamos en La Hora Nacional.
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0: Tres personajes, tres universos internos y una atmósfera que transita entre lo real y los sueños. Así es como se construye la obra Ni una palabra. Esta puesta en escena usa el silencio, la tensión y el juego como motores dramáticos.
1: Vamos con la entrevista que le hicieron María Luisa Peralta y Orlando Abad a parte del elenco.
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12: Familia y amigos de la Hora Nacional, estamos aquí con el elenco de Ni una palabra o de cómo convertirme en el mar.
6: Y va a ser un placer saber de qué se trata y cómo hemos llegado hasta este punto en una obra súper interesante en la que hay mucha imaginación. Les vamos a presentar a Diego, a Fabiola y a Aurora, que ya nos había acompañado aquí en la Hora Nacional. Bien. ¿Cómo están? Bienvenidos, bienvenidas.
13: Muy bien.
14: Muchas gracias
12: por la invitación.
6: Gracias a ustedes por venir a platicarnos de una obra que, a ver, bien dijo María Luisa, vamos a empezar por la dirección. Y mencionábamos que eres un director muy joven, Diego. ¿Qué tal esta experiencia?
14: Difícil. Es la primera vez que dirijo algo solo. Siempre como que busco hacer algo colectivo con los proyectos que hacemos. No me gusta ver como la dirección como párate ahí y sé un títere más. O sea, me gusta como que también las actrices, actores como que intervengan en el proceso a la hora, porque aprendes muchísimo y se expande mucho la hora del montaje, de más ideas, no solo te cierras a una sola visión, siento que ahí se expande.
12: Platíquenos un poco de qué va.
13: Bueno, Ni una palabra es sobre Ana, que constantemente estamos en sus sueños. Bueno, de hecho la obra transcurre en un sueño de ella y se encuentra con su mejor amiga de la infancia, que es Betty. Y Betty, a lo largo del sueño, intenta hacer que Ana recuerde algo que Ana vivió en su infancia. La obra trata de eso, de cómo Betty se va esforzando para hacer que Ana recuerde esto, que ese recuerdo está haciendo que ella, ya en su adultez, tiene unos 20 años, se vaya manifestando en su cuerpo y todo el tiempo la esté atormentando.
15: Sí, pues Betty es la amiga imaginaria de Ana, de cuando ella la creó, cuando tenía unos 10 años por ahí. La acompaña en un viaje a la playa, que es donde sucede este trauma. Y mientras Ana vive esto que la marca de por vida, Betty está ahí como una amiga mayor que la va a proteger de que no le duela demasiado lo que le está sucediendo. Entonces ella la protege, pero se queda en el lugar donde sucedió. Entonces, cuando la vida sigue transcurriendo normal, ya en la adultez la vuelve a buscar en los sueños se le aparece, le hace que vea cosas, que sueñe cosas, que escuche. Y pues ella no lo entiende hasta que en la obra le revela qué es lo que sucedió. Ana lo recuerda y pues Betty lo que quiere es que sean libres como el mar.
12: ¿Qué emociones esperan ustedes despertar en el público al momento de que vayan a ver esta obra?
13: Yo creo que mucho el reconocerse, el escuchar a su cuerpo, el darse cuenta de cómo nuestro cuerpo siempre nos está hablando y cómo siempre hay que atender lo que nos dice e indagar sobre lo que nos dice.
6: Oigan, el teatro mexicano es muy importante para ustedes, para la cultura en general, y platicábamos que es también algo para destacar el que es dramaturgia mexicana contemporánea. Esta obra es un estreno de verdad, no se está reinterpretando nada. Eso también debe ser una carga profesional positiva para ustedes.
15: Sí, el texto es de Manja Loría, una dramaturga con la que se encontró Diego leyendo justamente dramaturgia contemporánea.
14: Bueno, es una compañía muy joven, esto es una coproducción tanto de Principio como de Clímax, como de Chuck Bolay, pero el que está ejecutando esta obra, pues somos personas muy jóvenes, que nos interesa estos discursos de gente que está escribiendo y pues qué tienen que decir, ¿no? Hacia esta sociedad, que es, como bien dijiste, discursos contemporáneos.
12: ¿Qué es lo que hace esta puesta distinta a otras puestas en escena?
13: Es una obra muy inmersiva, creo yo. O sea, desde que entras, el sonido, lo visual, todo te lleva
15: al mar, es como el ambiente que buscamos generar.
6: Esa, lo lograron. Fabiola, Aurora, Diego, ¿dónde, cuándo, cómo podemos ir a ver la obra? Inviten, por favor, a quienes nos están viendo.
15: Vamos a estar en el Teatro La Capilla todos los lunes de abril y mayo a las 8 de la noche. Ahí les esperamos.
12: Muchas gracias, Fabiola, Aurora, Diego, por estar aquí con nosotros. Ni una palabra o de cómo convertirme en el mar en el Teatro La Capilla. Continuamos con La Hora Nacional.
16: En la sociedad mexica, la guerra era un aspecto central. Los varones que asumían el rol de combatientes eran reconocidos como guerreros, pero las mujeres también eran consideradas guerreras cuando se encontraban en labor de parto, pues el nacimiento era reconocido como un acto de lucha por la vida. Las mujeres que morían en algún momento de la gestación o durante el parto se convertían en Cihuateteo, mujeres divinas o mujeres diosas. Cuando el recién nacido quedaba huérfano, su cuidado pasaba a manos de otras mujeres lactantes, llamadas chichihuame, quienes alimentaban a los bebés, los acompañaban en su crecimiento y les transmitían saberes, afectos y cultura. Con sus cuidados, ellas terminaban de formar a los seres humanos que llegaban al mundo sin estar completamente listos, como quedó registrado en el Códice Florentino.
17: ¿Y tú? ¿No eras así entonces cuando viniste? Antes no podías defenderte. Antes no podías extender los brazos. Sí, te hizo cuajar tu venerable madre, que junto a ti sufrió. Junto a ti se fatigó. Junto a ti estaba cabeceando de sueño. Y su venerable leche te hizo cuajar.
16: Con la conquista, las mujeres indígenas continuaron con estas labores dentro de sus comunidades y en los hogares de las familias españolas y criollas. De esta manera, ellas siguieron transmitiendo sus conocimientos y su cultura generación tras generación. Esta práctica se extendió a lo largo de la colonia y abrió una posibilidad para que mujeres indígenas y afrodescendientes tuvieran un ingreso significativo y lograran la subsistencia de sus propios hijos. Las chichiguas de la época novohispana cuidaron y alimentaron a las infancias de las familias principales. Pero estas mujeres también hicieron mucho por las infancias desfavorecidas, como en la Casa de Niños Expósitos, donde fueron contratadas para alimentar a las niñas y niños huérfanos. En el México independiente, la práctica de las chichiguas se asimiló en la figura de las nodrizas europeas, quienes alimentaban a las hijas e hijos de las élites. A pesar de que las chichiguas ayudaron a disminuir los altos índices de mortalidad infantil, su labor ha sido muy poco reconocida históricamente, e incluso fue cuestionada por los médicos del siglo XIX. Pero no podemos olvidar que fue a través de estas relaciones de cuidado que se tejieron vínculos sociales y culturales. Cuando una mujer indígena o afrodescendiente alimentaba a un bebé criollo, también le enseñaba cuentos y le cantaba canciones, muchas en lenguas originarias. Sus cuidados, apapachos y palabras aún resuenan en la cultura mexicana.

0: La educación no cambia el mundo, cambia a las personas que van a cambiar el mundo. Esta es una frase del pedagogo brasileño Paulo Freire que hoy les traemos para reconocer a las maestras y a los maestros.
1: Así cerramos la primera parte de la Hora Nacional, pero no nos vamos sin mandar saludos. Esta semana van para Daniel Esquivel, Raúl Napa Pérez, Paul Hernández, Mariana Torres en Monterrey y Ana Cecilia en Querétaro.
0: También van abrazos para Luis Fernando Gómez en Guadalajara, Sofía Ramírez en Puebla, Carlos Méndez en Mérida y Andrea López en TJ, o sea, Tijuana.
1: Y cerramos con Jorge Castillo en Oaxaca, Fernanda Ruiz en San Luis Potosí, Diego Morales en Veracruz y Valeria Cruz en Toluca.
0: Escríbanos, estamos en YouTube, Facebook, Instagram, TikTok, X y Spotify.
1: También nos pueden contactar en el número 55-34-83-42-39, 55-34-83-42-39, o mandarnos un correo electrónico. Estamos como lahoranacional@segob.gob.mx. Muy buenas noches y excelente semana.
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0: Ya estamos de regreso con la segunda parte de la Hora Nacional y les tenemos muchísima información.
1: En temas de salud, el 12 de mayo es el Día Mundial del Cáncer de Ovario. El doctor David Isla Ortiz, del Instituto Nacional de Cancerología, nos va a explicar cómo podemos prevenir esta enfermedad.
0: Vamos a hablar de cultura y de grandes escritores mexicanos, por el aniversario del nacimiento de Juan Rulfo y los luctuosos de Carlos Fuentes y Jaime Torres Bodet, haremos un reportaje sobre su legado literario.
1: Además, les presentamos los flashazos del bienestar, información breve de programas y servicios de gobierno que buscan mejorar la vida de las familias.
0: En la Hora Naime o la Hora del Corazón,
1: niñas y niños de distintos estados de la República nos mandan saludos en lenguas originarias y nos recuerdan que México es uno de los países con mayor diversidad lingüística del mundo.
0: Pues cómo no, mi Leos, con música de Feliciano Carrasco, que a través de sus letras difunde su lengua materna zapoteca.
1: Y les vamos a platicar de teatro, Crónicas del Diablo, Cómo Pintar Gatos, esto y más en la siguiente media hora. Hoy vamos a hablar del cáncer de ovario, una enfermedad que suele diagnosticarse tanto por su condición silenciosa.
0: Y para eso nos acompaña esta noche el doctor David Isla Ortiz, cirujano, oncólogo y jefe del Departamento de Ginecología Oncológica del Instituto Nacional de Cancerología. Qué gusto tenerlo por acá.
3: Gracias por la invitación. Para mí es un placer estar con ustedes.
1: Para nosotros de verdad que es un honor tenerlo aquí, sobre todo para hablar de un tema tan importante, porque el cáncer de ovario entendemos que es una enfermedad silenciosa. ¿Nos puede platicar un poquito del contexto de lo que acabamos de mencionar?
3: Es una enfermedad que se le llama silenciosa porque da síntomas muy inespecíficos. Generalmente da síntomas que están asociados como gastritis, como colitis, como problemas de urinarios, pero no es una sintomatología propia del cáncer de ovario. Y creo que aquí viene uno de los mensajes como muy fundamentales para toda la población. Es que hagan caso a su cuerpo, que escuchen a su cuerpo y que si tienen síntomas que son persistentes, como distensión abdominal, saciedad gástrica al comer, o que tengan dolor pélvico o dolores o síntomas urinarios y que son persistentes, esto habla de que hay algún problema y hay que pensar en cáncer de ovario.
0: ¿Y esto se encuentra, digamos, con chequeos de rutina? ¿Son específicos? ¿El Papanicolaou, por ejemplo, puede detectar esto?
3: El Papanicolaou desafortunadamente no es para cáncer de ovario. Papanicolaou es solamente para cáncer cervicuterino, pero el estudio de imagen, ultrasonido, tomografía, resonancia magnética son los estudios que hacen sospechar y al final el diagnóstico es histopatológico.
1: ¿Hay algún factor de riesgo o quizá un antecedente familiar que nos puedan hacer pensar que nuestro dolorcito de panza y distensión abdominal puede ser algo más?
3: Sí, hay pacientes, hay mujeres que tienen una asociación con enfermedades genéticas, sobre todo la asociada a BRCA, BRCA1, BRCA2, síndromes hereditarios de mama.
0: Perdón, doctor, ¿qué es ovario? BRCA?
3: BRCA es una mutación que se encuentra a nivel del gen de la célula y que normalmente está asociado con cáncer de mama y cáncer de ovario. Mujeres que tengan antecedentes familiares cercanos, hermanas, tías, abuelas, mamá.
0: ¿En qué momento podemos decir que ya la enfermedad está en una etapa muy avanzada? Y si ya estamos en esa etapa, ¿todavía podemos hacer algo al respecto?
3: Sí, algo que es importante es que desafortunadamente, y algo por lo que el Día Internacional del Cáncer de Ovario, es la sensibilización respecto a estos síntomas y identificarlos, porque el 80% se presentan en etapas avanzadas. Okay. Significa que ya no está confinado al ovario o a los ovarios, sino que ya se encuentra dando metástasis a nivel peritoneal o a nivel torácico. Aún así, en etapas avanzadas, que es ese 80%, hay muchas estrategias de manejo. Pero cambia el pronóstico. En etapas tempranas, una supervivencia de 90%. En etapas avanzadas, disminuye hasta un 40% la supervivencia.
1: Ahora, se recomienda que, por ejemplo, cuando hagamos nuestra visita anual al ginecólogo, se le pida una revisión para detectar cualquier indicio de cáncer de ovario, si normalmente no lo hacen.
3: Cuando alguien acuda con el ginecólogo o médico especialista, siempre solicitar una adecuada evaluación, y algo que sucede con muchos ginecólogos es que realizan ultrasonido. Creo que eso es adecuado. El hacer una evaluación de los ovarios siempre va a ser fundamental para poder detectar una lesión o un crecimiento ovárico, pero ante síntomas que están persistiendo, creo que ahí es donde puede haber una bandera roja que nos pueda decir: hay que tomar un estudio mucho más detallado, marcador tumoral, estudio de imagen.
1: ¿Dónde podemos conseguir más información?
3: Sí, una son las del Instituto Nacional de Cancerología, donde directamente hay una plataforma donde pueden acceder y tener mayor información. Mis redes sociales, realmente hay pocas publicaciones, pero pueden estar presentes: Instagram, Facebook, en isla-david, y ahí pueden identificar alguna información que puede ser útil para todos ustedes.
1: Pues muchísimas gracias.
3: Sí, muchas gracias.
1: Y gracias a todos ustedes, quédense con nosotros. Ahora, en temas de cultura, nuestro compañero Germán Gastelum nos lleva a un viaje por las letras mexicanas. Vamos a escuchar un homenaje especial a Juan Rulfo, Carlos Fuentes y Jaime Torres Bodet, tres pilares de nuestra literatura.
0: Sí, sus obras nos han marcado por generaciones, y con este reportaje vamos a recordar sus palabras para conectar con nuestra tradición literaria.
4: Amigos de la Hora Nacional, el mes de mayo es muy importante para las letras mexicanas en especial, porque se conmemoran eventos específicos de grandes letras y de grandes escritores que han marcado la pauta de nuestra literatura a nivel mundial. Estoy hablando del maestro Jaime Torres Bodet, de nuestro querido Juan Rulfo y, por supuesto, de Carlos Fuentes. Jaime Torres Bodet, imagínense, estamos hablando de la diplomacia, estamos hablando del amor a la educación, el gran poeta, y también escritor y también crítico, que en su momento llevó hasta lo más alto la educación de nuestro país. En los dos momentos en que fue secretario de Educación, lo que más inspiró y lo que más apoyó fue el evento de ir en contra del analfabetismo. Creó las instituciones como la de libro de texto gratuito, además de estar luchando constantemente que la educación era lo único que podía cambiar a la humanidad. Decía: los maestros son los primeros guerreros y soldados. Ellos no usan armas, ellos usan el pensamiento para ir construyendo la paz, porque la paz se construye a través de la ideología, a través de la filosofía. Jaime Torres Bodet también fue el primero y único secretario mexicano de la UNESCO. Gracias a él también se apoyó a muchísimos escritores y a mucha de la literatura latinoamericana, entre ellos nuestros grandes escritores como Juan Rulfo y, por supuesto, Carlos Fuentes. Juan Rulfo, ¿qué podríamos decir de Juan Rulfo? Es que con dos libros logró la eternidad: El Llano en Llamas y Pedro Páramo, que en su forma llevaron la... hablar de México desde el interior. Dicen que Pedro Páramo manejaba el México a través de la intimidad y del silencio, algo que Juan Rulfo también hizo posteriormente, porque también fue un gran fotógrafo de las migraciones y del interior de nuestro país. Por otro lado, Carlos Fuentes, que nos trajo este libro tan importante que nos habló del mexicano a través de su comunidad, con el libro La Región Más Transparente. Él tenía 29 años de edad cuando lo escribió. Sin embargo, fue el de los tres escritores el más prolífero. Hizo 50 libros. También tenemos, bueno, parte de que él es tomado en cuenta como este boom latinoamericano, y él nació precisamente el 11 de noviembre y muere el 15 de mayo. Digamos que los tres, de alguna forma, siempre vincularon al mexicano como un ente universal. Decía precisamente Carlos Fuentes que a través del Pedro Páramo de Juan Rulfo entendió que se puede ser mexicano y universal al mismo tiempo, algo que justamente el maestro Jaime Torres Bodet defendió toda su vida: el mexicano universal. Gracias a ellos tres, podemos decir que nuestra literatura se reconoció a nivel mundial. Léanlo para que tengamos esta esencia de lo que es realmente el mexicano. a través de su interior, a través de su exterior, a través de su importancia a nivel mundial. Gracias, amigos de La Hora Nacional. Nos vemos en la próxima.
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1: Llegó el momento de escuchar las voces más jóvenes del país en La Hora Naime. Niñas y niños de distintos estados de la República nos mandan saludos en lenguas originarias y nos recuerdan que México es uno de los países con mayor diversidad lingüística del mundo.
0: Pues cómo no, mi Leos. En nuestro país se hablan 68 lenguas originarias y más de 360 variantes.
7: Una mágica noche más en La Hora Nacional y aquí aprendiendo del futuro de México, de las infancias. Escuchar al futuro con mucha raíz porque en este momento La Hora Nacional se convierte
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7: Y como ustedes podrán ver, tenemos a dos grandes invitados. Me encuentro con Miranda y con Damián en esta noche de aprender y de escuchar. ¿Cómo están, amigos? Buenas noches.
9: Muy bien, buenas noches.
7: ¿Desde dónde nos visitan?
9: Yo los visito desde Santa María Tepantla.
7: ¿En Oaxaca?
9: En Oaxaca.
7: Ella es Miranda. ¿Y tú, Damián, desde dónde vienes?
10: Desde Río Chiquito, en Oaxaca.
7: Tú me estabas contando una cosa muy bonita de tu lugar, que tenía un río muy hermoso. ¿Cómo es el lugar donde vives, Damián?
10: Depende a qué nos refiramos, sino a mi pueblo o a mi casa normal.
7: ¿A tu pueblo?
10: Ah, obvio. Hay mucha naturaleza. Puedo ir las veces que quiera al río y solo cuando llueve se pone sucio, pero después de día se pone limpio otra vez.
7: Oye, Miranda, y tú además vienes con historias para contar maravillosas de una lengua muy bonita. ¿De qué nos vas a platicar?
9: Pues igual hay mucha naturaleza, hay ríos muy bonitos. Es muy bonito porque hay muchos animalitos. En la noche se ven las estrellas muy bonitas.
7: ¡Qué hermoso! ¿Ahí es donde se habla Omdi Odi?
9: No, se habla la lengua Ayuk, que a lo mejor ustedes lo conocen como el Mije.
7: ¿Y hoy de qué nos vas a contar?
9: De la lengua Omdi Odi, el ayapaneco.
7: Cuéntanos, por favor.
9: Que me pone muy triste saber que esta lengua está desapareciendo poco a poco, porque ya hay menos hablantes.
7: Es una pena. ¿Cómo supiste que hay menos hablantes, oye?
9: Investigando y también yendo a ver a los pueblos y ya hay menos de 4 hablantes.
7: ¿Menos de 4 hablantes? Sí. O sea, es algo, como tú lo dices, muy triste, sí, pero muy triste. Cuando se pierde una lengua, se pierde historia y se pierde tradición.
9: Se pierde tradición.
7: ¿Tú qué aprendiste del Omdi Odi?
9: Que es muy triste porque hay cada vez menos hablantes, pero también hay que enseñarle a los niños para que crezca más esta lengua. Se pierde la gastronomía, se pierden sus culturas y sus tradiciones. Es muy triste saber eso.
7: Y es que aunque ustedes no lo sientan, de pronto perder esas cositas nos pega a todos porque es perder un poquito de México. Pero miren, si ustedes escuchan al futuro de México, como ya les dijimos, tiene raíz y eso es muy importante. Hoy mi amiga Miranda nos va a presentar un video. ¿De quién, Miranda? ¿Qué es lo que vamos a ver a continuación?
9: De mi compañero Isaac.
7: ¿Qué nos va a contar Isaac?
9: Isaac nos va a enseñar a saludar en la lengua Omdi Odi, que es el ayapaneco.
7: Y ustedes siguen aquí con nosotros en La Hora
8: Naime.
11: Hola, bienvenidos a La Hora Naime, tiempo del corazón de La Hora Nacional, un espacio donde niñas y niños estamos muy orgullosos por nuestro país. Soy Isaac y estudio en la Escuela Frida Kahlo en los Reyes de Paz, Estado de México. Le presento la palabra que usaremos toda la semana. Juna, repitan conmigo. Juna significa hola ayapaneco. Significa hola, repitan conmigo, Juna, repitan conmigo, Juna, repitan conmigo, Juna. Gracias.
1: Hace unos días, el 3 de mayo, fue el Día de la Santa Cruz, una fecha que celebra quienes construyen literalmente nuestro país, las y los albañiles.
0: Su trabajo diario es fundamental para sostener a México. Vamos con un reportaje que nos preparó nuestro compañero Orlando Abad.
12: Bienvenidos a la Hora Nacional. Hoy es 3 de mayo y va a ser una fiesta increíble, de esas que todo México celebra, pero necesitamos platicar con los festejados y las festejadas. El 3 de mayo en México y en muchas partes de Latinoamérica se celebra a los trabajadores y las trabajadoras de la construcción. Y hoy venimos a ver qué es lo que sucede en una obra día a día, cómo se la pasan los trabajadores, cómo celebran y, por supuesto, a reconocer todo su trabajo que con orgullo y valor hacen un México mejor. Así que acompáñenos, hoy la vamos a pasar muy bien construyendo en la Hora Nacional. Aquí, desde el Inge hasta el Chalán, cada quien tiene su lugar y en esta fiesta la mesa es muy amplia, cabemos todos. Ahorita estamos platicando con el ingeniero Adán Hernández. ¿Cuál fue la magia, el encanto que le hizo quedarse en la obra trabajando?
13: Más que nada, yo creo que las historias de la gente. Sí, le batallan mucho, sí le sufren mucho y no lo sabes hasta que tú lo vives. Realmente el hecho de trabajar fuera, pierdes todas las comodidades de tu casa. Ya no estás acostumbrado a que te levanten, te hagan tu desayuno, todo tengas limpio. Al contrario, tienes que hacerte de tus cosas, lavar tu ropa, cocinarte.
12: Yo detecto cierta fraternidad en este grupo de trabajo, ¿no? Hay mucha camaradería, hay mucho apoyo.
13: Tienes razón, nos llevamos aquí con los compañeros porque haces un equipo y es parte de todo. Llevarnos bien. Y esto que mencionas del 3 de mayo, pues la verdad es importante porque a final de cuentas es un agradecimiento que se le hace a la gente por su labor ardua. Realmente lo que hacemos debería de valorarlo el país, darle un poquito más de reconocimiento al sector constructivo.
12: Es mucha la gente que trabaja aquí y yo le quiero pedir un favor muy especial, que nos explique un poco cómo es que funciona este escalafón dentro de la obra.
13: Lo que pasa que aquí pues están divididos por varias áreas. Están los obreros, que son los que usan luego el casco amarillo, los electricistas, que usan el casco azul, los plomeros usan a veces el verde, ya los arquitectos o los ingenieros usan blanco. Hay cascos grises que son para visitas y también por áreas hay niveles, ¿no? Desde un ayudante, un oficial, puede tener su cabo o a un maestro de obra.
12: Bueno, hay que escuchar a la gente que trabaja, hay que tomar en cuenta estas manos mexicanas que hacen del país un lugar mejor. ¿Algún mensaje para todos los camaradas que nos estén viendo?
13: Pues muchas felicidades por ser su día, porque gracias a ustedes son los que construyen México.
12: Todo el respeto y el cariño desde la Hora Nacional. Muchas gracias, Inge.
13: Gracias a ti, mi buen Orlando.
12: Nosotros continuamos.
14: Soy albañil de los buenos y no le temo a la muerte.
12: Es bien sabido que las manos mexicanas que laboran en la obra son valiosísimas, pero hoy quiero platicar con Juan Ramos, que lleva 15 años trabajando entre obra y obra y ha visto, miren, todos los niveles. Así que, primero que nada, feliz día, porque hoy es 3 de mayo y sí, hay que celebrar.
15: Es el día que nos toca hoy, ahora sí festejarlo, ¿no? Pues ahora sí, como todas las obras lo festejan, lo celebran y todo acá, ¿no? Una comidita buena, o sea, acá, ¿no? Eso es lo más importante de esto el día de hoy.
12: Oye, Juan, 15 años después, me gustaría preguntarte si recuerdas tu primer día de trabajo en la construcción.
15: Yo cuando llegué en la construcción, yo no sabía nada. Entonces tú cuando, con el tiempo que tú llevas, un año, dos años, vas cumpliendo, ya vas aprendiendo, ya sabes de qué se trata. Desde que empecé, desde un chalancito y me elevé, entonces ya empiezas a ver los metas.
12: ¿Qué le dirías a todos los compañeros que hoy están festejando, a todos tus amigos albañiles, arquitectos?
15: Muchos saludos y un abrazo de lejano, ¿no? Pero pues con todo el corazón, pues que la pasen bien, que la pasen chido.
12: ¿Me invitas a comer?
15: Exacto.
12: Vamos pues a festejar. Nosotros ahorita regresamos, vamos a comer y a pasarla bien porque hoy es 3 de mayo. ¡Vivan los albañiles que con orgullo y valor le dan crecimiento a esta nación! Seguimos en la Hora Nacional. Gracias, Juan. 3 de mayo se festeja en todo México y la Hora Nacional está presente de la mano de un grande. Hoy estoy con Javier Hernández, alias
16: El Chicharito.
12: Cuéntame, ¿qué es lo que hacen para festejar? ¿Qué les dan de comer? ¿Qué es lo que pasa en una fiesta el 3 de mayo?
16: Primeramente que nada, pues darle gracias a Dios pues por el trabajo, ¿no? Y pues por así por bendecirnos las manos y hacer una misa y acá. Y pues ya posteriormente pues lo que se viene haciendo pues es que pues una carne asada, la bisteciza.
12: Personalmente, ¿cómo te gustaría que se festejara al albañil? ¿Cuál sería tu fiesta ideal?
16: Prácticamente pues sí, no, nos gustaría que se mocharan más que nada con algo chido, ¿no? Pues ya sea, no sé, un lechoncito por acá, una rifa.
12: Bueno, pues para todos los patrones que están viendo esto y escuchando esto, recuerden, consientan a nuestra gente trabajadora porque es muy importante. Déjame felicitarte y agradecerte por tu trabajo y el que hacen todos los trabajadores en esta nación, porque definitivamente es una labor muy noble, es una labor muy pesada. ¿Es cansado trabajar en la obra?
16: es cansado más que nada y ahora sí, pues, tenemos que ir a la casa, otra vez posteriormente pues, regresando otra vez, pues vamos a la casa, regresamos al trabajo, pero los fines de semana, pues ahora sí me voy a mi pueblo, vamos, regresamos desvelados y otra vez tenemos que volver a regresar aquí, ¿para qué? Para seguir laborando.
12: Y eso no es impedimento para mi querido Javier para regalarle algo muy especial a toda esa gente maravillosa que hoy está de fiesta aquí en la Hora Nacional. Javier, arráncate, por favor.

0: Esta es Tercera Llamada. Comenzamos.
1: Están de regreso con nosotros parte del elenco de la obra Las Crónicas del Diablo. Hemos hablado mucho de esta obra, pero hoy nos van a contar de qué trata esta nueva entrega.
2: Sí, se llama, y a mí me interesa un montón, Manual para Pintar Gatos. Y para platicarnos de ella están con nosotros las actrices Giovanna Andrade, Mande Monarca y Daira Mendoza. Nos van a platicar qué hace tan especial a esta nueva entrega de Crónicas del Diablo. Porque por si alguien no ha escuchado las visitas anteriores de la producción de Crónicas, esta obra va cambiando de tema y de concepto y de todo cada tanto tiempo, ¿no?
3: Así es.
4: Sí. Esta versión, la verdad es que es algo diferente, porque ahora sí que las mujeres ocupan el espacio en la historia, y es bastante emotivo porque se cuenta la historia de las mujeres surrealistas europeas que llegaron a México por medio de la Segunda Guerra Mundial y la Guerra Civil Española. Entonces, es ir conociendo su historia, cómo es que llegan a México y qué dificultades enfrenta un artista pues de otro país y otra nacionalidad en un país nuevo, y cómo esta sororidad las une y todo este idioma etéreo y brujil. Entonces se habla mucho de los gatos y la magia y la astrología y el tarot. De verdad que son historias que, a pesar de que son un poco antiguas, conectan con la actualidad, con las mujeres de hoy, con nuestras ancestras, nuestras abuelas, mi hermana chiquita. O sea, yo creo que toda mujer se puede ver identificada, y los hombres también se llevan un pedazote de alma con esta historia que es hermosísima.
2: Cuéntenos un poquito de qué pintoras son estas que pintan gatos.
5: Pues son llamadas las tres brujas: Leonora Carrington,
2: Tocaya,
5: Remedios Varos y Katy Horna. Pues estas tres brujas que vienen de Europa a México, pues muchos las conocen, a Leonora y a Remedios más que nada, por sus pinturas, pero a Katy casi no, porque ella es fotógrafa, entonces está detrás de la cámara. Ella ha retratado pues lo que pasó en su vida y mucho de la guerra.
2: Sí, son increíbles. Claro. Pues ahorita hay dos exposiciones incluso ocurriendo en la Ciudad de México. Sí, una de Remedios. O sea, está que no lo pudieron haber planeado mejor.
1: Sí. Pero entonces sí se conocieron, o sea, sí eran amigas y
4: sí,
1: se
4: Yo
1: eso, por ejemplo, no lo sabía.
2: Yo tampoco.
1: ¿Qué tal?
6: Y que hay muchas curiosidades, porque pese a que ellas estuvieron compartiendo pues tiempo de su vida cuando estaban en París y que se sabe que todos los artistas estaban ahí y demás, nunca coincidieron, y hasta que llegaron aquí a México, pues evidentemente algo ahí en el destino las unió, con historias que de pronto se espejean muy bien la una con la otra, y pues creo que era inevitable que formaran estos lazos tan estrechos.
1: Claro. Oigan, en retrospectiva ahorita son mujeres muy importantes. Su obra es hermosa, es conocida a nivel mundial, pero siempre está esta cuestión de que fue hace muchos, muchos, muchos años en un mundo muy dominado por hombres. ¿Cómo era esto en aquella época?
4: Pues definitivamente sí había un espacio más reducido para la expresión artística femenina, y la verdad que es sorprendente que estas tres mujeres hayan ocupado el espacio y hayan tenido el reconocimiento que tienen a pesar de las circunstancias en los 40, 50, pero también como esta capacidad de ir en contra de los estándares que ocurrían en ese entonces. Se requiere una fuerza y una determinación impresionante que, debido a la época, a veces puede ser un poco difícil de generar. Entonces, eso es una de las cosas que las unió a las tres, y que aparte pues genera como un ícono del mundo artístico, porque la verdad es que no cualquiera.
2: Recuérdenos, por favor, entonces, Foro Shakespeare, pero ¿cuándo están y hasta cuándo están?
6: Todos los martes de mayo, desde el 5 hasta el 26.
5: Sí. En el Foro Shakespeare a las 8:30.
2: Es muy cortita temporada.
6: Muy cortita, solo 4 funciones.
2: Rápidamente.
4: Sí, así que vayan a vernos, por favor. La verdad es que es una manera maravillosa de aprender historia. Sí, en este caso es historia del arte. Y se van a divertir, se van a emocionar, van a llorar. De verdad, es grandiosa, de verdad.
1: Las Crónicas del Diablo siempre lo hacen muy bien.
4: Sí, sí.
1: Pues muchas gracias, chicas. Gracias por venir a la grabación.
4: Muchas gracias.
1: Se los agradecemos muchísimo.
4: Muchas gracias.
6: Las Crónicas del Diablo, así estamos en todas las redes, Facebook, Instagram, TikTok. Búscanos, síganos, y que se enteren de estas y más ediciones por venir.
5: Y pueden adquirir sus boletos en la página del Foro Shakespeare.
2: Muchas gracias.
4: Gracias
6: a ustedes. Gracias por invitarnos.
1: No, y gracias a ustedes por contar con nosotros.
2: Hoy nos acompaña aquí en la Obra Nacional Feliciano Carrasco, una voz que lleva la riqueza musical del pueblo mija a los escenarios.
1: Así es, su propuesta preserva la lengua, la tradición y la identidad, manteniendo vivas las raíces a través de la música. Maestro Carrasco, bienvenido una vez más a la Hora Nacional.
3: Muchas gracias, pues es un gusto regresar de nuevo y contento de estar aquí en la Hora Nacional y sobre todo de traer algo de mi música, de la cosmovisión y pensamiento de mi cultura, que es la cultura Zao, la cultura zapoteca.
2: ¿Desde cuándo llevo haciendo música?
3: O sea, ahorita tengo 53 años, yo creo que alrededor de unos 30 años ya, aquí en la Ciudad de México empezamos, aunque allá empecé estudiando un poquito la guitarra en la escuela de Florencio Bacha en la séptima sección en Juchitán, Oaxaca, pero ya aquí con el maestro Benigno Gasca empecé a estudiar más en forma la guitarra, sobre todo para poderme acompañar como trovador zapoteca. El maestro Benigno me ayudó muchísimo a mi carrera, que hizo los arreglos de mis primeros discos. Él es poblano y también radica aquí en la Ciudad de México, es un concertista de guitarra clásica, pero también un gran arreglista.
1: Oiga, maestro, hablaba ahorita de la cosmogonía, de su universo, de su manera de ver la vida. Para empezar, ¿cómo es y cómo lo integra su música?
3: La influencia, por supuesto, del mar y la milpa, los trajes, la vestimenta de la mujer zapoteca, pues me ha inspirado a cantar, a escribir canciones que hacen alusión al campesino, al mar, a la milpa y también a la mujer ismeña, ¿no? Y sobre todo a mi madre tierra, que pues no olvido de dónde vengo, y eso me ha ayudado mucho a redireccionar mucho el tema de mis composiciones. Una de las canciones que se llama Mi Tierra, que hace alusión al huipil de la mujer zapoteca, y hace alusión a mi madre, también a mi abuelo, que pues en paz descanse, le dediqué una canción que se llama Campesino, y bueno, son temas que me regresan a mi pueblo, han sido como una luz voltear hacia mi pueblo para poder escribir mis canciones.
2: ¿Cómo da a conocer su música? ¿Redes sociales, plataformas digitales? ¿Cómo es el proceso de llevar sus composiciones a un público más grande?
3: De alguna u otra manera utilizo el Facebook. Estoy como Feliciano Carrasco Regalado. Tengo un centro cultural en Tlatelolco y ahí ese centro se llama Centro Cultural Macario Matus. Entonces ahí anuncio en esa página del Facebook Centro Cultural Macario Matus o como Feliciano Carrasco Regalado. Uh-huh. Así estoy y ahorita estoy preparando una página justamente para subir todos mis discos y por supuesto para que estén en todas las plataformas, ¿no? Pero me pueden contactar, les voy a dar un número que es 55-275-19643. Lo repito, 55-275-19643. Ahí me pueden escribir por WhatsApp si están interesados en conocer más sobre mi música o adquirir algún disco mío. Y en el Facebook estoy como Feliciano Carrasco Regalado.
2: Pues qué bueno que nos visitó Feliciano Carrasco una vez más aquí a la Hora Nacional. Es un gusto haber podido platicar un ratito. Y felicidades por todo lo que viene.
3: Muchas gracias, Leo Chapo, por recibirme. Esperamos que la gente escuche no nada más mi lengua, sino pues hay 68 lenguas, ¿no? Entonces yo creo que somos una potencia y con una gran diversidad lingüística en este país.
1: Y musical,
3: que no necesitamos
1: todo tipo de géneros.
3: Eso es aparte, ¿no? Entonces uh-huh. Ahorita hay un boom sobre, hay rockeros, hay
1: raperos,
3: cantantes raperos, uh-huh. De todo en lenguas. Entonces yo creo que ahí va avanzando la música en las lenguas. Y eso pues es un gran avance que podemos tener.
2: Oiga, pues muchísimas gracias una vez más por habernos acompañado.
3: Muchas gracias.
1: Gracias maestro Feliciano. Gracias.
2: Y así llegamos al final de esta Hora Nacional. Muchas gracias por acompañarnos en este recorrido de información, cultura y entretenimiento.
1: Que esta semana tenga muchísimos buenos momentos, encuentros importantes y muchas razones para celebrar. Nos escuchamos y nos vemos la próxima semana.
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20: Hola, hola, bienvenidos a un episodio más de Ya Oíste. Yo soy Génesis Aine Silva, su conductora el día de hoy, y hoy vamos a hablar sobre un tema que poco se habla, pero que viven muchísimos hombres, que es la ginecomastia. Y para eso nos acompaña el día de hoy el doctor Manuel Alejandro Catalán Ruiz. Así que, doctor, pues le doy la bienvenida. Este es su espacio, con toda la confianza, para hablar sobre este tema tan, pues, poco común.
21: Muchas gracias, Génesis. Estoy muy contento y agradecido por la invitación. En efecto, es un tema bastante interesante, poco conocido, pero muy frecuente en los motivos de consulta en los niños adolescentes. Entonces, va a estar muy, muy, muy buena la plática y yo encantado de estar aquí contigo platicando.
20: Pues muchas gracias, y sí, definitivamente creo que es una, para empezar la palabra, le decía, ¿cómo se pronuncia? Ginecomastia, ginecomastia.
21: Sí, exacto, es ginecomastia.
20: Ginecomastia, okay.
21: Es un poquito complicado, pero vamos a empezar, te parece, por definir ginecomastia.
20: Me encantaría.
21: Mira, ginecomastia básicamente es el crecimiento de la glándula mamaria en los hombres, ¿sale? Es una proliferación de este tejido mamario, y que básicamente puede ser uni o bilateral, ¿okay?
20: ¿Ok?
21: ¿Por qué en los hombres? Porque pues, en las mujeres ya sabemos que es la glándula mamaria, básicamente el pecho, pero los hombres no debería de desarrollarse. Por eso claro, se denomina, o el término es ginecomastia en los hombres. Es un motivo frecuente de consulta en los adolescentes, y esto tiene que ver por la fisiología. Hay diferentes tipos de ginecomastia. Hay una ginecomastia fisiológica y una ginecomastia, pues, patológica, que no debería de ocurrir.
20: Okay.
21: Entonces, existen tres picos donde se puede presentar esto. Hay una ginecomastia neonatal, es decir, ocurre en los bebitos, y esto es estimulado por los estrógenos y progestágenos maternos en útero. Es decir, a través de la placenta pasan estas hormonas y estimulan unos receptores que se encuentran en la glándula mamaria, por lo que en los primeros meses de vida los bebitos podrán tener un crecimiento de su pecho que se denomina como botón mamario.
20: Okay.
21: Es algo transitorio, va a desaparecer una vez que hay una caída de este estímulo hormonal cuando nacen, y no se resuelve sin ningún problema.
20: Okay.
21: Hay un segundo pico, que es la ginecomastia puberal. y básicamente ocurre en la etapa entre los 10 y los 14 años en los niños, ¿ok? Esto es estimulado porque una vez que empieza la pubertad de los niños, hay un incremento de los estrógenos, que también se producen en los hombres, también producimos estrógenos, que pueden sensibilizar los receptores también de la glándula. A medida que vamos avanzando en edad los hombres y nuestros niveles de testosterona se incrementan en su pico más alto, que llegan a ser hasta 30 veces mayor, es cuando se resuelve esta parte de la ginecomastia puberal. Es decir, también es algo transitorio, pero toma más tiempo, alrededor de 1 a 3 años, más o menos.
20: Pero no es algo definitivo, o sea, no es algo definitivo. Tiene que quitar.
21: Exactamente.
20: ¿Cómo saber que realmente pues es ginecomastia o no es por a lo mejor incremento de peso, por obesidad, o en dado caso es realmente algo malo?
21: Sí, eso que mencionas, Génesis, es muy importante. La ginecomastia puberal se presenta entre el 60 y el 90% de los adolescentes. Y lo primero va a ser definir si es ginecomastia o es algo que se llama como pseudo ginecomastia, que básicamente sería un incremento en el tejido adiposo, lipomastia, okay, o adipomastia. Esto es por, bueno, a lo mejor las personas tienen un exceso de peso, el área del pecho tiende a concentrar mayor cantidad de tejido adiposo y da una apariencia como si fuera un crecimiento mamario.
20: Claro.
21: Entonces, por eso es muy importante la exploración. Los síntomas que presentan los niños por los que llegan a consulta, en caso de que sea una ginecomastia, el primer dato es un aumento de volumen. Se
20: Aparecen
21: una bolita, la bolita tiende a estar indurada, es una bolita indurada que ocurre por debajo de la areola y el pezón y les produce dolor. Es un dolor de tipo punzante, es intermitente, pero eso es lo que les llama la atención. En algunas ocasiones el mismo cambio de ropa, el roce de la ropa,
20: les molesta
21: exactamente. Entonces le dicen a sus mamás, las mamás no las llevan a la consulta y entonces se preocupan porque dicen qué es lo que está pasando. Entonces puede ser una bolita solo en un lado del pecho, a veces es de los dos lados, y entonces es justamente donde se tiene que discernir. La adipomastia no se palpa indurada, la bolita realmente no está por debajo de la areola del pezón, sino que es una distribución más generalizada, digamos que es un crecimiento del pechito como más homogéneo,
20: okay,
21: el tejido se palpa laxo y no produce dolor, que serían dos o tres datos clínicos que diferenciarían a una ginecomastia de una adipomastia. Pero también algo que les llama la atención es que puede haber una asimetría, es decir, perdón, puede ser de un solo lado, y eso les llama la atención porque dicen, me creció la bolita de un solo lado, y generalmente cuando es adipomastia es bilateral, generalmente es como simétrico,
20: okay,
21: y eso es algo también muy característico que se puede referir a la madre para que lo lleve al médico. Entonces esto es muy importante porque para los niños les genera mucha inseguridad,
20: sí,
21: el hecho de que empiecen con un crecimiento del pecho siendo niños. Se vuelve objeto de bullying en las escuelas.
20: Exacto.
21: Y genera, incluso los limita en algunas partes de su vida. Tengo pacientes que han dejado de hacer actividad física, por ejemplo, van a natación y no les gusta ya practicarla porque ya hay que quitarse la playera y sienten que su pecho tiene un aspecto que para ellos no es agradable, no es algo que sea normal, y dejan de hacer actividad física, dejan de ir, y entonces esto es muy importante también por cuestiones pues psicosociales para los niños, poderlos informar para poderlos tratar y orientar adecuadamente.
20: No, y en esa edad es muy importante porque creo que es donde de ahí pues son jóvenes, son adolescentes, la pubertad, lo que hablábamos hace ratito, que un simple comentario que a lo mejor para nosotros es exacto, un simple comentario, para ellos no. Entonces eso marca, y decíamos, tal vez la ginecomastia no puede ser tan grave en a nivel físico, pero sí en la parte como psicológica. Y que le, o sea, siente inseguridad de su cuerpo, que le dé pena hacer ejercicio. Por ejemplo, usted, doctor, ¿qué le puede decir a un niño como de... yo te recomiendo que cada cierto tiempo hagas esto? ¿Cómo es la zona de autoexploración?
21: En el caso de la ginecomastia en los niños, casi siempre les digo que tienen que detectar si tienen alguna bolita siempre en la parte de alguno de sus pechos, porque empiezan con dolor, incluso ni siquiera pueden tener a lo mejor de forma inicial como tal un aumento de volumen. Entonces empiezan con una hipersensibilidad al cambio de ropa o dolor punzante, y es ahí donde yo les sugiero pueden palpar justamente su pecho. La ginecomastia ocurre por debajo de la areola y el pezón. Entonces, si se palpan alguna molita, sería un punto como de alarma a detectar para que le comenten a sus padres. Pero sí, en general, esta es la forma en la que se les comunica. Casi siempre todos los niños que presentan una ginecomastia entre los 10 a 14 años vuelven a tener otro pico entre los 15 y 16, hasta un 33%. Aunque se quite en ese momento, vuelven a estar estimulados. Entonces también les comunico para que no se espanten o no se frustren. Y justamente lo que te comentaba, Génesis, tienen una caída después de que está su pico hormonal muy alto y estimula este crecimiento, se resuelve de forma transitoria.
0: Okay.
21: Entonces es comunicarle a los niños para que estén tranquilos.
1: Se nos acaba el tiempo, doctor, pero muchísimas gracias por habernos acompañado, por habernos quitado todas estas dudas, que no solamente fue a mí, fue a toda la gente que nos está escuchando del otro lado de la radio, de alguna plataforma, y nos vamos, así yo estoy, voy a investigar más.
21: Muy bien, muchísimas gracias a ti, Génesis, por la invitación, y yo encantado de platicar de estos temas para poder llegar a más gente y poderlos informar de la manera más segura.
1: Así es. Esperemos verlo en otro episodio, doctor.
21: Con mucho gusto.
1: Y gracias a todos los que se quedaron hasta este punto. Gracias por escucharnos, que se hayan resuelto algunas dudas y que si tienen otras dudas, nos comenten, nos dejen sus comentarios. Nosotros siempre los estamos leyendo, los escuchamos para los próximos episodios. Nos vemos en el siguiente episodio. Yo soy Génesis Sainez Silva y nos acompañó el doctor. Muchas gracias.
21: Muchas gracias.
1: Nos vemos hasta pronto. Adiós.
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días, yo soy Annette Leibarreus y me da muchísimo gusto iniciar la semana con todos ustedes. Hoy los saludo desde la ciudad de Estocolmo, en Suecia, en donde llegamos para visitar alguna de las principales empresas en la industria de seguridad. Conocimos desde cómo se hacen los potentes radares, la tecnología de vigilancia con drones. De hecho, algunos de estos modelos nos adelantan, estarán participando durante la Copa del Mundo en la cobertura de seguridad en dos de los principales estadios de México. Y bueno, esto que estamos escuchando es la propuesta musical de nuestra productora Carla Cisneros. Estamos escuchando I Just Can't Get Enough de Depeche Mode, porque hoy es el cumpleaños de Alan Wilder, sí, el tecladista de la banda. La canción fue compuesta por Vincent Clarke, quien abandonó al grupo a fines de 1981 para formar Yazoo y posteriormente Erasure, siendo de tal modo el último sencillo donde apareció como miembro de la banda. Así, a este ritmo, pues hoy comenzamos el día, la semana y el mes aquí en Negocios W.

0: cada mañana saludo a mi compañera Ivette Parga, que ya está en la cabina de W con la información más relevante en este también primero de junio, Día de la Marina.
1: ¿Cómo estás, Janet? Muy buenos días, muy feliz lunes para todos. Esperemos que vaya muy bien este mes de junio, ya con Mundial en puerta y toda la cosa. Bienvenidos a Negocios W, son las 6:05 y vamos con la información, ya decíamos, mes mundialista. Y les recuerdo que faltan solo 10 días ya para que inicie el Mundial 2026. El próximo 11 de junio vamos a escuchar el silbatazo inicial del partido entre México y Sudáfrica en el Estadio Ciudad de México. Recuerden que aquí en W Radio y W Deportes vamos a tener todos los partidos en exclusiva. Y bueno, así ya tenemos a los 26 que se anunciaron ayer.
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1: La presidenta Claudia Sheinbaum brindó su informe de rendición de cuentas en el Monumento a la Revolución de la Ciudad de México a 2 años de su triunfo presidencial. En su discurso defendió los resultados de sus primeros 20 meses de gobierno y llamó a los mexicanos a defender la soberanía del país, esto frente a la injerencia extranjera, en especial de Estados Unidos. En este lugar estuvo mi compañera Rocío Jardines, quien nos tiene todos los detalles de lo que ocurrió. Adelante, Rocío.
3: Así es, Ivette, y entre gritos de presidenta no está sola, y eso sí, un fuerte e intenso calor, lanzó la presidenta Claudia Sheinbaum distintos señalamientos al brindar su rendición de cuentas con motivo del segundo año del triunfo de la presidencia de la República. Desde el Monumento a la Revolución, la primera mandataria acusó que sectores conservadores nacionales e internacionales buscan desestabilizar a México mediante campañas digitales y manipulación.
4: No es casualidad, detrás de ellas están los sectores conservadores nacionales e internacionales que nunca aceptaron que México recuperara su dignidad y decidiera ejercer plenamente su independencia.
3: En su mensaje de 65 minutos destacó la participación de integrantes de la Agencia Central de Inteligencia, la CIA, en un operativo de Chihuahua. En dicho escenario llamó a defender la soberanía, pero también a que se informe al pueblo sobre la necesidad de evitar la injerencia desde el exterior.
4: Los convoco a que a partir de la próxima semana vayamos a las plazas públicas a realizar asambleas informativas, repartir volantes y periódicos e informar al pueblo de que la patria no se vende.
3: Y mientras muchos de los presentes ondearon las banderas de México, así como de diversas instituciones como el Infonavit, ferrocarrileros o de las propias alcaldías, puso en duda las intenciones de la derecha y del exterior.
4: O quizá estamos viendo cómo sectores de la ultraderecha estadounidense utilizan a nuestro país para posicionarse rumbo a sus elecciones del 2026. ¿O acaso pretenden influir en la elección de 2027 en nuestro país? México no es piñata de nadie.
3: Sin hablar directamente del gobernador con licencia de Sinaloa, Rubén Rocha, y mientras uno de los edificios cercanos al monumento fue colocado una manta con una imagen de la jefa del Ejecutivo Federal junto al exmandatario estatal, alertó sobre el comportamiento del Departamento de Justicia de Estados Unidos.
4: Porque primero vienen por unos, luego por otros, hasta que oficinas del Departamento de Justicia se vuelven el principal elector de México. Eso no lo podemos permitir. La historia de México sabe dónde conduce ese camino. Las intervenciones nunca han dejado justicia y bienestar para los pueblos. Por ello, no debemos irnos con la finta.
3: Y ves mi reporte.
1: En otra información, este fin de semana, más de 10.000 personas se reunieron en Chihuahua para respaldar a la gobernadora María Eugenia Campos en un evento llamado Yo con Maru, ante los recientes ataques, dicen, del gobierno federal. La mandataria estatal estuvo cobijada por los líderes nacionales del PAN y quienes reaparecieron, los expresidentes de México, Vicente Fox y Felipe Calderón. Durante el evento, Campos afirmó que el fin del régimen de Morena comenzó justamente en Chihuahua. También aseguró que el futuro del país no puede ser igual a la violencia que se vive hoy en Sinaloa, donde el crimen, dijo, tiene el control.

0: La historia recordará a quienes traicionaron a la patria al hincarse ante el crimen organizado. Y los libros de historia van a escribir su nombre con todas sus letras. Morena, 4T, narcogobierno. Y México va a recordar que el final de este régimen empezó aquí, en Chihuahua, con miles de almas valientes y libres. Y México, México se refugió en el desierto en tantos momentos y hoy México se vuelve a refugiar aquí. Hoy estamos aquí. Y si lo es porque México no está condenado. Vamos a dar la lucha por nuestro país como lo hicimos en la guerra de reforma, como lo hicimos ante las invasiones extranjeras, como lo hicimos en el verano del 86 cuando Chihuahua salió a defender su voto y su libertad.
1: El expresidente Felipe Calderón se pronunció en contra de la persecución política que sufre Maru Campos, afirmó que el país vive un momento de peligro gracias al crimen organizado y a sus aliados gobernantes. Además, pidió a la presidenta Sheinbaum convocar a un gran acuerdo nacional por la seguridad. Escuchemos.
2: Cobran cuota, que deciden quién trabaja, quién gobierna, quién habla y quién se calla. No, la soberanía no se defiende con discursitos y videos las mañanas. ¿Se defiende con qué? Con la fuerza del Estado, con el derecho. La soberanía se defiende expulsando de la vida pública a esas lacras que se están apoderando de México. No hay más.
1: Con el Mundial de Fútbol 2026 cada vez más cerca, la Coordinadora Nacional de Trabajadores de la Educación, la CENTE, se prepara para estallar su paro nacional a partir de este lunes 1 de junio en la Ciudad de México, donde intentará nuevamente llegar al Zócalo capitalino para instalar un plantón indefinido. La ratificación de sus acciones ocurre ante la falta de acuerdos con autoridades del gobierno para atender sus demandas, entre las que se encuentra la aprobación de la ley del ISSSTE y cambios al sistema de pensiones, pese a las diversas mesas de trabajo que ya se han llevado a cabo. Aeroméxico informó que alcanzó un acuerdo con la Asociación Sindical de Sobrecargos de Aviación de México, ASA, en la revisión del contrato colectivo de trabajo que rige a sus sobrecargos, el cual aún deberá someterse a consulta para su validación. La aerolínea detalló que el entendimiento es resultado del proceso de negociación entre ambas partes con el objetivo de lograr condiciones satisfactorias tanto para la empresa como para el personal. Y tras permanecer prófugo de la justicia, Jesús Corona Damián, alcalde de Cuautla, fue detenido el sábado pasado acusado de tener presuntos nexos con el cártel de Sinaloa. Nuestro corresponsal Luis Alberto Beltrán tiene los detalles. Adelante, Luis Alberto.
3: Ivet, muy buenos días. El presidente municipal de Cuautla, Jesús Corona Damián, fue detenido este sábado en el fraccionamiento Costa Azul del puerto de Acapulco, Guerrero, tras haber permanecido prófugo de la justicia durante 10 días. El secretario de Seguridad Ciudadana, Omar García Harfuch, confirmó su captura como parte del operativo Enjambre y la Estrategia Nacional de Combate a la Extorsión. El edil había evadido el operativo la madrugada del 20 de mayo, cuando fuerzas federales detuvieron a su homólogo de Atlatlaucan, Agustín Toledano Amaro, al expresidente municipal de Yecapixtla, Irvin Sánchez Zavala, así como a sus más cercanos colaboradores en el ayuntamiento de Cuautla. Tanto Jesús Corona Damián como su tesorero, el oficial mayor y el secretario del ayuntamiento son señalados de tener nexos con el cártel de Sinaloa bajo el mando de Júpiter Araujo, alias El Barbas. Desde Cuernavaca, Morelos, para W Radio, Luis Alberto Beltrán.
1: En temas internacionales, en Colombia, Abelardo del Espriella, candidato del partido Defensores de la Patria, Iván Cepeda, aspirante del partido Pacto Histórico, avanzaron a la segunda vuelta de las elecciones presidenciales. El candidato de ultraderecha, Abelardo, lideró el conteo de los votos de las elecciones presidenciales al obtener 7.940.826 papeletas, que equivalen al 43.75%. En tanto, en segundo lugar aparece el senador de izquierda Iván Cepeda, aspirante del partido del presidente colombiano Gustavo Petro, quien tiene 7.537.658 votos, equivalentes al 41.51%. En los deportes, ya lo decíamos, la selección mexicana anunció la lista final de 26 jugadores convocados por Javier Aguirre para disputar el Mundial 2026, que iniciará con el partido entre México y Sudáfrica. Entre los seleccionados se encuentran el portero Guillermo Ochoa, los defensas Israel Reyes y Jorge Sánchez, los mediocampistas Álvaro Fidalgo y Brian Gutiérrez, los delanteros Roberto Piojo Alvarado y César Chino Huerta. Además, con este mensaje muy polémico, con voz artificial anunciado por Roberto Gómez Bolaños. ¿Y en cuánto aparece el dólar y el euro? ¿En cuánto amanece el día de hoy? Hoy lunes el dólar se cotiza en 17 pesos con 33 centavos a la compra y 17 con 35 a la venta, mientras que el euro se compra en 20 con 21 centavos y se vende en 20 pesos con 23 centavos. Seguimos contigo, Janet. Estamos en Negocios W.
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6: Bueno, sí, concluyó el foro de emisoras organizado por la Bolsa Mexicana de Valores, en donde los principales participantes del mercado coincidieron en que el panorama, pese a todo, se ve en general positivo. Eso sí, coinciden en que hay que crear incentivos para que más mexicanos se animen a invertir en el mercado, pero de renta variable, pues en un contexto hoy en que las tasas de interés han bajado y se pueden abrir cuentas de inversión digital. Sí, porque recordemos que con la baja de tasas, bueno, quienes están a plazos fijos o quienes quieren invertir por esa vía, pues bueno, el rendimiento es menor con esta reducción que se ha dado. Ese es uno de los temas que el director general de la Bolsa Mexicana de Valores, Jorge Alegría, considera se debe trabajar. Y es que hay que recordar el éxito que se tuvieron en las emisiones en los años pasados de empresas relacionadas con el fútbol. Se anticipa que habrá otros equipos, pero sí, bueno, en vez de estar invirtiendo en renta fija, ahora lo que se busca es que se incentive la inversión en renta variable. Al cierre del primer trimestre del año, se tenían registradas 25.261.000 cuentas de inversión en el país, nada mal. Sin embargo, la mayoría de estas pues son pequeñas cuentas, poco activas y concentradas en renta fija. Por ello, tienen el objetivo y la tarea de que el inversionista pues pueda empezar ya a probar la renta variable vía fondos de inversión, que cada vez más empresas, tanto instituciones bancarias como casas de bolsa, pues están ofreciendo. Esta es la primera conexión, pero también buscan que el retail directo pueda operar fondos o acciones en estas cuentas que ya están abiertas. El reto está en cómo hacerlo y en dónde la innovación digital de las casas de bolsa pues también tiene que desarrollarse más. A nivel global, el componente retail juega un papel relevante. Incluso han detectado que en algunas ofertas públicas iniciales locales, la participación del inversionista minorista va al alza por el esfuerzo de las emisoras. Sin duda, es un segmento que se necesita para impulsar el mercado local y se han dado esfuerzos para aprovecharlo e incrementarlo, aunque todavía hay mucho camino por recorrer. Desde luego, la tecnología es clave porque en todas las nuevas cuentas, pues bueno, estamos acostumbrados ahora que se abran de manera rápida y desde un celular y en pocos minutos. Hace algunos años, abrir una cuenta de inversión en una casa de bolsa era quizás algo cercano, pues bueno, a un camino tortuoso. Hoy todo ha cambiado.
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6: Nos enlazamos ahora al Centro de Orientación Vial de la Ciudad de México. Muy buenos días, oficiales, este lunes primero de junio. ¿Por dónde sí, por dónde no transitar en la Ciudad de México?
8: ¿Qué tal? Muy buenos días, te saludo con gusto como cada mañana. Y bien, para este día en tema de movilizaciones y concentraciones, hay que tomarlo muy en cuenta, ya que en punto de las 9 de la mañana se espera una concentración marcha que parte de la Glorieta del Ángel de la Independencia con destino al Zócalo de la Ciudad de México. A la misma hora, otro grupo de inconformes, parte de las oficinas de la Comisión Federal de Electricidad, estas ubicadas en el número 164 de Paseo de la Reforma, esquina con Avenida de los Insurgentes. De igual manera tienen el destino al Zócalo de la Ciudad de México. Hay que estar muy pendiente al desarrollo de sus actividades, ya que no se descarta la posible afectación vehicular. Y bien, en tema de vialidad, en estos momentos hallará buen desplazamiento sobre Eje 1 Poniente Cuauhtémoc, a partir de la Avenida Chapultepec y hasta el Eje 3 Sur. La ligera carga al cruce con semáforos ya mantiene la calzada tasqueña a partir de la Avenida Tláhuac y hasta Canal de Miramontes. Finalizamos con el programa de uno circula, que para el día de hoy aplica para los automóviles con engomado amarillo, terminación de placas 5 y 6, quedando exento los hologramas 0 y doble 0. Hay que evitar ser sancionado. Por el momento, el reporte del Centro de Orientación Vial, Secretaría de Seguridad Ciudadana.
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2: Buenos días y buenos días al público de W Radio. Hoy vamos a hablar de otra cadena de retail, ya que mientras tiendas 3B o Oxxo siguen multiplicando sus sucursales en México como si jugaran Monopoly en tiempo real, Soriana está haciendo exactamente lo contrario: cerrar tiendas, reducir espacio y apostar por algo que hace años parecía impensable para un supermercado: convertirse en un jugador financiero. La cadena encabezada por Ricardo Martín Brigas confirmó que cerrará 20 tiendas este año y de hecho tan solo en el primer trimestre ya bajó la cortina de 8 sucursales y planea cerrar otras 12 en lo que resta del 2026. Pero ojo, Janet, porque esto no necesariamente significa una crisis. Lo que está haciendo Soriana es cambiar su modelo de negocio. La empresa reconoce que muchos de sus hipermercados ya son demasiado grandes para los nuevos hábitos de consumo. Estamos hablando de tiendas de hasta 10.000 metros cuadrados que hoy resultan ya no ser tan eficientes como lo que el mercado necesita. Por eso también está reduciendo su piso de venta de alrededor de 60 unidades. ¿Y qué harán con este espacio sobrante? Pues convertirlo al negocio inmobiliario, rentar espacios, atraer otros comercios, generar ingresos adicionales. En otras palabras, sacar más dinero por cada metro cuadrado. Pero lo más interesante está al otro lado del anaquel, Janet. Soriana quiere entrar de lleno al negocio financiero con la creación de una Sofipo, una figura similar a la que usan New Plaid Story. Es decir, ya no solo quiere venderte el súper, también quiere manejar parte de tu dinero. Actualmente, la empresa ya tiene una Sofom y opera tarjetas de crédito con Falabella. Ahí ya suma más de 1 millón de plásticos emitidos y una cartera de crédito superior a los 6.500 millones de pesos. Ahora, el paso será lanzar productos de crédito, una tarjeta como la tuya o la mía, donde tenemos nuestro dinero, vamos al cajero y retiramos o hacemos depósitos. Y esto, el objetivo es ampliar su ecosistema financiero, porque Janet, en México los supermercados, tiendas de conveniencia, retailers, dejaron de competir solo por el carrito del súper. Ahora también compiten por convertirse en la app donde guardan su dinero. Por ejemplo, tenemos Spin de Oxxo, que tiene más de 11 millones de usuarios activos, Walmart lanzó Cashi, y el año pasado la Comer lanzó su tarjeta de Protea co-brandeada con Banamex. En fin, Janet, estos son los planes que tiene Soriana y veremos cómo crece y cuál es la apuesta que van a tener con esta nueva Sofipo y qué oferta darán y cómo competirán en un mercado donde cada vez hay más jugadores. Soy Roberto Nogués, me pueden escuchar aquí la siguiente semana y buscar en redes sociales como R Nogués.
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4: Muy buenos días, me da muchísimo gusto tener en la línea a Carlos Serrano, economista en jefe de BBVA, pues para platicar acerca de cómo se ve el panorama de la economía, pero sobre todo, Carlos, pues bueno, ustedes tienen análisis muy puntual de cómo se ven por regiones el país, el avance en los estados. Primero te diría cómo se ve la segunda mitad del año en materia económica, qué previsiones estaríamos esperando y sobre todo también pues, qué recomendaciones nos estarían dando para pues este panorama de la economía mexicana.
5: Hola Janet, es un placer como siempre estar contigo y poder discutir acerca de los temas económicos relevantes del país. Yo te diría, pues lo que vimos es un lento inicio del año. Como sabemos, el crecimiento del primer trimestre del año, si lo comparamos contra el primer trimestre del año pasado, fue solamente de 0.2%. Entonces, eso nos habla de una economía que está creciendo poco. Si lo comparamos contra el trimestre inmediato anterior, incluso hubo una contracción de 0.8%. Nosotros estamos esperando que a medida que progrese el año, el crecimiento va a ir mejorando. Creemos que el segundo trimestre va a ser mejor que el primero, en parte porque creemos que va a haber un impulso positivo por el mundial. Creemos que el mundial pues, va a traer un aumento en gastos de servicios y en algo de infraestructura. Creemos que eso puede implicar 0.2 o 0.3% más de crecimiento en el año. Y la segunda mitad del año, Janet, creemos que el crecimiento también irá mejor, sobre todo si el gobierno logra implementar los contratos de inversión mixta. Vamos por buen camino, ya se ha anunciado leyes secundarias. Si se logran implementar, creemos que el crecimiento será mayor. De tal suerte, pues que creemos que podemos pasar de un equilibrio donde la economía solamente creció 0.2% el primer trimestre a uno donde hacia la segunda mitad del año estemos creciendo por encima del 2%.
4: con este panorama, Carlos, ¿qué va a significar? Primero te digo, bueno, para todos nuestros radioescuchas, con todos estos indicadores, ¿qué estarían esperando, pues ahora sí, también en sus bolsillos?
5: Bueno, yo creo que esa es una pregunta muy relevante, porque a muchos de los que nos escuchan habrán visto pues que hay un mercado laboral que está relativamente débil. Solamente se están creando empleos a ritmo de 0.8%. Pero la buena noticia es que parece ser que vamos en una trayectoria de recuperación del mercado laboral. Cerramos el año donde solamente se crecían los empleos a 0.3, ahora ya estamos en 0.8, y nosotros creemos que podemos estar cerrando el año un ritmo de creación de empleo de cerca del 2%. Entonces yo diría dos cosas. Primero, la posibilidad de obtener un empleo va a ir mejorando a lo largo del año. Y segundo, otro tema que me parece que va a ir beneficiando a los bolsillos de los que nos escuchan, es que la tasa de inflación nosotros estimamos que va a ir bajando. Tuvimos un aumento importante en la tasa de inflación en el primer trimestre, llegando a 4.6%. ¿Por qué? Porque se dieron aumentos en precios de bebidas azucaradas, de bebidas alcohólicas, de tabaco, por un aumento en los impuestos especiales para estos productos. Y también vimos un aumento muy fuerte en alimentos frescos por condiciones climáticas. Estos choques parecen ya estarse diluyendo. Ya la inflación en abril mostró que estos choques están diluyendo, que comenzó a bajar esta inflación. Pues a medida que haya menos inflación, creo que eso también puede beneficiar a los bolsillos de quienes nos escuchan. Entonces yo lo que diría es, ha sido desde luego un inicio del año complicado, pero nosotros estimamos, y con los indicadores que vamos teniendo hasta el momento, que la situación irá mejorando a lo largo del año.
4: También en el análisis que ustedes han realizado, pues por estados, estos análisis regionales en materia económica, pues hace un par de años platicábamos del gran impulso que tenía el sureste, pues con todas estas obras de infraestructura que se hicieron en el sexenio pasado. Sin embargo, los últimos datos pues muestran una desaceleración importante de estos estados. La pregunta sería, Carlos, ¿cuáles son los estados ganadores y perdedores hasta ahorita que ustedes ven para la segunda mitad del año?
5: ¿Cómo no, Janete? Lo que menciona es muy importante. Me parece que, en efecto, vimos unos años donde los estados del sureste, particularmente Campeche, Tabasco, también por el tema de la refinería, Yucatán, estos por el Tren Maya, tuvieron un impulso económico muy grande y una creación de empleo muy elevada. Ahora esto ya, como bien apuntas, que las obras emblemáticas del sexenio anterior se han concluido, vimos el efecto contrario, una caída en el empleo. Todos aquellos que están empleados en estas obras perdieron esos empleos, una caída en la actividad económica. Y este año lo que estamos viendo, Janet, es que los estados ganadores van a ser fundamentalmente los estados con vocación exportadora. El que está siendo hasta el momento el motor importante de la economía son las exportaciones, gracias a que México tiene lo que yo creo una ventaja muy importante, que es la posibilidad de exportar un gran porcentaje de sus bienes sin aranceles a Estados Unidos. El año pasado el 82% de lo que México exportó a Estados Unidos fue libre de arancel, y eso está implicando que los estados con mayor vocación exportadora sean los que estén teniendo mejor desempeño económico, en particular los que están cerca de la frontera norte y los estados del Bajío.
4: Con este panorama, bueno, también la segunda mitad del año, como bien decías, pues se ve un mejor crecimiento de la economía. ¿Creen que el tema del T-MEC ya está totalmente descartado? Es decir, ¿ya no sigue siendo un riesgo mayor, suceda lo que suceda?
5: Creemos que hay la posibilidad de que sea un riesgo importante, y el riesgo importante sería pues que hubiera una ruptura en el T-MEC. Creemos que es un escenario de probabilidad muy baja. Nosotros asignamos menos de 5% de ese escenario. Creemos que lo más factible es que el T-MEC continúe. También creemos que la probabilidad de que se renueve otros 16 años, como se contempla, es relativamente baja. Entonces, nuestro escenario central, al que le asignamos 80% de probabilidad, Janet, es que el T-MEC continúe, aunque no se vaya a renovar otros 16 años. Y ese no es un mal escenario. Ese es un escenario donde creo que podríamos empezar a ver algo más de inversión, porque en la medida que los mercados asuman que el T-MEC va a seguir, y hay que recordar que el T-MEC en principio está vivo hasta el 2036. Entonces, mientras los mercados asuman que el T-MEC va a seguir vivo, y que eso significa que México va a poder seguir exportando una cantidad tan alta de bienes sin arancel, eso va a implicar que México se va a convertir en un destino muy importante para recibir inversión, porque va a percibirse que México puede ser el país más atractivo del mundo para exportar a Estados Unidos, para complementar a Estados Unidos en cadenas de valor. Entonces me parece que a medida que transcurre el año y quede claro que el T-MEC sigue adelante, si bien no se concluyen las revisiones, creemos que eso es poco factible que se termine este año, pero con que quede claro que el escenario central es que el T-MEC sigue adelante, creemos que eso ya es positivo para la economía del país.
4: Y en la parte, Carlos, pues aprovechando también que estás aquí con nosotros en Negocios W, el panorama que tendría, que estarían ustedes recomendando también pues al gobierno federal, hemos visto este crecimiento de la deuda pública, del déficit que ha ido disminuyendo, pues a lo mejor no al ritmo esperado. ¿Cómo se ven las finanzas públicas del país en estos momentos?
5: ¿Cómo no, Janet? Bueno, primero yo señalaría, creo que hubo un esfuerzo muy importante del gobierno federal el año pasado por hacer un esfuerzo de consolidación fiscal. Hay que recordar que en 2024, el último año de la administración anterior, pues vimos el déficit fiscal más alto desde finales de los 80. Entonces creo que era muy necesario que hubiera una reducción de ese déficit, porque de lo contrario los mercados hubieran empezado a tener dudas acerca de la trayectoria de la deuda en México. Y si bien es cierto que la consolidación no fue, como bien mencionas, todo lo agresiva que se esperaba, creo que en parte no lo fue porque fue un año de crecimiento bajo, creo que el mercado reconoció que aún así se hizo un esfuerzo importante de consolidación, ¿no? Si no se toman en cuenta los apoyos a Pemex, pues una consolidación casi de un punto porcentual. Entonces yo creo que eso el mercado lo vio con buenos ojos y por eso mejoraron en muchos indicadores de percepción de riesgo país México. Hacia adelante, Janet, lo que yo percibo es que va a ser cada vez más difícil seguir haciendo consolidaciones fiscales, porque ya es muy complicado, por un lado, seguir reduciendo el gasto. Ya ha habido reducciones en muchos rubros y es muy difícil pensar que por ahí se puede continuar. Y por otro lado, va a haber más y más presiones del gasto, sobre todo en dos rubros. El primero, servicio de la deuda, pues tenemos una mayor deuda de la que había hace una década. Y el segundo, pago de pensiones. Por la estructura demográfica del país, hay que ir erogando más dinero para pensiones. Entonces, vamos a tener una situación en los siguientes años donde va a ser difícil reducir los gastos, por un lado, pero por otro lado, haber más presiones en estos rubros de pensiones y servicio de la deuda. Entonces, me parece que a menos de que haya una reforma fiscal importante o de que se ataquen los problemas estructurales de Pemex, lo que vamos a ver, Janet, es que la deuda como porcentaje del PIB va a ir creciendo. Nosotros estimamos, en caso de que no haya esta reforma y no haya este cambio de modelo de negocios de Pemex, pues la deuda como porcentaje del PIB estaría llegando a niveles cercanos al 60% hacia el final de esta administración.
4: Pues muchísimas gracias, Carlos Serrano, por estar con nosotros aquí en Negocios W. Y bueno, desde luego seguimos viendo y siguiendo todos estos datos que siempre tienes para que tengamos una mejor perspectiva de la economía mexicana.
5: Gracias a ti, Janet, y para mí siempre es un placer poder conversar estos temas contigo.
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4: Y saludo nuevamente a Ivette en cabina. Ivette, ¿qué tenemos en las columnas para hoy?
6: Claro que sí, Janet, vamos a revisar lo que dicen los columnistas en los principales diarios de circulación nacional este primero de junio. Comenzamos con Desbalance en el Universal. Nos dicen que si bien en la primera quincena de mayo la inflación general bajó a 4.11% en el sureste del país, los precios no ceden. Nos cuentan que en lugares en donde la temperatura rebasa 35 grados, no se sintió la desaceleración. En Chetumal, Quintana Roo, la inflación subió 6.4%, y si bien se respeta el tope de 24 pesos por litro de gasolina magna, el de diésel se vende casi en 30 pesos. No reportan que el jitomate sigue en más de 60 pesos el kilo, y ni qué decir de las tarifas de luz. Capitanes en Reforma. El gobierno federal empieza a hacer manita de puerco a los gasolineros. Resulta que en la sesión antepasada del Comité Técnico de la Comisión Nacional de Energía se había reprogramado la aprobación de permisos gasolineros para la sesión que se realizó la semana pasada. Es la primera vez que esto sucede, pues hasta ahora no se había presentado una reprogramación de permisos ya autorizados para estaciones de servicio. Lo más extraño es que durante la sesión del Comité Técnico de la CNE no se discutió la autorización de permisos para nuevas gasolineras. El mensaje que al parecer se está haciendo llegar a los dueños de estaciones es que no habrá permiso para nuevos establecimientos mientras no se cumpla el pacto voluntario de mantener los precios del diésel por debajo de los 27 pesos por litro. De jefes en el financiero. A días de la segunda ronda de negociaciones del T-MEC en Washington prevista para el 16 y 17 de junio, la agenda bilateral tendrá un momento político clave este 6 de junio. La gala de la American Society of Mexico en conmemoración del 250 aniversario de la independencia de Estados Unidos. El evento congregará en la Ciudad de México a cerca de 800 líderes empresariales y diplomáticos de ambas naciones. La celebración será presidida por el embajador Ronald Johnson. Mari Carmen Cortés desde el piso de remates en 24 horas. A dos semanas antes del Mundial de Fútbol, la Secretaría de Salud y el Instituto Nacional de Migración en coordinación con Estados Unidos y Canadá emitieron nuevos lineamientos ante el brote de ébola, ordenando a las aerolíneas mexicanas Volaris, Viva Aerobús y Aeroméxico restringir el ingreso de turistas internacionales a México que durante los últimos 21 días hayan estado en República del Congo, Uganda o Sudán del Sur. El gran absurdo de esta medida, que estará vigente 60 días, es que solo aplica para extranjeros porque los pasajeros con pasaporte mexicano sí podrán ingresar a México y abordar los aviones con la obligación de reprogramar cualquier síntoma de ébola durante 21 días posteriores a su arribo. Mauricio Flores, gente detrás del dinero en La Razón. Hoy en la celebración del Día Mundial de la Leche, los representantes de toda la cadena láctea nacional lanzarán nuevas iniciativas orientadas a fortalecer el desarrollo del sector, impulsar el consumo de leche y productos derivados en México y fomentar una mayor educación nutricional entre la población. La industria produce más de 13 mil millones de litros de leche al año y busca elevar esta cifra a 15 mil millones de litros anuales hacia el 2030, esto con el objetivo de fortalecer la competitividad, la autosuficiencia alimentaria y el desarrollo de las principales regiones productoras. Roberto Aguilar, momento corporativo en el Heraldo. Goldman Sachs acaba de distribuir su reporte La Copa del Mundo y la Economía, predicciones, probabilidades y caminos hacia la victoria, que pone como favorito para ganar el Mundial 2026 a España al vencer a la selección de Argentina. Nuestra predicción coincide con el patrón histórico de que la Copa del Mundo casi siempre regresa a Europa después de haber sido ganada por un equipo sudamericano, con la única excepción de las victorias consecutivas de Brasil en 1958 y 1962, explicó la correduría internacional. Hasta aquí las columnas, Janet, que tengan un excelente día. Soy Ivette Parga Ávila. Recuerden que me pueden seguir en mis redes sociales como @IvetteParga.
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2: Buenos días, Janet y auditorio de Negocios W. Llegamos a la última semana de junio y hoy, un poco más tarde, el Banco de México difunde el dato de las remesas al mes de abril. Aquí hay que recordar que durante marzo se presentó un aumento de 4.9% anual, cuando los 4.8 millones de hogares receptores en México captaron 5.394 millones de dólares de transferencias de nuestros paisanos. Y aquí me gustaría decirle al auditorio y sobre todo aquellos que nos escuchan más allá de las fronteras que el presidente Donald Trump emitió apenas el 19 de mayo una orden ejecutiva destinada a delimitar medidas para restringir el acceso de los migrantes no documentados al sistema financiero de Estados Unidos, incluido el uso de servicios de envío de remesas y medios de pago digitales, por lo que se podría esperar que desde mayo haya una reducción en estos envíos. No obstante, según los economistas de BBVA, de los 12.6 millones de personas nacidas en México que radican en Estados Unidos, alrededor de 8.1 millones tienen ciudadanía o residencia de ese país. Además, hay ya 29 millones de mexicanos de segunda y tercera generación que también envían remesas, lo que implica que el universo de quienes hacen estos envíos y que podrían verse afectados por la medida actual podría ser limitado. Lo cierto es que tampoco se han visto efectos evidentes del impuesto de 1% a las remesas en efectivo que se mandan desde Estados Unidos, a pesar de que esta medida entró en vigor desde el 1 de enero del 2026. Y bueno, esto tiene que ver porque pues lo que hacen nuestros paisanos es que van con sus familiares y amigos que sí tienen una ciudadanía legal, pues para que les ayuden a realizar estos envíos. Esto no lo digo yo, esto lo dicen incluso los especialistas de BBVA. Y el otro dato que me gustaría destacar es que este viernes se da a conocer la encuesta nacional sobre confianza del consumidor, en donde se difunde el índice de confianza del consumidor. Lo cierto es que este índice se ha mantenido en niveles moderados durante el último año. En abril, este índice indicador se ubicó en 44.43 puntos, un nivel por debajo del umbral de 50 puntos, de acuerdo con cifras del Instituto Nacional de Estadística y Geografía, el INEGI. Aquí cabe señalar que los niveles más altos de este indicador se alcanzaron cuando Claudia Sheinbaum ganó la presidencia de México justo hace 2 años, pero hoy las cosas no pintan tan claras para los consumidores. Yo soy Ana María Rosas y me puedes seguir en las distintas redes como Anita Rosas, y que tengan una excelente semana.
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4: Y antes de despedirnos, Ivette, ¿qué traen las primeras planas para hoy?
5: Claro que sí, Janet, vamos a revisar lo que nos dicen las portadas el día de hoy de los principales diarios de circulación nacional, y también recordar a todo nuestro auditorio que el día de hoy tomen precauciones porque habrá nuevas movilizaciones y marcha por parte de la CENTE este 1 de junio, en donde empezará esta huelga y que ha convocado a todos sus sectores en el país a esta huelga nacional. Está programada una marcha para iniciar aproximadamente a las 9 de la mañana, y de acuerdo con lo que se sabe, el punto de salida será el Ángel de la Independencia sobre Paseo de la Reforma hacia el Zócalo, en donde, bueno, tratarán de instalar nuevamente este mega plantón. Estar atentos de las vialidades, de las alternativas, y aquí en W Radio les tendremos la información. Reforma, que nos dice Libre Estafa Maestra, exsecretario de Adán, perdón, irregularidades en Universidad Tabasqueña por 31 millones de pesos. Defiende a Rocha, Estados Unidos es injerencista, dice Claudia Sheinbaum en este mensaje el día de ayer y que se difundió en distintas plazas del país. Frena lluvia de dudas, licitación de pasaportes, avance opositor en Colombia y Petro desconoce conteo. El Universal, opacidad en contratos de empresa, mundo maya del ejército. obras pendientes a 10 días del Mundial. Arranca junio y a 10 días del inicio del Mundial, aún quedan pendientes al menos 5 obras en las que se comprometió la administración capitalina, las cuales aún no han sido inauguradas. Y bueno, pues ustedes y nosotros sabemos de lo que estamos hablando con todas estas obras que se están llevando a cabo. También nos dice Milenio, Sheinbaum ya va a impedir que Estados Unidos sea el gran elector en 2027, uno de los temas generalizados en las primeras planas el día de hoy. La ultraderecha se asoma ahora en Colombia, Petro y su delfín rechazan conteo. Aumenta 87% comercio aéreo con China pese a los aranceles. Excelsior, no van a doblegar a México, así es como titula este tema. Celebra 2 años de triunfo en las urnas la presidenta Sheinbaum. Senti inicia paro, busca instalarse en el Zócalo, que ya les comentaba. El magisterio disidente marchará hoy como parte de la estrategia de presión para exigir la atención a sus demandas. La Jornada también en su fotonota y en su portada, pues toda la fotografía dedicada a la presidenta Claudia Sheinbaum y a los temas que el día de ayer trató. La razón, si desde el exterior se dicta culpable, si se busca presionar, es injerencia, dice Claudia Sheinbaum. Y otro de los temas que también abordan todas las primeras planas, los 26 mundialistas. El técnico Javier Aguirre reveló los convocados a la selección mexicana, dice Reforma, no hubo sorpresas. Y en los diarios económicos financieros, el Financiero nos dice, de Secretaría de Hacienda, impulso económico pese a desafíos. La clave hacia adelante consistirá en fortalecer la conexión entre el ahorro y la inversión productiva, dice el secretario Edgar Amador. Balance fiscal mejor a lo proyectado y la encuesta del Financiero, Sheinbaum tuvo 69% de aprobación en mayo. En general, ¿usted aprueba o desaprueba el trabajo que está haciendo Claudia Sheinbaum como presidenta de México? Y le fue bien. Mejora percepción de avance en revisión del T-MEC, también nos dicen los resultados de esta encuesta. Y la pueden consultar completita en el diario El Financiero. Primera ronda con saldo positivo, reglas de origen, el tema principal. Todo esto es lo que tiene que ver con los encuentros con Estados Unidos respecto a la renegociación del T-MEC. El Economista, Trump pide 50% de contenido de Estados Unidos en reglas de origen en el sector automotriz. También lo que tiene que ver con este tratado, el presidente de Estados Unidos retoma la propuesta que planteó en 2018 sin menoscabo de otras regulaciones, de acuerdo con el Wall Street Journal. El crédito de banca comercial al sector privado desaceleró en el cuarto mes. Nos dice también de la Espriella y Cepeda a segunda vuelta en Colombia, de la Espriella y Cepeda a segunda vuelta en las elecciones en Colombia. La información principal que nos tienen el día de hoy los diarios, y también pues recordemos estas movilizaciones, les estaremos comentando cómo se vayan el día de hoy desarrollando. Que tengan un excelente lunes, Yaret.
4: Y así terminamos Negocios W por hoy. A nombre del equipo que integran este programa, Zaira de la Rosa en la redacción, Juan Verdeja en el área digital, Carla Cisneros en la producción y Guillermo Valencia en los controles, yo soy Janet Leiva Reus y me da muchísimo gusto haber estado con ustedes en este inicio de semana. Recuerden que nos escuchamos mañana tempranito en punto de las 6 de la mañana.

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0: minutos, señoras y señores, llegó junio, lunes 1 de junio del 2026, y ya estamos aquí listos, por supuesto, para arrancar la semana con todos ustedes y para arrancar este mes, un mes mundialista. Estamos ahora sí a 10 días de que arranque el Mundial 2026, y bueno, a partir del día de hoy les vamos a tener ya varios asuntos especiales que tienen que ver con el Mundial, porque la verdad es que pues a mí se emociona que comience el Mundial. Digo, todo lo que está alrededor, ya hemos hablado de ello, pero a mí sí me emociona que comience el Mundial. Así que estamos en este lunes 1 de junio del 2026. ¿Cómo se la pasaron el fin de semana? ¿Qué hicieron? Ahora sí, mucho calor aquí en la Ciudad de México, pero mucho calor, es muchísimo calor aquí en la Ciudad de México. Ya sé que los chilangos nos quejamos de todo, pero sí está rudo el calor y creo que va a estar así los próximos días. Así que bueno, pues ahora sí que a llevarla leve, a hidratarse como los dioses mandan y a buscar la sombrita que puedan encontrar en cualquier lugar. Pero bueno, cuéntenmelo todo. Ya sé, por acá nos están escribiendo que estamos teniendo algunas bronquillas con la aplicación de W Radio. Nada, hombre, se quedó en mayo la aplicación y como que le dijimos, ya es junio, échele, que ya es junio y ya muy pronto la vamos a tener otra vez. Ahora sí que al pie del cañón sonoro e informativo. Pero me pueden, por supuesto, seguir escribiendo a través de todas las redes sociales, @asilascosas_w, @WRadioMéxico. Y como todas las mañanas, saludo a quienes están en el Instagram Live, así_lascosasw. Hoy quien lo está operando es el señor Isaac Morán, que está aquí, mírenlo, ¿no? Si lo vieran ustedes ahí con su telefonito. Muy bien, todo muy profesional en esta cabina y nosotros listos para traerles mucha información. Pero bueno, arranco como todos los días contigo, Víctor Sandoval, desde las calles de la Ciudad de México. Adelante, Víctor, buen día.
1: Hola, amigos, buenos días. Informar que en este momento, pues hay que recordar que el transporte colectivo Metro tiene suspendido desde el pasado

0: de junio que arranca el Mundial de Fútbol. Por ese motivo, Tlalpan y su en los dos sentidos ha presentado problemas a la circulación todo el fin de semana por los camiones que están moviendo a miles de personas en ese tramo. En materia vial, en otras zonas, informar de que había un percance automovilístico, ya están retirando los vehículos. Esto ocurrió en lo que es la calzada Vallejo y a la altura de Poniente 148 con dirección hacia la zona del circuito interior, sin mayor problema la vialidad. Y también pendientes ya de las movilizaciones que harán los maestros, anunciaron que el 1 de junio llegan más maestros, han llegado algunos autobuses en la madrugada hacia el Ángel de la Independencia, otros hacia el Centro Histórico, y vamos a ver qué actividades tienen. Dicen que ellos tienen el objetivo es llegar al Zócalo como de lugar, vamos a ver si se lo permiten o no las autoridades.
1: A ver, aquí varias cosas, Víctor. Lo que no me quedó muy claro fue al principio lo del metro. ¿Qué es lo que nos decías? Sí. Es que se cortó un poquito.
0: El viernes en la noche, a partir de las 8 de la noche, ya se cerró el tramo entre Pino Suárez y Xola.
1: Ya.
0: En un principio nada más era San Antonio Abad la que no había servicio. Ahora es entre Pino Suárez y Xola. Uh-huh. De Xola a Tasqueña da servicio en los dos sentidos, pero no para el metro, más bien no hay servicio del metro, no corren los trenes. Y entre Pino Suárez y Cuatro Caminos es el otro tramo. ¿Qué quiere decir? Si alguien quiere ir de punta a punta o en estaciones intermedias, se baja en Xola, aborda el camión de RTP, se vuelve a bajar en Pino Suárez, entra al metro, pero otra vez vuelve a pagar.
1: Ah, bueno, qué cosa, la verdad. Por cierto, tenía rato no usar el metro por donde me muevo yo, en realidad hay menos metro, uso más el metrobús, y ayer, Víctor, usé el metro, tenía que ir al centro de la Ciudad de México, en fin, me parecía que era más cómodo, y sí es muy impresionante el deterioro ya tan evidente. O sea, como tenía yo, no sé, yo creo que tenía como 2 años, la verdad, de no subirme al metro, insisto, uso más el metrobús, estoy por una zona donde no hay ni siquiera estaciones del metro, pero sí es impresionante, Víctor, tú nos los has reportado una y otra y otra y otra vez, pero sí, claro, de verdad sí es una cosa, sobre todo cuando tienes tiempo de no haberlo visto y lo vuelves a ver, si te quedas así frío, la verdad.
0: Sí, no, definitivamente, yo creo que ni siquiera el sismo 85 y los sismos tan fuertes no lo han dejado como lo tienen ahora las autoridades, porque está totalmente deteriorado, muchas personas se caen todos los días, los escalones están en malas condiciones, quitaron las losetas, y definitivamente no es una tarea maratónica de los trabajadores de la construcción, pero es difícil que lo puedan terminar en 8 días, 9 días antes de que llegue el Mundial, y realmente es muy complicado, y ahora con este cierre que está afectando a miles de personas, pues aún más en esta línea del metro que corre prácticamente de norte a sur.
1: Así es, bueno, gracias Víctor Sandoval, estaremos por supuesto atentos también a las movilizaciones de la Coordinadora Nacional de Trabajadores de la Educación, que habían dicho que a partir de hoy, 1 de junio, es la huelga nacional, y por lo tanto las movilizaciones. Yo, por cierto, intenté el viernes ir a Oaxaca, tenía que ir a dar una plática, una conferencia el sábado, y pues fue imposible viajar a Oaxaca, porque habían tomado el aeropuerto de Oaxaca los profesores de la Coordinadora Nacional de Trabajadores de la Educación, y bueno, no había manera ni de entrar, ni de salir, ni nada, impresionante. Así que, pues eso es lo que estamos viviendo a 10 días de que arranque el Mundial de Fútbol, y bueno, pues obviamente les estaremos trayendo por acá muchas, muchísimas cosas en estos próximos días. Un fin de semana intenso, ayer posiblemente el discurso más duro que yo le haya escuchado a la Presidenta de la República, ayer desde el Monumento a la Revolución, en este festejo por los 2 años del triunfo electoral, justo hace 2 años, fue el 2 de junio, sin mañana hace 2 años, pero bueno, lo hicieron ayer domingo, y con enlaces a todas las entidades federativas del país. Creo que quien no fue Coahuila, porque están en proceso electoral, pero de ahí en fuera se enlazaron todas las entidades federativas del país, algunas muy concurridas, la verdad, ahí en estadios y en espacios abiertos. Por ahí estuvieron también varios gobernadores, en fin, presentes, pero un discurso muy duro, muy muy duro. Hoy leía a Ricardo Rafael Milenio, dice Sheinbaum, estalla, la presidenta estalla, y sí, me parece que el discurso más duro que he escuchado de confrontación con Estados Unidos, con la derecha, con los opositores, pero insisto, sobre todo con Estados Unidos. Ya tendremos por supuesto la revisión del mismo, y también lo que sucedió este fin de semana allá en Chihuahua, en donde la plana mayor del Partido Acción Nacional, del PAN, incluidos los expresidentes Vicente Fox y Felipe Calderón, estuvieron por allá acompañando a la gobernadora de Chihuahua, Maru Campos, y también discursos muy duros, particularmente el de Felipe Calderón, discurso muy duro, muy encendido, y bueno, pues esto nos marca la pauta de lo

0: que va a estar sucediendo seguramente en los próximos meses. Hoy sí les diría, estoy un poco preocupada, no suelo ser así, pero estoy un poco preocupada. Creo que estamos en un momento de fractura de la conversación pública muy, muy clara. Y bueno, pues vamos a ver también cuál va a ser la reacción desde Estados Unidos. Hoy les vamos a traer varios asuntos a este respecto. Así que, señoras, señores, ya lo saben dónde me encuentran. Y así es como suena la noticia.
1: Cuando se normaliza la idea de que otro país puede intervenir en asuntos que solo le corresponden a los mexicanos, ya no estamos hablando de cooperación, estamos hablando de injerencia.
2: Sabemos que ya iniciaron su persecución política. Y a ellos también les decimos, se meten contigo, mi gober, se meten con todas y todos nosotros, que la midan, porque aquí estamos y aquí estaremos, un pelo, ya lo he dicho antes, uno te tocan y todas y todos a las calles.
3: Y ojalá esta semana lograr hacer eso. Lograron ellos pues darnos los nombres para establecer las mesas, que designen ellos sus comisiones y ponernos a trabajar, porque tenemos ahora sí que el tiempo en cuanto.
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0: Bueno, son las 7 de la mañana con 12 minutos. Y ya les decía, pues el discurso de la presidenta el día de ayer, hoy destacado por supuesto en todas, absolutamente todas las primeras planas el día de ayer. Sí, por un lado hubo una parte de informe. Y hoy, por ejemplo, lo dice el diario El Financiero, destaca Sheinbaum la fortaleza económica en este segundo aniversario de su triunfo el día de ayer desde el Monumento de la Revolución, pero pues me parece que lo más importante fue este discurso duro y directo en contra de la injerencia, y le pone, por lo menos, nacionalidad, no menciona al presidente Trump, pero le pone nacionalidad cuando dice que Estados Unidos se quiere meter en las elecciones de México. En un ratito más les vamos a poner audios y vamos a tener la crónica completa de mi compañera Rocío Jardines, pero hoy les puedo decir, Sheinbaum, dice el Universal, Sheinbaum, Estados Unidos busca influir en elecciones en México en 2027. El diario Reforma dice, defiende a Rocha, Estados Unidos es injerencista. El diario Excelsior dice, no van a doblegar a México. El diario Milenio, Sheinbaum llama a impedir que Estados Unidos sea el gran elector en 2027. La Jornada le dedica una fotografía casi de plana completa a la presidenta el día de ayer y dice, Sheinbaum, no a la injerencia, legítimo dudar de Estados Unidos. Así que esto, pues vamos a ver sobre todo qué implicaciones y qué consecuencias va a tener, pero sin lugar a dudas, un discurso duro, confrontativo con Estados Unidos y literal de marcar raya como no le habíamos visto ni escuchado a la presidenta de la República. Y también, como ya les comentaba, este fin de semana el panismo se dio cita en Chihuahua, en el Centro de Exposiciones y Convenciones de Chihuahua. Escuchábamos la voz del presidente del PAN, de Jorge Romero, manifestó su apoyo a la gobernadora del estado, Maru Campos, y bueno, por ahí estuvieron varias personas, ya les decía, estuvo el expresidente Felipe Calderón, Vicente Fox, estuvo la diputada Margarita Zavala, estuvieron Ricardo Anaya y Marco Cortés, estuvo Kenia López Rabadán, la presidenta de la Cámara de Diputados, entre muchísima otra gente, ahí estuvieron, e insisto también con un discurso, particularmente el discurso de Felipe Calderón, un discurso también directo, encendido, y aunque al final dice, ojalá la presidenta nos convoque para ser un país unido, ¿verdad? pero todo el discurso no tenía que ver con ellos, sino con reivindicar lo que había hecho Calderón y decir, nosotros sí perseguimos a los delincuentes y no los abrazamos. Vamos a tener un análisis, por supuesto, de todo esto que ha estado sucediendo. Y en otros temas, el titular de la Secretaría de Educación Pública, escuchábamos la voz de Mario Delgado, aseguró este domingo, desde el evento de la presidenta Claudia Sheinbaum, en donde, pues sí, estuvieron todo el mundo, estuvo el gabinete de la presidenta, en fin, por ahí estuvo todo el mundo, dice que se va a lograr un acuerdo con la Coordinadora Nacional de Trabajadores de la Educación antes del inicio del Mundial el jueves 11 de junio. Eso es lo que dice Mario Delgado. Hoy vamos a volver a hablar con los de la coordinadora que, insisto, dicen que arrancan el día de hoy no solamente su huelga nacional, sino movilizaciones de manera particular en la Ciudad de México, aunque no de manera exclusiva. Y en temas internacionales, el presidente de Estados Unidos, Donald Trump, dice que el mayor activo de Irán son las fake news, es decir, los medios que dice él solamente propaga noticias falsas que constantemente están minimizando los éxitos de Estados Unidos. Esto lo dijo durante una entrevista con Fox News, pero lo que sí les puedo decir es que no haya un acuerdo. Ya estamos en el cuarto mes de esta guerra que iniciaron Estados Unidos e Israel en contra de Irán, en el cuarto mes, y no hay absolutamente ningún acuerdo todavía para que esta guerra termine, y no creo que vaya a haber un acuerdo muy pronto, porque Israel, por ejemplo, intensificó sus ataques en el Líbano contra Hezbollah, y esto era parte de, si seguían así, no se iba a poder llegar a un acuerdo. Y luego escuchábamos la voz del presidente de Francia, Emmanuel Macron, recibió al Paris Saint-Germain luego de haber ganado por segunda ocasión consecutiva la Champions League, venció al Arsenal en penales, y bueno, pues ahí estábamos escuchando, declaró que son el mejor equipo de Europa, y lo que sí es cierto es que, pues, muchas protestas, muchas, pues, ¿qué les puedo decir? Tomaron las calles, manifestaciones, celebraciones, hubo un poco de todo, mucho vandalismo, también hubo un poco de todo, la verdad, por las calles de varias ciudades francesas, más de 780 personas detenidas, más de 200 personas heridas, se reportaba por lo menos una persona fallecida, y la verdad es que imágenes también muy, muy impactantes de lo que estaba sucediendo por allá en Francia. Así que, así las cosas esta mañana, parte de la información destacada, pero ya les decía, sin lugar a dudas, Rocío Jardines, lo que sucedió ayer en el Monumento a la Revolución, pues para mí por lo menos marca un antes y un después, un discurso durísimo de la presidenta. Tú estuviste por ahí, Rocío, adelante, buenos días.
7: Muy buenos días, Gaby. Así es, muy directa fue la presidenta Claudia Sheinbaum en esta ocasión, donde pues fuertes señalamientos lanzó a la oposición a personajes de Estados Unidos sin dar ningún nombre, pero dijo la presidenta, pues es necesario unirse y cubrir y defender la soberanía del país. En este informe de rendición de cuentas con motivo del segundo año del triunfo de la presidenta Claudia Sheinbaum, llegó al Monumento a la Revolución después de las 11 de la mañana y tras saludar de mano, tomarse selfies con algunas de las personas que llegaron a partir, Gaby, de las 5 de la mañana, ella brindó un informe de los logros que dijo pues se han mantenido durante la cuarta transformación, y después acusó a sectores conservadores nacionales e internacionales de estar buscando juntos desestabilizar a México mediante campañas digitales o manipulación, que dijo no se está dando por la fuerza. En este mensaje de 65 minutos destacó la participación de integrantes de la Agencia Central de Inteligencia, la CIA por sus siglas en inglés, y en un operativo de Chihuahua. En este escenario, en medio de gritos, presidente, y no está sola, llamó a defender la soberanía, pero también a que se informe al pueblo sobre la necesidad de evitar la injerencia desde el exterior. Información que dijo debe de darse, Gaby, desde el mismo pueblo, y mientras muchos de los presentes ondearon las banderas de México o otras instancias como el Infonavit, los grupos de ferrocarrileros, hasta alcaldías, la presidenta puso en duda las intenciones de la derecha y del exterior. Vamos a escucharla.
8: Surge la pregunta legítima, ¿es realmente interés legítimo, genuino, por ayudar a México? ¿Es realmente un interés legítimo para combatir a la delincuencia organizada? ¿O quizá estamos viendo cómo sectores de la ultraderecha estadounidense utilizan a nuestro país para posicionarse rumbo a sus elecciones del 2026? ¿O acaso pretenden influir en la elección de 2027 en nuestro país? No son preguntas retóricas. México no es piñata de nadie.
7: Así, sin hablar directamente del gobernador con licencia de Sinaloa, Rubén Rochi, mientras en uno de los edificios, Gaby, que estaban cercanos al monumento, sí se colocó una manta con la imagen de la jefa del Ejecutivo Federal junto al exmandatario estatal, pero ella alertó sobre el comportamiento del Departamento de Justicia de Estados Unidos tras emitir esta lista de 10 mexicanos señalándolos de tener nexos con el crimen organizado. Escuchemos.
8: Es legítimo dudar del verdadero interés en los juicios de extradición para autoridades electas, porque primero vienen por unos, luego por otros, hasta que oficinas del Departamento de Justicia se vuelven el principal elector de México. Eso no lo podemos permitir. La historia de México sabe dónde conduce ese camino. Las intervenciones nunca han dejado justicia y bienestar para los pueblos. Por ello, no debemos irnos con la finta.
7: Y bueno, estuvo acompañada de los integrantes de su gabinete. La presidenta dijo que a pesar de todo esto, México va a seguir cooperando internacionalmente, pero sin subordinación, por lo que exigió respeto a nuestra soberanía y trabajar por la paz y la justicia, no por la guerra. Así lo dijo.
8: Cuando desde el exterior se dicta quién es culpable y quién no, cuando se busca presionar a nuestras instituciones desde fuera, cuando se normaliza la idea de que otro país puede intervenir en asuntos que solo le corresponden a los mexicanos, ya no estamos hablando de cooperación, estamos hablando de injerencia. Y México, que se oiga claro, que se oiga fuerte, no acepta injerencias. Somos un país libre, independiente y soberano.
7: Gaby, te comento que insistió que en su gobierno no hay complicidad con el crimen. Llamó al gobierno de Donald Trump a hacer su parte, combatir el tráfico de armas, en tanto que destacó que nuestro país, en lo que va de su gobierno, los homicidios dolosos han bajado en 49%, 20% en delitos de alto impacto. En materia económica, además de destacar la inversión extranjera directa, enfatizó que el peso mexicano se está consolidando como la segunda moneda más apreciada a nivel mundial frente al dólar, y que el turismo creció un 10% en el primer trimestre, entre otros logros. Gaby, a pesar de que pues sí había un fuerte dispositivo de seguridad en los alrededores del Monumento a la Revolución, se estima que llegaron, según el gobierno de la Ciudad de México, más de 139,000 personas, algunas de las cuales, bueno, pues por las altas temperaturas, Gaby, se retiraron antes de la hora de iniciar el mensaje de la presidenta Claudia Sheinbaum, y tras otras también tuvieron que recibir atención médica por sangrados de la nariz, por mareos, esto pues por debido a las altas temperaturas, Gaby. Así que así estuvo este informe de la presidenta Claudia Sheinbaum, que bueno, como comentas, fue muy directa contra esta injerencia y defender la soberanía del país. Mi reporte, Gaby.
0: Gracias, gracias, Rocío Jardines. Y sí, la verdad es que, pues es que sí, caía el sol a plomo, hay que decirlo. Esto fue a las 11 de la mañana ahí en el Monumento a la Revolución, donde no hay casi ni una sola sombra. Es más, donde estaba la propia presidenta hablando y donde estaba todo el gabinete sentado. Bueno, en todos lados caía el sol a plomo. Y sí, estuvimos viendo ahí varias personas que se iban retirando de a poquito y sobre todo tratando de buscar alguna sombra. Pero como ya les decía, hubo una parte el día de ayer en donde la presidenta habló, sí, de algunas cifras, de algunas cosas que han logrado, habló del tema de la inversión extranjera directa, también por ahí se habló mucho de los trenes, en fin, sí hubo una parte, digamos, de informe, pero en realidad, desde el principio, Sí habló, dice, todos los servidores públicos tienen el deber de actuar con probidad y decencia. Aquí no hay espacio para la corrupción, ni para los privilegios, ni para excesos que durante décadas ofendieron al pueblo de México. Esto lo dijo muy al principio, pero también muy al principio dijo, no olvidemos que durante el sexenio de Fox se vivió la cruel represión de los pobladores de San Salvador Atenco, la brutal represión a los maestros de Oaxaca. Así es como arrancó. Dice, por si fuera poco, Fox encabezó el desafuero en contra de Andrés Manuel López Obrador y su obra cumbre, el fraude electoral del 2006, que llevó a la presidencia al espurio de Felipe Calderón, que llenó el país de muerte, de sangre, con la fallida guerra contra el narco. Ese fue el tono de arranque de la presidenta el día de ayer. Y después, como les digo, hizo todo un recorrido por algunos de los aspectos que quiso destacar de su gobierno, de estos dos años. En realidad no son dos años de gobierno, son dos años de triunfo electoral, todavía no son dos años de gobierno, pero bueno, pues habló de que se aprobó la semana laboral de 40 horas, habló también de los apoyos que han recibido las mujeres, pensión Mujeres Bienestar, también la cantidad de jóvenes que participan en Jóvenes Construyendo el Futuro, que me llamó la atención porque puso 500,000 de jóvenes participan en Jóvenes Construyendo el Futuro. No me pareció que fuera un número tan grande, pensando el país que somos, solo así que la cantidad de mexicanos que somos, pero bueno, hizo por ahí todo un recorrido, habló de lo que está pasando en materia de salud, habló, como ya les decía, planes integrales de justicia, habló de Pemex, habló de los trenes, en fin, hasta que en un momento dado dice, podría estar aquí mucho más tiempo, pero hay temas importantes que nos parece indispensable compartir con ustedes. Y ahí es donde la presidenta arranca en realidad su mensaje político duro y directo. Dice, amigas y amigos, desde hace algunos meses hemos sido objeto de una ofensiva mediática y de campañas millonarias en redes sociales, no es casualidad. Y bueno, pues ya escucharon ustedes parte de lo que ella estuvo diciendo. Dice, si en algún momento dado Estados Unidos se quiere meter de manera directa a las elecciones en nuestro país, dice, no son preguntas retóricas. Ya escucharon ustedes también el audio donde dice, México no es piñata de nadie. También, por eso hice México, llamo la atención del pueblo de México cuando desde el exterior se dicta quién es culpable y quién no. Dice, cuando se busca presionar a nuestras instituciones desde fuera, cuando se normaliza la idea de que otro país puede intervenir en asuntos que solo le corresponden a los mexicanos, ya no estamos hablando de cooperación, estamos hablando de injerencia y eso no lo podemos permitir. También se refirió a la ultraderecha, no solo de Estados Unidos, sino también a la mexicana, a los opositores. Se refirió también a quienes estaban invitando a la ultraderecha española a venir a nuestro país, incluso, dice ella, a celebrar a Hernán Cortés y reconocer a Hernán Cortés. Y por eso, al final, dice, lo decimos con fuerza, ni los corruptos de antes que quieren regresar al poder, ni quienes pretenden utilizar al movimiento de transformación para proteger intereses personales, ni ningún agente extranjero que quiere imponer condiciones a nuestra nación, van a doblegar la dignidad del pueblo de México. Y ahí es cuando le pregunta a la gente, ¿quién decide en México? El pueblo, el pueblo. Este fue el discurso el día de ayer de la presidenta de la República y tenemos, por supuesto, información diversa. Me voy rapidísimamente, está Arturo Ángel. Arturo Ángel, me voy rápidamente contigo, tengo nada más unos segunditos, pero me parece importante que nos comentes lo que puede suceder el día de hoy allá desde Estados Unidos. Rápidamente, Arturo, adelante.
9: ¿Cómo estás, maestra? Muy buenos días. Bueno, pues vamos a ver un general del ejército mexicano frente a una corte federal aquí en Nueva York, acusado de narcotráfico. El general Gerardo Mérida Sánchez, exsecretario de Seguridad de Sinaloa, quien el pasado 11 de mayo se entregó en Arizona, ¿no?, para enfrentar este proceso al que justo hacía referencia la presidenta Claudia Sheinbaum, de colaboración con el narco. Pues a las 12 del día, hora de Nueva York, 10 de la mañana, hora de la Ciudad de México, maestra, va a tener la primera audiencia del caso ante la jueza que lleva el proceso, Catherine Polk. Vamos a ver qué sucede, vamos a estarla cubriendo. Los fiscales ya han adelantado que le van a pedir a la jueza que se suspendan los plazos para ir a juicio, maestra, porque están interesados en común acuerdo con la defensa en llevar unas pláticas, o sea, una negociación, para evitar el juicio, para sorpresa de nadie, evidentemente, porque el general se entregó solito. Entonces va a ser interesante ver eso, y a lo mejor tenemos el primer esbozo de qué tipo de pruebas y qué cantidad de pruebas hay en este caso. Eso suele suceder en las primeras audiencias. Vamos a ver qué sucede, entre otras cosas, por cierto, pues ver por primera vez al general ya aquí con el uniforme de prisionero. Eso va a ocurrir 12 del día, hora de Nueva York, 10 de la mañana, hora de la Ciudad de México.
0: Gracias, querido Arturo, y por supuesto estaremos atentos a lo que suceda hoy, esta primera audiencia de Gerardo Mérida, el exsecretario de Seguridad de Sinaloa, que como saben ustedes, fue la persona que se entregó, y bueno, pues hoy estará por ahí. Así que, así es como amanecemos, ¿eh? Señoras, señores, vaya lunes 1 de junio, vaya arranque de mes, no ha comenzado la conferencia todas las mañanas, vamos a ver de qué va, pero nosotros, por lo pronto, al corte.
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1: Soy Daniela Anguiano y esto es Música W. De las 50 guitarras de la colección de Eric Clapton, Blackie es la más famosa. Su creación fue a partir de tres diferentes Fender que el guitarrista compró en una tienda de Nashville en los 70. Rodeado de una infinidad de guitarras y al no poder decidir entre varios modelos, la construyó a base de desmontar las mejores partes de cada una de sus favoritas.

protagonista de las portadas de algunos de los discos más sobresalientes como Slow Hand, Blacklist y Just One Night. El legado de Blackie continuó hasta que en 2004 fue subastada por casi $1,000,000 para financiar el centro de rehabilitación fundado por Clapton, Crossroads Center Antigua, y así se convirtió en una de las guitarras más caras de la historia.

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0: centro, donde encontrará concentración de manifestantes de la Coordinación Nacional de Trabajadores de la Educación en Avenida Paseo de la Reforma y en inmediaciones del Ángel de la Independencia en la Colonia Juárez. Se prevé que realicen marcha rumbo al Zócalo aproximadamente a las 9 horas. Como alternativa vial, lo que es Circuito Interior y Avenida Chapultepec. Asimismo, hay que recordar que para mejorar la movilidad se implementa modo reversible en Circuito Interior de la Raza a Leibniz en un horario de 6:30 a 9 horas. Ahora bien, en temas de vialidad, buen avance en Congreso de la Unión para los que dejan atrás Fray Servando Teresa de Mier y se dirigen hacia el Eje 2 Norte. Misma condición de circulación constante en Avenida Iztaccíhuatl desde el distribuidor vial Herberto Castillo hacia Calzada Ignacio Zaragoza. Por otro lado, aumenta la carga vehicular en Avenida Insurgentes de Eje 3 Norte hacia Avenida Ricardo Flores Magón y ligeros asentamientos al cruce con semáforos en Avenida División del Norte entre Eje 1 Poniente y Viaducto. Con esto finalizamos el reporte desde el Centro de Orientación Vial de la Secretaría de Seguridad Ciudadana.
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5: 7:36. No comienza aún la conferencia todas las mañanas. Saben, si hubiese algo que destacar aquí se los decimos. Bueno, ya les dije, obviamente el discurso el día de ayer de la presidenta desde este informe por el segundo aniversario del triunfo electoral, pues acapara las primeras planas y las conversaciones por todo lo que ha significado, pero también les decía, lo que sucedió el sábado en Chihuahua fue, me parece, también importante por lo que marca también en términos de conversación pública. Y ya les decíamos, fue una concentración, estuvieron por ahí Vicente Fox, Felipe Calderón, los expresidentes, obviamente la gobernadora María Eugenia Campos, Maru Campos, y bueno, pues una, ahora sí que muchísima gente del PAN y que estuvieron ahí reunidos pues en el apoyo a Maru Campos, con discursos también directos, también muy fuertes, ya les decía, el de la presidenta sin lugar a dudas, pero también lo que pasó allá. Y me da mucho gusto saludar en la línea a Damián Cepeda, ex senador del PAN y que formas parte, por supuesto, de quienes han estado ahí y apoyando también a Maru Campos. Damián, ¿cómo estás? Buenos días.
6: Hola, muy buenos días. Me da mucho gusto en saludarte, Gaby, a ti y a todos los que nos escuchan.
5: ¿Cómo viste lo del sábado? Decía yo hoy tempranito que, pues, de alguna manera este fin de semana vimos, pues, lo que está planteando, diciendo, digamos, el Partido Acción Nacional, sobre todo, y por el otro lado, lo que vimos ayer en el Monumento a la Revolución, que no va dirigido solamente al PAN, sino a Estados Unidos y a muchos otros más, pero, pues, estamos como en estos momentos muy encendidos de la retórica pública, Damián.
6: Yo sí creo que estamos viviendo un punto de quiebre, ¿no? Este es un momento muy importante, creo yo, para el país, porque el contexto de lo que está sucediendo, pues primero es histórico, me refiero a la acusación a un gobernador en activo, pues eso nunca había sucedido, ¿no? Por parte de Estados Unidos, acusándolo de ser un narcogobierno, o sea, no es como que tú te vendiste, ¿no? Estaba hablando de un sistema, ¿no? 10 personas, puestos claves, la alcaldía, la Secretaría de Gobierno, la Secretaría de Seguridad Pública, la policía, en fin, para ayudar a llegar al poder y para llegando al poder, pues ayudarlos a traficar drogas y demás. Entonces, esa acusación creo es el centro de todo y ha tenido al gobierno pues muy desesperado, así lo veo y lo ratifico ayer, con el mensaje de la presidenta. Y creo que en ese contexto han buscado pues distractores, y el distractor que han escogido principal es Chihuahua, ¿no? Uh-huh. Con un caso que, si bien por supuesto nadie dice, a ver, cuando menos yo no digo, que no se investigue nada, a ver, se habla de una supuesta colaboración con Estados Unidos en donde no se informó adecuadamente, yo diría, a ver, pues primero ubiquémonos en el eje de bien y mal. O sea, ¿se hizo bien por parte del gobierno del estado en combatir el crimen? Pues sí, pues, ¿no? ¿Se hizo bien en desbaratar un narcolaboratorio? Sin duda. Oye, ¿pudo haber habido un error de protocolo de comunicación? Dice el gobierno del estado que no, pero adelante, si quieren investigarlo, nada más que agarrar el tema y darle el trato ni siquiera igual, Gaby, que el tema de Sinaloa, peor. O sea, en los citatorios ante la fiscalía, con una exposición mediática, con este lado de como de hostigamiento político, cuando en el otro lado le dicen, ah, pues te invito a una entrevista, y siendo que en el gobierno de Sinaloa están acusados de narcogobierno, es lo que creo que ha generado estas respuestas. Por un lado, el PAN, el gobierno del estado de Chihuahua, digamos, pero el PAN arropando, y creo que una gran parte de la ciudadanía que decimos, oye, espérate, esto es un abuso, uno, dos, qué bueno que se combata el crimen, y por otro lado Morena, que por más que no lo quieran aceptar, pues están tendiendo un manto de impunidad.
5: A ver, Damián, tú has sido también muy autocrítico con lo que hace el PAN o con lo que ha hecho el PAN, lo hemos platicado contigo en diferentes ocasiones, y por eso me gusta también conversar contigo, porque me parece que tienes esa mirada, pues que a veces también es necesaria, la de la crítica y la de la autocrítica. Y yo estuve siguiendo el evento que tuvieron allá el sábado en Chihuahua, escuché de manera particular el discurso del expresidente Felipe Calderón, un discurso pues articulado, siempre ha sido una persona muy articulada, muy directo, y bueno, pues uno puede decir muchas cosas sobre lo que comentaba Felipe Calderón. Lo que no alcanzo a ver, Damián, y tú mismo me lo decías en otros momentos, lo que no alcanzo a ver es si el PAN, ahora sí que aprovechando este momento y aprovechando esta coyuntura, pues va a tener también voces y figuras nuevas. No sé si tener a Felipe Calderón, donde él además está defendiendo lo que hizo y cómo lo hizo, etcétera, ¿verdad? Insisto, es un buen orador y es elocuente, de eso no se lo quito, pero no sé si tener esos rostros. Luego veía por ahí una animación que subieron, una especie de cosa con inteligencia artificial, donde Claudia está corriendo detrás de una figura que es como su popularidad, una cosa muy rara que subió ahí la cuenta del PAN, pero no sé si están entendiendo en Acción Nacional el momento que tiene enfrente, que también implicaría pues otras voces, otra mirada, y hablarle a otras personas que se habían alejado posiblemente de Acción Nacional, Damián.
6: Mira, yo sí creo que el PAN tiene que hacer un planteamiento de presente y futuro y no de pasado. Sí. Eso sin duda, ¿eh? O sea, lo he dicho al interior, lo digo públicamente, y lo hago con el pleno respeto de quienes les ha tocado en distintos momentos encabezar las luchas. Yo entiendo que es un evento al final del día organizado, en este caso pues a nivel local, y ellos decidieron darle, digamos, la centralidad a cada uno de los personajes. Eso pues creo que cada quien está en su derecho de hacerlo, entiendo por qué, ¿no? El cariño que luego la militancia se tiene y demás, pero creo que de cara al ciudadano, a mí me parece que adicionalmente, al menos, ¿no? Tendríamos que mostrar pues las caras que nos van a representar, ¿no? De cara al futuro. Y sobre todo, evitar, te diría yo, regresar el centro del debate a algo en lo que a ti también te han estado señalando, pues, como partido, ¿no? Porque en esa época, ¿verdad? El señalamiento principal, pues, tiene que ver con el secretario de Seguridad Pública, ¿no? Entonces, yo hoy, en medio de este debate, no sé si es lo más inteligente centrar el debate, digamos, ahí, aunque debo decirte algo, a mí siempre me ha parecido que es un debate inacabado de parte del propio PAN, que no debería tener miedo de enfrentar, ¿no? Y a mí incluso cuando me sacan el debate, por ejemplo, en mesas de discusión y demás, digo, ah, pues qué bueno, porque te permite deslindarte, te permite condenar ese comportamiento de ese particular individuo, te permite hacer el comentario de que no hay un señalamiento de un sistema como aquí sí, y bueno, es un debate que puedes entrar. Pero bueno, mira, a ver, yo creo que al final del día salió muy contenta la gente, ¿no?, de este evento. Creo que hay una motivación al interior del partido, y eso tiene que ver con un sentimiento de defensa ante un abuso que se percibe que está llevando a cabo el gobierno. Y creo que entonces lo relevante, pues, es el tema. Yo centraba el dilema en lo siguiente, particularmente en Chihuahua, pero creo que es en el país. Es, ¿qué es lo que quieres para México? ¿Quieres un país que combata el crimen organizado, ¿no?, que te busque garantizar paz, o que es un país que se alíe con el crimen organizado? Y mira, yo no soy responsable y no lo quiero generalizar, sé que no son todos los gobernadores, pero si hay un sistema, o sea, si hay señalamientos ya muy marcados para gobiernos como, por ejemplo, Sinaloa, sin duda, pero también está Tamaulipas, está Guerrero, está Colima, está Michoacán, está Baja California, y pareciera que hay una generación que fue impulsada bajo ese esquema. Y yo creo que lo correcto debería ser investigarlos y sancionarlos, no protegerlos. Y me voy al tema de ayer. Si yo escucho a la presidenta y sin duda te digo, híjole, caray, o sea, ¿de verdad? ¿De verdad, presidenta, el llamado es al país a defender a narcogobiernos? Porque eso es lo que está haciendo, con todo respeto, pero lo pueden disfrazar como quieran. Pero su mensaje de, y hoy vienen por unos, pero mañana por otros, es que entonces, ¿de qué se trata? O sea, lo que estás diciendo es que estás queriendo defender a mañana otros señalamientos que se hagan ante gobernantes. Si alguien cometió un delito y salió con el crimen, que lo metan a la cárcel. No, de veras, a mí me alarmó, te soy sincero, el mensaje.
5: Sí, es un mensaje realmente, y va a merecer que lo revisemos muy a fondo, porque también significa, digamos, una confrontación directa, abierta con Estados Unidos, como no se lo habíamos escuchado, y en este tono que estás diciendo, por supuesto, de a quién se defiende y cómo. Pues vaya momento que estamos viendo, Damián. Yo creo que en general suelo ser prudente, lo decía yo hoy arrancando el programa, es de las primeras veces que digo abiertamente que me preocupa lo que estoy viendo en términos,
6: también,
5: la verdad, y no suelo ser así, y sí me preocupa. Y bueno, pues por eso también me importaba escucharte. Gracias, Damián.
6: Muchas gracias,
5: Que estés bien. Gracias.
6: Buenos días.
5: Igualmente, Damián Cepeda, ex senador del PAN. Y tiene razón, o sea, yo creo que el PAN cometería un error de centrar el discurso en Felipe Calderón, ¿no? Y en Vicente Fox. Importa, creo que bastante menos, pero digamos que Felipe Calderón, y sin nombrarlo, porque no lo quiso nombrar Damián, pero se refiere por supuesto a Genaro García Luna, es volver a jalar, digamos, el reflector hacia allá. Al rato les voy a poner algunos audios de lo que dijo el propio Calderón sobre eso. No sé si el PAN quiera jalar de regreso hacia allá el debate y la discusión. Si lo quieren hacer, pues se tendrán que atener a las consecuencias, porque evidentemente parte de la violencia que vivimos el día de hoy tiene que ver con la desastrosa guerra contra el crimen organizado en el gobierno de Felipe Calderón y todo lo que pasó después. No sé si lo quieran jalar para allá o si tengan alguna mira de futuro, pero lo cierto es que así es como estamos arrancando el mes de junio. Uf. Y lo que falta, arrancó la conferencia, por cierto, de la presidenta, ahorita están en cosas básicas, quienes quieren los precios y demás, ya les contaré un poquito más adelante.
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8: ¿Sabías que la imagen personal es fundamental en el ámbito profesional? Esto sucede ya que es una herramienta poderosa para comunicar sin palabras en el entorno laboral. No se trata solo de vestir bien, sino de transmitir confianza, profesionalismo y coherencia con nuestros valores. Cuida tu postura, lenguaje corporal y expresión facial, ya que todo comunica. Elige estilos y colores que reflejen tu personalidad y el mensaje que quieres proyectar. Una imagen alineada con tus objetivos puede abrir puertas y fortalecer tu presencia profesional. Recuerda, proyectar quién eres realmente genera confianza y respeto.
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1: Tu perro destruye cosas o ladra cuando te vas, podrías sufrir ansiedad. Los perros también sienten estrés, miedo y soledad. La ansiedad puede causar llanto, hiperactividad o conductas destructivas. La solución, rutinas, ejercicio diario, estimulación mental y mucho esfuerzo positivo. En casos severos, un veterinario o etólogo pueden ayudar. Un perro tranquilo es un perro feliz.
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5: 53 minutos, creo que ya se escucha nuevamente la aplicación de W Radio. Tuvimos por ahí un glitch, como le llaman, pero ya estamos de regreso en la aplicación. Y gracias a toda la gente que nos ha estado escribiendo hoy desde muy temprano. Querido Enrique Quintana, ¿cómo estás? Buenos días.
6: Muy buenos días, Javi. Muy bien, afortunadamente.
5: Qué bueno, querido Enrique. Hoy traen ustedes, como todos los meses, la encuesta de aprobación de la presidenta. Y ahorita me quiero detener en ella. Pero antes, Enrique, te comentaba ayer por la nochecilla, si fuera posible que revisáramos lo que se dijo ayer en esta especie como de informe por el segundo aniversario del triunfo electoral de la presidenta. Y yo lo vería en dos sentidos. Uno, lo que ella informa, y bueno, pues destaca, y ustedes mismos lo ponen en primera plana, destaca Sheinbaum, fortaleza económica. Pero después el hecho de que se vaya como se va, de contra Estados Unidos sobre todo, pues qué impacto pudiera tener eso también en términos de, pues estamos en la revisión del T-MEC, en el ánimo empresarial, etcétera. ¿Por dónde lo quieres agarrar, Enrique?
6: Mira, se pueden combinar ambas cosas. No fue sorpresivo la parte del informe, digamos que reitera lo que ya ha dicho en diferentes ocasiones en la conferencia mañanera, lo que aparece en expresiones de los propios colaboradores de la presidenta, de Edgar Amador, que también tenemos ahí una nota donde explica la situación de la economía, lo que dijo el secretario de Economía la semana pasada. Entonces, la parte económica, pues es reiteración, digamos, no hay gran cambio. Donde sí se ve el cambio es en la posición frente a Estados Unidos. Y ahí el planteamiento es pues mucho más duro en contra de los llamados grupos de ultraderecha.
5: Así es.
6: ¿Quiénes son? Están en el gobierno, están en el Congreso, son las agencias de seguridad, pues no lo sabemos porque fue, como era de esperarse, una referencia ambigua. Estos grupos que pretenderían intervenir en los procesos electorales y convertirse, en palabras de la presidenta, en los grandes electores para 2027 y adelante. Y la pregunta que uno se puede hacer es, ¿este ánimo en contra de estos grupos, que por ambigüedad no sabemos quiénes son, afectará o no afectará otros carriles, otras pistas de nuestra relación con Estados Unidos? Notoriamente, la actitud de las autoridades norteamericanas en la negociación del T-MEC, yo te diría, hasta este momento, no. Hasta este momento marchan en carriles diferentes. Los negociadores traen su propia agenda, que no es fácil, ya lo hemos comentado, traen exigencias duras, y como también hemos dicho, es muy probable que esto implique una revisión larga, que no va a concluirse en este 2026. Ese es el escenario más probable. Pero contaminará en el futuro este tono del discurso presidencial a la revisión del tratado, existe esa posibilidad sin duda, porque el gobierno de Trump no ha usado las armas económicas, como puede ser la revisión de un tratado, solamente en términos estrictamente económicos, sino lo ha hecho como instrumentos políticos. Entonces, yo no descarto la posibilidad, por lo menos la posibilidad, de que la posición norteamericana se endurezca todavía más en respuesta a los planteamientos hechos por la presidenta. Ahora, en el caso de la inversión doméstica, de la actitud de los empresarios para la situación económica, de la posibilidad de que le comprometan más recursos, creo que sí va a haber también cierta preocupación justamente al aumentar la incertidumbre, es decir, al no saber si vamos a tener algún tipo de respuesta, represalia, actitud más severa por parte del gobierno de Estados Unidos en respuesta a estas acusaciones. Porque, pues son, digamos, es un discurso hecho para muchos públicos, el que sí, claro, escuchamos ayer, y uno de ellos, pues es el gobierno de Estados Unidos.
5: Claro, claro.
6: No sé si se vayan a poner el saco de que ellos sean la ultraderecha. En ocasiones anteriores ha dicho la presidenta, seguramente el presidente Trump ni sabe, son las agencias de seguridad, son los malos, la CIA, la DEA, el FBI, etcétera. Sabemos que no es así, que en términos generales pues hay una coordinación en el gobierno de Estados Unidos, y si se pone el saco el gobierno de Trump, pues sí, hay un cierto riesgo de que vaya a responder quién sabe cómo, y eso genera incertidumbre, simplemente genera otra dosis, por si nos hiciera falta, otra dosis de incertidumbre, luego, que puede afectar la inversión.
5: Claro, y luego hay algunas cosas que, bueno, pasaron tanto, pasó tanto ayer, tal vez había, digamos, como no una expectativa no tan alta, porque uno decía, bueno, pues un discurso más de la presidenta, pero bueno, pues un discurso que finalmente se terminó poniendo duro, y entonces hay muchas otras cosas en las que no nos hemos detenido tanto. Por ejemplo, la imagen de los ministros de la Corte aplaudiendo a rabiar en primera fila el día de ayer en el evento de la presidenta, y estaba el ministro presidente, está quien seguramente será la próxima ministra presidenta, es decir, Lenia Batres, en fin, por ahí había, estaban los ministros en primera fila, y lo pongo como un ejemplo, Enrique, de cosas que pues han generado incertidumbre. Por ejemplo, la independencia del Poder Judicial.
6: Sí,
5: cuando
6: claro,
5: tienes a los ministros aplaudiendo a rabiar, digo, yo puedo entender que los ministros vayan a eventos que tienen que ver con el Ejecutivo, lo sé qué, pero aquí estamos hablando de un evento netamente partidista, ¿no? Estamos hablando del triunfo de la elección de la presidenta cuando llegó a la presidencia de la República. Entonces, todo esto lo vamos sumando, son como estampas, pues que siento que no contribuyen a un clima diferente al que tal vez se busca, Enrique.
6: Sí, totalmente. De hecho, ayer me enteré de que en la propia Corte hay quien estaba muy molesto por esta actitud, tanto la asistencia como la actitud. Fueron seis ministros los que se apersonaron, solo tres no se hicieron presentes en el evento. Pues imagínate, realmente el mensaje que se da, si es de, pues olvídense cualquier pleito que tengan con el Estado y que vaya a pasar por los tribunales, pues denlo por perdido.
5: Así
6: porque es una corte que va a cuadrarse a los dichos del Ejecutivo. Ese es el mensaje. No sé si se vaya a hacer realidad o no.
5: No, pero ahí está.
6: Pero el mensaje ahí está.
5: Claro, y los tienes ahí en primera fila, de verdad. Además, insisto, o sea, aplaudiendo como groupies, pues. O sea, no simplemente casualmente pasaban por ahí. Bueno, oye, Enrique, entré en la encuesta de aprobación de la presidenta, se mantiene en 69, ha ido bajando,
6: sí,
5: de poquito, pero prácticamente no se mueve.
6: Sin movimiento.
5: ¿Y qué destacarías además de la encuesta?
6: Mira, me sorprende el tema de la relación tanto con Estados Unidos como con Trump. Esta, hay que decirlo, se levanta antes del discurso, no refleja todavía nada del ánimo que pueda surgir del discurso de ayer, pero se consolida digamos, la percepción de que las relaciones con Estados Unidos van mejor. 45% dice que son buenas o muy buenas, contra 41% de malas o muy malas. Apenas en el mes de marzo teníamos 51 que decía que eran malas o muy malas, 31 apenas que decían que eran buenas. Entonces, vamos a ver si esto cambia o no cambia. Pero la negociación, el acercamiento, como que se notaba que había disposición a dialogar. Y lo mismo con Trump, sigue estando, digamos, dominando la opinión negativa, pero se cerró de 10 puntos a 5. Respecto a la positiva. De otras materias, también algo que sorprende, Gaby, es el tema de seguridad pública.
5: Sí.
6: La opinión negativa respecto a la situación de la seguridad pública se disparó 10%, 10 puntos porcentuales, a 66% de la población viendo las cosas negativas, pues, negativas, uh-huh, contra apenas 25 viéndolas de manera positiva. Y pues no pareciera haber un cambio tan marcado en los hechos para este movimiento tan amplio. Sí. Pero pues así salió, esa fue la sensación que se transmitió a la gente. Y finalmente algo que ya casi se nos olvidó, que es el fracking. ¿Te acuerdas?
5: Sí, claro.
6: Lo puesto sobre la mesa, no sabemos en qué momento el comité este que se conformó vaya a dar su dictamen, pero división de opiniones ligeramente desfavorable.
5: Sí,
6: 49% en desacuerdo, 47% de acuerdo.
5: Ya.
6: Algunas de las, digamos, mediciones específicas que resultaron más interesantes, dado que la medición general pues prácticamente se quedó estable. Sí.
5: Bueno, ¿y nuestra moneda?
6: Nuestra moneda hoy un poco más presionada, pero no tiene que ver con estos acontecimientos, sino con el mundo.
5: Así es.
6: Donde pues hay inflación en Estados Unidos, no se ponen de acuerdo en el Medio Oriente, 17.40 en este momento, 17.40.
5: Bueno, pues así las cosas. Y justamente estamos viendo que Irán está suspendiendo las pláticas con Estados Unidos por el tema del Líbano, así que pues por ahí no hay nada que se esté arreglando. Gracias, querido Enrique, que sea buen lunes.
6: Igualmente, excelente semana para todos.
5: Gracias, es Enrique Quintana, director general editorial del Financiero.
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0: Lactobacillus que usan la lactosa para obtener energía y crean ácido láctico como producto derivado. El ácido láctico es el que le da el sabor ácido. Cuando se pasteuriza la leche, mueren las bacterias dañinas y eso reduce también el número de lactobacillus, por lo que la leche dura hasta 3 semanas en el frigorífico. Los lactobacillus son muy útiles porque las condiciones ácidas que crean hacen que la caseína, proteína de la leche, se convierta en cuajada. Sin ella no tendríamos lácteos como el queso.
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3: Escuchar música que te emociona activa áreas del cerebro relacionadas con el placer y libera dopamina, la hormona de la felicidad. Artistas como Coldplay, Adele y bandas como Explosions in the Sky generan respuestas intensas por sus melodías emocionales. Incluso la música clásica, como Claro de Luna de Debussy, puede provocar lo que se conoce como friction, esa sensación de escalofrío placentero. Tu cerebro responde a lo que amas. Por eso, la música que te toca el alma también mejora tu bienestar.
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0: 8 de la mañana con 11 minutos tiempo del centro del país y aquí seguimos completamente en vivo desde las 7 de la mañana, hoy que es lunes 1 de junio del 2026. Vaya primera hora movidita que hemos tenido aquí en este programa, mucha información por supuesto, y hoy, pues hoy los ojos puestos en lo que pudiera suceder con la Coordinadora Nacional de Trabajadores de la Educación. Pero antes que nada, gracias a toda la gente que nos está escuchando y gracias a todos los que ya escucharon que acá andamos en todas las plataformas listos para que nos vean. Estamos por supuesto también en W Radio México en YouTube y ahí los puedo saludar también en vivo y en directo. Ya les decía, la conferencia de todas las mañanas de la presidenta comenzó hace aproximadamente unos 25 minutos y bueno, pues hasta ahorita se han presentado algunos resultados, temas del bienestar, etcétera, y ahorita pues estará ya ella respondiendo algunas preguntas. Y si hubiese algo que destacar aquí se los comentamos. Por cierto, en este momento están presentando el triunfo de Kenia Lechuga, que obtuvo la medalla de oro en remo. Ya me lo decía mi querido amigo el arquitecto Leonel Terrés el viernes, que me decía, están ustedes hablando mucho de fútbol y demás, dice, pero Kenia Lechuga está compitiendo por México en el Mundial de Remo en Sevilla, en España, y obtuvo el primer lugar, y la verdad no es por nada, pero qué ritmo, qué manera de entrar, qué distancia tuvo con los demás competidores. Así que bueno, pues desde acá felicidades, la mexicana cruzó la meta con tiempo de 7:27 y superó a competidores de Irlanda y Países Bajos. Esto es también lo que se está presentando hoy, pues muchas felicidades por supuesto a Kenia Lechuga. Y sí, aquí nos gusta celebrar lo que logran, pues sí, exactamente, lo que logran mexicanos y mexicanas en diferentes lugares del mundo, que también de repente hay buenas noticias y también hay que decirlas. Víctor Sandoval, me voy contigo a las calles de la Ciudad de México. Adelante, Víctor, buen día.
1: Gracias, Levi, informar que, bueno, ya estamos en lo que es el primer cuadro capitalino, tratando de rodear por las complicaciones que hay en el metro, por esta suspensión que hay entre Pino Suárez y la estación Xola de la línea 2. Y bueno, ya para estar en algún momento con los profesores que van a caminar en dirección hacia el Zócalo o bien en dirección al Ángel. La mayoría se encuentra todavía en el campamento de la calle 5 de Mayo, entre Bolívar y el eje central Lázaro Cárdenas. Otros más ya están en el Ángel de la Independencia, como hemos sabido todavía la avenida Paseo de la Reforma en sus dos direcciones. Y bueno, se espera que después de las 2 de la mañana, la cita es 9 de la mañana, pero regularmente sale a 9 y media, cuarto para las 10. Estaremos atentos para ver qué ruta toman, si hacia el Zócalo o hacia el Ángel de la Independencia, con el grueso del contingente que se encuentra ya sobre lo que es el eje central y la calle 5 de Mayo. En otros puntos, informarte que hay un accidente en la carretera Texcoco-Lechería de un tráiler. Esto complica la movilidad en dirección hacia la zona de lo que es Chapingo, en dirección hacia la zona de Texcoco, así que aquí la alternativa puede ser el circuito mexicense con opción de hacia en dirección a Ecatepec o hacia la Ciudad de México. En otro punto también, un percance más es que se localiza en el Mito Zapalapa, es a la altura de Santa Marta Catitla, con dirección hacia la zona de Rojo Gómez. Gaby, el reporte.
0: Gracias, gracias, Víctor Sandoval. Así las calles de la Ciudad de México y estamos atentos, por supuesto, a lo que haga la Coordinadora Nacional de Trabajadores de la Educación el día de hoy. Ustedes lo saben, desde hace tiempo habían anunciado que a partir del 1 de junio iniciaban esta huelga nacional y también movilizaciones en diferentes ciudades del país, de manera muy particular aquí en la Ciudad de México, y también lo veíamos este fin de semana en Oaxaca y en otras ciudades también, en donde pues han paralizado sobre todo los aeropuertos. Ya saben que la gente dijo que no van a permitir que se lleve a cabo el Mundial de Fútbol, y bueno, pues veremos qué es lo que sí logran a partir del día de hoy, y ahora sí que así las cosas. Gracias a la gente que nos está escribiendo, y sí, señoras y señores, así es como suena la noticia.
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0: 8 de la mañana con 16 minutos. Los sonidos de la noticia que tienen que ver con mucho de lo que ha estado sucediendo. Ya les decíamos, escuchábamos la voz de la presidenta el día de ayer en el Monumento a la Revolución aquí en la Ciudad de México. Ahorita vamos a hacer un recorrido por algunos de los audios de la presidenta. Tuvimos ya la crónica de mi compañera Rocío Jardines. Y también hace ratito pude conversar con Damián Cepeda. Él forma parte, obviamente, cuadro importantísimo del Partido Acción Nacional, ex senador de la República, ex dirigente del propio PAN, pero sigue siendo, por supuesto, un cuadro importante por allá. Y estuvieron el sábado allá en Chihuahua arropando a la gobernadora de ese estado, una concentración en la que reaparecieron juntos Vicente Fox y Felipe Calderón. Ahí la gobernadora María Eugenia Campos afirmó que en el país lo que está en juego no es la definición de soberanía, sino que Morena quiere todo el poder para entregárselo a los cárteles. Eso fue lo que dijo. Por cierto, los diputados locales de Morena en Chihuahua desistieron de su intención de solicitar juicio político contra la gobernadora María Eugenia Campos al no ratificar su petición y vencerse el plazo correspondiente. Así lo informó, por cierto, la presidenta de la Cámara de Diputados, Kenia López Rabadán. Y bueno, pues estuvieron en este evento, como ya escucharon ustedes, los expresidentes, y con Damián Cepeda estuvimos hablando varias cosas. Una de ellas, lo que le decía, es yo no estoy muy segura, le decía Damián Cepeda, sí, para el PAN, aprovechando el momento que se está viviendo, esta especie como de resurgimiento del PAN, del que ya hemos estado hablando en estos últimos días, en donde parece que el oficialismo literal le tendió la cama para que pudieran volver a crecer, después de obsesionarse con las acusaciones en contra de la gobernadora de Chihuahua. Yo decía, no sé si sea tan buena idea, decía Damián Cepeda, que quienes hoy sean las caras de este PAN combativo sea el expresidente Calderón, el expresidente Fox, pero la verdad hay que decirlo, importa bastante menos, pero el expresidente Calderón. Y si eso no le da al gobierno, digamos, al gobierno y al oficialismo algunas armas adicionales, lo dijo muy claro aquí, dijo, yo no estoy de acuerdo con ello, me parece que el PAN no debe ser un partido del pasado, y más de un pasado que tiene figuras cuestionables como el secretario de seguridad, no quiso decir el nombre, Genaro García Luna, pero bueno, pues el secretario de seguridad de Felipe Calderón, evidentemente Genaro García Luna, evidentemente preso en Estados Unidos, acusado de todo lo que sabemos que está haciendo, lo que fue acusado, y bueno, pues marca un poco en ese sentido, decir, hay algo nuevo que tendríamos que hacer como Partido Acción Nacional. Pero lo cierto es que escuchábamos la voz de Jorge Romero en estos audios, el presidente del PAN, pues en este evento bastante concurrido, también hay que decirlo, allá desde Chihuahua. Y en otros temas, ya les decíamos, la Coordinadora Nacional de Trabajadores de la Educación dice que el día de hoy comenzará con movilizaciones importantes para llegar al inicio del Mundial y tratar de bloquear que se lleve a cabo el Mundial acá en nuestro país. La voz que escuchábamos era la voz de Mario Delgado, el secretario de Educación Pública, dijo el día de ayer, ahí lo agarraron los periodistas mientras estaba llegando al evento de la Presidenta de la República en el Monumento a la Revolución, dice que se va a lograr un acuerdo con la Coordinadora Nacional de Trabajadores de la Educación y dice que va a ser antes del inicio del Mundial, el jueves 11 de junio, pues ya veremos si esto es así. Por cierto, este fin de semana también la presidenta inauguró la primera etapa de la remodelación del Aeropuerto Internacional de la Ciudad de México. Por ahí estuvieron recorriéndolo y hoy, en unos minutitos más, voy a conversar aquí en estos micrófonos otra vez, porque ya lo hemos hecho en otros momentos. Voy a conversar con el almirante Juan José Padilla Olmos, director general del Aeropuerto Internacional de la Ciudad de México. La vez pasada conversamos el el 13 de marzo, lo hemos hecho en varias ocasiones, y pues vamos a ver qué es lo que se inauguró y sobre todo qué falta. Estamos a 10 días de que se inaugure el Mundial, qué es lo que le falta al Aeropuerto Internacional de la Ciudad de México, y sobre todo, pues si esta fue la primera etapa, cuántas etapas faltan para que el aeropuerto funcione como debe funcionar. En un rato más vamos a tener, por supuesto, también esa conversación. Y en temas internacionales, el presidente de Estados Unidos el día de ayer dijo que los medios en Estados Unidos no le dan ningún crédito, no le reconocen nada de lo que ha logrado con Irán, y hoy uno le diría que pues en estos momentos la nota, señor Trump, como usted me imagino ya sabe, es que Irán suspendió las conversaciones con Estados Unidos debido al incremento de los ataques del gobierno de Israel contra el Líbano. En estos momentos el precio del petróleo se está yendo otra vez para arriba, las bolsas están nuevamente cayendo, y el día de ayer el presidente Trump insistía: no me reconocen lo que yo logro. Pues hay que decirle, lo que usted está logrando es nada, porque ahí están precisamente la suspensión de conversaciones de Irán con Estados Unidos en torno a esto que sigue sucediendo en Oriente Medio. Y finalmente la voz del presidente de Francia, Emmanuel Macron, el día de ayer recibió al Paris Saint-Germain luego de haber ganado por segunda ocasión consecutiva la Champions. Yo no vi el partido, no sé si estuvo bueno o no estuvo bueno, pero por ahí empataron a uno y se fueron a penales, y bueno, pues esto, venció al Arsenal en penales. Lo que sí vimos el día de ayer, bueno, desde el sábado y el día de ayer, pues fueron manifestaciones importantes en una buena parte de las ciudades francesas, más de 780 personas detenidas, más de 200 heridos y una persona fallecida tras las celebraciones de los aficionados ahí al equipo, esto que pasó en Francia. Y pues el día de ayer, ya lo decía, me quiero detener un poquito en esto. Arrancaba yo el programa hoy diciendo que estoy un poco preocupada, y me decían algunos ahí: ¿por qué estás preocupada? Bueno, lo primero es decirles, ustedes lo saben bien, no suelo externar este tipo de preocupaciones así, suelo ser una persona relativamente optimista y creo que las cosas, aunque estén mal, siempre creo que pueden ir a mejor. Pero sí me preocupa el tono que está tomando la conversación pública, la confrontación en el país y sobre todo la fractura, insisto, y la polarización llevada a extremos. Y en unas cosas puede tener razón la presidenta de la República. Claro que la extrema derecha, los grupos de extrema derecha, por supuesto, empujados, impulsados por Estados Unidos, están teniendo injerencias electorales. A veces les salen y a veces no les salen. En el caso, por ejemplo, de Hungría, no les salió. Cuando Elon Musk fue a apoyar al presidente perdedor, pues fue justamente el empuje que necesitaban para que perdiera el presidente, que era precisamente la figura más vinculada a la derecha extrema. Y llegó pues una persona que no es necesariamente ni progresista, ni liberal, ni de izquierda, sino alguien que simplemente dijo: vamos a restablecer el diálogo político, vamos a restablecer el diálogo público y vamos a volver a mirarnos a los ojos. Pero es cierto además que en el mundo lo que estamos viendo son elecciones en donde las extremas, derechas sobre todo, están adquiriendo una fuerza inusitada. Lo que pasó el día de ayer en Colombia, por ejemplo, pues llama muchísimo, muchísimo la atención. Dicen por aquí derechista, pero no es el derechista, es de extrema derecha el candidato de la Espriella, un abogado que ha sido abogado defensor de criminales, ha sido abogado defensor de personas inculpadas, por ejemplo, señaladas del gobierno de Venezuela por formar parte de entramados criminales mundiales, un abogado que tiene muchísimo dinero, y no hay ningún problema en tener muchísimo dinero, pero ahí está documentado la forma en la que se ha ido enriqueciendo este abogado, que tiene nacionalidad estadounidense, tiene residencia en Italia, es ultraconservador en una buena parte de su mirada al mundo, pues termina ganando en la primera ronda. No le alcanza, por supuesto, y vendrá una segunda vuelta en unas semanas más, y va a ser contra el izquierdista o el candidato apoyado por el gobierno Petro, que es el señor Cepeda. Es cierto que esto está sucediendo en una buena parte del mundo. Este candidato de ultraderecha que gana por allá en Colombia Además, en una elección que, por cierto, el presidente Petro dice que no está reconociendo los resultados, en fin, pero bueno, pues esto es lo que está haciendo ya. No podemos negar que hay movimientos de ultraderecha con mucho dinero que están tratando de tener influencia e injerencia en otros países y en otros gobiernos. Y en México, pues queda claro que también lo ha dicho y aquí lo hemos comentado con nuestro compañero Javier Tejado una y otra vez. Claro que lo que quieren es tener gobiernos más a modo, por lo menos gobiernos que no sean antagónicos o gobiernos con los que no se tenga que estar negociando como se tiene que negociar. Eso nadie lo niega. Pero lo que vimos el día de ayer por parte de la presidenta en este discurso en el Monumento a la Revolución, pues fue, sin lugar a dudas, una radicalización muy importante. Vamos a escuchar parte de lo que fue diciendo la presidenta el día de ayer. Tal vez uno de los momentos más duros es cuando grita, porque fue elevando el tono de voz, que México no es piñata de nadie.
2: Y entonces debemos preguntarnos, surge la pregunta legítima, ¿es realmente interés legítimo, genuino, por ayudar a México? ¿Es realmente un interés legítimo para combatir a la delincuencia organizada? ¿O quizá estamos viendo cómo sectores de la ultraderecha estadounidense utilizan a nuestro país para posicionarse rumbo a sus elecciones del 2026? ¿O acaso pretenden influir en la elección de 2027 en nuestro país? No son preguntas retóricas. México no es piñata de nadie.
0: México no es piñata de nadie. Yo creo que sobre todo de cara a las elecciones que vienen en Estados Unidos en noviembre, México va a seguir siendo piñata de Estados Unidos, va a seguir siendo la piñata que Trump necesite y va a seguir siendo la piñata que la ultraderecha en Estados Unidos necesite. Y por supuesto, se va a decir que no queremos ser la piñata de nadie. Lo que no me queda claro es qué vamos a lograr al radicalizar los discursos de esta manera. La presidenta se refirió también a la derecha, se refirió también a quienes vienen a nuestro país a celebrar a Hernán Cortés. Así fue como lo dijo.
2: Lo más lamentable es la actitud de una parte de la derecha mexicana, una derecha entreguista, dispuesta a celebrar e incluso promover las presiones de políticos extranjeros. Una derecha que llega al extremo de invitar a representantes de la ultraderecha española para rendir homenaje a Hernán Cortés. Políticos y comentaristas que viajan al extranjero para hablar mal de México, que desde aquí solicitan intervención externa, que abren las puertas a agencias extranjeras con tal de recuperar los privilegios que perdieron cuando el pueblo decidió cambiar el rumbo de la nación. Sin embargo, por más lamentable, la verdad es que no nos extraña. Esa ha sido siempre, a lo largo de la historia, el papel de los conservadores mexicanos.
0: Bueno, pues esto, insisto, fue parte del discurso el día de ayer. Habló también en su momento la presidenta y dice: lo que estamos viviendo no es cooperación, es injerencia. Y lo que estamos viviendo también es Estados Unidos está metiéndose de lleno en lo que está pasando. Dice, es legítimo dudar del verdadero interés de los juicios de extradición. Porque se pregunta, hay que tenerlo claro, vienen por unos, luego por otros. Vamos a escuchar ese momento.
2: Por eso les pregunto, ¿quién decide en México? las agencias extranjeras, no el pueblo. ¿Quién decide en México? ¿Los grandes intereses económicos o el pueblo?
0: Un discurso, como les digo, que marca, me parece, un antes y un después de lo que hemos estado viendo con en nuestra relación con Estados Unidos. Ya tuvimos el día de hoy algunas voces a este respecto, ya nos decía Enrique Quintana lo que sucedió, vimos también otras imágenes que preocupan, como la presencia ahí de los ministros de la Corte el día de ayer y lo que esto transmite también en términos de certidumbre, de independencia. En fin, hay muchas cosas que revisar de lo que pasó el día de ayer, y más adelante tendremos la voz también de Carlos Pérez Ricard con este análisis, pero yo hoy solamente me quedo con esto. Claro que tenemos todo el derecho de denunciar la injerencia de Estados Unidos cuando así suceda, la de Estados Unidos y la de cualquier otro lado. Claro que tenemos todo el derecho de defender a México. Me parece que eso es innegable. Aquí lo único que me preocupa es que, por un lado, pareciera que la defensa de la soberanía tiene que ver también con la defensa de quienes están siendo señalados como criminales, y no vemos en México una actitud frente a esos señalamientos dentro del país, reconociendo que esto está sucediendo. La soberanía entonces es la defensa de los criminales. Y la otra pregunta es, ¿cuándo nos vamos a sentar a vernos a los ojos? Hay una fractura cada vez más profunda en la conversación pública en este país. ¿Quién va a poner la mesa para que seamos una nación y no seamos dos grupos que se odian y que buscan aniquilarse? Porque cuando la polarización se va hasta lo más profundo de las raíces, entonces sí, se abre la puerta ya no solo a las injerencias, sino a soluciones extremas, a las ultras, ultras, ultras derechas o izquierdas, a los Bukeles, aquellos que quieren llegar y poner orden de golpe, porque lo que hay es un desorden a golpes. A mí sí me preocupa, y me preocupa mucho, y por eso lo dije desde el principio y lo vuelvo a decir otra vez. No recuerdo un momento como este, que viene de tiempo atrás, pero que ahorita está en lo más profundo de nuestra grieta pública. Por eso me preocupa, y creo que nos debe preocupar y ocupar a todos.
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10: ¿Sabías que la depresión post-vacaciones existe y es una sensación frecuente al regresar a la rutina tras un periodo de descanso? Se puede manifestar con falta de motivación, cansancio o tristeza. Para combatirla, es importante retomar las actividades gradualmente, mantener hábitos saludables y buscar apoyo si es necesario. Incluir actividades que resulten placenteras durante el día puede ayudar a mejorar el estado de ánimo. Recuerda que esta situación es temporal y con tiempo y cuidado podrás recuperar tu bienestar.
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1: Existe una calle llamada Callejón del Sapo. Se encuentra enfrente del número 59 de la calle Victoria en la Ciudad de México. Ahí vivía un matrimonio. Ella era muy bella, pero él malgastaba el dinero en parrandas y mujeres. Todo porque ella no podía darle un hijo. Así que fue con una hechicera, pero sin resultados. En su enojo, mandó al Santo Oficio para que castigaran a la bruja, quien la maldijo. Una noche, mientras lloraba en su ventana, se acercó un hombre de piel morena, quien le confesó su amor. Ella lo aceptó y se embarazó. Su marido brincaba de felicidad, pero un día le contaron de las infidelidades. Llegó temprano a casa y los encontró. Sacó una pistola y ambos forcejearon. El marido cayó muerto. Ella culpó a su amante de ladrón y fue castigado con la muerte. Esta mujer tuvo a un hijo deforme, con cara de sapo. De ahí el nombre de Callejón del Sapo.
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0: Buen día a todos, al apreciable auditorio que nos escucha. Hay que tomar nuestras debidas precauciones, ya que permanece cerrada la circulación de Avenida 5 de Mayo entre Eje Central y Simón Bolívar por presencia de manifestantes. Para evitar la zona, le puede funcionar el Eje 1 Norte, Donceles y Venustiano Carranza. De igual forma, encontrará afectada la circulación de Avenida Paseo de la Reforma en inmediaciones del Ángel de la Independencia. Se tiene prevista que realicen manifestantes marcha rumbo al Zócalo aproximadamente a las 9 horas. Avenida Chapultepec y Circuito Interior como vía alterna. Asimismo, continúan obras en ambos sentidos de Calzada San Antonio Abad entre Lucas Alamán y Calzada Chabacano, así que hay que considerar reducción de carriles. La mejor alternativa vial, Congreso de la Unión, Eje Central, Isabela Católica y Eje 3 Oriente. En materia de vialidad, aumenta notablemente el aforo vehicular debido a la hora en Circuito Interior de Avenida Oceanía hacia Fray Servando Teresa de Mier. Tránsito lento muestra Avenida Constituyentes de Anillo Periférico hacia Avenida de las Torres. Mientras tanto, la circulación es favorable en Calzada de los Misterios de Avenida Montevideo hacia Eje 3 Norte y buen avance en Avenida Aztecas de Avenida Pedro Enrique Ureña hacia Antonio Delfín Madrigal. Así finalizamos el reporte desde el Centro de Orientación Vial de la Secretaría de Seguridad Ciudadana.
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2: Toda la obra de mejoramiento para el usuario y de mejoramiento para las y los trabajadores, que puedan trabajar aquí de mejor manera, con mayor seguridad, en términos de la protección civil, y al mismo tiempo que se dé un mejor servicio a los 45 millones de visitantes o de salidas que tiene el Aeropuerto Internacional Benito Juárez. Todavía falta una segunda y tercera etapa que ya la vamos a desarrollar, pero lo principal ya está hecho.
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3: 8 de la mañana con 40 minutos. Bueno, cambiamos tantito de tema. Ustedes lo saben bien, aquí he tenido la oportunidad de hablar en diferentes ocasiones con el almirante Juan José Padilla Olmos, director general del Aeropuerto Internacional de la Ciudad de México. Escuchábamos lo que pasó este fin de semana, la inauguración de la primera etapa de remodelación del Aeropuerto Internacional de la Ciudad de México. Y almirante, con usted he platicado en varias ocasiones y decía, ahí viene el Mundial, ahí vamos, ahora sí que a marchas forzadas. Muy buenos días, almirante, gracias por estar aquí otra vez.
4: Con el gusto de saludarla, como siempre, un gusto saludar a usted y a su audiencia.
3: ¿Cómo vamos con el aeropuerto? Vimos ahí los videos, vimos a la presidenta en el recorrido. ¿Cómo vamos, almirante?
4: Bueno, yo creo que vamos muy bien. Terminamos la fase 1, que es la fase que involucra el aspecto de mantener la seguridad de las operaciones y la experiencia del usuario, que debíamos mucho, sobre todo en el segundo aspecto. Vamos bien, aún con mucho trabajo. Ahora hay que redoblar esfuerzos en el asunto de mantenerlo, ¿no? No es un asunto de hacer la obra, hacer la remodelación y nos descuidemos. Ahora hay que poner mucha atención en los programas de mantenimiento, pues, para lograr que lo construido, que lo remodelado, se mantenga al nivel al que creo que llegamos, que es un nivel muy bueno y yo creo que comparable a muchos aeropuertos de talla internacional y de los mejores del mundo.
3: La vez pasada que hablábamos, que fue hace mes y cachito, almirante, me decía que, bueno, pues estaban literal desde los baños, desde las tuberías, desde los estacionamientos, y usted mismo me dijo, híjole, nos falta mucho porque destapamos una cosa y nos damos cuenta que al destapar esa cosa se destapa todo lo mal que está, por ejemplo, de los baños. Me acuerdo muy bien que nos dijo, ahorita en estos momentos, ¿todo eso ya terminó?
4: Estamos al 100% en los baños. Todos los baños fueron remodelados completamente. Se atendió, pues, la parte esencial de los baños, que nos ocasionó muchos problemas, como es el asunto de todo el sistema hidráulico. Se cambió prácticamente toda la tubería, el asunto de las instalaciones eléctricas también hay los problemas. Aún más crecimos en los baños, de los 157 módulos sanitarios que tenemos, crecimos con unos 12, 14, y se construyeron 3 baños más en áreas que que no tenían. Creo que en el asunto de los daños estamos muy bien.
3: El asunto de los pisos, todo lo que se cambió, toda la remodelación interna también, mucha de la cual es sobre todo estética, pero todo eso ya está listo, es decir, ahorita ya no están trabajando ahí nadie.
4: No, estamos ya en el asunto del retiro de las empresas que trabajamos paralelamente y simultáneamente 30 empresas prácticamente en el último mes. Y bueno, la intención, nuestra meta era que para el sábado, que la señora presidenta nos hizo favor de presidir el evento, pues ya no hubiera nada, las obras están terminadas y en un par de días estaremos retirando ya prácticamente andamios, jennies, todo lo que sirvió para terminar esta obra.
3: Y los estacionamientos, obviamente aquí por ejemplo me pregunta alguien, me dice, ya abrió también el estacionamiento internacional de la Terminal 1 del aeropuerto, ¿cómo van los estacionamientos?
4: El estacionamiento, tenemos tres estacionamientos, ustedes han de recordar, dos en la Terminal 1, el nacional y el internacional. El internacional está abierto al 100%, funcional al 100%, quedamos pendientes ahí con 20-25% de que quede al nivel del que quedó en la Terminal 2, porque perdimos que tener la disponibilidad de todos los cajones, algunos nos harán falta por ahí de algunos detalles de iluminación y pintura, detalles menores, pero el aeropuerto, el internacional de la T2 está funcionando al 100%.
3: ¿Y el de la T1?
4: El nacional de la T1 tuvimos un problema en el asunto del drenaje fluvial, que no nos tardamos un par de días, pero el miércoles está disponible. Y bueno, eran tres, el de la T2 está al 100% ya trabajando, y bueno, sumamos a esos tres estacionamientos, sumamos dos estacionamientos que están a la entrada de la Terminal 2 con capacidad de 220 y 80 lugares. Aparte tenemos el que era de la bolsa de taxistas y bueno, uno más de un estacionamiento multimodal que va a ser remodelado en una segunda fase, pero que ahorita está operativo al 100%. Es decir, subimos de 5.700, 5.800 cajones, estamos prácticamente en 6.900, 6.820 cajones.
3: Aquí me están llegando varios comentarios de usuarios recientes del aeropuerto y tal cual se los paso al almirante. Me escribe por acá Rafa y dice, acabo de estar en el aeropuerto, dice, el olor a caño es difícil de soportar. ¿Qué pasa con este olor a caño que hay en el aeropuerto a diferentes horas del día?
4: Les pedíamos a su gentil audiencia que nos hicieran favor de compartir exactamente en cuáles lugares tienen esa percepción, porque nos hemos dado la tarea de, esa es una de nuestros principales metas, que ese olor que antes era prácticamente algo común, inclusive en las salas de última espera y en los ambulatorios, nos hemos dado la tarea de combatirlo. Lo checamos, nos gustaría que si por ahí nos pueden apoyar para decirnos, aquí huele a caño, nos vamos a la tarea de combatirlo, porque creemos que ya ese fenómeno, bueno, no estamos muy seguros de que no se presente en algún lugar, pero les agradeceríamos que nos compartieran información de la ubicación para tomar cartas en el asunto.
3: Y aprovecho este mismo tema porque también me lo recuerdan, dice, estamos en temporada de lluvias, el sistema de drenaje y desagüe del aeropuerto está preparado para evitar inundaciones o afectaciones operativas por lluvias intensas, porque cuando son intensas, lo hemos visto, almirantes, son intensas en serio,
4: Sí, creemos que estamos muy preparados para enfrentar ese fenómeno, y bueno, hemos tenido dos eventos en la ciudad los últimos 15, 20 días que han ocasionado inundaciones serias en muchas partes de la ciudad. Y bueno, el aeropuerto, salvo algunas goteras, no hemos tenido problemas operativos por cierre de pistas por causas de la inundación, ¿no? Mucha gente se confunde cuando cierran el aeropuerto porque asumen que es por problema de inundación, cuando bueno, no es así, las condiciones meteorológicas en el valle son tan severas que las tripulaciones de las aeronaves deciden por seguridad o no despegar de aquí del aeropuerto de México, o los que ya venían en tránsito deciden irse a un aeropuerto alterno, pero es por condiciones meteorológicas. Tenemos problema con el asunto de las filtraciones, de las goteras, y bueno, desafortunadamente, yo creo que todo el mundo está consciente de esto, cuando el problema de los hundimientos del valle ocasionan que las estructuras del aeropuerto se muevan en algunos milímetros, pero que son suficientes para que pues ocasionen estas goteras. No es pretexto, no debe de presentarse este fenómeno, y lo estamos atendiendo. En cuanto a las inundaciones por asunto operativo, se han adquirido más equipos, se ampliaron los drenajes, los desasolves se manejaron desde prácticamente empezando el año. Pues, creemos que hemos hecho muchos trabajos que van a evitar o reducir al mínimo un fenómeno de un problema por inundaciones en las áreas operativas del aeropuerto.
3: El otro tema del que hemos hablado en varias ocasiones, almirante, es el famoso tema de los taxis, de las plataformas y demás. Veía yo el otro día un recorrido que hacía mi compañero periodista Salvador Camarena y decía, es complicado no solamente caminar, el trazo que se tiene que caminar para llegar, por ejemplo, a las bahías externas donde se puede tomar un auto de aplicación, sino además estas bahías son tan pequeñitas que en realidad uno termina parado en las calles, en la avenida principal para poder tomar. ¿Esto sigue igual? ¿No se puede llegar algún acuerdo?
4: No sé exactamente cuándo haya tenido la oportunidad su compañero de venir a visitarnos, pero yo le pediría que si puede compartirnos un ratito el día de hoy, el día que tengo oportunidad. Se mejoraron bastante, tanto en el de la Terminal 1 como el de la Terminal 2, se ampliaron las bahías, se ampliaron los callejones por los que circula la gente, se mejoró su piso, se iluminó, se amplió se incrementó el personal de seguridad, tanto en T1 como en T2. Desafortunadamente, el espacio ya hacia la salida de las bahías, pues ya no son áreas que le corresponden al aeropuerto, lo coordinamos con el gobierno de la Ciudad de México, y ya aportaron las dos bahías. Se ampliaron de manera importante, se mejoraron, ya hay bancas, un lugar donde puedan sentarse a esperar. Y bueno, se construyó uno más, que es el del Metro Pantitlán, que las personas que así lo decidan, hay un paradero que creemos que está muy a la altura de un aeropuerto internacional. Y además, ese mismo pasillo que conecta al Metro Pantitlán, que el área de la banqueta era un problema para que se pudiera desplazar la gente, ya pueden entrar por ese acceso que está cubierto, que está iluminado y que llega prácticamente del metro hasta la puerta de la terminal 2 por la puerta 4 de salidas.
3: Es decir, ya lo hablaremos con mayor detenimiento también de lo que ha costado, de los contratos, de todo lo que significó llegar a este momento del aeropuerto Almirante, y sé que lo vamos a hacer. Ahorita sobre todo el tema era ver si estábamos listos, si estamos listos, porque pues el Mundial arranca en 10 días. Sé que no se remodela el aeropuerto solo para la gente que viene de afuera para el Mundial, pero pues obviamente es una fecha importante. A ver, rápidamente, no sé si sabe de este caso que circuló muchísimo en redes sociales, y que tiene que ver con un joven, Daniel Echeverría, que dice haber sido detenido en el aeropuerto por estar grabando la falta de plafones en el techo del aeropuerto. Esto hace un día. ¿Esto fue cierto, almirante?
4: Sí, eso, lo que sabemos se acuerda, es correcto. Mire, tenemos tiempo ya, 3 meses prácticamente desde que empezó el año, trabajando en adoctrinamiento y en conferencias con todo el personal de seguridad, de limpieza, taxistas, gente que mueve los diablitos, sobre cómo dar la atención a los pasajeros y cómo darle la atención al público usuario. Desafortunadamente se encuentra uno de repente con elementos como la señorita que malamente le prohibió al joven la afirmación de que es un derecho de todos, pero ya trataremos de que esto se evite en lo posible.
3: Ya. Vamos, por supuesto, a darnos una vuelta en estos días también por el aeropuerto. Lo iba yo a intentar el viernes pasado, pero pues tuvimos también algunos problemas, más bien en el aeropuerto de Oaxaca, ya no pudimos volar, pero nos daremos una vuelta por cómo quedó el aeropuerto. Rápidamente, un asunto de seguridad. El otro día nos reportaban aquí en estos micrófonos pues lo que está sucediendo, por ejemplo, con personas que están adentro del aeropuerto, llegan, buscan, pues, defraudar, ¿no? Piden a la gente que les dé dinero. Alguna señora que venía con una niña y le dijo a un pasajero que les diera dinero. Cuando no les dan el dinero, se enojan, empiezan a gritar. La propia seguridad del aeropuerto reconoció que esto era cierto. Me imagino que esto va sucediendo a diferentes horarios del día. La seguridad en el aeropuerto, almirante, ¿qué le dice a la gente que nos escucha?
4: Que tenemos un par de teléfonos y vamos a hacer una campaña para difundirlo de manera difundirlo para que todo el mundo los tenga en conocimiento y que nos reporten también cualquier tipo de estas eventualidades. Efectivamente, son tantas áreas en el aeropuerto y no podemos ponerle un elemento de seguridad a cada una de las personas que lo usan, porque bueno, son 200,000 gentes que están aquí diario. Estamos ya prácticamente en la fase final de la instalación de las cámaras con inteligencia artificial, y hay unos protocolos y un software que se le puede encargar y que nos van a dar la oportunidad de dar un seguimiento más puntual a este tipo de personas. Efectivamente, se han incrementado, sobre todo en las áreas de los estacionamientos que se han sumado a los del aeropuerto, como son el multimodal, los dos nuevos que se acaban de construir. Que nos tengan confianza, vamos a difundir, a hacer una campaña más intensa sobre los teléfonos, para que en cuanto tengan tengan conocimiento, vean un evento de estos, por favor que me lo reporten, igual que el asunto de los malos olores. Nos ayudaría mucho, porque efectivamente pueden ser eventos, olores que se presentan solamente en determinados momentos del día, y que nos ayudaría mucho porque nos da la oportunidad de darle seguimiento.
3: Bueno, pues estaremos, insisto, dándonos una vuelta por allá y viendo lo que sucedió con el aeropuerto, y sé que seguiremos conversando. Gracias, almirante, por estos minutos.
4: Un gusto.
3: Gracias, es el almirante Juan José Padilla, y bueno, pues ahora sí que iremos a ver cómo quedó el Aeropuerto Internacional de la Ciudad de México.
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6: ¿Sabías que tener una mascota impacta positivamente en tu cerebro y bienestar? Esto sucede gracias a la interacción, lo que aumenta la producción de oxitocina, conocida como la hormona del amor, que reduce el estrés y la ansiedad. Además, cuidar de un animal estimula áreas relacionadas con la empatía y la conexión social. También puedes mejorar tu estado de ánimo y disminuir la sensación de soledad. En resumen, una mascota no solo es compañía, sino un gran aliado para tu salud mental.
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0: inspirado en el arte japonés.
1: I mean, the guitar is more important than I am at this point. It's true.
0: A partir de ese momento, Dragon se convirtió en una referencia de su estilo y fue la guitarra principal que se utilizó en el primer álbum de Led Zeppelin. Además de ser la encargada de crear el icónico y memorable solo de Stern.

esté libre de haber remojado una galleta en leche alguna vez en su vida, que tire la primera piedra. Podríamos decir que es un reflejo humano y que prácticamente nadie se ha podido resistir, al menos de probar. Y es que déjenme decirles que no es su poca fuerza de voluntad. Esto está perfecta y científicamente calculado. Cuando remojas una galleta en leche, en realidad cambias todo sobre ella. La textura, el sabor y su composición química. El secreto es un grupo de aditivos químicos llamados emulsionantes. Hay algunos líquidos que no se mezclan naturalmente, por ejemplo, agua y aceite. Los compuestos que logran que estos dos líquidos opuestos coexistan felices se llaman emulsionantes. ¿Y a qué viene esto al caso con las deliciosas galletas? Déjenme decirles que tanto el chocolate como la leche contienen emulsionantes. Los que están en el chocolate permiten que los ingredientes grasos, como el aceite y la manteca de cacao, se mezclen con ingredientes sin grasa, como el agua y el cacao en polvo, además de mantener la grasa en la leche. Esta deliciosa magia, conocida también como ciencia, es llevada al siguiente nivel cuando las galletitas son de chocolate y se sumergen en leche, o bien cuando las galletitas son de vainilla y se sumergen en leche con chocolate. ¿Por qué? Porque los emulsionantes de ambas sustancias interactúan en la lengua, logrando una tremenda explosión en las papilas gustativas, porque la leche calma la dulzura intensa del chocolate y los emulsionantes ayudan a suavizar el sabor, lo que le da la perfecta relación de sabor y textura a la galleta. Así que ya lo sabe, la próxima vez que lo critiquen por andar chopeando, dígales a los envidiosos que solo está llevando a cabo una experiencia científica y culinaria de primer nivel. 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

0: Son las 9:01 a.m. en el tiempo del centro de la República Mexicana. ¿Cómo le va? Muy buenos días. Bienvenido, bienvenida a esta jornada informativa. Hoy lunes 1 de junio de este 2026. Arrancamos el mes número 6 de este año y se ven los tiempos político-electorales cada vez más cercanos. ¡Qué barbaridad! Este año se ha ido rapidísimo. Y lo que falta, y antes de que nos alcance el tiempo, le invito a que permanezca con nosotros en esta jornada informativa. Le estaremos compartiendo los detalles de lo generado este fin de semana. Mucha información a nivel nacional y a nivel estatal, por supuesto. Quédese con nosotros, arrancamos con un rápido resumen. Anuncia el gobernador Mauricio Curi González cambios al interior de su gabinete. Se mueven la jefatura de gabinete y la secretaría particular.
1: Con una mezcla de pesar y también de mucho entusiasmo, el día de hoy he aceptado su separación del cargo de jefe de gabinete del gobierno del estado, que había desempeñado desde el principio de mi administración.
0: Integrante del Frente Queretano por la No Discriminación y el Estado Laico y la Asamblea Trans No Binaria del Estado de Querétaro, asegura que ha sido víctima de amenazas. Ya levantó denuncia ante la Fiscalía General del Estado.
2: Y al momento de salir de audiencia, desgraciadamente tuvimos la problemática de que al abordar el taxi nos persigue una camioneta color roja. Posteriormente, en lo que viene siendo la comunidad de San José el Alto, se nos cierran. Y pues proceden a bajarnos tanto como el chofer como el...
0: Colectivos trans y no binarios comenzaron una campaña para recolectar firmas para presentar un amparo contra el veto del gobernador.
2: Porque hemos recibido amenazas, hemos tenido represalias, pero en sí prácticamente la estrategia de lo que viene siendo la recolección de firmas es para realizar un amparo.
0: Este lunes 1 de junio arrancan las obras de reencarpetado y rehabilitación en la carretera 57. Para dichos trabajos se invertirán cerca de 40 millones de pesos.
3: Esa carretera ya está muy quemada. Esa carretera anteriormente estaba a cargo del gobierno municipal. Hicimos un convenio en donde ya no lo regresó y nosotros vamos a mantener la carretera y ellos van a mantener el orden y la seguridad con sus patrullas y todas.
0: Todavía no cuentan con la firma del gobernador para que el decreto de área natural protegida del Parque Los Alcanfores sea oficial. Esto lo reconoció el titular de la Sedesu.
4: O sea, finalmente este ejercicio de participación ciudadana que fue público, que fue difundido, que cumplió no solo la normativa, sino lo que buscábamos con la participación de ciudadanos, pues se cumplió y está proyectado. Y ahí, como hemos comentado, trabajaremos para hacer el programa de desarrollo del área natural protegida.
0: Se necesita un incremento del 30% en la capacidad instalada para estabilizar el suministro de energía eléctrica en la zona metropolitana, advierte la Agencia Estatal de Energía.
5: Hace días la directora, la escuché en una entrevista que le hicieron y tiene mucha atención en Querétaro, está designando recursos, sí dijo la cantidad para Querétaro en el área de transmisión y distribución, pero no vemos todavía las obras, no vemos los proyectos. No te voy a decir que no existan, nosotros no tenemos acceso a ellos.
0: Confirma la Secretaría de Salud 2 casos de golpe de calor y una defunción asociada a las altas temperaturas en la entidad.
6: Tenemos los 2 casos que se hicieron ya de conocimiento en el boletín, uno en Huimilpan, el otro de Jalpan, que lamentablemente fue un fallecimiento.
0: Información de carácter nacional, le comparto que esta mañana la presidenta Claudia Sheinbaum Pardo alertó sobre la campaña, insiste en que hay una campaña orquestada en contra de la 4T en redes sociales, además de otros medios de comunicación, impulsada, dice, particularmente en redes sociales por bots y algoritmos. Cuestionó que es importante, dice, saber quién orienta estos mecanismos. Y es que este mismo discurso lo sostuvo el día de ayer, a 2 años del triunfo de la 4T liderada por Claudia Sheinbaum. Recuerde usted, ayer hubo evento a nivel nacional,

0: odio. Pero no, de un lado hay robots, bots, que se han denunciado muchas veces y que los vamos a seguir presentando aquí, de cómo orientan la conversación en las redes sociales. Y también es muy importante reflexionar, lo dije ayer en el discurso, sobre quiénes son los dueños de estas plataformas.
1: Y también en información de carácter nacional y las declaraciones de la presidenta Claudia Sheinbaum, pues también el día de hoy por la mañana habló sobre esta relación entre México y Estados Unidos y dice hay una buena vecindad con el gobierno de Estados Unidos, pero nunca, nunca se va a aceptar la injerencia extranjera.
0: Lo he dicho muchas veces, puede tener muchas diferencias con el gobierno de Estados Unidos, pero lo que buscamos son las coincidencias. Y el bienestar del pueblo de México, de los mexicanos en Estados Unidos, y avanzar en las relaciones comerciales y de distinto tipo entre nuestros países. Pero hacemos muy claro cuando no estamos de acuerdo con lo que consideramos que es injerencia, que es meterse en los asuntos de México.
1: Y en la información de carácter internacional, tras invadir el sur del Líbano y arrasar varias localidades, Israel ordenó este lunes bombardear la periferia de Beirut, bastión de la organización radical islámica Hezbollah, y se espera una reunión de emergencia del Consejo de Seguridad de la ONU. La sesión del máximo órgano de seguridad de la ONU fue convocada a petición de Francia, cuyo presidente Emmanuel Macron afirmó que nada justifica la gran escalada en curso en el sur del Líbano. Y esta ofensiva israelí contra su vecino del norte se produce en paralelo a las negociaciones de Estados Unidos con Irán para poner fin a la guerra en Medio Oriente. La situación está pues subiendo de nivel, hay una tensión creciente y parece que Israel se está tomando más atribuciones de las que le tocaban y Estados Unidos ya ha perdido fuerza como para ponerle límites a este hombre Netanyahu, el ministro de Israel, que parece se ha tomado muy en serio su papel expansionista allá en Medio Oriente. 9:09, déjeme hacer rápidamente un corte comercial y regresando del corte, aquí en el estudio, mucho más información, no se vaya. Estamos arrancando junio y por supuesto esta semana con información a detalle por W Radio, por supuesto, no se vayan.

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2: ¿Tienes poco tiempo, pero quieres que tus plantas se vean sanas y vivas? El secreto está en la constancia y la simplicidad. Usa macetas con buen drenaje. Riega según la necesidad de cada planta. No todas requieren lo mismo. Y colócalas donde reciban la luz adecuada. Un truco rápido. Limpia sus hojas con un paño húmedo una vez por semana para que respiren mejor. Con solo 5 minutos al día, tus plantas pueden florecer y transformar tu espacio.
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4: La Copa del Mundo también estará presente en los fraudes cibernéticos. Y por eso debes estar atento para evitar que te goleen con tentadoras propuestas relacionadas con el evento deportivo, que no son más que un gancho que la delincuencia utiliza para cometer una falta de tarjeta roja a tu patrimonio. Y para reforzar tu línea de defensa, aplica en el campo las siguientes jugadas de pizarrón. Número 1. Desconfía de cualquier promoción, oferta o premio que involucre boletos para los partidos o actividades relacionadas. Esto es totalmente falso. Número 2. No proporciones ni compartas ningún tipo de información personal en ligas que recibas supuestamente de la FIFA y mucho menos realices transferencias. Número 3. No ejecutes ninguna liga que recibas o instales aplicaciones desconocidas o bien relacionadas con la Copa donde te ofrezcan como premio entradas a los partidos. Y recuerda, las finanzas nos harán libres.
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1: ¿Cuál fue la primera carretera de la historia? Las carreteras son vías rápidas con uno o más carriles para cada sentido de circulación. Se cree que la primera de todas fue la Vía Apia en la antigua Roma, que fue construida en el año 312 a.C. Tenía 540 kilómetros de longitud y 8 metros de ancho. La primera de la era moderna se realizó en Italia en 1921. Unía a Milán y Verace y recorría 347 kilómetros.
2: San Luis Potosí esconde entre sus calles un lugar de descanso, de tranquilidad, donde te puedes sentar y refugiarte del río citadino. A este sitio se le conoce como el Callejón del Cariño. Se encuentra muy cerca de la Plaza del Milenio, entre la Avenida Venustiano Carranza y Francisco I. Madero. En el siglo XIX, cuando la ciudad de San Luis Potosí aún era muy pequeña, había una pulquería de muy buena fama, cuya dueña era doña Isabel Bedoya, a la que apodaban la Cariñosa. Los desórdenes en ese callejón eran constantes hasta que un mal día, doña Isabel, la Cariñosa, acabó muerta. Pero no así su fama. Aunque el ayuntamiento despejó la zona, los habitantes de San Luis Potosí, en memoria de doña Isabel, nombraron a este corredor como el Callejón del Cariño.
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4: ¿Sabías que las redes sociales esconden secretos que pocos conocen? Por ejemplo, Instagram originalmente iba a ser una app para check-ins, no solo fotos. TikTok usa inteligencia artificial que aprende tu estilo en segundos para mostrarte contenido único. Además, Facebook tiene más de 3,000 emojis ocultos que casi nadie usa. Estas plataformas están diseñadas para conectar, pero también para sorprendernos con detalles invisibles a simple vista. Descubrir estos secretos cambia la forma en que usamos y entendemos las redes sociales.
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1: Bueno, pues aquí en el estudio, Eduardo Chávez Hidalgo, presidente de la Canacope, que se había tomado unas vacaciones, ¿usted cree? Unas vacaciones de venir a este espacio y hoy por fin se presenta.
2: Qué gusto saludarte, amiga, y a todos los radioescuchas, qué gusto poder saludarlos. Discúlpenme, pero se atravesaron audiencias, se atravesaron pasaportes, visas, híjole, y ya no dejaron de ver el programa, caray.
1: Pero ya estás de regreso. Qué bueno, Lalo, me da mucho gusto.
2: Estoy muy contento porque ahora en Querétaro también se dan buenas noticias. Y eso es importante.
1: De esas que nos hacen falta, decíamos, ¿no?
2: Oye, a ver, tú eres comunicóloga. Ajá. ¿Cuántas noticias emites al día? ¿Cuántas noticias te llegan al día?
1: Sí, no,
2: son una barbaridad. De esas noticias, de cada día,
1: ¿cuántas son buenas? No, Lalo, no. No me hagas sufrir, por favor. No.
2: Bueno, pues quiero decir.
1: Por eso veo memes.
2: Eso es muy buena. Bueno, pues quiero decirles a todos y les voy a platicar que estoy muy contento porque vengo llegando de Orizaba, Veracruz. Okay. Estuvimos allá desde el jueves de la semana pasada hasta el día sábado, estuvimos allá.
1: Qué rico.
2: La verdad, estuvimos en trabajos intensos, porque quiero decirles, les voy a presumir, que estuve en el Congreso Internacional de Mujeres y Líderes Empresariales.
1: Okay.
2: Fíjate que este es un congreso que se da cada año y que lo organiza la Confederación de Cámaras Nacionales de Comercio, Servicios y Turismo de los Estados Unidos Mexicanos, pero tiene una característica muy importante. ¿Tú has escuchado en alguna ocasión de aquella metáfora de rompiendo el techo de cristal?
1: Claro, por supuesto.
2: Bueno, a ver, ¿y te la sabes?
1: Sí, claro. Pues a las mujeres no les permiten crecer más allá de esto que parece invisible, pero que ahí está.
2: Así es, exactamente. Es un tope. Exactamente, es el tope que obviamente se llegan a poner a las mujeres, o más bien es el obstáculo para el crecimiento y la presencia de las mujeres propiamente en las organizaciones, ¿no?
1: Sí.
2: Y bueno, pues obviamente es necesario que nosotros dentro de las organizaciones impulsemos a la mujer para que obviamente tenga este crecimiento y obviamente genere un cambio a favor de la igualdad de género. Pero miren, aguas, pero quiero decirles una cosa. El romper el techo del cristal no es una cuestión de inclinarnos sobre una igualdad de género o por una cuestión así, o de las cosas que se hablan políticamente hablando, no. Este es un reconocimiento que se hace a la mujer, Ivonne, ¿sí? Fíjate que yo creo que son pocas las organizaciones que realmente le dan ese reconocimiento. Y fíjate que hoy estuvimos ahí, porque se entregaron alrededor de 100 reconocimientos a mujeres distinguidas de la República Mexicana.
1: A nivel nacional, pues.
2: A nivel nacional, okay. Donde estuvimos los 32 estados de la República, estuvimos 258 cámaras de comercio, Canacos, Canacopes, estuvimos ahí presentes.
1: Okay.
2: Y quiero decirte que yo vengo muy contento porque logramos cumplir con el objetivo. Yo, cada año en donde nos invitan y obviamente se abre esta convocatoria para el reconocimiento a la mujer, Canacope ha sido muy cuidadoso. En la Cámara de Comercio Pequeño somos muy cuidadosos porque escogemos perfectamente bien a las personas y no tratamos de que efectivamente se llene nada más por cumplir con un requisito.
1: Entiendo.
2: Y quiero decirte que hoy estamos muy contentos porque el establecer este reconocimiento de rompiendo el techo de cristal que se entrega a las mujeres empresarias por parte de las cámaras de comercio, o sea, somos las cámaras de comercio quien nos entregamos, principalmente es porque dirigen un negocio por su antigüedad, por su trayectoria o por su impacto y su contribución económica, y por qué no decir por su impacto y contribución social y su actividad.
1: Claro.
2: Entonces, no nada más es, ay, te entrego esto, ¿no? No, sino que se hace un análisis, del perfil de la persona, de quién es, de que, cómo es que está actuando, de su liderazgo, de su visión, de su capacidad para innovar, obviamente, ver si efectivamente logró superar el famoso obstáculo del techo de cristal, cómo fue que lo hizo, qué fue que lo que emprendió, y bueno, ese tipo de situaciones. Nosotros como cámaras de comercio, pues lo que hacemos es lo analizamos, lo checamos, y entonces ya que lo analizamos, lo proponemos a la Confederación a la Confederación Nacional de Cámaras de Comercio. Okay. Y entonces se eligen uh-huh. a través de un comité. Y yo estoy muy contento en esta ocasión porque en Canacope propusimos a dos mujeres, y a dos mujeres distinguidas, ¿no? Una de ellas es la presidenta de Mujeres Empresarias de Canacope Querétaro, sí, que es Vicky Caloca. Uh-huh. Okay. Vicky Caloca, que aparte pues es una mujer muy chambeadora, tiene su liderazgo, la conocen como por ahí de las güeras, ahí está en el grupo de las güeras. Okay. Entonces, Vicky Caloca sí es una mujer muy entusiasta y muy emprendedora, y aparte de todo siempre ha estado en actividades empresariales muy interesantes. Pero fíjense, déjenme platicarles la otra persona que para mí tiene un reconocimiento más allá de rompiendo el techo de cristal, porque yo lo puedo decir así, más allá, es a lo mejor la comunicóloga, ahora sí que, ¿cómo se llaman? Tu colega, ¿sí? Y que muchas personas aquí en Querétaro conocen, quieren mucho, han estado con ella, que obviamente siempre hace una cadena de favores, que siempre está ahí presente en los uh-huh. en los mejores y en los peores momentos también, porque siempre te hace una compañía, te relaciona, te hace un networking, siempre te apapacha, te habla con dulzura, con amor, y principalmente tiene una devoción a Dios muy, muy importante. Y entonces, yo creo que ya saben de quién estamos hablando, y que estamos hablando de Lucerito Santana. Uh-huh. Créanme que propusimos a Lucerito Santana, y Lucerito Santana fue realmente la ovación grande de este Congreso Internacional de Mujeres y Líderes Empresariales, porque pues obviamente no se trataba de una mujer más, sino que se trataba de una mujer con liderazgo, con trayectoria, que había obviamente llevado a cabo el rompimiento del techo de cristal desde hace muchos años, uh-huh. que obviamente muchísima gente la reconoce, con mucha gente la quiere, y que bueno, siempre se ha estado presente en todos los momentos del estado de Querétaro, ¿no? Sí. Y que ha dejado una huella muy importante aquí en el estado. Y quiero decirte, quiero mandarle un abrazo muy fuerte a Lucerito Santana, porque realmente se merecía tener este gran galardón de rompiendo el techo de cristal otorgado por la Confederación de Cámaras Nacionales de Comercio.
1: Oye, pero lo interesante de esto, Lalo, es que además estas mujeres, además de romper el techo de cristal, también son un ejemplo de resiliencia para muchas otras mujeres, porque sí. Pues quienes conocemos la historia de Lucero Santana, pues ha sido una mujer que ha mantenido su liderazgo, su fuerza, su empeño, a pesar de las circunstancias personales y laborales, sí, claro, por las que ha atravesado, y ahí está Lucerito del Mediodía, como la conocemos.
2: Así es.
1: Y que pues qué bien por ese reconocimiento, bien merecido. Y que además, Hernando, me parece que este reconocimiento abre la posibilidad de que alcancemos a mirar no solamente para eventos de reconocimiento, sino todos los días el ejercicio tan valioso que hacen las mujeres, claro, en el ámbito empresarial.
2: Hay que reconocerlas día a día, y hay que reconocerlas, y no nada más reconocerlas, sino seguirlas empujando. En donde si ya rompieron el techo de cristal, pues continúe con esa labor, con ese liderazgo, con esa participación. Y yo quiero invitar a todas y cada una de ustedes, a las mujeres que nos escuchan por esta gran frecuencia modular, por esta gran radio aquí en el programa de nuestra amiga Claudia Ivón, pues que se acerquen a Canacope, porque en Canacope hay un espacio de participación muy importante para las mujeres. A ver, pero yo quiero recalcar algo. Normalmente las cámaras de comercio no llegan a ser o no llegan a generar un espacio de participación. Nosotros en Canacope, en la Cámara Nacional de Comercio en pequeño del estado de Querétaro, hoy en día estamos generando espacios de participación para los jóvenes, para los empresarios, para las empresarias, para las mujeres empresarias, para las emprendedoras, para los fiscalistas, para los que están relacionados con la cultura, uh-huh. con el deporte, para todos. Y entonces estamos abriendo un abanico muy amplio de participación. ¿Y qué es lo que nos interesa? Nos interesa es que se sumen. Queremos que vean de una manera muy diferente a una Cámara de Comercio. Si bien es cierto, la Cámara de Comercio va a ser un interlocutor, un representante de ustedes en su negocio, y que les va a apoyar en su gestoría o en su análisis contable, o que va a estar siempre pendiente de sus cuestiones legales o de cómo impulsar y hacer crecer su negocio, cómo involucrarlos en la cuestión de la innovación, también ahora la Cámara los invita a participar en ella, y los invita a participar en ella de una manera activa, ¿sí? Y una de ellas es a través de la presidencia, bueno, a través de la, sí, de la presidencia de mujeres empresarias que llevan Mítica Loca, ¿sí? Y que, bueno, para mí es algo muy importante. Y es más, ahí va, para muestra un botón, cómo participamos también, ¿no? Porque también, si algo nos interesa a nosotros, es ser empresarios socialmente responsables. Y este 4 de junio, fíjense bien, empezamos a llevar a cabo la, la colecta de 300 a 500 balones de fútbol. Porque queríamos que efectivamente ningún niño antes del mundial se quedara sin su balón de fútbol. Y obviamente me refiero a niños vulnerables, a niños obviamente de escasos recursos económicos, o que se encuentran en algún orfanatorio o en situaciones de pobreza extrema. Entonces, Canacope va a regalar a través obviamente de esta participación, y que aparte de todo estamos invitando a nuestros dos embajadores del mundial muy mexicano, a Adolfo Ríos y a Johan Rodríguez, que nos van a acompañar. Estos exfutbolistas mexicanos y exseleccionados mexicanos van a acompañarnos a entregar estos balones.
1: Oye, ¿cuándo los entregan?
2: El 4 de
1: este
2: junio.
1: ¿Este 4?
2: Este 4 de junio los
1: entregan. Esta semana, muy bien. Entonces,
2: si ustedes se fijan, no nada más son los negocios, no nada más es ver cómo le hacemos en la innovación, en la cultura empresarial, sino que también tenemos nuestros espacios de participación,
1: claro,
2: en materia de, como, bueno, como empresarios socialmente responsables. Entonces, buenísimo, ya estamos ahí armando y te vamos a invitar, amiga.
1: Buenísimo, muy bien.
2: Va a estar buenísimo. Y bueno, yo los invito a todos y cada uno de ustedes a que vengan, participen, que se afilien a Canacope y que vean un nuevo espacio de participación, porque aquí sí participamos, aquí sí le echamos ganas y aquí hacemos lo que nosotros queremos hacer, no que lo que nos impongan.
1: Ah, claro, eso me parece que es lo más importante y que forma parte justo de la construcción democrática de un Estado, ¿no?
2: Sí,
1: de eso se trata,
2: es,
1: que cualquiera
2: es,
1: pueda hacer lo que quiera dentro del marco de la ley, por
2: así
1: supuesto,
2: es.
1: Y esto me parece que está muy a propósito.
2: Por eso es que nos interesa mucho reconocer a la mujer, por eso,
1: claro,
2: es que nos interesa mucho ayudarla, impulsarla, ponerle todas y cada una de las herramientas necesarias, porque obviamente el ser mujer es algo muy importante, es el ser muy importante, porque hay que reconocerla no nada más por la cuestión del ser mujer.
1: Claro, sino por todas sus capacidades, claro.
2: Bastante, sino por todas y cada una de sus capacidades. Exactamente, amiga.
1: Mi querido Lalo, entonces este 4 de junio, la entrega de los balones. Todavía no tienen lugar ni nada, están haciendo.
2: ¿Qué onda? Que por ahí se rumora que a lo mejor vamos a estar en un primer momento ahí por donde está el puente de, bueno, antes de llegar a Los Arcos, el puente de Avenida Universidad, en la parte de abajo donde están los monumentos estos
1: argentinos. Ah, sí, okay.
2: Ahí parece que va a ser un punto de encuentro en donde vamos a estar, y obviamente pues que sí nos interesa el poder apoyar a los chavillos.
1: Sí, por supuesto.
2: A todos los chavitos y chavitas que les gusta el fútbol.
1: Claro.
2: Que hoy, obviamente, se tienen que quedar con un balón para disfrutar del
1: fútbol. Por supuesto, porque además estamos previos. El próximo 11 de junio, pues arranca esta
2: fiesta.
1: Tenemos
2: que festejar un mundial muy mexicano.
1: Exacto, un mundial muy mexicano a propósito de los viernes muy mexicanos.
2: Así,
1: de la Canacope.
2: Exactamente, amiga, exactamente.
1: Mi querido Lalo, qué bueno que estás de regreso.
2: Muchísimas gracias. Gracias a todos por esperarme. Y bueno, ya estamos esperando darle continuidad. Y bueno, ahora en nuestro nuevo horario a las 9:10 de la mañana estaremos por aquí.
1: Muchísimas gracias. Gracias, Lalito. Vámonos al corte, son las 9:28 y regresamos con más información. Este fin de semana estuvo sabroso en Chacaleo y le voy a platicar de ello. Renuncias, acomodos, algunas promesas de arranque de campaña. Bueno, platicamos de ello después del corte. No se vaya.

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0: inspirado en el arte japonés.
1: I mean, the guitar is more important than I am at this point. It's true.
0: A partir de ese momento, Dragon se convirtió en una referencia de su estilo y fue la guitarra principal que se utilizó en el primer álbum de Led Zeppelin. Además de ser la encargada de crear el icónico y memorable solo de Stone.

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1: Stairway to Heaven.
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2: El consumo excesivo de azúcar en la infancia puede tener consecuencias graves para la salud. Además de aumentar el riesgo de obesidad, contribuye al desarrollo de caries dental y problemas metabólicos. El exceso de azúcar también puede afectar la concentración y el comportamiento de los niños.
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4: Bueno, pues vamos con las informaciones que este fin de semana se generaron. Justo este fin de semana, el gobernador del estado, Mauricio Curi González, anunció en sus redes sociales la separación de uno de los hombres más cercanos a Mauricio, el actual jefe de gabinete, Rogelio Vega Vázquez Mellado, deja el cargo para ocupar una nueva responsabilidad estratégica enfocada en el futuro de Querétaro. Eso dijo el gobernador en su mensaje. Lo cierto es que este hombre es una pieza clave, una pieza que cohesionaba muchos de los de las otras piezas del gabinete y muchas de las decisiones al interior del gobierno estatal. No es gratuita la salida de Rogelio Vega Vázquez Mellado, ni tampoco es gratuito que el gobernador del estado se haya pronunciado como se pronunció a favor de Rogelio Vega, diciendo no solamente es mi compañero, no es mi amigo, es mi hermano. Así de fuerte la declaración del gobernador y por supuesto el espaldarazo a este hombre, algunos dicen el hombre fuerte del gabinete estatal. Y ahí pues quienes han llegado, quienes van a llegar a pues ocupar cargos, Mauricio Gerber Pesquera va a ocupar ahora el cargo de jefe de gabinete, el cargo que deja Rogelio Vega Vázquez Mellado. ¿Quién es Mauricio Gerber Pesquera? Mauricio Gerber trabajó con Mauricio Curi González cuando fue presidente municipal de Corregidora. De poco a poco ha ido escalando en algunos cargos de mayor responsabilidad. Empezó siendo director del deporte en el municipio de Corregidora y hoy será jefe de gabinete. Y Jorge Maldonado de los Cobos va a asumir la titularidad de la secretaría particular que deja a su vez Mauricio Gerber Pesquera. Los movimientos están hablando ya de decisiones importantes rumbo al 2027.
5: El 31 de mayo, el gobernador Mauricio Curi dio a conocer los nuevos cambios al interior de su gabinete, partiendo principalmente por la salida de Rogelio Vega Vázquez Mellado de la jefatura de gabinete estatal.
6: Rogelio no solo ha sido mi compañero, mi amigo y un leal colaborador, ha sido y es mi hermano. Con una mezcla de pesar y también de mucho entusiasmo, el día de hoy he aceptado su separación del cargo de jefe de gabinete del gobierno del estado, que había desempeñado desde el principio de mi administración. Rogelio va a desempeñar una función central de relevancia insuperable para el futuro de Querétaro.
5: En su lugar, Mauricio Gerber Pesquera, quien había ocupado el puesto de secretario particular dentro del gabinete, será quien asuma la jefatura. Finalmente, en sustitución de Gerber Pesquera, será Jorge Maldonado de los Cobos quien asuma el cargo de secretario particular y quien, de acuerdo con Mauricio Curi, había formado parte de su equipo de trabajo desde el 2020. Finalmente, el mandatario resaltó que los tres funcionarios cuentan con las cualidades de operación política y sensibilidad social.
4: Insisto, algunos movimientos están perfilándose rumbo a lo que serán las decisiones al interior de los partidos políticos, sobre todo figuras que pueden estar justo perfilándose para formar parte de pues de equipos de campaña que ya están trabajando rumbo al 2027. Si bien todavía no hay definiciones, estos tiempos están muy adelantados y ya los partidos políticos están tomando ya personajes y perfiles de manera muy particular, pues para justo prepararlos para lo que será el proceso electoral del 2027, que no se ve un proceso sencillo, no se ve que sea un proceso fácil de llevar. Será un proceso de mucha competencia. Esperemos que toda esa competencia sea una competencia leal y no sea una competencia que divida o lastime. Pero lo cierto es que hoy el pleito, la batalla por el poder está más encarnizada que en procesos anteriores. Vámonos con otras cosas. 9:41 este fin de semana. integrantes de algunos colectivos como el Frente Queretano por la No Discriminación y el Estado Laico y la Asamblea Trans No Binaria de nuestra entidad salieron a la calle a recabar firmas para una acción jurídica en contra del veto, que así le han mal llamado, esta decisión del gobernador del estado de no publicar la ley de identidad de género. Pero en este ejercicio, del que le daré cuenta en un momento más, resulta que algunos integrantes de estas organizaciones están denunciando ser víctimas de acoso, hostigamiento e incluso violencia por razones de odio o de discriminación. Ya hay denuncias ante la Fiscalía General del Estado de Querétaro.
5: Derivado de su labor de activismo en Querétaro, María José González, integrante del Frente Queretano por la No Discriminación y el Estado Laico, y de la Asamblea Trans No Binaria del Estado de Querétaro, sufrió un intento de homicidio y desaparición forzada en la entidad.
0: Me bajaron prácticamente varios hombres de lo que viene siendo el vehículo en el que iba. Yo fui a hacer un acompañamiento dentro de lo que viene siendo la ciudad de Querétaro para una persona del colectivo LGBT, y al momento de salir de audiencia, desgraciadamente tuvimos la problemática de que al abordar el taxi nos persigue una camioneta color roja. Posteriormente, en lo que viene siendo la comunidad de San José el Alto, se nos cierran y pues proceden a bajarnos tanto como al chofer como a él.
5: González mencionó que sus agresores le dijeron que debía abstenerse a seguir con su labor o de lo contrario sufriría consecuencias. A raíz de esta situación, la activista acudió a la Fiscalía General del Estado de Querétaro a presentar su denuncia. Actualmente cuenta con medidas de protección correspondientes al mecanismo de protección para personas defensoras de derechos humanos y periodistas. En ese sentido, González responsabiliza al actual gobierno estatal por dar luz verde a la ciudadanía a ser transfóbica y manifestar su rechazo hacia la comunidad LGBTQ+.
0: A consecuencia del mensaje de odio transfóbico que dio el señor gobernador, prácticamente el pueblo ya no le tenemos respeto, mucho menos al colectivo trans se le tiene respeto, porque ha sido una falta de respeto hacia nuestras personas, y no solamente una falta de respeto, nos está tomando como una burla. Desde el momento en el que está diciendo que estamos contaminando, prácticamente eso es una falacia.
5: Finalmente, reiteró que hasta el momento el colectivo no ha sido atendido por ninguna autoridad, sea el gobierno estatal o el Congreso local, esto a pesar de que ambas instancias recibieron unos documentos en donde los colectivos solicitaron la revocación del veto.
4: Y bueno, ya se le adelantaba, este fin de semana estos grupos por la No Discriminación, el Estado Laico, la comunidad trans y no binaria salieron a la calle, me parece de manera muy valiente, muy digna, a solicitarle a la sociedad, en términos generales, firmas para promover un amparo que vaya contra esta decisión del gobernador del estado de no publicar la reforma al Código Civil que permite el cambio de identidad de género. Dicen ellos que esta acción es una acción a nivel nacional y que lo que buscan es justo generar un precedente y pues defender lo que consideran es su derecho legítimo.
5: Derivado del veto del gobernador Mauricio Curi a la ley de identidad de género, colectivos trans y no binarios de Querétaro han optado por promover la recolección de firmas, tanto a nivel estatal como nacional, para presentar un amparo en contra del veto del gobernador.
0: Sabemos que el veto no, jurídicamente no procede, por lo cual en un momento determinado hemos estado llevando estrategias tales como las que ha sido las contestaciones en redes sociales. Ahorita en la actualidad incluso se está promoviendo situaciones de amparos personales o situaciones jurídicas, porque hemos recibido amenazas, hemos tenido represalias, pero en sí prácticamente la estrategia de lo que viene siendo la recolección de firmas es para realizar un amparo.
5: María José González, integrante del Frente Queretano por la No Discriminación y el Estado Laico, explicó que para este proceso era necesario recolectar la mayor cantidad de firmas posibles, ya que en un momento dado se busca que el caso ascienda a la Suprema Corte de Justicia de la Nación, para que a través de esa dicha instancia se pueda ordenar hacer las correcciones pertinentes y se dé la orden para que se pueda publicar la ley en el Estado de Querétaro. Y aunque no brindó una cifra exacta, la activista puntualizó que a nivel local deberían de haber recolectado un una cifra superior a las 100 firmas, esto en tan solo 2 días de campaña. Durante el fin de semana, más de 200 personas encabezaron una movilización en favor de la comunidad trans y no binaria de Querétaro. Se invitó a la ciudadanía en general a sumarse a la firma del amparo y se cerró la circulación de manera breve en avenidas como Ignacio Zaragoza. De manera adicional, se hizo un llamado a las autoridades a atender otras demandas sociales como la ruptura de relaciones con el Estado de Israel.
4: 9:46, déjenme hacer rápidamente un corte de estación, un corte comercial y regresando el último bloque de esta jornada informativa, la matutina y de arranque de la semana en este también arranque de mes, 1 de junio. No le cambie, usted está en la frecuencia correcta, la W Radio.

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pero hay una a la que le tiene un cariño especial. Se trata de McCover 1970. Esta guitarra fue un regalo de Eric Clapton cuando cumplió 27 años. Su apodo se originó del título de la novela David Copperfield, escrita por Charles Dickens, en la que

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2: ¿Sabías que cuidar el ambiente empieza por cómo consumimos ropa? Es por ello que te contamos algunas formas para poder sumarte a utilizar moda sostenible. Número 1. Compra solo lo que realmente necesitas y elige prendas de calidad que duren más tiempo. Número 2. Opta por materiales sostenibles como algodón orgánico o fibras recicladas. Número 3. Repara tus prendas en lugar de tirarlas y dales una segunda vida donándolas o intercambiándolas. Número 4. Evita el lavado excesivo para reducir el consumo de agua y también de energía. Pequeños cambios en tu forma de vestir pueden ayudar mucho al planeta.
3: En el antiguo barrio de San Sebastián, El Carmen, existía una calle llamada La de Armas. Actualmente se le conoce como José Joaquín Herrera, en el centro de la Ciudad de México.
4: Ahí vivía doña Lucía Riquelme,
3: que en algún momento de su vida quiso ser monja, pero al no lograrlo, se enclaustró en su casa. Todas las noches se le veía recorrer las habitaciones y con una vela encendía las veladoras que alumbraban a los múltiples santos, vírgenes y crispos que tenía por toda la casa, hasta que murió. Los vecinos comenzaron a oír ruidos extraños, como gemidos, y veían una sombra femenina que salía de la casa de doña Lucía, repleta de luces verdes, azules, rojas, amarillas, que inesperadamente desaparecían. Esta historia fantasmagórica la escuchó el capitán Álvaro de Viveros, un militar de mar y tierra que reía a carcajadas y decía: seguro es un farsante que se aprovecha de los ignorantes para robarles. Esa noche se lanzó en busca del fantasma de doña Lucía, y al verla, sus acompañantes corrieron despavoridos, mientras el capitán desenvainaba su espada y la hundió hasta la empuñadura. Pero aquel espectro se inmutó. Don Álvaro volvió a arremeter con su espada y solo volaron pequeñas luces de colores. Aterrado

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2: El tráfico puede generar estrés y ansiedad, pero existen técnicas simples para relajarte mientras conduces. Para empezar, respira profundamente y de forma pausada, inhalando por la nariz y exhalando por la boca. Practica la atención plena. Enfócate en el presente sin anticipar lo que vendrá. Mantén una postura relajada y evita tensar los hombros o el cuello. Escuchar música suave o podcast calmados también ayuda a reducir el estrés. Con estos métodos, convertirás el tráfico en un momento más llevadero y tranquilo.
3: Y regresamos.
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4: Bueno, de la mañana con 51, vamos rápidamente con informaciones que todavía quedan, tenemos pendientes este fin de semana. La Secretaría de Comunicaciones y Transportes, mira, la manera en cómo lo dijo me genera mucha suspicacia, porque semanas anteriores el presidente municipal de Querétaro, Felipe Fernando Macías Olvera, había hablado de este convenio entre la Secretaría de Comunicaciones y Transportes y el propio municipio para rehabilitar algunas zonas de la carretera 57 que ya están en los tramos municipales. El presidente decía que habían logrado este convenio con el gobierno federal para darle rehabilitación a esos espacios. En alguna otra declaración, el municipio, a través de la voz del propio presidente municipal, había reconocido que no había recurso suficiente para darle el mantenimiento a esa zona, que por cierto, es una zona federal. Y le cuento todo este contexto porque, insisto, la declaración de Carlos García Villaseñor, quien es el delegado de la Secretaría de Comunicaciones y Transportes en Querétaro, pues me hace generar ciertas suspicacias a propósito de qué fue lo que verdaderamente sucedió en este asunto. Carlos García Villaseñor dice: nosotros vamos a empezar a rehabilitar a partir del día de hoy, va a haber intervenciones sobre la carretera 57 en el tramo de la Cuesta China por la entrada de la Fiscalía General del Estado hasta la altura de Plaza Galerías. Este proyecto pues se busca la reencarpetación, el reencarpetado de la carretera y la rehabilitación, todo ese tramo. Pero lo que dice Carlos García Villaseñor es que estaba muy deteriorado y que si bien el municipio era responsable de ello, pues no se logró la rehabilitación de estos espacios. Hoy regresa a la federación y el municipio atenderá con seguridad y patrullas y esas cosas. Vamos a escuchar la declaración.
5: A partir del 1 de junio, el gobierno de México iniciará un proyecto de reencarpetado de la carretera federal número 57, en el tramo que abarcará desde la Cuesta China hasta la Plaza Galerías, informó Carlos García Villaseñor, delegado de la Secretaría de Comunicaciones y Transportes en Querétaro.
6: Esa carretera ya está muy quemada, esa carretera anteriormente estaba a cargo del gobierno municipal, el convenio, en donde ya no lo regresó, y nosotros vamos a mantener la carretera y ellos van a mantener el orden y la seguridad con sus patrullas. Entonces, mañana arrancamos, es un aviso que mañana arrancamos ese tramo de la Cuesta China, que es la entrada a la Fiscalía y prácticamente a Plaza Galerías.
5: García Villaseñor apuntó que tienen contemplado que la intervención tenga una duración de 60 días y que para evitar impactos en materia de movilidad, los trabajos se realizarán de las 22 horas a las 5 horas. En materia de inversión, se estima que van a destinar cerca de 40 millones de pesos, solo por parte de la Federación. En ese sentido, detalló que de manera adicional, la Secretaría está evaluando la colocación de una rampa de frenado sobre la carretera, principalmente en tres puntos estratégicos. Uno justo a la entrada, bajando la Cuesta China, ya sea a la entrada de la central camionera o de la fiscalía. Otro antes de la Hasta Bandera y otro un poco después de esta misma. Detalló que la rampa deberá de contar con una distancia mínima de 300 metros para que pueda ser efectiva, pero que todavía no tiene nada definido en esta materia. De igual manera, que informó que para el 2027 tienen contemplado haber concluido la rehabilitación del libramiento sur-poniente.
4: Bueno, pues actividades el día de hoy, dice la federación que va a empezar en la noche, es decir, a partir de las 10 de la noche y hasta las 5 de la mañana. Lo cierto es que ese tramo será rehabilitado y seguramente va a haber algunas disminuciones de movilidad en aquella zona, así que tome usted precauciones. También el día de hoy, 1 de junio, habrá algunas manifestaciones, particularmente de los maestros que están afiliados a la CENTE, ya lo habíamos adelantado la semana pasada. Y bueno, pues parece ser que esta situación también pudiera generar algunos problemas de movilidad. Tenga usted mucho cuidado. Hoy lunes se avizora una movilidad complicada en la zona metropolitana. Ya nos vamos. Gracias, Cristian García, en controles y producción. Gracias a usted por mantenerse en sintonía. Yo soy Claudia Elbón Hernández Torres, de este lado del micrófono, y hoy a las 6 de la tarde nos escuchamos en esta misma frecuencia y en otras 4, por cierto. Por supuesto, las señales de W Radio. Que tenga usted una excelente mañana de lunes. Hasta el rato.

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3: Pasar muchas horas frente a la pantalla puede causar fatiga visual, sequedad ocular y dolores de cabeza. Los lentes para computadora con filtro de luz azul ayudan a reducir el cansancio visual y mejoran el confort al trabajar frente a dispositivos digitales. Son especialmente útiles si pasas más de 2 horas continuas frente a una pantalla. Además, pueden mejorar la calidad del sueño, ya que la luz azul altera los ciclos naturales del cuerpo. Cuidar tus ojos también es cuidar tu productividad.
4: Soy Daniela Anguiano y esto es Música W. De las 50 guitarras de la colección de Eric Clapton, Blackie es la más famosa. Su creación fue a partir de 3 diferentes Fender que el guitarrista compró en una tienda de Nashville en los 70. Rodeado de una infinidad de guitarras y al no poder decidir entre varios modelos, la construyó a base de desmontar las mejores partes de cada una de sus favoritas.

protagonista de las portadas de algunos de los discos más sobresalientes como Slow Hand, Blacklist y Just One Night. El legado de Blackie continuó hasta que en 2004 fue subastada por casi $1,000,000 para financiar el centro de rehabilitación fundado por Clapton, Crossroads Center Antigua, y así se convirtió en una de las guitarras más caras de la historia.

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3: ¿Sabías que la depresión post-vacaciones existe y es una sensación frecuente al regresar a la rutina tras un periodo de descanso? Se puede manifestar con falta de motivación, cansancio o tristeza. Para combatirla, es importante retomar las actividades gradualmente, mantener hábitos saludables y buscar apoyo si es necesario. Incluir actividades que resulten placenteras durante el día puede ayudar a mejorar el estado de ánimo. Recuerda que esta situación es temporal y con tiempo y cuidado podrás recuperar tu bienestar.

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0: mejor esta de Ok Ok, que es otro sencillo de él,
1: el lado B,
0: la ubican menos. Pero si ahorita les pongo la más famosa de Tino de Arjo, no solamente van a decir, claro que la ubico perfecto, van a decir, amo esa canción. Porque aparte, como que se puso de moda otra vez.
1: 100%.
0: A ver,

0: propia cuenta dientes. Y les juro que tenía como 93 años.
1: Sí.
0: Una belleza.
1: Belleza.
0: Una belleza el señor.
1: Sí, así es. Nos gusta, lo amamos y ese es el estilo.
0: Es que saben que ahorita yo venía dispuesta a trabajar ya con Viviana.
1: Ya con su Excel.
0: Ya. Ahora sí que me picaste la cresta y entonces ya quiero empezar a poner música.
1: No, ya no, ya no.
0: ¿Puedo poner otra canción en italiano? ¿Puedo? ¿Quién vino italiano?
1: Ay, Laura.
0: Ah, Laura Pausini, claro. Y le estaba yo presumiendo, que por cierto se los comparto con todo amor, cuentavientes. Yo tengo un playlist en mi Spotify que se llama Italian Tresor, ¿ok? Tesoros italianos. Y entonces vienen todas las canciones italianas, buenísimas. De antaño y algunas de hecho de hoy. Por ejemplo, ¿quién de ustedes me puede decir quién canta esto?

0: éxito se llamaba esta rola y era de una mujer que se llama, no sé si ya se murió, la verdad, se llama Matía Bazar.
1: No se ha muerto.
0: No se ha muerto. Y yo cantaba Matía Bazar, la de ¡no soy una señora!
1: Claro.
0: 100%, ¿no? Es buenísima esta canción. Mira, Carolina ubica perfecto Macual Idea. No, pero yo la que quería que ubicaran era esta de Matías Bazar. Bueno, ya, una y ya. Recursos humanos, una y ya.
1: Una y ya.
0: Ok. Es que uno tiene que andar en la vida con los oídos abiertos, cuentavientes. Los que amamos la música, estamos atentos a todo lo que oímos. Pues yo estoy viendo un video en Instagram de Domenico Dolce o Stefano Gabbana, los de Dolce Gabbana, que andaban, no sé, en un verano hace 2-3 años,

0: hecho.
1: Porque está preciosa.
0: O sea, estoy yo en mi estudio, cuentavientes, yo con ustedes ranqueando el jueves.
1: Yo ya francamente.
0: Y Rebeca, mientras que está la canción con los monitores en el estudio a todo lo que da. Estás, oye, Diana, pero dime una cosa. Los temas se complayan. Cállate. Es lo mismo que odiamos que nos hagan en el coche. Ya saben que van en el coche

0: oye, es vuelta a la derecha, ¿por qué quitaste la canción? ¿Por qué quitaste la canción? Vas oyendo la canción y alguien le di, a, alguien te dice, así, ¿no? A, no, súbele, súbele. Alguien te dice, oye, una pregunta, no le bajes, no le bajes.
1: Oye, una pregunta, Marta.
0: Exacto.
1: No me ha bajado,

0: 100 metros, vuelta a la derecha en Saint-Germain.
1: Además, te lo dice
0: Gabriel Mancera.
2: Exacto. Y aparte, la mejor parte, ¿no? En el break. Estoy súper prendida.
0: En 100 metros, la vuelta a la izquierda en Gabriel Mancera.
2: Me enferma.
1: ¿En dónde?
0: Gabriel Mancera.
2: Exacto, me pone muy mal. Bueno, ya. Ya no vamos a poner a trabajar. A ver, cuentavientes. Ya saben que nosotros estamos ocupados en ver
1: cómo los ayudamos, cómo los sacamos del hoyo.
2: Exacto, cómo los sacamos a ustedes adelante. Entonces, si vieran que todo el día pensamos en ustedes, se traumaría. Porque el

0: otro día tuve una conversación con Rebeca y le digo, oye, por cierto,
1: ¿de qué manera?
0: Tenemos que volver a empezar a traer, hijo, esta canción es cañona, ¿eh? Bueno, busquen ese playlist, porque
1: sí, busquen.
0: Está buenísimo. Está
1: tenemos que empezar a volver a traer, qué bonita construcción gramatical.
0: Exacto. Tenemos que empezar a volver a traer a las cabezas de recursos humanos.
1: Exacto.
0: De las empresas más cañonas de México y del mundo. Porque yo creo que va a ser de gran ayuda que todos los cuentavientes profesionistas entiendan cómo contratan estas compañías.
1: Exacto.
0: ¿No? Que quiero trabajar en no sé dónde, que quiero trabajar en no sé qué, que es que yo quiero subir en la escalera organizacional, es que yo llevo 5 años en este puesto y nadie me ha promovido, es que no puede ser que yo llevo 3 años ganando lo mismo.
1: Claro.
0: Entonces, el plan ha comenzado. Y no ha comenzado con cualquiera. La empresa que trajimos el día de hoy,
1: que adivinen.
0: Es más, adivinen ustedes.
1: Exacto.
0: Ahí les va.
1: De hecho,
0: yo les voy a hablar de la empresa y ustedes me dicen qué empresa es.
1: Pero y yo les voy a decir que estoy tomando.
0: No puedes decir nada.
1: Sí puedo.
0: No.
1: No, no van a adivinar.
0: No, sí van a adivinar.
1: Claro que no.
0: A ver, la empresa de la que vamos, con la que vamos a hablar el día de hoy, tiene 40,000 tiendas alrededor de todo el mundo.
1: Uy, está muy difícil, ¿cómo crees? A ver,
0: la segunda. Si le dan mis cuentavientes, ¿qué me das?
1: A ver, sigue.
0: 40,000 tiendas en todo el mundo. Nació en 1971 en Pike Place Market, Seattle.
1: Perfecto.
0: Tiene más de 950 tiendas en México. Hasta ahí voy a decir.
1: Ok.
0: Y es
1: ¿puedes
0: más,
1: decir el
0: no
1: giro?
0: Vamos a avanzar. No, cero voy a decir el giro.
1: Pero si ya dijiste el
0: no vamos a avanzar a hasta que ustedes la tienen.
1: El giro es alimentos.
0: 40,000 tiendas a nivel mundial, más de 950 en México.
1: El giro es experiencia.
0: El giro es experiencia.
1: Claro.
0: Eso es lo que venden.
1: Sí, es experiencia.
0: Y es de Seattle. A ver, ¿quién de ustedes?
1: Sí, a tu cuentavientes.
0: Isa,
1: si quieren googlear bien.
0: Algo, ¿eh? Isa, para que nunca vuelvas a subestimar a un cuentaviente mío, ¿eh? O te rompo. Hoy, en W Radio, Isa Latino.
1: Gracias,
0: la directora de Recursos Humanos de Starbucks. Oye, Isa, ¿ya viste? Confiado, 40,000 tiendas y 950 en México, y se dijo, está la directora de Recursos Humanos de Starbucks en el estudio. Diana González tiene 20 años de experiencia, 18 años trabajando en Alsea, que es la holding que tiene Starbucks en México. Es la encargada de liderar, establecer la estrategia de recursos humanos en los 12 países donde opera Starbucks. Argentina, Chile, España, Portugal, Francia, Bélgica, Holanda y Luxemburgo.
1: Sí.
0: ¡Diana! Perdón, ¿eres casada?
1: Sí.
0: ¿Ya vieron que sí se puede?
1: Sí,
0: ¿tienes hijos?
1: No tengo hijos.
0: Un perrito. No tengas. No tengas. No se puede trabajar así con hijos. Muy difícil. Oye, bienvenida.
1: Muchas gracias, Marta.
0: Oye, fans de Starbucks, nada 100%. Como el té negro frío.
2: Prueba esto, Marta.
0: De Starbucks, que ya saben que yo siempre estoy tomando té negro frío. Bueno, mi té negro frío favorito es el de Starbucks. Nada como el lemon loaf. Y nos
1: los
0: trajo,
1: amo.
0: ¿Qué son estos, Diana?
1: Unos deliciosos.
3: Mini croissants.
0: Ajá.
3: Mini croissants. Deliciosos. Crunchy. Son baking store, entonces estos en la tienda te los hornean.
1: Ay,
3: ahí al instante.
1: Y las orejitas deliciosas.
3: También, exactamente.
0: Espectacular. Ya comiendo al aire, qué vergüenza. Pero nunca se le dice no a un pastelillo de Starbucks.
3: Okay. Qué rico.
0: Regresando del corte. Diles a los cuentavientes qué les vas a compartir y qué les vas a enseñar a todos los profesionistas.
3: Claro que sí. Pues regresando al corte, vamos a tener una plática muy interesante sobre qué están buscando hoy las empresas, los do's and don'ts, para tener una entrevista exitosa y tener trabajo. Y hablabas del desarrollo, ¿no? Oye, si yo estoy en una empresa, ¿cómo puedo desarrollarme mejor en una empresa?
0: 100%. Todo eso al regresar. Si tienen preguntas para la Chief Human Resources Officer Diana González, mándemelas por Twitter. Hacemos una pausa y regresamos.
1: Bien.
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5: Se acabó el drama de la batería en los autos eléctricos. Ya no más rezos en carretera como si fueras el Power Ranger verde esperando que no se apague el Megazord. En la Feria de Tecnología de Las Vegas se presentó la Verge TS Pro, una moto eléctrica con batería de estado sólido que se carga de 0 a 100 en 5 minutos. Sí, lo que tardas en calentar una sopa Maruchan, y la autonomía hasta 600 kilómetros. La velocidad de 0 a 100 en 3.5 segundos. Y todo sin perder carga en el último tramo, como cuando tu teléfono se pone en modo diva al llegar al 80%. Esto no es una mejora, es un brinco cuántico, como pasar del Goldman al streaming, pero sin escalas. 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

0: Llegamos a la semana Gallagher. Esta semana, Noel y Liam por fin llegan al estadio GNP para dar dos conciertos que agotaron sus entradas en minutos. Y esto se ha repetido en cada una de las ciudades en las que se han presentado, convirtiéndose en el regreso más esperado en la historia de dos estrellas del rock.
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2: Porque quieren un mejor puesto, porque quieren un mejor sueldo, porque quieren escalar, porque quieren que los promuevan, cada vez estar más arriba en el organigrama de la compañía para la que trabajan. Nadie mejor que alguien de recursos humanos. Y hoy les trajimos a una picudaza. Diana González es la cabeza de recursos humanos, encargada de liderar y establecer la estrategia de recursos humanos de Starbucks. No solamente para México, para Chile, para Argentina, para España, para Portugal, para Francia, para Bélgica, para Holanda y para Luxemburgo. ¿De qué me estás hablando?
3: Oye, muchísimas
2: gracias. No, hombre, feliz que estés acá.
3: No, así como muy, muy impactante.
2: No, es que sí, está muy impactante tu currículum, mija.
3: Pero sí, la verdad es que lo hacemos a través de un equipo talentosísimo de recursos humanos que está en cada una de las regiones, a que de verdad les mando un saludo. Ojalá que nos estén escuchando, y si no, les vamos a mandar el podcast para que lo escuchen.
2: 100%.
3: Pero pues muy agradecida con todos los equipos.
2: Ok, lo primero que quiero que le cuentes a todos. Starbucks, 40,000 tiendas a nivel mundial, 950 en México, una de las marcas o de los love marks más poderosos a nivel mundial. Tú, con 20 años de experiencia en recursos humanos, no importando si ustedes quieran aplicar a Starbucks o a cualquier otra compañía, ¿cómo haces una buena entrevista de trabajo?
3: Mira, yo lo que tomo en cuenta y lo que tomamos en cuenta son cuatro elementos básicos, y lo usamos tanto para reclutar como para decisiones de talento.
2: Ajá.
3: Lo primero que está en la mesa son la experiencia previa de la persona. Yo ahorita voy a hablar de estas cuatro, cuál pondera más y cuál pondera menos.
2: Me encanta.
3: Lo primero es la experiencia de la persona. Uh-huh. Experiencia previa, qué hizo, etcétera, etcétera. Lo segundo son los conocimientos que traes. Ya traes cierta formación y demás, o cosas que fuiste adquiriendo en el camino, pero hay conocimientos. Lo tercero son los atributos personales, ¿no? Los atributos personales son todas estas características que son tuyas, que te salen natural y te apasiona mostrarlas.
2: Uh-huh.
3: Y la cuarta son las competencias, es cuáles son esas habilidades para las que soy bueno naturalmente. Uh-huh. O desarrollé en algún momento de mi vida. Entonces nosotros tomamos en cuenta estos cuatro elementos para poder o reclutar o poder desarrollar gente.
2: Yeah.
3: Ahora, hay cosas que ponderan más y hay cosas que ponderan menos, son importantes, pero ponderan menos, ¿no? Y dentro de esto, los últimos años nos hemos recargado mucho más a ponderar más alto las competencias y los atributos personales, mucho más que la experiencia previa y los conocimientos.
2: Ejemplos.
3: Sí. ¿Qué pasa?
2: Llego yo a pedir trabajo.
3: Sí.
2: Tengo poca experiencia, pero tengo un encanto, una actitud, una calidad de servicio. Soy a people person de manera súper natural y me fascina servir a los demás.
3: Una de las dos preguntas que te voy a hacer muy a eso. La primera va a ser una pregunta rompehielos y con la finalidad de conocerte como persona.
2: ¡Qué miedo, hijo! Es que qué miedo las entrevistas de trabajo, Diana. Ok, venga.
3: Me importa conocerte como persona.
2: Uh-huh.
3: Entonces, lo primero que quiero saber y mi primera pregunta siempre va a ser, ¿quién es Marta? ¿Quién eres?
2: ¡Qué horror! Porque entonces uno empieza. Bueno, yo soy esposa de Juan, pero amiga de Rebeca, pero soy, o sea, güey, no. No, no te pregunté eso.
4: Pues igual sí.
3: Claro.
2: Ok.
4: Eres sí, amiga, ¿no? Y estás
3: casada. Lo que me interesa saber específicamente es esto. ¿Quién eres tú como persona? Porque hoy las organizaciones sí nos interesa conocer tu experiencia previa, pero primero estamos con la persona.
2: Ok, pero entonces, ¿cuál es la respuesta correcta a eso?
3: No hay respuestas correctas, sí, porque realmente lo que queremos es conocer a la persona. Generalmente lo que la gente contesta es, estoy casada, tengo dos hijos, mis pasatiempos son estos.
2: Eso no es.
3: Estudié tanto, etcétera, etcétera.
2: Eso no es. Eso no es.
3: Sí.
2: O sea, yo te diría.
4: Bueno, espera, que digas. Eso no es agregar
2: no,
4: eso.
2: No, es que no spoilee. Yo te voy a decir qué contestaría yo.
3: ¿Qué contestarías?
2: Mira, Diana. Yo soy una persona enamorada de la gente.
3: Uh-huh.
2: Me fascina el contacto humano. Me encanta servir a los demás. Y yo soy gran consumidora de Starbucks. Uh-huh. Y fíjate que la semana pasada, por 19ª vez, me encontraba yo en un Starbucks. Y mientras que estaba esperando mi bebida, esto es real, ¿eh? Entonces, yo soy la persona que le avisa al de atrás que ya está su bebida, que lo están llamando y que no yo. Y yo soy la que agarra las servilletas y limpia el barecito de la canelita que quedó arriba o del papelito del popote que dejó alguien más. Ordeno mientras espero, porque pienso que una marca de este calibre siempre tiene que estar precioso. Y cuando veo a los baristas muy ocupados, digo, si yo puedo sumar, pues ¿por qué no, como cliente que ama esta marca, limpio mientras que espero para que esté este lugar impecable? Esto es literal, ¿eh? Sí. A Starbucks que llego, a Starbucks que yo estoy ayudando y limpiando. Entonces dije, si es algo que me gusta tanto y me encanta servir a los demás y hacerlos sentir bien, y ese es mi foco y mi misión como persona, ¿por qué no venirte a pedir trabajo? Sí. Mi nombre es Marta. ¿Cómo contesté?
3: Muy bien. Muy bien. Contestaste muy bien.
2: Ajá,
3: muy
2: pero bien.
3: Generalmente la gente no contesta eso. Si yo te hubiera preguntado eso, ya digo, me ahorro toda la entrevista, Marta. Check, contratada.
2: ¿Por qué?
3: ¿Por qué? Porque estás en una empresa de servicio y lo que tú me estás diciendo te apasiona, te motiva y estás vinculado a los valores y a la misión de la compañía. Y lo que yo quiero ver en la entrevista es justamente eso. Claro. Lo que me dijiste sin hacerte una pregunta.
2: Claro. Si yo hubiera llegado y te hubiera dicho lo que te iba a contestar, Rebeca.
5: No, yo soy Rebeca Mangas.
2: Soy hija de Doña Adela, oriunda de Chiapas.
4: No, le vale madre. No confundas, no. Yo, a lo que yo iba es que mucha gente, como tú lo dices, sí, contesta eso. Entonces, ¿qué sí y qué no de esa parte? Si a yo ver, te digo, soy de Chiapas. Oye, sí, si no puedo incluirlo dentro de todo el chorro que se aventó Marta, por ejemplo. Sí. A ver.
3: Generalmente, las personas llegan con poca información y nuestra tarea durante la entrevista, claro, es hacer preguntas para extraer toda esta información que Marta nos dio en una respuesta valoradísimo, ¿no? Sí. Y si mucha gente llegara a las entrevistas así, acertadísimo, pero hay muchos puntos que quiero desmenuzar. Venga. De lo que Marta dijo, ¿no? Bueno, primero, sí es importante asegurar que se rompió el hielo y que la persona se siente cómoda en el espacio. Porque si la persona no se siente cómoda en el espacio, va a estar nerviosa, va a dudar, va a sesgar sus respuestas, y eso va a ser muy importante para nosotros. Entonces, es importante que los candidatos sepan cuando van a una entrevista que ellos no van a ese espacio a ser evaluados. Nosotros no estamos para evaluar absolutamente a nadie. Uh-huh. ¿Qué vemos? Analizamos si la persona está afín al perfil, pero eso no te determina a ti como profesional ni como persona. ¿Eres compatible o no eres compatible? Entonces, tú llegas siempre a la entrevista con esa seguridad. Yo soy quien soy, tengo estas habilidades, soy este profesional y tengo esta experiencia. Otra cosa es si somos compatibles o no, ¿no? Uh-huh. Porque además esto es como un matrimonio. Antes se pensaba que ir a una entrevista a formar parte de un proceso de reclutamiento es voy a hacer cosas y a decir cosas para que me elijan. Y así ya no vemos en recursos humanos este proceso. Esta es una relación de trabajo de dos, como los matrimonios. Entonces es tú me eliges, yo te elijo. Esa es una parte importante que yo le diré a los candidatos. Relájate, ¿no? No eres más, no es menos, no tienes que demostrar más ni menos. Ya que entramos en las preguntas, hablamos de estos cuatro elementos que decíamos, oye, experiencia previa, competencias, atributos personales. Las competencias es lo que me acaba de mostrar Marta en lo que acaba de decir, ¿no? Oye, yo soy buena para esto y el servicio y me gusta y me pongo a limpiar las mesas por mi propia voluntad. Bueno, es que Marta tiene esa competencia de servir, de proyectar, etcétera. Y entre líneas no me dijo, pero cuando Marta me está hablando, me está diciendo que es una gran comunicadora, porque fue concreta, fue específica, fue poderosa en sus palabras, eligió las palabras adecuadas. Entonces, tener una comunicación concreta, clara y un propósito en lo que voy a responder es tremendamente importante, ¿no? Ahorita decían, oye, pues sí, no quiero que me cuentes tu vida, no sé qué. Pues si te preguntan al principio un poco de tu vida, lo puedes decir, pero en cada respuesta tú tienes que tener un propósito ser muy conciso y muy al punto, ¿no? Y eso es algo que hizo Marta en esta respuesta que nos dio, ¿no? Generalmente yo le hubiera preguntado a Marta sobre el servicio, oye, háblame de cómo has dado servicio en un espacio en donde necesitabas brindar servicio, ¿no? Y Marta me lo dijo. Y además le necesité preguntar por sus atributos personales, porque Marta me dijo, para mí es muy importante llegar a una tienda y asegurar, y vi dos cosas en lo que me respondió Marta, su actitud de servicio en la tienda y además su espíritu colaborativo. La colaboración es muy importante, claro, para una empresa de servicio, ¿no? Y dijiste, y si no ellos están en rush, están en el turno, pues entonces yo les voy a ayudar, ¿no? Entonces, claro. Marta también me dijo que colabora, hay servicio, entonces...
2: Trabajo en equipo.
3: Trabajo en muy equipo.
2: No quieres una persona en servicio que te diga, ay, sí, ¿por qué voy a levantar el papel?
4: A mí, si no, a mí me toca, no me eso.
2: ¿No?
3: Claro. Totalmente. Totalmente. Entonces, Marta ahí nos dio otra respuesta. Entonces yo digo, oye, si vamos hacia hasta ahora, ¿no? En el balance, vamos a evaluar a Marta si es apta para esta posición. Bueno, actitud de servicio, wow, ¿no? Colaboración, competencia de colaboración, wow, ¿no? Comunicación, la comunicación efectiva en puestos de servicio, sobre todo hablando de una cafetería, es muy importante porque estás todo el tiempo generando conexiones. Decíamos al principio, estamos en una empresa de generar conexiones. Uh-huh. Alguien que genera conexiones se comunica efectivamente con el de enfrente. Y para generar momentos memorables de servicio, tú necesitas generar esta interacción humana. Entonces, eso también es muy importante y es algo que también nos comunicó Marta.
2: ¿Ya vieron?
4: Muy bien.
2: Bueno. Pero aparte, como decías tú, Diana, no importa lo que te pregunten, nunca perder la oportunidad de meter tu venta, ¿no?
3: Uh-huh.
2: O sea, si te preguntan, no sé, oye, ¿y qué haces en tus tiempos libres? Pues que lo que cuentes...
4: Venga el caso con el,
2: venga
4: con la chamba.
2: Venga el caso con el perfil de habilidades o el perfil, claro, de personalidad de lo, sí, que está buscando la compañía.
4: Si, sí, sí, tú no vayas, okay, a decir en ningún momento, odio el café.
2: Exacto.
4: Sí, exacto. Marta, a ver, no toma café, por ejemplo.
2: Exacto, claro. Pero a ver, regresando del corte, vamos a desmenuzar por qué cada día más, cuentavientes, qué padre que te sacaste 10 en la carrera. Qué increíble que tengas una licenciatura, una maestría, un doctorado, o que te graduaste con A+ de prepa. Esas habilidades, esas competencias con las que a veces uno nace, pero también uno desarrolla, porque cada vez más son más importantes para compañías como Starbucks. Al regresar con Diana González, no se vaya.
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6: 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La voz es una herramienta fundamental en el entorno laboral. Estudios científicos demuestran que una voz segura y modulada genera mayor credibilidad y liderazgo. El tono, la velocidad y la claridad influyen en cómo se perciben tus ideas. Una voz firme activa áreas del cerebro asociadas con la autoridad y la confianza. Además, el control de la respiración y la postura mejoran la proyección vocal y reduce el estrés, aumentando así tu presencia y efectividad al comunicarte. Según investigaciones, las personas con voces seguras son percibidas como más competentes y persuasivas, lo que puede abrir puertas en el ámbito profesional. Practicar técnicas vocales es una inversión que fortalece tu imagen y potencia tus oportunidades de éxito.
7: ¿Ustedes todavía utilizan los cheques?
8: Pareciera que este medio de pago está prácticamente de salida, porque otras alternativas lo desplazaron en los últimos años. De acuerdo con la Condusef, entre 2005 y 2020, las operaciones con instrumentos de pago no físico se multiplicaron más de 6 veces, mientras que los instrumentos de pago físico aumentaron menos del 20%. Actualmente, el número de cheques en circulación y el importe en términos reales equivale a 1/4 de lo que alcanzaba hace casi 20 años. Sin embargo, su desaparición no es inminente. De hecho, a pesar de los temores de contagio durante la pandemia, el número de cheques en circulación alcanzó el año pasado 148 millones de piezas, o sea, que se resiste a morir.
7: Y para minimizar los riesgos al momento de realizar transacciones con cheques certificados o de caja, toma en cuenta algunas recomendaciones.
8: Número 1. Es más seguro que solicites al comprador que te pague con una transferencia bancaria a tu cuenta y verificar que la misma efectivamente se realice, consultando en tu banca que se recibió dicho movimiento en firme. Número 2. Si la operación de compraventa la vas a realizar con un cheque, verifica que ya hayan quedado en firme los recursos antes de entregar la documentación del vehículo y llaves correspondientes.
7: Número 3.
8: En caso de haber sido víctima de un posible fraude, acude a presentar la denuncia penal ante la agencia del Ministerio Público de tu localidad, incluso porque la unidad puede ser utilizada para cometer algún ilícito. Y número 4, realiza las transacciones en lugares públicos y con vigilancia que garanticen tu seguridad y no te arriesgues.
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1: Impresionante. Oigan, estamos en una conversación que vale oro. Oro. Les trajimos a Diana González. Es la directora de recursos humanos de Starbucks. Pero no solamente para México, para Francia, para Chile, para España, para Argentina, para Portugal. Miren, Holanda y Luxemburgo. Con eso les digo todo. Y estamos hablando sobre la entrevista de trabajo. Ya hablo de cuatro pilares muy importantes que tiene que ver con
2: atributos personales, competencias, experiencia previa, ¿no? Y todo lo relacionado con conocimientos.
1: Claro, y lo que pasa es que antes le dábamos tanta importancia, Diana, en general, por ejemplo, al estudio, a la preparación. Antes tenías que tener una licenciatura, ahora ya estamos en las maestrías y en los doctorados. Pero fíjese qué interesante lo que dijo Diana. Más allá de tu experiencia, más allá de tus estudios, ¿qué es lo que valora una compañía como Starbucks en cuanto al recurso humano?
2: Dos competencias que valoramos muchísimo, y sobre todo después de COVID, es el manejo de la ambigüedad y el manejo de la complejidad. Manejo de la ambigüedad es: puedo navegar, puedo liderar, puedo gestionar y puedo decidir con poca información y con muchos cambios. ¿Por qué? Lo estamos viendo, ¿no? En los últimos años. Todo está cambiando en el mundo, las tendencias, los problemas. Te viene una pandemia que jamás había habido precedente. Luego vuelve a cambiar el mercado, etcétera, etcétera. Y lo que nos ha mostrado el mundo en los últimos 5 años es que nada está escrito. Todos los meses estamos sorprendidos por algo. Entonces, claro, reconocemos mucho la experiencia previa de la gente y va a ser importante tener una base, pero es mucho más importante saber que vamos a tener líderes en todos los niveles que saben navegar este mundo complejo y cambiante. Y eso para nosotros pesa mucho en un proceso de entrevista o en un proceso de desarrollo dentro de la compañía.
1: ¿Y cómo te das cuenta que la persona, porque eso es un poco primo hermano de también la adaptabilidad, ¿no?
2: Totalmente.
1: Porque hoy tienes a Diana de jefa, pero mañana te mandan una coreana.
2: Exacto.
1: Pasado cierran tu tienda y te mandan a otra. En 3 días sale un comunicado de hay un drama en tal compañía y van a cerrar 600 tiendas. O sea, pasan todas estas cosas con las grandes marcas.
2: Totalmente.
1: Entonces, ¿cómo te das cuenta en una entrevista que una persona tiene ese perfil?
2: Haces varias preguntas. Puedes hacer preguntas como ¿cómo maneja la persona los cambios? Platícame del último cambio que tuviste en donde tenías poca información y muchas variantes. ¿Cómo reaccionaste? ¿Cómo lo resolviste? ¿Cuál es el resultado? Generalmente hacemos estas preguntas para poder tener toda la información de... No me digas lo que harías en una situación hipotética, porque pues todos podemos decir lo que haríamos en una situación hipotética. Dime lo que has hecho, lo que eres capaz de hacer en una situación específica de este tipo, ¿no? Entonces, efectivamente, ¿no? Nosotros le llamamos mucho a esto necesitamos gente con mentalidad de crecimiento más que mentalidad fija. Y la mentalidad fija para nosotros es esta gente que se abruma por el cambio, que no acepta la retroalimentación, que no está dispuesto a cambiar y se estresa. Y la mentalidad de crecimiento la vemos como, vamos, allá está el resultado, allá está la visión, allá queremos ir. Implica cambiar todas estas cosas, no tenemos esta información, pues la vamos a construir en el camino, pero vamos hacia allá, ¿no? Entonces,
1: qué fuerte lo que acabas de decir, Diana, qué regalo, porque les voy a decir una cosa, cuentavientes, seguramente muchos emprendedores, empresarios que están escuchando esta conversación, a lo mejor ustedes mismos lo han visto o lo han sentido, pero si hay un perfil de gente, y estas frases les van a sonar súper comunes de, no, pues es que no nos dicen cuál es el rumbo y ¿sabes qué? O sea, hay muchísimo ruido en el radio pasillo porque no sabemos si va a haber un recorte. La gente está muy incómoda, la gente está muy nerviosa, no saben qué va a pasar, se enteraron que va a pasar esto. No, es que ¿sabes qué? O sea, si a mí no me dan brújula, para mí es muy difícil operar así. Ese es un perfil de gente. Y hay otro perfil de gente que puede estarse cayendo el mundo alrededor, ¿no? Puede estar haber un caos, puede haber crisis en la compañía, que ellos como caballos de carreras están viendo para adelante, haciendo lo que les toca y galopando. Oye, ¿qué es que me falta esto? Y es que no me han explicado, es que no me han dicho, es que ¿cómo le vamos a hacer? Bueno, a ver, güey, remángate las mangas, ponte las pilas. Vamos a ir averiguando sobre el camino, pero ya arráncate. Okay. Ah, no, si necesitas el plan, el proyecto, ¿quiénes van a ser los responsables? ¿Cómo va? No, pues no.
2: No, y vean, no me voy a meter en tecnicismos, sí. Pero justamente la concepción de las organizaciones para implementar o aterrizar proyectos o procesos, antes era waterfall, que era cascadear, ¿no? Tengo el proyecto bien claro, uh-huh. Los procesos, las premisas, el objetivo, etcétera, etcétera, y eso es waterfall. Bueno, de aquí a que trazaste el proceso, ya volvió a cambiar y a cambiar y a cambiar la tendencia del mundo. Ya no es útil hacer esto versus organizaciones agile, que es multidisciplinaria, rápido navegamos, rápido construimos, pero en el camino, y en el camino aprendemos y ajustamos, y aprendemos y lo llamamos itinerar, ¿no? Que es ciclo, ajusta, sigue, ciclo, ajusta, sigue, y necesitamos gente que sea capaz de hacer esto, ¿no?
1: Sí. De ahora sí que chiflando y caminando, o llorando y caminando, y es que no tengo ni idea qué onda con el AI. Pues vamos aprendiendo y vamos en prueba y error.
2: Sí.
1: Ah, no, si quieres todo el proyecto de cómo vamos a implementar el AI, cuando lo implementes, uh-huh. Ya va a ser AI 2.9. Ya vas a estar demasiado tarde. Ok, esa es una. Uh-huh. Tu adaptabilidad. La capacidad de vivir en incertidumbre.
2: En la complejidad también, ¿no? La complejidad es importante porque cada vez tienes más variantes. Por ejemplo, en Starbucks nos dicen los que son hoy directores de operaciones que en algún momento fueron baristas, ¿no? Les dijimos últimamente, oye, a la operación y vuelvan a certificarse y las bebidas, a estandarizar y demás. Y muchas de las reflexiones es, qué difícil se volvió el rol del barista. Es que hacen de todo. El delivery, la bebida, la conexión, aquí, allá, el alimento, tres procesos más, etcétera. Bueno. Como ese proceso, cualquier otra posición se volvió más compleja, porque todo el tiempo te están demandando nuevas habilidades. Domina la tecnología, domina el servicio porque el cliente es mucho más exigente, etcétera, etcétera. Entonces, el manejo de la complejidad es tremendamente importante. Dicho eso, las ganas de aprender son tremendamente importantes en este momento.
1: ¿Y cómo averiguas si es una persona que neta sí quiere aprender? Mira, o de las de, no, mira, a mí no me lo muevan, yo siempre he hecho las cosas así.
2: Mira, por ejemplo, y en línea con esta mentalidad de crecimiento que hablamos, generalmente, antes se preguntaba, dime algún área de oportunidad que tengas o algún error que hayas cometido y demás, ¿no? Hoy no nos interesa tanto esa pregunta como, háblame de cuál fue una experiencia en lo que no pudiste solucionar adecuadamente y qué aprendiste. Uh-huh. No nos importa que la gente se equivoque, porque es parte de aprender en el camino. Nos importa que la persona tenga la suficiente autoconciencia para reflexionar, haber aprendido rápidamente el error y salir de ahí. Porque uh-huh. En estos procesos de ir experimentando en el camino, asumes que la gente se va a equivocar en el camino.
1: Uh-huh.
2: Entonces, en ese proceso nos interesa saber que la persona realmente está generando autoconciencia.
1: Ya, me encanta. Uh-huh. ¿Qué más?
2: Uh-huh. Bueno, eso. Otra cosa muy importante en el proceso de reclutamiento, o algo que le diría a los candidatos, es el tema de mostrar o darle tanta relevancia a si soy apto por mi edad, a si soy apto por mi género, mi preferencia. Todos esos temas no son relevantes en una entrevista y no tienen que serlo, porque mayormente a las empresas nos va a interesar tus atributos y tus competencias.
1: Claro.
2: Si tú me dices, tiene 45 años, pues para mí es irrelevante, lo mismo que si tiene 30 años, mientras tenga las competencias y los atributos personales.
1: Oye, buenísimo que digas eso, porque te quiero leer algo que dice el cuentaviente, y como tenemos también, a pesar de que tenemos una audiencia muy joven, también tenemos audiencia que va de 35, 45, 50, 55, y dice alguien aquí que está un poco agobiado, porque él tiene 47 años, tiene toda la experiencia y siente que es difícil para gente de esa edad conseguir buenas oportunidades, porque para muchos es la edad es un tremendo problema y claro que hay sesgo en el reclutamiento.
2: Pues mira, a lo mejor mi recomendación no va para él, va para la gente de recursos humanos. Como recursos humanos no es un tema a abordar. Ni la edad, ni el género, ni las preferencias de ningún tipo, ni la religión, ni situación económica, ni absolutamente nada.
1: O sea, tú en Starbucks, a tus candidatos, nunca les preguntas la edad.
3: No sabe nunca. Cuántos años tiene su equipo.
1: No, nunca.
2: No, de hecho, hace un mes que nos fuimos a cenar el equipo directivo, le pregunto al director de marketing, que por supuesto que yo lo entrevisté, yo llevé el proceso, sí. Y lo contratamos hace 6 meses, y le digo, oye, ¿qué pasa?
1: Le dices, oye.
2: Oye, por cierto, ¿cuántos años tienes? Pero por una pregunta de conexión,
3: sí, sí, nada, sí, ¿eh? Nada de trabajo.
2: Nada de trabajo. Me dice, ¿cómo que no sabes cuántos años tengo? ¿Eres recursos humanos? Le dije, no, ni te lo pregunté, ni lo investigué, ni lo vi en tu expediente.
1: Ni me interesa.
2: Ni me interesa.
1: Pero entonces ese es un gran consejo para todos los que están allá afuera. No tienen que estar diciendo ni cuántos años tienen, ni si están casados o no, ni siquiera una foto.
2: No, nada, nada.
1: O sea, en el currículum nuevo, cero va tu foto, cero va tu edad.
2: Sí, no va tu edad, no va eso. Probablemente esta parte que decíamos al principio de, oye, qué me gusta y qué no me gusta, es irrelevante en un currículum. Y yo te diría eso, básicamente eso.
1: Sí. Entonces, bueno, para él y para todos los que nos están escuchando, para ella, para Marisela, a ver, no pongas tu edad, no se pongan en charolita de plata. Claro. Ojalá que todo mundo tuviera los departamentos de recursos humanos que tiene Starbucks.
2: Claro.
1: Pero tu edad es irrelevante.
2: Irrelevante.
1: Tu preferencia religiosa, sexual, política, es irrelevante.
2: Irrelevante.
1: Tu físico también es irrelevante.
2: Irrelevante totalmente.
1: ¿No?
2: Irrelevante totalmente. Y por eso nosotros lo que hacemos, y esto lo aplicamos desde el puesto de barista hasta puestos directivos, es hacer un assessment multidisciplinario. En ese assessment multidisciplinario presentan un caso hipotético, los candidatos, en el caso de equipos ejecutivos, presentan un business que es mucho más robusto y completo, y hay un panel de diferentes funciones, ¿no? Está recursos humanos, está alguien experto en la materia, otro que es un buen ejecutivo que tiene otra mirada, y en un panel vemos a los candidatos, presentan su caso, hacemos preguntas y evaluamos competencias y atributos personales directamente. Entonces, cuando estamos en ese proceso de assessment, se van los candidatos, ya que presentaron, nos sentamos en esa redonda y literalmente con la hoja es esta competencia, cómo la vimos, de qué manera, cuáles fueron los ejemplos, la tiene o no la tiene, segunda competencia, tercera, cuarta, y atributos también de la posición. ¿Qué pasa con ese panel? Que al estar esto tan estructurado y al ser multidisciplinario, no cabe en la mesa la conversación de, oye, es que sí, pero los hombres no son tan buenos para tal, ¿no?
1: Claro.
2: Es que no, las mujeres, a lo mejor es un trabajo muy duro para una mujer, ¿no? Este tipo de sesgos que llegas a ver.
1: Eso no existe.
2: Eso no existe, porque claro, inmediatamente en ese panel es, eso no es parte de la decisión.
1: Claro, si no es relevante, cállate.
2: No es relevante. Que sea hombre o mujer no es relevante.
1: Sí.
2: Si hipotéticamente tú piensas que porque tiene esta edad va a poder o no va a poder, tampoco es relevante, ¿no? Entonces, ni siquiera dejamos poner en la mesa esa conversación.
1: Ok, para todos ustedes super chavos que escuchan este programa, regresando del corte, le quiero hacer 2 preguntas muy puntuales a Diana. La primera: ¿cómo consigues una oportunidad cuando casi no tienes experiencia? Estás en la universidad, ya quieres empezar a trabajar y te van a preguntar qué has hecho, y tú lo único que has hecho es estudiar, ¿no? Entonces, ¿cómo le haces para conseguir oportunidades cuando tienes poca o nula experiencia? Y 2, cuando alguien del calibre de Diana o su equipo, cualquier compañía de recursos que tiene un buen departamento de recursos humanos, ya sabe qué haces. Ya sabe qué hace un director de marketing, ya sabe qué hace un director financiero, ya sabe lo que hace un diseñador. Lo que tú haces, ya lo saben. ¿Cómo demuestras lo que tú eres capaz de hacer en ese puesto? ¿Y cómo cuentas de una manera súper eficiente tus logros?

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1: Estamos en una conversación. 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Está con nosotros Diana González, es directora de Recursos Humanos de Starbucks. Tiene 20 años de experiencia, pero no solamente Starbucks México, Starbucks Argentina, Chile, España, Portugal, Francia, Bélgica, Holanda y Luxemburgo. La experiencia que tiene esta mujer entrevistando gente, reconociendo talento, creando planes de carrera, es de verdad, no tiene precio lo que está compartiendo con todos ustedes. Si se perdieron la primera media hora de la conversación, por favor rescátenla en podcast, porque esto les va a servir a ustedes, a lo mejor a sus hijos, porque al final todos queremos ser los mejores profesionistas que podemos, y todos queremos siempre buscar la mejor oportunidad. Pero ¿cómo accesas a eso? ¿Cómo creces en una organización? Bueno, llevamos ya media hora hablando con Diana sobre la entrevista. Pero antes del corte, algo para toda la audiencia más joven que nos escucha, porque ya hablamos de la edad, y como ni tu edad, ni tu preferencia sexual, ni política, ni religiosa, debe de ser importante en el currículum, y tampoco tu foto. Ahora vamos del otro lado. Tengo a muchos chavos que me están escribiendo ahorita en Twitter, que dicen, Diana, ¿cómo le hago para acceder a estas compañías y estos puestos cuando no tengo experiencia? Pero si nadie me da la oportunidad, entonces, ¿cómo voy a generar experiencia?
2: Claro. Mira, lo primero es visualizar bien y ser asertivos para qué posiciones estoy aplicando. Porque esto es importante, porque cuando no tengo experiencia profesional, yo no puedo aplicar para puestos quizá de mayor complejidad, ¿no? Gerenciales o algo más arriba que gerencial, porque sí requiere ciertas tablas. Entonces, lo primero es selecciona bien y reconoce bien para qué posiciones, ¿no? Y lo que les recomiendo a quien no tiene experiencia es empieza siempre en posiciones básicas. Si es dentro de una empresa, en un corporativo, busca posiciones afines, ya sea que eres estudiante o becario o trainee, ya sea que ya terminaste la carrera, bueno, busca posiciones de analista, en donde incluso puedas ser acompañado por la organización. Si es una posición más operativa, como el caso, por ejemplo, en Starbucks, de muchos de nuestros baristas, que básicamente el 80% no tiene experiencia profesional previa, bueno, pues también es muy buena oportunidad que empieces en estos puestos básicos cuando estás estudiando, cuando estás terminando una carrera, ¿no? Porque es importante que tú te sientas a gusto en voy a aprender, voy a asimilar lo que me dicen y que la empresa te está cuidando. Si te vas a un puesto o buscas un puesto en donde se está requiriendo algo para lo que no estás preparado, tú vas a sufrir,
1: pues, y la embarazo en el pie. Claro, pero aparte que sepan, chavos, porque yo sé que ustedes son víctimas también de la cultura de la inmediatez en la que viven.
3: Claro.
1: Que tu primer trabajo no es el último y no es el único. Que es importante que empieces, sí, abajo,
2: 100%.
1: En lo básico, pero que empiecen.
2: Totalmente. ¿No? Mira, en mi caso, yo empecé como becaria de reclutamiento y selección, justamente en corporativo y demás, no tenía nada de experiencia. Y me acuerdo la entrevista que tuve, esa primera entrevista, me entrevistó a la directora de Recursos Humanos en ese entonces, y yo, pues, ¿qué me va a preguntar? Porque no tengo nada que decir, ¿no? Salvo que estoy estudiando psicología y ya. Y entonces ella me empezó a preguntar respecto a, oye, cuéntame cómo desarrollas los trabajos de la escuela. ¿Cómo colaboras? ¿Qué pasa si alguien no entrega y tú tienes que entregar el resultado? ¿No? Entonces, al final, no porque no tengas experiencia profesional significa que no tienes experiencia. Tienes muchísimo que aportar y muchos ejemplos que dar muy poderosos,
3: claro,
2: para ser un gran candidato, ¿no? Porque has hecho trabajos colaborativos en la vida, has llegado a resultados, ¿no? Oye, claro, hacer una carrera, un maratón, ese es un objetivo, un resultado, viviste un proceso y te comprometiste. Cualquier cosa que hayas hecho en la vida es experiencia.
1: Claro, a ver, estoy pensando en todos ustedes, chavos. A ver, oye, fui presidente de la Sociedad de Alumnos en prepa y fíjate que logré reunir 20,000 pesos para mejorar las canchas de fútbol. Eso es un logro.
2: Eso es un logro, claro,
1: impresionante.
2: Por supuesto.
1: Claro. Impresionante. oye, fíjate que yo vengo de una familia que no tenía dinero para mandarme a la universidad. Y yo todos los veranos me puse a prepararme para conseguir una beca en la universidad. Y hoy soy primer lugar de mi generación.
3: Es un logro.
1: Y trabajo con mi papá y he logrado que la papelería venda más en los últimos 6 meses.
3: Perfecto.
1: Eso es otro logro.
3: Ahora yo le recomendaría, una cosa breve a partir de lo que está diciendo Diana y lo que dijiste tú, Marta, porque me parece importante. Yo arranqué en una empresa de comunicación pequeña al principio, porque ahí aprendes los procesos muy rápido, en una empresa pequeña, ¿sabes? Antes de dar el salto a una grande, que los procesos son enormes, tardados, ¿sabes? Yo ya llevaba esa partecita de cómo son los procesos, ¿no? Se edita, se edita, todo lo que tiene que ver comunicación. Yo les recomiendo aplicar, si es tu primer trabajo, a una compañía mediana, para que aprendan los procesos rápido.
1: O compañía grande, pero en las fuerzas básicas.
3: Claro.
1: También.
3: Oye, pero ya llegas con los procesos aprendidos.
1: Otra pregunta que te iba a hacer. Ya se me olvidó. Quedó otra en el tintero antes del
3: la
1: corte.
3: La pregunta más perra, que puede hacer un reclutador.
1: Pero vamos a hacer un simulacro.
3: Contigo, que tú eres experta. Claro. Que yo voy a contestar y me voy a decir, ¡así no! Entonces, mejor que lo...
1: Hazla la más Diana perra. Ya va a ser a una Marta. Pregunta perra.
3: Pero ¿okay? Marta.
1: Como buena reclutadora con 20 años de experiencia. La cabeza de recursos humanos de Starbucks. Les va a hacer una pregunta a todos. Y ustedes me la van a contestar en Twitter.
3: Exacto.
1: Y yo voy a leer algunas. Y vamos a ver qué calificación les da Diana.
3: Porque les voy a decir una cosa con la empatía de Diana. ¿Qué confianza das?
1: Gracias.
3: De entrada, que eso es importante cuando haces una entrevista.
1: Sí, ok. La pregunta es...
3: La más perra que te has aventado y la va a contestar Marta y los cuentavientes.
2: Déjame decirles contexto. Una pregunta va a ser tan fácil o difícil dependiendo de qué tan preparado está el candidato. Porque
1: no
2: puede ser una pregunta muy fácil para uno y muy difícil para otra.
1: Okay, claro.
2: Generalmente una pregunta que veo que pone en jaque a los candidatos ejecutivos cuando la hago y que se quedan pensando un poquito, tiene que ver, y es a nivel ejecutivo, esta pregunta es, platícame en los últimos 2 años, el periodo es importante porque quiero saber de ti en los últimos 2 años, platícame en los últimos 2 años, ¿cuál es la estrategia más relevante que has dado a la organización que dio un resultado al negocio?
3: En 2 minutos, ya viene Marta, porque mire, 1932, o sea, cuando yo nazco, más en el universitario.
1: Yo ya tengo la respuesta.
3: Espérate.
1: Yo ya tengo la respuesta.
3: Van a empezar a escribir, que no te copien.
1: No, pero ahora quiero que contestes tú, me fascina.
3: ¿Cómo? ¿Cómo me la hizo? Te lo hizo a ti. Venga.
1: Se le hizo a los contabientes. ¿Vuelve a hacer la pregunta?
2: La pregunta...

0: Yo, porque voy a arruinar a los cuentavientes.
1: Sí, claro. Va,
0: dale, dale.
1: ¿Quiere, no, quiere números? Les voy a dar tips también a los cuentavientes.
0: Ok, ¿quiere números? A ver, obviamente, va, ¿ya? Lalico.
1: Dale.
0: A ver, he hecho una reestructura interna de tal manera que a la hora de hacer una escisión me quedé con el capital humano más valioso que más aportaba.
2: Okay. Perfecto. Está bien, fue concreta la respuesta. Efectivamente, nos faltaron números. ¿Cuál era la meta que tenías? Y sobre esa meta, ¿cuál fue el resultado que obtuviste? ¿Cuáles fueron los bloqueadores en el proceso a los que te enfrentaste y cómo lo resolviste?
0: Claro, quiere ver tu resolución de problemas.
2: Sí. ¿Qué decisiones tomaste que no fueron las correctas y cómo las resolviste?
0: Muy bien. Osiris, la estrategia consistió en unificar al equipo a través de la escucha y el diálogo, en explicar bien el objetivo, porque si hay claridad, toda estrategia funcionaría para resolver problemas. Décimo.
1: Espérate, tú no eres la reclutadora ni la entrevistadora.
0: Ok, a ver.
1: Da tus puntos profesionales.
0: No es pésimo. Y al final pone, los resultados fueron favorables. Okay. Y es la verdad, Diana. No te da la buena gente.
2: Se los primero, sí, primero nos faltó estructurar mejor la respuesta. La respuesta le falta mucho más intención, más objetivo. ¿Qué buscabas concretamente lograr? ¿Cuál era tu meta? ¿Y cuál fue la solución concreta que diste?
0: Ok. Incremento en ventas, incremento en market share. No, oigan, ¿qué les pasa, cuentavientes? No llevamos hablando de esto 45 minutos.
1: Exacto.
0: Voy a contestar la pregunta. Identificamos que el programa de radio del cual soy responsable tiene un catálogo finito por la cantidad de minutos de tiempo aire que tenemos. El problema o el objetivo es cómo incrementamos el menú de productos para incrementar los ingresos. Entonces, Rebeca y yo decidimos abrir nuevas propiedades que fueran atractivas para posibles clientes inversionistas. Y después de 3 franquicias nuevas, logramos traer un 25% más al año de ingresos a la compañía, resultando en 17 millones de pesos anuales adicionales a el portafolio que ya teníamos. Eso lo hicimos a través de estas 3 franquicias que van a estar corriendo a lo largo del año. No solamente trajimos nuevo dinero, sino que abrimos nuevas opciones a clientes que no necesariamente son clientes naturales de la radio. Mi nombre es Marta de Baile.
2: ¡Wow! ¡Bravo!
1: Ella metió la... Muy bien, metí la... Bueno, te trajiste
0: puse
1: nuevas...
0: el problema, ¿sí? Puse la creatividad en la solución.
1: Sí, eso no me importa.
0: Puse los números.
1: Importante.
0: Puse los resultados.
1: Claro, eso sí. Exacto. Lo importante fue el resultado.
0: Gracias,
1: al final.
0: Sí. Por su aplauso, ¿no?
1: Pero el haberte explicado todo el proceso, ¿cómo lo hizo?
0: Hable Diana.
1: Eso fue lo que terminó
0: Diana. Me está acosando laboralmente otra vez.
1: No, estoy defendiendo tu argumento.
2: Me gustó mucho. Dijo, me dio varias respuestas en una respuesta.
1: Claro.
2: Me dijo, me planteó el problema, efectivamente. Después me dijo cuál fue el proceso para resolverlo, también las decisiones que tomaron, y en el proceso también es importante evaluar las decisiones que tomó y la calidad de las decisiones. Entonces yo ahí en esa entrevista podría darle doble clic y triple clic, háblame más de esta decisión que tomaste, cuál fue el proceso de análisis, qué consideraste, qué tal, etcétera. Y al final dio los resultados y me dijo, sobre esta meta excedimos 17%, etcétera, etcétera. Y otra cosa adicional que me dijo, en lo que yo también podría seguir preguntando, me habló de cómo construyó puentes y alianzas con alguien más. Es muy importante también los puestos ejecutivos, entonces yo podría seguir preguntando ahí.
1: Claro.
2: Sobre, cuéntame más de cómo construyes estas puentes y estas relaciones.
0: El punto es que no te van a dar el trabajo,
2: ¿no? No, muy buena, ¿eh?
0: Oye, hagamos parte 2 y 3, qué diversión.
1: Sí.
0: Aparte eres una extraordinaria explicadora. Para dejarte ir, Diana, todos los que puedan estar interesados en aplicar para trabajar en Starbucks, desde barista hasta un puesto ejecutivo, ¿cómo le hacen para llegar a ti?
2: Mira, si quieren ir a las tiendas a trabajar, cada una de las tiendas tiene acceso a que puedan participar en los programas.

0: eso, los gerentes están abiertísimos, y también en nuestro portal de Starbucks, starbucks.com.mx. Y en el caso del corporativo, a través de las fuentes de reclutamiento de Alsea, alsea.com.mx.
1: Oye, yo soy una gran barista. ¿Tú?
2: Yo sería una gran mesera, no barista.
1: Sí, yo soy una gran barista.
2: No.
1: Tienes razón, porque yo soy más rápida.
2: Sí.
1: El barista tiene que estar rápido. El capuchino, sí. El venti, el trenti, esto, el otro, back and forth, vámonos.
2: Yo no podría.
1: Vámonos de baristas un día. Nos pueden dar
0: invitadísimas.
3: Hagamos un...
0: Oye, les podemos hacer un barista de ahí. Y es divertidísimo.
1: Evalúe nuestro trabajo.
3: Pero vamos de incógnitas.
1: No hay meseras en Starbucks, hija. ¿O qué es, verdad? ¿Será que vas a limpiar?
2: Baristas.
1: Por eso, vámonos de baristas.
2: Yo dije, ¿qué tiene que ver que irnos de incógnitas con meseras? Vamos de incógnitas.
1: Que quieres ser mesera.
2: Por eso, y tú dijiste, vamos a ser baristas un día.
1: Exacto.
2: Vamos a ser baristas.
1: Okay, vamos a ser baristas un
2: día. Muy bien. Pero vamos de incógnitas.
0: Un barista de
2: ahí. Está muy nerviosita.
3: Hasta la gente está diciendo, deja hablar a Diana.
1: Yo dejé hablar a Diana, nada más estoy complementando.
3: Te dejó hablar Diana, di la verdad.
0: No, lo disfruté muchísimo, les agradezco de verdad muchísimo. Son divertidísimas.
3: O sea, Diana contratada.
1: Starbucks.com.mx, diagonal, sección trabajo. Trabaja, guión medio, con guión medio, nosotros. Ahí está toda la información. Diana, qué placer tenerte acá.
0: Gracias, gracias, Marta. Gracias a ustedes. No,
1: hombre, qué felicidad. Somos parte de los 100%.
0: Sí, claro.
1: Muchas
0: que sí.
1: Más,
0: claro que sí.
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2: Oigan, cuentavientes, qué bueno que están con nosotros, porque yo no sé si ustedes han visto, los que navegan muchísimo en TikTok y YouTube, que hay unos retos que involucran tomarte un galón de líquido. Se llama The 30 Day Gallon Challenge, el reto de un galón de agua por 30 días. Y en este reto los participantes toman 4.5 litros de agua al día durante 30 días consecutivos y dicen que han perdido peso y tienen una piel más limpia. Básicamente es el reto. Yo decía antes del corte que a mí me da mucha risa que muchos creen que con agua se resuelve todo y que el agua, como es un líquido tan inocuo, no puede causar daños a tu salud. Luego entonces, después de ver este 30 Day Gallon Challenge en TikTok, dije, qué peligro, y hay que hablar de esto. Fui a encontrar, bueno, más bien, fui a retraer, porque ya había venido al programa, se los digo, es una de las mejores nefrólogas del país. Sin duda, una de las más reconocidas, Magdalena Madero, que es especialista en nefrología en el Centro Médico ABC, fue chairman de la Sociedad Internacional de Nefrología para Latinoamérica y miembro del Comité Ejecutivo del Kidney Disease Improving Global Outcomes, para hablar de algo que se llama hiponatremia. Es que, ¿cómo nos reímos? Oye, tengo acné, es que toma agua, hija. Oye, no sé si es el dolor de cabeza, es que estás deshidratada. Te digo algo, no tomas suficiente agua. Oye, te vas mañana de viaje, acuérdate de tomar agua en el avión. ¿Tú qué opinas?
3: Hola, Marta, un placer estar contigo otra vez y con tus cuentavientes. Sí, es increíble, ¿no? Y además, pues cada vez más con estas redes sociales y difusión se hacen de pronto retos en donde uno dice, bueno, es que la ignorancia humana puede ser infinita.
2: La ignorancia es atrevida.
3: Atrevida, ¿no? Y yo de esto he hablado mucho, ¿no? Es decir, ¿por qué es que ahora todo el mundo tiene credenciales de médico, de psicólogo, de psiquiatra, de endocrinólogo, de nefrólogo, ¿no? Ahora con las redes sociales tenemos mucha gente que no debería estar dando este tipo de consejos.
2: Claro.
3: ¿Qué pasa con estos challenges? A ver, les explico un poquito. La hiponatremia significa tener un sodio bajo en sangre, ¿no? Tener un sodio abajo de 135 mil equivalentes por litro. Y esto es raro que ocurra, pero no tan raro. Es decir, cuando uno ve los trastornos electrolíticos que existe, el sodio bajo es el más común de todos. Y mucho más que trastornos del potasio, del calcio, del magnesio, de cualquier otro. O sea, es el trastorno electrolítico más común, es el trastorno electrolítico menos entendido, ¿no? Es el coco de los internistas, es el coco de muchos nefrólogos. Yo llevo enseñando trastornos del sodio desde que, pues hace muchos años, desde que estaba en Boston, y mis alumnos de la Escuela de Medicina. Y a ver, ¿qué es lo que ocurre, no, con estos retos? Pues que uno se llena de agua. El problema del sodio bajo no es tanto que el sodio esté bajo, sino que hay un exceso de agua que diluye, ¿no?, la sangre. Y esto, la gravedad de esto es que el riñón es sumamente inteligente y puede excretar esa agua libre, pero le tienes que dar tiempo para que esto ocurra. Si tú te tomas 7 litros de agua en una hora, y especialmente si no comes nada, ¿no?, la capacidad de ese riñón de excretar agua pues no va a ser tan alta, y entonces te vas a, como se dirá, inundar de agua, y eso hace que tus células se hinchen, ¿no? Y el problema más grande son las neuronas, porque pues nosotros tenemos una cabeza con un cráneo, y pues no hay suficiente espacio para que esas células se hinchen. Entonces, ¿qué ocurre? Pues que se empieza a edematizar el cerebro y empieza a generar síntomas, ¿no?, que pueden empezar desde síntomas leves como náusea, confusión, hasta tener convulsiones, coma y muerte. Entonces, ese reto de 4 litros o 5 litros de agua en una hora, pues es totalmente ilógico. Además, hay muchos mitos, ¿no? Y creo que mucho está dado por la mercadotecnia, Marta, de incluso Bonafont, ¿no? Y algunas marcas, ¿no?, que te dicen, tienes que tomar 2 litros de agua al día y vamos con el challenge, y cuánto llevas de este challenge. Y la realidad es que para las únicas situaciones para las que tienes que tomar mucha agua en la vida es cuando tienes piedras en los riñones, ¿no? Y básicamente, ¿no?, o sea, tu cuerpo es muy sabio.
2: Fíjate, ¿de qué me estás hablando, Magdalena? Yo vivo con un remordimiento.
4: Yo también,
2: porque
4: no tomo
2: yo
4: agua.
2: No tengo sed. Y ahorita me vas a explicar lo que es la sed. Pero para todos ustedes que están escuchando esto, que no padecen de sed y que saben en su corazón que no están tomando ni cerca de 2.5 litros de agua, que es lo que todo el mundo dice que uno debe de tomar todos los días. A ver, Magdalena, explica, ¿cuánta agua debe de tomar un ser humano? Pues si no son 2.5.
3: De acuerdo a sus necesidades. A ver, la sed es un mecanismo sumamente potente. La sed se estimula por una hormona que se llama hormona antidiurética, ¿no? Uh-huh. Y esta hormona antidiurética se secreta cuando sube la osmolaridad sérica. Entonces, cuando sube la osmolaridad en sangre, pues uno empieza a tener muchísima sed y es un estímulo para tomar agua. Uh-huh. Ahora, hay personas que no tienen este estímulo de sed, por ejemplo, viejitos, ¿no? Hay gente que a lo mejor tiene un trastorno psiquiátrico, entonces hay que tener cuidado con ellos y sí uh-huh. darles agua, ¿no? Porque obviamente la deshidratación ocurre, ¿no? Pero cosas muy importantes es alguien que está haciendo mucho ejercicio, pues esa persona sí necesita agua, pero no necesita agua, necesita agua y necesita sodio, ¿no? Y yo les pongo este ejemplo, los corredores de maratones pueden tener hasta el 18% de tener hiponatremia al terminar un maratón, ¿no? Y es interesante porque los corredores, los peores corredores, digamos, los que corren arriba de 4 horas un maratón, son los que más riesgo tienen de hacer hiponatremia, porque además de que se están hidratando solamente con agua, hay otros estímulos en su cuerpo que hacen que se secrete esta hormona antidiurética, como la náusea, el dolor, ¿no? Antiinflamatorios no esteroideos que se toman así como si fueran, chiclosos. Y entonces eso hace que el riñón no pueda excretar esa agua libre y se intoxican con agua. Y yo no sé si ustedes han visto, pero hay corredores de maratones que al final de la meta les tienen que poner solución hipertónica con sodio, porque si no se pueden morir, porque esto además mucho tiene que ver en qué tan rápido ocurre. Si tú tienes hiponatremia que ocurre en unas horas, el riesgo es mayor y tu cuerpo no se va a adaptar, especialmente tus neuronas, a que si tienes hiponatremia que desarrollas en más de 48 horas.
2: Ok, nada más déjame ver si entendí esta clase de nefrología, ¿ok? La hiponatremia es el exceso de agua que diluye los niveles de sodio que tú necesitas en tu cuerpo para funcionar correctamente.
3: Pues mucho mejor que mis estudiantes de medicina.
2: ¡Oh! Oye, para los que nunca tenemos sed, y dices que la sed es un gran filtro indicador, ¿cómo sabemos que estamos suficientemente hidratados? Porque dijiste, es que depende de cada quien. No, danos una tabla, hija.
3: Bueno, Marta, pues mira, uno de los mejores indicadores es ver el color de la orina. Si tú haces pipí transparente, definitivamente no necesitas más agua, ¿no? Ajá. Si haces pipí, ¿no?, color café, ajá, o amarillo muy oscuro, sí, entonces probablemente necesites un poco más de agua, ¿no? El cuerpo es sumamente sabio, ¿no? Y esto de desintoxicar el cuerpo a mí me pone como de muy mal humor. El cuerpo se desintoxica solo. No tienes que tomar licuados ni 5 litros de agua para desintoxicarlo. Eso no existe, ¿no? Entonces, la sed es el principal mecanismo. Y si tú estás viendo, a ver, si estás en un lugar caliente, estás haciendo ejercicio, estás sudando y tu orina está concentrada, claramente tienes que tomar agua, ¿no? El problema aquí ocurre en gente que tiene más riesgo de desarrollar hiponatremia. No todos tenemos el mismo riesgo. A ver, ¿quiénes son los que tienen más riesgo? Mujeres que tienen trastornos de alimentación, ¿no?, donde comen muy poco y entonces toman mucha agua. Si tú comes sal, ¿no?, y proteínas y tomas agua, esos 4.5 litros en un día, no te va a pasar absolutamente nada, ¿no? El problema es tomar 5 litros en una hora y no tomar absolutamente nada de solutos, que son solutos, proteínas y sal, ¿no? Uh-huh. Entonces, ese es el problema. ¿Quiénes son? Mujeres de tamaño pequeño, ancianos, gente que está tomando diuréticos, especialmente hidroclorotiazida o clortalidona, que son los diuréticos más comunes que utilizamos para tratar la presión arterial alta, gente que tiene insuficiencia cardíaca, que tiene cirrosis, que tiene insuficiencia renal, son personas que tienen mucho más riesgo, y trastornos psiquiátricos. Hay una condición que se llama polidipsia psicogénica, en donde los pacientes están tomando agua como locos, no comen nada, y tienen un riesgo porque envenenan la capacidad que tiene el riñón de excretar agua libre y se están quedando con esa agua simplemente porque la velocidad de ingesta es mayor a la velocidad de excreción. Y estos pacientes pues tienen mucho riesgo. Aguas. Cuando hay un paciente con hiponatremia es una emergencia. Estos pacientes tienen que ir al hospital si tienen síntomas y se tienen que tratar por un especialista. No cualquiera puede manejar una hiponatremia porque hay un riesgo de edema cerebral, pero si esto se corrige muy rápido, hay un riesgo de una condición que se llama desmielinización osmótica, en donde puedes quedar cuadrapléjico para siempre.
2: Okay.
3: Entonces, aguas.
2: A ver, ¿cuántas veces han oído de que si estás volando hay que estar tomando agua porque el avión deshidrata? Cuéntame la historia de la sobrecargo.
3: Pues me consultan un día por una paciente hospitalizada en terapia intensiva que venía, era sobrecargo de British Airways, venía volando de Londres a México y claramente, como a todas las azafatas, se les dice que deben de tomar mucha agua. Esta azafata en especial tenía este riesgo de que estaba tomando un diurético tiacídico que se lo acababan de iniciar una semana antes del vuelo. Entonces, entre la combinación de ese diurético y tomar mucha agua, empezó a sentirse muy mal durante el vuelo, con náusea, confusión, aterrizó en el aeropuerto de la Ciudad de México y convulsionó. Llegó al hospital con un sodio de 108, hubo que intubarla y pues corregirle eso. Afortunadamente pues se hizo de la medida en que teníamos que corregir el sodio de una manera paulatina, y bueno, ella está muy bien y está pues volando otra vez, ¿no?
2: O sea, le ha pasado en Haití, y yo no sé si hubiera sucedido lo que sucedió, si hubiera salido adelante.
3: Estoy de acuerdo.
2: Ok, entonces, habemos personas que no tenemos sed y que sudamos muy poco. A ver, ¿quién es de cuál equipo? ¿Quién de ustedes, o sea, corre por el camión o corre por un café y está bañado en sudor? ¿Y quién de ustedes puede subirse a la caminadora 48 minutos y tiene dos gotas en la nariz? Hay gente que suda y hay gente que no. Hay gente que tiene sed, hay gente que no. ¿De qué depende eso?
3: Pues mucho depende del organismo de cada quien, del nivel de entrenamiento físico. Es decir, los atletas de alto rendimiento sudan más rápido y más cantidad que los atletas que no están acondicionados también. Y también mucho tiene que ver la cantidad de sal que sudes, ¿no? Porque hay gente que suda mucho sodio y hay gente que suda más agua en comparación de la sal. Entonces, una cosa muy importante, si están haciendo ejercicio al aire libre o adentro y están sudando mucho, no se rehidraten solo con agua. Hay que ponerle sal a las bebidas, y el sodio es lo que les va a ayudar a que puedan tomar más cantidad de agua sin que vayan a tener un problema de dilución o de hiponatremia.
2: Ok, siguiente punto. Tú dijiste que es bastante difícil de explicar cuánta agua debe de tomar una persona al día.
3: Yo siempre les digo, Marta, lo suficiente para que no les dé sed, ¿no? Porque siempre me preguntan, ¿y para mi enfermedad renal y para tal? La realidad es que no hay evidencia alguna. De hecho, hicieron un trial muy interesante que se llama Water Intake Trial, Chronic Kidney Disease Water Intake Trial, en donde a la mitad de los pacientes que tenían enfermedad renal les dieron mucha más agua y a los otros no. Y vieron que en realidad no afectaba nada la progresión de la enfermedad renal. Entonces, ¿quiénes sí? Los que tienen litiasis renal, los que tienen piedras en los riñones, tienen que tomar muchísima agua. Y ellos están en riesgo de hiponatremia porque también tienen que comer poquita sal, ¿no? Entonces, a ellos, por ejemplo, a veces les dan un diurético tiacídico y tienen riesgo de tener hiponatremia. Pero, a ver, si tú te estás midiendo y viendo que tu osmolaridad urinaria, es decir, tu concentración de orina, ¿no? La orina no está...
2: Oye, pero la primera orina es amarilla...
3: Pero por definición, okay, no pasa nada. No pasa nada. Uh-huh. Pero en realidad, si tú no tienes sed, estás íntegra neurológicamente, es decir, no tienes demencia, ¿no? Y no vives en un asilo y te van a dejar en una esquina sin agua, ¿no? Si estás en esa situación, en realidad, escucha tu cuerpo. Si tú vas al gimnasio y no sudas, tu orina no está color café, ¿no? Y no tienes sed, escucha tu cuerpo. El cuerpo es muy inteligente.
2: Oye, entonces, ¿quién inventó este cuento de que hay que tomar 2.5 litros de agua al día?
3: Ah, no hay evidencia. Yo una vez revisé esto en un consenso, no hay evidencia en ningún lado. No hay ningún estudio que te diga que debes de tomar 2 litros o 2.5 litros de agua al día. Eso no existe, ¿no? Mucho depende de la situación de cada quien, del mecanismo de la sed. Y hay gente que tiene el mecanismo de la sed incrementado. Tú no has visto gente que está todo el tiempo tomando agua, ¿no?
2: Claro.
3: Bueno, hay pacientes que tienen una condición que se llama polidipsia psicogénica, que es desde el punto de vista psiquiátrico están tomando más agua, pero hay otros que tienen otra condición que se llama diabetes insípida, y estos pacientes no tienen esta hormona antidiurética y entonces tienen que estar tomando mucha agua para mantener sus niveles de sodio y que no se les suba. Entonces, pero en general,
2: quiero hablar contigo como 5 horas, o sea, tengo tantas dudas, no sé por qué te habíamos olvidado. Vamos a empezar a hablar de los riñones, que es un serio problema de salud en México.
3: Totalmente.
2: Muchísima gente tiene descompuestos los riñones, sobre todo por el tema de diabetes. Hablemos de eso.
3: Cuando quieras.
2: Oye, a ver, dice una cuentaviente que ella suda poco, pero siempre tiene sed. Y que ella siente que entre más toma agua, esta es Maffer Garcés, más sed le da. Solo se le controla tomando un Suerox al día y no diario.
3: Claro, porque para hidratarse, si tú te tomas 10 litros de agua, y lo vemos en el hospital todo el tiempo, cuando alguien viene deshidratado, pues no le das agua, le das suero, ¿no? Sí. Le da solución fisiológica, le da solución Hartmann que tenga electrolitos. Entonces, cuando tú tomas sal, entonces repletas el volumen intravascular y haces que automáticamente disminuya la hormona antidiurética.
2: Ok, les va a encantar la pregunta que le voy a hacer a Magdalena ahorita. A ver, Marta, déjame verte la cara, a ver los brazos. ¿Estás tomando agua? Me enchina ese cuento de los dermatólogos. Te ven la piel, te ven la cara, te ven el brazo, te ven el pecho y te dicen, ¿estás tomando suficiente agua? ¿Sí hay correlación entre la piel y el agua?
3: Bueno, sí hay correlación. Si estás deshidratada, pues te vuelves una pasa, ¿no? Pero sí, para que eso ocurra, si tú tienes un mecanismo de la sed intacto y estás sano, no te va a ocurrir, ¿no? Automáticamente.
2: Entonces, ¿por qué uno tiene la piel
3: seca?
2: ¿Nunca
3: te ha pasado que te comes un jamón serrano en la noche y te tienes que levantar corriendo a tomar agua porque te mueres de sed?
2: Bueno, no, no,
3: pero sí, no ocurre muy comúnmente, sí, ¿no?
2: Okay. O el sushi.
3: Exacto, de la soya. Sí. Lo que te quiero decir es, ese mecanismo intacto de la sed te protege, ¿no?, contra esta deshidratación. Entonces, a menos que seas una pasa olvidada con un trastorno psiquiátrico en donde de veras estés completamente deshidratada, pues sí, sí te va a notar en la piel, pero si tomas agua suficiente para que no te des sed, hay muchas otras cosas que afectan
2: la piel. Por eso, dímelo y dímelo de frente. La piel seca no tiene nada que ver con tu intake de agua.
3: No.
2: Magdalena Madero, que nos ha liberado a todos los que vivimos con esa cuesta y esa angustia. 100%. Oye, ¿quedas contratada para regresar?
3: Cuando quieras.
2: Hablemos más de los riñones, porque sí es un tema muy serio de salud en México.
3: Claro, Marta, 1 de cada 10 personas en México tiene enfermedad renal crónica y no lo sabe. Entonces, hay que...
2: ¿Cómo que no lo sabe?
3: No lo sabe. O sea, en realidad se sabe, y esto es a nivel mundial, probablemente más en México, donde no tenemos un mecanismo de escrutinio para pacientes de alto riesgo. A ver, no todo mundo tiene que hacerse un escrutinio. ¿Quiénes deben de hacerse tamizaje para enfermedad renal? Aquellos que son diabéticos, hipertensos, que tienen arriba de 65 años e historia familiar de alguien que tenga enfermedad renal en la familia, o enfermedades autoinmunes, o obesidad, o VIH, ¿no? Hay ciertas cosas, no todo mundo, no le podemos hacer un tamizaje a la población general. Pero sí creo que hay que tener conciencia acerca de esto porque es un grande problema de salud pública.
2: Magdalena Madero, por si alguien necesita una super nefróloga, está en el Centro Médico ABC, es DRA en Instagram, Magdalena Madero, y el teléfono del consultorio 5591-543107. Dejen de estar tomando esa exageración de agua, porque ustedes no quieren que les dé hiponatremia.
3: Gracias, Marta.
2: Un placer tenerte acá.

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1: Afortunadamente bien.
0: ¿Ah, sí? Afortunadamente bien. Gracias,
1: Marta. Afortunadamente bien, siento que es mucho decir afortunadamente bien.
0: Ay, te quiero.
1: Muy bien, Marta, ¿tú cómo te encuentras?
0: Ay, qué bueno, te queremos y te queremos mucho. Oye, gracias. Ya te veo una mata que ni Daniela Romo, ¿eh?
1: Fíjate que le estoy echando ganas, un poco acairelada, me estoy dejando mis canillas y pues, no sé, lo que vaya surgiendo.
0: Muy bien. El día de hoy vamos a hablar de algo que se llama man-keeping. Cuando te conviertes en la animadora de tu pareja, en la coach, en la secretaria, en la terapeuta, en la mamá, en la enfermera, en la doctora y en la esclava.
1: Ay, menos en la...
0: Muy buenos días, Tere, bienvenida.
1: ¿Qué tal? Buenos días. Fíjate que el tema, entre quienes lo he comentado de mis seres allegados, ha generado cierta conmoción. ¿Por qué? Porque es una sutileza que parece, ojo, no es que le haces las tareas domésticas, ni que tú solo te encargas de los niños, sino y que vas y compras los regalos de Navidad. No, es un trabajo emocional y social que realizamos porque nosotras sabemos, somos buenas ondas, pero ¿qué pasa? Como muchos hombres, no voy a generalizar, hay quienes justo hacen este trabajo emocional para sus parejas mujeres, pero hay muchos que no saben tejer redes afectivas, que se divorcian y no se lo han contado a nadie, que se quedan los fines de semana solos pero no tienen amigos. Entonces es esa tarea que llega la novia, que es muy hábil en estas cosas afectivas y sociales porque nos socializan más a saberlas hacer, y empieza a tejer, ¿por qué no te invitas a comer estos amigos? Háblale a tu mamá y dile tal cosa. Te sugiero que a tu hija la acompañes en tal lugar. Y ahí estás de coach.
0: Claro.
1: Ahí estás de coach para que empiece a medio aprender, a rodearse de gente, a tener vínculos de valor que lo apoyen. Y no nada más los amigos con los que juega dominó o se echa las chelas. Y a la hora de los putazos no tiene ni a quién contarle, ni a quién pedirle un favor, ni con quién soltarse. Entonces, ¿sabes qué? Es un cansancio, porque tú estás como niño chiquito, invita a este amiguito, ¿por qué no le llevas esta manzanita a la maestra? Te conviene platicar con tu mamá y decirle que si algo necesita. O sea, ¿neta?
0: A ver, pero ¿neta? Quiero la lista.
2: Exacto.
0: De todas las acciones que incluye este concepto del man-keeping.
1: Le voy a decir, ojo, algo importantísimo, no es recíproco. No es recíproco, tú te encargas de lo tuyo, a él se le olvida hasta tu cumpleaños, y tú, fíjate, algunas acciones concretas. Le recuerdas las fechas importantes, cumpleaños, aniversarios, citas médicas, sí, acuérdate sí. Que el doctor... Mantienes viva como su conexión social, porque no le hablas al compadre, llévate una botella cuando vayas a visitar a no sé quién, saluda a no sé quién que acaba de salir del hospital, etcétera, etcétera.
0: Sí.
1: Eres su principal, si no es que a veces único, apoyo emocional. Se peleó con la hija, llega y te cuenta, y lo corrió su jefe, y no sé qué, y se apoya en ti, y no le dieron la palabra, y no sé qué cosa. Y pues llora o se recarga. Entonces tú eres la oreja perpetua que le da ánimos, que le confirma, que le dice que lo hiciste bien. ¿Por qué no le contestas así? ¿Por qué no le dices que te sentiste incómodo? O sea, ojo, ahí estás siempre para escuchar sus cosas. Funcionas como terapeuta o coach, como decíamos. Conflictos internos, no sé qué hacer, no sé qué me gusta, hacia dónde ir a mi vida, o conflictos externos también, ¿no? Dile esto a tu mamá, etcétera, etcétera. Ya sabes que le enseñas el alfabeto emocional.
0: Claro. ¿Terapeuta también se ofrece?
1: Terapeuta, porque, pues claro, este consejo, no digas eso, ¿por qué no vas y te esperas a que te digan? Te recomiendo este libro, métete este curso, vamos a este taller, y todo el taller te la pasas viéndolo a ver si él toma notas, ¿no? Para no tenerse las que mandar tú, en resumen. Por supuesto, le gestionas sitios, eventos, recitas,
0: viajes, reservaciones.
1: Sí, y su madre emocional, ¿no? Lo calmas, le das comprensión, motivación, tú lo vas a lograr. Si es necesario un regañito, ahí va también. Entonces, qué cansado. Aparte de todo lo que ya hacemos, hay que generar este apoyo para que él aprenda a desarrollar sus habilidades afectivas y sociales. ¡Ojo! Yo no digo que una pareja no nos podamos acompañar.
0: O apoyar, o ayudar.
1: Totalmente. Sí. Escuchar, dar ideas, acompañar en casos necesarios, recordar olvidos. Pero, ojo, hay una desigualdad. O sea, tú eres la oreja permanente y tú no puedes apoyarte en eso. Tú resuelves lo tuyo. Y a veces hasta si tienes un rollo, dices, mejor se lo cuento a mi hermana o a mi amiga, porque pues este güey no va a saber ni qué decirme.
0: Claro,
1: ¿no?
0: Pero quiero que me expliques después este corte la fina línea entre ser pareja, que incluye un poco toda la lista que acabas de decir.
1: Sí.
0: Y ser un mankeeper. ¿Dónde está esa fina línea y cuál es esa sutil diferencia que divide a una de la otra? Regresando con Fede Díaz, no se va.

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2: ¿Qué tal? Les saludo. Muy buenos días. Soy Yvette Parga Ávila. Vamos con la información más destacada hasta el momento. Iniciamos Noticias W. La CENTE inició su huelga nacional con una marcha del Ángel de la Independencia al Zócalo de la Ciudad de México. De esto nos informa mi compañero Víctor Sandoval. Te escuchamos, Víctor.
3: Gracias, Yvette. Buenas tardes. Así es, y ya hubo algunos incidentes en lo que es el edificio de la Secretaría de Bienestar, hasta la altura de lo que es la calle La Fragua. Un grupo de encapuchados rompió algunos cristales de esta dependencia. En este momento están avanzando bien, entonces ya próximos a llegar a lo que es la avenida Bucareli, este numeroso contingente, de acuerdo a las estimaciones del gobierno capitalino, son aproximadamente entre 3.500 y 4.000 profesores los que están caminando en dirección al primer pueblo capitalino. Todo lo que es el Zócalo se encuentra amurallado con vallas metálicas, personal también de Policía Metropolitana, así como también personal femenil a los alrededores para que no ingresen más allá del eje central de Lázaro Cárdenas. Los profesores aseguran que van a llegar al Zócalo a poder lugar. Vamos a ver qué sucede si los trenan o bien cumplen con este objetivo de llegar a la Plaza de la Constitución. De momento, cerrados los dos sentidos para hacer la reforma desde la zona de la Avenida Juárez hasta lo que es el Ángel de la Independencia. Reporte que tengo bien.
2: Y ante estas nuevas movilizaciones, la presidenta Claudia Sheinbaum confió en que se llegue un acuerdo en las negociaciones que encabezan la Secretaría de Gobernación y la SEP, esto ante los amagos del magisterio, de protestas y bloqueos durante el Mundial.
4: Hoy vienen algunos maestros de la CENTE de otros estados de la República y con diálogo vamos a tratar de atender pues los problemas que es factible atender. Hay algunas demandas pues que es el presupuesto no permite atender todo lo que tiene, pero hay algunas que sí. Entonces se está atendiendo, la mayoría de los maestros están en clases, la mayoría de las escuelas, y pues vamos a esperar el buen desempeño de Rosa Isela y de Mario Delgado.
2: No creo que sea el presidente Trump quien ha encabezado esta ofensiva, afirmó la mandataria al defender que mantiene una buena relación con el presidente estadounidense. Atribuyó la ofensiva en contra de su gobierno en varios temas a sectores de la ultraderecha de Estados Unidos que dijo se juntan con los de México en busca de deteriorar la relación bilateral.
4: Les confieso que yo no creo que sea el presidente Trump quien ha encabezado esta ofensiva en distintos temas, no lo creo. Nosotros lo que queremos es una buena relación con el gobierno de Estados Unidos y con distintas, con todas sus áreas. Como lo dije ayer, yo creo que son sectores de la ultraderecha de Estados Unidos que quieren que no haya buena relación, que haya mala relación con México, que no están de acuerdo con el gobierno que encabezamos por razones ideológicas principalmente, y que no quieren que haya una buena relación, y se juntan pues con los de la ultraderecha en México.
2: En temas internacionales, Irán paralizó las negociaciones de paz con Estados Unidos por los ataques israelíes contra Líbano, informó este lunes la agencia TASNIM vinculada a la Guardia Revolucionaria Iraní. Las autoridades de Irán insisten en que el alto al fuego en vigor con Estados Unidos desde el 8 de abril incluye también al Líbano, país duramente atacado por Israel, y que hoy el primer ministro israelí Benjamín Netanyahu anunció bombardeos contra Beirut. En los deportes, el anuncio de los convocados a la selección nacional para participar en el Mundial 2026 ha dado mucho de qué hablar, no solo por la decisión del director técnico Javier Aguirre, sino por el mensaje con el que se dio a conocer la lista. Un video de casi 5 minutos narrado por Roberto Gómez Bolaños, reviviendo su voz con inteligencia artificial. La selección mexicana y la Federación Mexicana de Fútbol también lanzaron otro video en el que varias figuras del deporte y del espectáculo anuncian a los seleccionados, entre ellos Saúl El Canelo Álvarez, Lorena Ochoa, Checo Pérez, Jorge Campos, Hugo Sánchez, Eugenio Derbez, El Místico, Jimena Sariñán, Emanuel Alejandro Fernández y Becky G. Todo esto en las redes sociales de la Federación y de la Selección Mexicana de Fútbol. En una hora más de Noticias W, soy Yvette Parga Ávila. Ya regresamos con Tavientes con Marta de Baile y todo su equipo. No le cambien, sigan con nosotros. Que tengan una extraordinaria semana y un gran mes de junio. 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
1: La espectacular Tere Díaz, más radiante que nunca, está con nosotros explicándonos a todas las mujeres un concepto que se llama man-keeping. Si bien todas las mujeres, las parejas en general, porque lo mismo deberían de hacer los hombres con nosotros, nos apoyamos, nos ayudamos, nos aconsejamos, nos terapeamos, pero ¿dónde está esa fina línea entre hacer eso y luego sentir que eres la doctora, la enfermera, la esclava, la
2: coach, rescatadora,
1: la secretaria, la rescatadora, la animadora y la mamá de tu pareja?
2: Sí.
1: ¿Dónde está esa línea? ¿Es la intención? ¿Es el sentimiento?
2: No, Marta, lo acabas de decir. Tú lo dijiste. No es recíproco. A ti te acaba resultando un trabajo. Ya llegó, entonces lo tengo que escuchar. ¿Cómo lo voy a dejar si está así?
1: Se vuelve una
2: carga. Y tengo como que estar para hacerle cierta comparsa. Le tengo que decir cómo preparar tal cosa. Le tengo que recordar. Es una tarea.
1: Cuando ya te pesa.
2: Claro, que te ocupa un porcentaje de tu tiempo, que es parte de tu carga mental, que hay un desgaste. A ver, una vez es ayuda, apoya, cuida y se desgasta. Pero no es que sea, primero, aquí hay algo. Las mujeres hacemos redes. Entonces, a veces, yo te voy a decir ahorita con mi situación, pero viene una amiga, pero viene una hermana, pero vienen mis hijos. O sea, se turnan. Yo no estoy cargada de una persona en general. A veces es Peter. No, aquí tú eres la pareja, eres su única fuente de apoyo, porque no le va a decir a su mamá, a su hermano, a su prima, a su colega de trabajo, a su jefe. No lo hace, no tiene esa red. No divide esos pesos y esas cargas con otras personas. Entonces, hay un desgaste, no es recíproco, y a ti te implica un trabajo extra. Y cuando tú tienes algo, hasta te dices, ¿para qué le digo? No me van a entender, ¿sabes? Entonces, es fuerte. Y hay mujeres que eso les da un lugar. En vez de captarlo como una cosa, ¿cómo te diré? No recíproca, que mereces una relación en donde tú también puedas ser escuchada, coachada, orientada, cuidada, todo lo que quieras, contenida. Me derrumbo y no me dice, ay, esto también va a pasar. No tiene la posibilidad alguien de contenerme, de calmarme. No lo sabe, no lo sabe hacer. Eso es el punto que marca la diferencia.
1: Claro,
2: ¿sabes?
1: Claro.
2: Y es, no es menor.
1: Claro, pero te digo una cosa, dijiste algo bien importante. El problema de este concepto del man-keeping es que tú no caigas en la autotrampa de sentirte sumamente relevante, de encontrar en eso un gran sentido de propósito y lo tentador que es sentirte necesitada.
2: Lo acabas de decir. ¿Qué nos pasa? Yo le volteo a esta pregunta. ¿Qué nos pasa a las mujeres que sentimos su educador emocional? ¿Qué sientes? ¿Por qué lo sientes? ¿Qué significa? Su facilitadora social, le organizas hasta cómo resolver sus texts con la ex, cómo, qué decirle a la hija, etcétera. Y su subcontratación emocional, ser su escucha, su oyente, su aquí estoy siempre para ti. ¿Qué nos falta? ¿Qué nos da? ¿Cuál es nuestra inseguridad? Que eso nos hace tan protagónicas y tan sentirnos tan fuertes.
1: Tan indispensables
2: que me asegura, te voy a poner un ejemplo que tampoco es menor. Él me mantiene, yo soy una más mujer que no creo que pueda generar ingresos para mí, pues yo soy su coach, eso así me paga. O sea, que limita tu vida, que no te permite entrar en otras áreas de placer, de desarrollo, de interés, de valor, que te hagan, pues ahora sí que a la Lupita D'Alessio más mujer, neta, más una vida más plena, por limitarte en tus inseguridades a la que te deje, o que claro, te deje de querer,
1: okay,
2: o que otro hombre no me elija,
1: okay,
2: ¿sabes?
1: ¿Cómo le haces? Si ya esta es una dinámica preestablecida en tu relación, ¿cómo le haces para echar un paso para atrás?
2: Mira, como uno no puede cambiar rápido, rapidísimamente. Es como si tú vas a una velocidad en línea recta y das un jalón de volantazo, o te volteas, o casi que seguro te volteas, o te metes un susto que te regresas a la línea recta. Yo creo que primero es escuchar el malestar que te produce. Te está produciendo un malestar. Ya lo haces con jeta y con hueva. Te está generando un desgaste y empiezas a sentir que no te funciona. Yo creo que es fortaleciéndote poco a poco en lo que sí te interesa, te gusta y te importa. Y e ir diciendo, simplemente, fíjate, posponer. Quiero hablar contigo, sabes que ahorita no puedo atender tu llamada por WhatsApp. Búscame y anoche platicamos. O sea, no hay momento que el Señor necesita tu estar 24 horas disponible. O sea, empezar a poner pautas de llamada, posponer y a decir a veces que no. Ojo, como lo digo siempre, tolerando el malestar emocional, la culpa, el miedo, la ansiedad, básicamente esas tres emociones que te va a dar hacer eso.
1: Pero ahí que te va a dar. Ahí te va, dice una cuentaviente que estamos describiendo su matrimonio que tuvo durante 18 años y que se acaba de separar y que eso es agotador. Pero aparte, sabes que Teresa se va volviendo como un círculo vicioso, porque por un lado estás en el absoluto man keeping, siendo todas estas cosas para tu pareja. Eso también lo debilita, le quita poder, le quita responsabilidad y accountability. Y luego tú resientes que él ya dejó de saber hacer todas estas cosas solo, porque las proveías tú, y simultáneamente resientes que él no sea quien tú necesitas que seas, cuando un poco también tú eres responsable de haber causado esta dinámica.
2: Totalmente, y te voy a decir algo más. Generas, como dices, un círculo en el que la relación se deteriora. Tú ya ves que hay gente que le contesta feo, que hace ojitos, que lo pendejea, que lo minimiza, que lo deja de apreciar, de reconocer en lo que sí tiene, porque debe haber un desgaste, un resentimiento, una pérdida de energía total. Pero fíjate, de todo lo que dices y de esta persona, te voy a decir una frase que para mí es poderosa. El sobreproteger es una falta de respeto, porque es considerar que la otra persona no sabe, no puede, nunca lo va a lograr. Una cosa es saber las justas competencias de cada quien, pero que creo que todos, de una manera u otra, tenemos que aprender a gestionar los desafíos básicos de la vida. Y no es que seas el más amiguero y tengas 800 y que todos te quieran, pero gestionar tres o cuatro personas, si no es la más sociable, si no lo has sabido hacer con las que cuentas en tu vida.
1: Está muy fuerte lo que acabas de decir. Sobreproteger es una falta de respeto.
2: Total, pues, es que la loca no puede.
1: Ahí te va, para que nos corrijamos todas, ¿cómo te sale el tiro por la culata? Cuando tú estás man keeping todo el día, el mensaje que le estás mandando a tu pareja es: tú no puedes o tú no puedes tanto como puedo yo. Y entonces, ante ti, esa persona se siente disminuida. Pasan los años y de repente sale con que te pintó el cuerno y anda con la secretaria. Porque la secretaria, el mensaje que le está mandando todo el día es que él es el rey todopoderoso, omnipotente, que es justamente lo que él quiere creer que él es. ¿Ya me entendiste el enredo?
2: 200% de acuerdo. Y te digo algo, un llamado a las mujeres.
1: Sí.
2: ¿Por qué siempre hay alguien que está dispuesto a hacer? ¿Por qué hay las mujeres, con tal de tener pareja, de sentirnos acompañadas, etc., etc., agarramos cualquier pelagato inmaduro que no tiene el deseo y el interés

0: acompañadas. ¡Ojo! Hay que buscar compañeros. A ver, entiendo que con lo que está ocurriendo socialmente hay mucho más mujeres autónomas, productivas, ok, hay que entender que los procesos están desequilibrados, pero de ahí a que no haya ni interés ni equilibrio alguno y se me cargue tan desbalanceadamente el trabajo de todo, sí, sí es un cuestionamiento, ¿no, Marta?
1: 100%. Bueno, ahora sí que food for thought. Pero si ustedes saben que están man-keeping a su pareja y ya no están cómodas, ya lo sienten como una carga y sienten que no están haciendo mucho y que eso no le está beneficiando a su autoconcepto, a su autoestima y a su poder personal, es algo en lo que
0: tienen que trabajar. ¿A sus proyectos de vida?
1: Claro, es algo en lo que tienen que trabajar. Y les tengo una noticia. Tienen que trabajar ustedes porque ahora sí le dijo el comal a la olla, ¿me entienden? Entonces, Tere tiene un equipo de psicoterapeutas espectaculares, muy claro en qué casos aplica quién.
0: Exacto, o sea, ¿no? Porque hay especializaciones, totalmente, Marta, hay para adolescentes, hay para duelos, hay para manejo de ansiedad, hay para obsesiones, hay para pendejadas de pareja, ¿verdad?
1: Exacto.
0: No, no novias, pero no son novias.
1: Exacto. Pero
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0: 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Marta, me fascina que en mis redes o en los verdadazos que pude dar ayer, es que yo ya voy con mi terapeuta de la montaña, es que no sé qué, o sea, ¿no sabes qué? Qué satisfacción de saber que la gente está satisfecha con el equipo que hacemos. Entonces, no duden en llamarnos, por favor, porque estamos al servicio de la comunidad para terapia y para conferencias, ¿sí? Para cosas en las escuelas, en las empresas. Tenemos voceros que están pudiendo abarcar temas necesarios, actuales y de interés para la vida personal, de pareja, familiar y laboral.
1: 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Gracias, querida, te mando un gran beso.
0: Besos.

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1: En su mejor versión. Ernesto Ávila, nuestro médico veterinario zootecnista, está aquí. Porque, híjole, yo no puedo creer, todos ustedes que tengan perros, que sus perros no vayan seguido al veterinario. Hacerse check-up, a ver cómo está, a que le revisen esto, porque vomitó, porque hizo popó aguado. No sé, pero mis perros de a tiro por viaje están contigo, es una cosa. O sea, yo hablo con Ernesto Ávila, no les estoy exagerando, 3 veces a la semana.
2: Seguro.
1: Le hablo hasta del extranjero para hacerle preguntas y dudas. Tengo mi botiquín en México, tengo mi botiquín para los perros fuera. ¡Qué barbaridad! Y hoy vino porque vamos a hablar de los check-ups que sí o sí tienen que hacerle a su mascota. ¿Y estamos hablando de qué mascotas? ¿Perros y gatos?
2: Fíjate, Marta, que sí. Yo creo que debe de ser uno de los propósitos de año nuevo que debemos de tener. La mejor medicina es la medicina preventiva. 100%. El poder detectar con tiempo las enfermedades es importantísimo. Fíjate que por ahí tenemos, y nada más, bueno, voy a poner de ejemplo un bulldog francés. Uh-huh. Que hace poquito le hicimos un chequeo, uh-huh, y dentro de este chequeo le hicimos una biometría hemática, un hemograma, uh-huh, y salió con sus glóbulos rojos incrementados. Y dije, bueno, puede ser un errorcillo por ahí, vamos a repetirlo. Lo volvimos a correr y salió incrementado. ¿Qué pasa? Que muchos de estos check-ups se tienen que hacer acorde a la edad de los pacientes. Sí, ya sea los cachorritos, los gatitos, en perros adultos, en perros geriátricos. Y otro de los aspectos que debemos de tomar en cuenta es la raza, ¿no? Sabemos que hay muchos perros que hoy van a la clínica que se están incrementando los perros que no tienen raza. Fíjate, hay un fenómeno muy interesante, pero que también se enferman. Y mucha gente dice, es que este perrito, como no tiene raza, como es mestizo, no se enferma. Eso es falso.
1: Claro.
2: Sí, entonces, claro. Ojo, raza, edad, actividad, obviamente estilo de vida, y ahí vamos a determinar qué tipo de check-up es el que vamos a hacer.
1: Ok, empecemos con cachorros, tanto de perritos como de gatitos. ¿Cada cuánto tienen que ir al veterinario y por qué?
2: Bien, los cachorros empiezan a ir con nosotros entre las 7 y las 9 semanas, que normalmente es cuando son destetados, cuando son separados de la madre, y es en donde vamos a iniciar el programa de vacunación y de desparasitación. Uh-huh. Aquí es muy importante porque el calostro de la mamá, cuando se están amamantando, eso no protege al cachorro toda la vida. Hay una inmunidad maternal, pero más o menos por ahí de las 7-9 semanas, uh-huh, iniciamos con las primeras vacunas, uh-huh, para poder ir elevando los anticuerpos. Y ahí aprovechamos para ir haciendo los primeros check-ups. Cada visita que van a sus vacunas, revisamos su temperatura, su frecuencia cardíaca, auscultamos para ver si hay algún ruido en ese corazón, uh-huh, que sea extraño. Y vamos revisando los dientes, que la mordida sea adecuada, que no tenga problemas en los ojos. Entonces, sí, cada vez que vamos con el médico veterinario a las vacunas, estamos haciendo un check-up.
1: Ok, pregunta. El primer año de vida de un perrito, ¿cuántas vacunas necesita?
2: Normalmente son 6 vacunas, uh-huh, y siempre cerramos con la vacuna antirrábica, pero antes, uh-huh, utilizamos vacunas que van cambiando, al igual que las vacunas de los seres humanos que se van actualizando. Hoy vemos, por ejemplo, las vacunas de COVID que te dicen, esta vacuna está actualizada. Lo mismo pasa con las vacunas de uso veterinario. Uh-huh. Nosotros vamos actualizando el tema, por ejemplo, de parvovirus. La vacuna de hoy es completamente diferente a la que inició hace mucho tiempo y son diferentes cepas. O las vacunas de complejo tos de las perreras que antes inyectábamos, ahora las estamos dando orales, uh-huh, con una protección de más o menos un año. Uh-huh. Entonces, igual es bien importante que el médico veterinario las esté actualizando. Claro. Y aquí, ojo, la única campaña que hay del gobierno de vacunación es la vacuna antirrábica, nada más. Es que si pasan a tu casa a decirte que vienen de una campaña y te ofrecen las vacunas, esto es falso, tengan mucho cuidado porque es un fraude. Y además, las vacunas tienen que seguir algo que se llama cadena fría. Esto es, desde que se produce la vacuna hasta que se aplica, tiene que estar entre 4 y 8 grados centígrados.
1: Ya, ahora, ¿hasta qué edad un perro cachorro es cachorro? ¿Cuándo es un adulto?
2: Esa es una excelente pregunta. Va a depender de la raza, Marta. Aquí, si es un perro de talla pequeña, miniatura, un toy, entre los 6 y los 7 meses de edad comienza a ser adulto. Un perro de talla mediana, tipo pastor alemán, boxer, golden, ese tipo de perros a los 12 meses. Pero perros tipo Gastón, estos grandes perros molosos, San Bernardo, San Bernardos,
1: Terranova, de los Pirineos,
2: a los 18 meses alcanzan la madurez y comienzan a ser adultos.
1: Ya.
2: Entonces, sí hay cambios, incluso vemos también estos cambios, dependiendo de la talla, la esperanza de vida. Sí está correlacionado.
3: Claro, okay. Claro.
1: Entonces, dependiendo de la raza, es cuando llega a ser un perro adulto. ¿Cuándo es un perro viejo?
2: Igual, en el caso de los perros de talla, me voy al revés. Ajá. Los molosos, a partir de los 6 años, 7 años, tipo Terranova, San Bernardos, ya son perros geriátricos. Ajá. Los perros de talla mediana, por ahí de los 7, 8 años, ajá, tipo Golden, y los perros de talla miniatura, tipo ajá, chihuahueños, yorkies, poodles, por ahí de los 9 años, comienzan a ser geriátricos. Entonces, sí cambian ahí los check-ups.
1: Ok. Claro. Entonces, los perros adultos, ¿cada cuánto tienen que ir al veterinario?
2: Por lo menos una vez al año. Ahí es en donde nosotros, además de aplicar las vacunas, que a diferencia de los Estados Unidos, hay gente que te dice, oye, ¿por qué en Estados Unidos las vacunas son trianuales? Incluso por ahí hay alguna que es de cada 5 años, y aquí en México las están aplicando una vez al año. ¿Existe algún tema en donde el veterinario quiere ganar más dinero o quiere poner más vacunas? No, no es así. Esto depende también del tipo de vacuna, sobre todo la vacuna antirrábica. Uh-huh. Nosotros utilizamos una vacuna recombinante, uh-huh, y tiene una duración de 1 año de edad. Uh-huh. Entonces, cuando menos una vez al año, y ahí aprovechamos, no nada más para poner las vacunas, uh-huh, hacemos una revisión física del paciente al 100%, uh-huh, y si detectamos algo, entonces recomendamos algunas otras pruebas diagnósticas adicionales.
1: Muy bien. Ya. Oigan, estoy literal abriendo mi WhatsApp con Ernesto Ávila y veo aquí una foto de una vomitada amarilla, luego veo otra foto de una diarrea, luego veo un video de mi bulldog francés moviendo la cabecita raro. O sea, yo me la vivo mandando las fotos a Ernesto. Pero ahí te va. ¿Cuándo tienes que buscar a tu veterinario? O sea, si todo está bien, vas una vez al año, si es un perro adulto, y ahorita vamos a hablar de los perros geriátricos. Pero yo que me la vio mandándote, que la vomitada, que el perrito movió la cabeza, que ¿cuáles son esas alarmas de, oye, sí, chécalo?
2: Mira, cualquier signo clínico que no sea normal en tu perro. Algo muy importante que debemos de tener los médicos veterinarios es creerle a los tutores o sí, responsables de perros.
1: Sí.
2: Porque muchas veces puedes decir, no hombre, está exagerando o es aprensivo. Yo tolero muy bien a los clientes aprensivos. Eso no tengo yo problema alguno. Sí. Pero cualquier cosa que sea normal. Uh-huh. Aquí, por ejemplo, en el caso de Lapo, yendo, uh-huh, yendo a ese WhatsApp, uh-huh, que me mandas, oye, la cabeza se está moviendo raro, ¿ok? Uh-huh. Puede ser, se llaman síndromes de bamboleo, así uh-huh se llama, y así lo encuentras en medicina. Claro. Y muchas veces son pasajeros, y nunca más les vuelve a pasar. Sin embargo, hay otros en donde pueden ser posibles epilepsias,
1: claro,
2: de pequeño mal, y hay algunas ocasiones que perros como estos, que dicen, oye, yo ya tengo una alarma. Entonces hago un chequeo, no nada más sí, físico. Es probable que requiramos algunas otras pruebas de imagen.
1: Claro, pero el punto es que, claro, como dice Ernesto, uno tiene que conocer a su perro o a su gato y observarlos. También estoy viendo esta foto. Lapo tenía las patitas, se las chupaba, se las empezó a chupar muchísimo. Y entonces cuando le abrí los cojinetes, se veía como naranja y tenía como una irritación. Foto, se la mandó Ernesto.
2: Uh-huh. Aquí, igual, hablaba yo de razas y nosotros hacemos estos check-ups dependiendo también de las razas. Sabemos, en el caso del bulldog francés, es la raza más alérgica atópica, alérgica sí. a cuestiones medioambientales. Uh-huh. La número uno es el West Highland White Terrier, los Westies, uh-huh. que son los número uno. El que sigue es el bulldog francés. Uh-huh. Entonces, sí sabemos que tienen una mayor posibilidad. De hecho, usamos algunos medicamentos en Lapo porque tiene esta enfermedad. Es una alergia atópica, alergia a cuestiones ambientales. Y hoy los podemos manejar y controlar bastante bien. Entonces, igual, como Lapo, en este aspecto, hay uh-huh. otros que tienen mayor predisposición a enfermedades osteoarticulares. Como pueden ser displasia de la cadera, por ejemplo, un pastor alemán, un labrador que tienen mayor predisposición.
1: Claro.
2: Sabemos que hay otros pacientes que tienen mayor predisposición a problemas de retina, algunos otros a problemas cardíacos, que nosotros claro. sí hacemos ecocardiografía, hacemos radiología. Todavía no llegamos Ajá. a hacer otras Ajá. pruebas para detectar si vas a tener una arteriosclerosis a largo plazo, como claro. estábamos viendo hace ratito. Entonces, ojo, pero sí podemos tener un laboratorio clínico a la mano que te permita hacer pruebas de química sanguínea, de biometrías hemáticas, Exacto. de generales de orina, de citologías, de coopros y muchos otros, etcétera, Ajá. porque la medicina se tiene que basar en evidencia, no en creo que.
1: Claro, no en el creo que. Ok, entonces, ¿qué tiene que incluir el chequeo veterinario? Voy a ir diciendo cada uno y tú lo explicas. ¿Una historia clínica?
2: Es correcto. Se llama expediente clínico orientado a problemas. Uh-huh. Una historia clínica. Entonces, ahí en la historia te van diciendo, fíjate que mi perro movió la cabeza. Uh-huh. Vamos a poner un ejemplo. Uh-huh. Y además tiene un problema de una dermatitis en la zona interdigital, entre los dedos. Y además tiene un problema ortopédico porque cojea mi perro. Claro. Son tres enfermedades diferentes en un mismo paciente que te están reportando. Haces el examen físico, que es la otra parte del check-up, en donde vamos detectando estos signos clínicos que también anotamos y decimos, ok, necesito tales pruebas especiales de imagen o de laboratorio y decimos, este paciente es alérgico, tiene una hemivértebra o tiene una luxación de la patela en rodilla y además tiene un síndrome braquicefálico. Entonces, hacemos este expediente clínico orientado a problemas que nos permite ir detectando estas enfermedades y tratarlas antes de que comiencen a desarrollarse o a hacerse mucho más graves.
1: Claro. ¿Un examen físico general?
2: Sí, por ejemplo, simplemente la palpación. Palpar al perro y detectar la presencia de bultos, de masas, de tumores. Revisar esa boca, importantísima en la medicina preventiva, cuidar la boca, cuidar lo que comen nuestros perros, porque sobre todo en las razas miniatura, esta enfermedad periodontal que se van perdiendo las piezas dentarias, pero también se va perdiendo el hueso de esa mandíbula, por uh-huh. eso tomamos esas radiografías, para ir previniendo que tengamos una enfermedad periodontal y que de ahí me puede llevar a otras enfermedades. Uh-huh. Esa enfermedad de la boca me puede llevar a enfermedades cardíacas.
1: Sí.
2: ¿Por qué? Porque las bacterias van a viajar en el torrente sanguíneo, se me van a ubicar en esas válvulas cardíacas y me pueden ocasionar enfermedades cardíacas provocadas por un problema de boca.
1: Claro.
2: ¿No? Entonces, revisar ojos, revisar la boca, revisar la piel, revisar esas articulaciones, esa palpación, es importantísimo. La temperatura, revisamos los linfonodos, los ganglios linfáticos que están por debajo del cuello, en la parte anterior del escápulo, en el pecho, o en la parte de atrás, los popliteos. Y entonces revisamos si están inflamados, si no están inflamados, que nos puedan indicar que ese paciente puede tener un problema de un proceso infeccioso o un problema de cáncer.
1: Claro.
2: Y entonces ahí tú como médico defines en ese check-up si requieres otras pruebas adicionales.
1: Ok, pruebas de sangre y pruebas parasitarias.
2: Las pruebas de sangre, las más comunes, un simple hemograma. Inicié precisamente la entrevista hablando de lo que te puede ofrecer. Entonces, si ese perro es un perro chato que tiene una restricción respiratoria, de repente su organismo empieza a compensar y te produce una mayor cantidad de glóbulos rojos para tratar de compensar y hacer llegar oxígeno a todos los tejidos. Entonces, o te puede decir, sabes que tienes la presencia de bandas, tienes un proceso infeccioso, o tienes ciertas células blancas incrementadas, sí. Puedes tener un problema de cáncer o un problema inflamatorio. También en el caso de los exámenes de copro, quiero decirte que todo está evolucionando. Hoy lo hacemos con un sistema que se llama VetScan. Y podemos hacer un copro en un tiempo rapidísimo, tanto cualitativo como cuantitativo. Entonces, en tiempo real, en consultorio, sí. Podemos hacer todas estas pruebas. Y faltó un examen general de orina. ¿Cómo está concentrando ese paciente la orina? Si tengo bacterias, si tengo cristales, para tratar de evitar la formación de cálculos que al ratito terminen en cirugía.
1: Claro, y evaluar obviamente qué está comiendo, cuánto está comiendo y si está en su peso correcto, si está pasado de peso, si está demasiado delgado. Ahora, regresando, vamos a hablar de los gatos, ¿ok? Y tengo algunas preguntas aquí en Twitter y si ustedes tienen algunas otras, mándenmela de una vez. Y regresando del corte, hacemos estas preguntas al doctor Ernesto Ávila, veterinario zootecnista, fundador del Hospital y Clínica del Bosque aquí en la Ciudad de México. No se vayan, ya volvemos.
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1: Ok, estamos de regreso en W Radio, son las 12:05 de la tarde, porque sabemos que en este programa ustedes aman a sus perros y a sus gatos. El doctor Ernesto Ávila, que es fundador de la Clínica Veterinaria del Bosque aquí en la Ciudad de México, que es una clínica pero también es un hospital espectacular. Estamos hablando de cuáles son los check-ups que les tienes que hacer año con año a tus mascotas. Entonces ya hablamos mucho de perros, rescate en el podcast, por si no escucharon la primera parte de la conversación. Y ahora háblame un poco de los gatos y después vamos a contestar algunas preguntas que tengo en Twitter.
2: Excelente. Cats. Mira, en el caso de gatos, los gatos, comentarte, están creciendo de manera impresionante porque se están convirtiendo en las mascotas, pero impresionante.
1: Impresionante. ¿Puedo hacer un paréntesis? No sabes, Ernesto, nada más porque ya no puedo con los perros que ya tengo. ¿Cómo quiero un gato Maine Coon?
2: Sí.
1: Esos que parecen ya, o sea...
2: Marta...
1: ¡Me muero por un Maine Coon!
2: Marta, te encantan los animales de compañía con defectos genéticos. Sí. Eso me queda muy claro. El Maine Coon trae, en verdad, conseguir uno que no traiga defectos genéticos es complicadísimo. Bueno, no quiere decir que no haya, pero sí es muy común.
1: Cierro corchete. Si no saben lo que es un gato Maine Coon, googleen para que se queden con la boca abierta. Ok, gatos.
2: Bien, están creciendo mucho los gatos. Sí, muchos de raza. Te llegan muchos persas, siameses, Maine Coons, etcétera. Pero la inmensa mayoría de lo que nos llega es el europeo doméstico o mexicano doméstico, como le quieras poner, que son gatitos que no tienen raza, pero que son una maravilla. En el caso de gatitos, a diferencia de perros, no, los gatos no son perros chiquitos y requerirán un trato muy especial. Y algo que debemos de hacer en los check-ups con gatos siempre, y sobre todo gatos geriátricos, es revisar función renal. ¿Cómo están esos riñones? Porque dicen que los gatitos viejos se enferman de los riñones y de los riñones. Entonces, revisar muy bien cómo está esa función renal, cómo está la creatinina, la urea, LSDMA, sus generales de orina, súper importante en estos gatitos de edad avanzada. Otra de las cosas en gatos viejitos que debemos de checar es tiroides. Es muy común, la enfermedad endocrina más común en gatos viejos es el hipertiroidismo. Entonces, revisar muy bien cómo está esa función tiroidea en estos gatitos y llevarlos constantemente con el veterinario. ¿Por qué? Mucha gente dice, es que los gatos tienen 7 vidas. No es cierto. Los gatos son también muy delicados y también el pescar las enfermedades con tiempo nos va a ayudar mucho. Otras enfermedades que encontramos mucho en gatitos es diabetes mellitus. La diabetes en gatos es muy, muy común. Entonces, si la pescamos a tiempo, es una enfermedad que podemos mantener con sus medicamentos, con su dieta especial, etcétera.
1: La hija de Ernesto Ávila, su especialidad es gatos.
2: Efectivamente, la doctora María Fernanda Ávila, que es la que coordina todo el área de gatos, está haciendo ahorita el General Practitioner exactamente en medicina interna en gatos. Y además habla muy bien. Es que en una de esas nos la traemos para acá. Y lo van a encontrar también en el podcast que tenemos, en el podcast de Marta de Baile, precisamente de Mascotas SOS. Ahí van a encontrar muchísimos capítulos precisamente de medicina en gatos. Y ahí van a encontrar a la doctora María Fernanda Ávila, que puede platicarles. Y además, a todos los cuentavientes de Marta de Baile, que nos mandan correos, que nos mandan preguntas, las contestamos completitos. Y en el caso de gatos, es Marifer la que les va a estar contestando.
1: Perfecto. Alma dice, oye, uno de mis gatos, en las últimas 2 semanas se llenó de caspa. Cuando lo empezó a cepillar, lo sintió el pelo enredado. Y al revisarlo, se dio cuenta que tiene mucha caspa acumulada. Tiene 11 años.
2: Es una seborrea seca y esta caspa es una reacción a una dermatitis. Lo que se tiene que averiguar es por qué está esta dermatitis, revisar la dieta, revisar el metabolismo y saber si hay también un proceso alérgico. Entonces, es muy importante hacer una revisión dermatológica a detalle porque está presentando esta seborrea que se manifiesta como caspa.
1: Explíquenme por qué, si se estilizó mi perra, no entiendo qué es eso, bajó de peso, de repente se queja de dolores, está muy delgada, es una Doberman, corría y era una atleta y ahorita ya anda encorvada.
2: Probablemente se refiere a esterilización, ¿no? Yo creo que se refiere a esterilización.
1: Ahí tienes toda la razón.
2: Habría que ver si realmente dejaron ovarios o no, cómo se hizo la cirugía o no, o si está relacionado con la cirugía, no necesariamente. En el caso del Doberman, una de las enfermedades más comunes es algo que se llama enfermedad de Wobbler. La enfermedad de Wobbler es una inestabilidad entre las primeras vértebras cervicales, se llama inestabilidad atlantoaxial. Entonces, si es que está por ahí o si tiene algún otro problema, si está relacionado con la cirugía o no. Fíjate, Marta, que hace poco tuvimos, no nosotros cerca, pero en una colonia cercana a la clínica hicieron una campaña de esterilización. Y pusieron de estas campañas gratuitas, entre grandes paréntesis, cinchos de tlapalería para ligar a estas perritas.
1: No.
2: Y bueno, terminamos reoperándolas nosotros. Entonces, ojo con estas campañas. Ahorita que hablaba nuestra cuentaviente sobre esterilización, ojo con las campañas. Yo creo que todas son muy buenas, pero sí pregunten que no pongan cinchos, por favor.
1: Dios mío.
3: Muy bien.
1: Mi perro de 15 años le salieron muchas verrugas. ¿Será peligroso si se las quitamos? El veterinario dijo que era porque ya está viejito. Mi perrito es mestizo.
2: Bueno, no importa si es mestizo o no, las verrugas sí se pueden retirar y hay diferentes técnicas. Muchas de ellas tienen que ver con unos virus, ¿sí? Son pequeños papilomas,
3: claro.
2: Y puede tener una relación con una inmunodepresión. Entonces, se pueden retirar con electrobisturí, se puede hacer crioterapia o criocirugía. Igual, utilizamos nitrógeno y se quitan, san, se acabó. Entonces, va a depender si estas están provocando problemas, si son sangrantes o no,
3: si hay que
2: poderlas
3: quitarlas.
2: Retirar.
3: ¿Cuál no?
2: Y de preferencia retirarlas y mandarlas a analizar a patología.
3: También.
1: Ahí va. ¿Cada cuánto se le tiene que hacer limpieza dental a los Yorkies y cómo evitar que le salga sarro? Muy buena pregunta, mi querida Miranda, porque los Yorkies, los Pomeranian, los Chihuahuas, ¿por qué producen tanto sarro?
2: Muchos de ellos son acumuladores de sarro. Entonces, mucho tiene que ver con la saliva. La saliva tiene una gran cantidad de oxalatos de calcio. Entonces, cuando tienen contacto con un pH ácido, muchas veces con dietas caseras o húmedas, este se precipita y se van formando estos cálculos de sarro que se combinan con bacterias. Entonces, se hace primero una biofilm y se va haciendo esta capa. Este sarro se va metiendo en el alvéolo dentario, esto es en las raíces, en el hoyito de la mandíbula, y se va perdiendo el hueso de la mandíbula, y es muy frecuente que tengamos fracturas, o simplemente ya queremos entrar y ya no existe mandíbula.
3: Claro.
1: Un horror. Esta está buenísima.
2: Nada más contestar, ¿qué podemos hacer? Uh-huh. Existen alimentos especiales. Hay una cosa que se llama Aquadent, que lo puedes poner en el agua de bebida. Y el cepillado dental. El cepillado dental es importantísimo en estas razas, con pastas dentales especiales, que a diferencia de las nuestras tienen sílices, que hacen un pulimiento, la de ellos tienen enzimas. Entonces, acostumbrarlos desde que son cachorros a esta pastas dentales, no tenemos que hacer un cepillado enérgico y podemos ir retirándolo. Entonces, ¿qué podemos hacer? El cepillado, dietas especiales, de preferencia dietas balanceadas y Aquadent.
1: Ok. Tengo una cruza de Schnauzer con Pug. Tiene 7 años. Le salen unas bolas como de grasa que se le revientan con los días. Nos dijeron que podía ser alergia a las croquetas Nupec, se lo cambiaron a la marca Hills y siguen saliéndole. ¿Qué puede ser?
2: Bien, obviamente pueden ser lipomas, pueden ser muchas otras cosas. Sin embargo, el decir es alérgico a una marca no es así. Puede ser alérgico al contenido a un ingrediente de la ración, y alguien que es alérgico al pollo igual va a ser alérgico a la pechuga de pollo comprado en la pollería más fifí que la proteína de pollo que viene en un alimento balanceado. Entonces, si es que es eso, también hay en el mercado alimentos hipoalergénicos que tienen pesos moleculares o muy bajos o tienen proteínas Nobel, proteínas diferentes. Entonces, sí, recomendación de este caso que se ha consultado por un dermatólogo veterinario, claro, para poder analizar esta secreción, estas masas. Siempre decimos, masa que ves, masa que picas y que analizas.
1: 100%. Ay, no, Alma dice que tenía 7 gatos y se le murieron 2. Que se contagiaron como de gripe, escurrimiento nasal, ojos llorosos, estornudos, congestión nasal. Y varios gatos se han contagiado. Y ha visto que en algunos zoológicos se han muerto muchos felinos.
2: Ok, ojo, en el caso de gatos, las enfermedades infectocontagiosas, la inmensa mayoría son virales.
1: Ajá.
2: Y ahí habría que hacer un estudio en esa historia clínica de la que hablábamos al inicio, de la posibilidad de una rinotraqueitis infecciosa felina. ¿Cómo está el cuadro de vacunación? ¿De dónde vienen los otros gatos? Porque muchas veces introducimos un nuevo gato a esta colonia y estamos metiendo gatitos con infecciones. Y no nada más puede ser una rinotraqueitis infecciosa felina, también puede haber leucemia viral felina, sida felino, etc.
4: Pero hay vacunas, ¿no?
2: Sí, pero no para sida. Para sida felino no existe todavía en México, pero sí hay para leucemia viral, hay la triple felina, que es parte de ese programa profiláctico que podemos hacer en los check-ups.
1: Vale. 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No dejen de llevar a sus perros. Ellos dependen de nosotros. No nos pueden hablar y explicar qué es lo que sienten, qué es lo que les pasa, qué es lo que necesitan. Estoy muy consciente de que los perros ahorita, muchas razas, especialmente los punto franceses, tienen unas alergias espantosas. Entonces, cuídenlos, hagan lo que tengan que hacer. 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Acuérdense que Ernesto, dedicado a la educación, tiene un podcast con nosotros que se llama Mascotas SOS, que encuentran en todas las plataformas. Ha hablado de perros, ha hablado de gatos, de mil temas diferentes, porque ahora sí que el saber nos da más poder. Veteri del Bosque en Twitter, igualmente en todas las redes sociales. Gracias, querido, un placer tenerte acá.
2: Al contrario, Marta.
1: Son las 12:54 de la tarde en W Radio. Nos vamos, cuentavientes, pero estamos de regreso mañana en punto de las 10 de la mañana. Nos vemos el resto de la tarde en redes sociales para que no nos extrañen. Y en vivo, en radio, mañana en punto de las 10. No se vayan, mucho más al resto.

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3: Una de la tarde, 1 de junio, lunes del año 2026. Estamos transmitiendo en vivo a través de las frecuencias de W Radio. Hoy que arranca el mes y arranca la semana impresentable del Duende. ¿Cómo le va?
4: Charlie, querido, como siempre, un placer saludarte también a mi querida Arely Paz y a todo nuestro amable y fiel auditorio de Así las Cosas con Loret, como bien lo dices, arrancando semana y mes con mucho que contarles.
3: ¿Cómo estás, Arely Paz? ¿Cómo te va? Muy buenas tardes.
5: Hola, Carlos Duende, de aquí hasta las 3 de la tarde, mitad de año, Carlos, ya el Mundial a la vuelta de la esquina.
3: Bueno, todavía falta un mes para la mitad del año, ¿no? O sea, tranquilos. Lo que sí es que el Mundial ya está a nada, ¿eh? Y las obras bien, ¿no, Arely? Bien.
5: Sí, todo listo. ¿No? El tráfico nada perfecto, el metro bien, el aire, todo padrísimo.
3: Qué cosa. Bueno, vamos de una vez a nuestros 5 temas de sobremesa, las 5 cosas que nos parecen las más importantes del día.
1: 1.
3: ¿Qué lleva diciendo la presidenta Sheinbaum desde hace un mes que Estados Unidos acusó a 10 políticos de Morena de estar vinculados con el narco? Que no hay pruebas. ¿Qué dijo hoy la jueza en Nueva York en la primera audiencia del que era el secretario de Seguridad de Sinaloa, el general del ejército Gerardo Mérida, que se entregó a las autoridades de Estados Unidos? ¿Qué dijo la jueza? Que hay abundantes evidencias en su contra. O sea, el sistema de justicia de Estados Unidos está diciendo que no hay pruebas. No, hombre, hay un montón de pruebas. Vamos con Arturo Ángel, quien se encuentra en Nueva York. Arturo, qué gusto saludarte. ¿Cómo estás? Muy buenas tardes. ¿Qué nos tienes?
6: Hola, ¿cómo estás, Carlos? Muy buenas tardes. Saludos a todos por allá. Bueno, pues esta audiencia que se realizó el día de hoy durante 15 minutos, una audiencia rápida, pero creo que muy importante y reveladora en varios sentidos, Carlos, fue la primera vez que Gerardo Mérida compareció ya ante la jueza Catherine Polk, que es la jueza del Distrito Federal aquí en la zona sur de Nueva York, que estará a cargo de todo su proceso, pero ojo, que además está a cargo del proceso en contra de los otros implicados y que además ha venido trabajando este caso ya desde hace 2 años, Carlos, cuando por primera vez se presentó la acusación de la Fiscalía en contra de la cúpula de los Chapitos por el tráfico de fentanilo hacia los Estados Unidos. De ahí se deriva las acusaciones en contra de Rubén Rocha y compañía, en este caso de Gerardo Mérida, y es una jueza que conoce el proceso. Y ese contexto es importante, Carlos, porque, como tú ya lo mencionabas, el día de hoy, cuando se abordó el tema de la obligación que tiene la Fiscalía de entregarle la evidencia al exsecretario de Seguridad de Sinaloa, al general en retiro Gerardo Mérida, existe la obligación de entregarle la evidencia que se va a usar en un eventual juicio, o por lo menos para que él sepa en qué contexto tiene que negociar. La jueza adelantó que estamos en un caso donde la evidencia es abundante y es voluminosa, Carlos, así lo dijo, y donde además hay varios detenidos. Abundante y voluminosa, donde además hay varios procesados y donde incluso pueden venir otra ola de detenidos. Así lo señaló la jueza, que es una jueza, insisto, bastante experimentada, la jueza Catherine Polk, nominada por el presidente Barack Obama en el 2013 ese cargo. Y tan es así, Carlos, que la jueza estimó procedente dar un plazo de 60 días solamente para que la Fiscalía procese y genere las copias de las pruebas que le tiene que entregar a la defensa. Es decir, de aquí al 4 de agosto próximo, el proceso va a ir solo en la producción de las copias de la evidencia. No sabemos qué tipo de evidencia es. En otros casos hay desde intervenciones telefónicas, mensajes, documentos, declaraciones de testigos, en fin. Pero 2 meses, Carlos, tan solo para la producción de la evidencia, y el 4 de agosto se revisará.
3: Arturo, ¿qué te dice esto? Que, o sea, el que le estén dando 2 meses, ¿que hay un montón de evidencias o qué?
6: Sí, totalmente, porque estos casos, de hecho,
3: normalmente, además, ¿cuánto dan?
6: Lo considero. No, es que normalmente opera todo en casos con las reglas de los juicios rápidos, ¿no? Donde esto opera, haz de cuenta que para el primer mes del proceso ya se están estableciendo las fechas de juicio, Carlos, ¿no? Aquí estamos hablando de que van a ser 2 meses tan solo para la revisión inicial y producción de la evidencia. O sea, ni siquiera la audiencia del 4 de agosto va a ser solo para verificar cómo se hizo un proceso. De hecho, los plazos para fijar una fecha de juicio están suspendidos. Así lo solicitó la fiscalía, con el otro tema importante, que es el inicio de las potenciales negociaciones entre las partes. La defensa estuvo de acuerdo en eso y se le preguntó a la abogada del general, y de hecho la jueza le dijo literalmente al general, Carlos, en 2 meses usted evalúe a la luz de lo que va a ver cuáles son sus mejores opciones en el proceso, ¿no? Y aquí lo vamos a estar discutiendo. Por cierto, vimos al general, Carlos, ¿no? Impresionante, la verdad. Pues mira, esta es una sala de audiencia donde no había otra puerta para que entraran los acusados. Entonces, imagínate, el general entró por la misma puerta por la que entramos los periodistas, lo tuve a 1 metro de distancia. Si no sabemos que es un general, sería difícil concebirlo, Carlos, porque era un hombre de no más de 1.60 metros de estatura, cabizbajo, con el uniforme completo, color caqui de los presos, pero sobre todo encadenado de pies y manos, ¿no? No se trata solo de las esposas, ¿no? Sino les ponen los alguaciles estas cadenas, ¿no? En los pies y alrededor de la cintura. Y ahora, como lo pudimos ver tan de cerca, y él tuvo que pasar enfrente de nosotros, y pudimos ver totalmente el protocolo de cómo le enrollan la cadena en la cintura y luego le sujetan los brazos. La verdad, me imagino que para un general de su envergadura, pues difícil que él haya pensado que iba a llegar un momento así, Carlos.
3: Oye, ¿y el semblante? O sea, ¿se veía, no sé, más flaco, rasurado, no sé, algo?
6: No, se veía encanecido el bigote y el cabello, y él en general pues con la mirada bastante hacia el suelo. Al final, cuando pasó frente a nosotros, no le quedó nada más que contestar con la mirada de los que estábamos ahí. Yo te diría que esbozó lo que parecía ser una sonrisa medio nerviosa, honestamente, Carlos, ¿no? Pero pues con este paso lento que te obliga a tener una cadena en los pies, imagínate, entonces no hay ni siquiera forma de salirte rápido de ahí, pues, ¿no? Y con los dos alguaciles acompañándolo, ¿no? Entonces, impactante, yo creo que por ese lado, ¿no? Yo he visto varios capos de la droga, ya había Nicolás Maduro, etcétera, todos tienen su particularidad, pero en este caso, ¿no? El ver a un general del ejército en esa posición, y básicamente, pues, tratado como cualquier delincuente, pero además, con este tema de las cadenas, ¿no? Impresionante la imagen.
3: Arturo Ángel, te agradezco muchísimo este reporte desde Nueva York. Muchos saludos.
6: Estamos en contacto.
3: Bueno, no olvide usted que este general, Gerardo Mérida, era el secretario de seguridad de Rubén Rocha, el gobernador. Y que de los 10 acusados por Estados Unidos, 2 se fueron a entregar ante las autoridades americanas. Uno es el general Mérida, que fue secretario de seguridad, y el otro es Enrique Díaz, el que era secretario de finanzas. Es decir, el de los operativos y el de la lana. Esos 2 se fueron a entregar a Estados Unidos buscando la oportunidad de ser testigos colaboradores. Y mientras tanto, ¿qué pasaba en México? O sea, mientras en Nueva York una jueza dice, es demasiada la evidencia, son muchísimas las pruebas, en México la presidenta Sheinbaum se arma un meeting

0: No, pues si les entrego a uno, pues se van sobre los demás. Y entonces ya saben, todos los políticos de Morena vinculados al crimen organizado, que aquí está su presidenta que los defiende. Que su presidenta ha decidido en las conferencias de prensa de Palacio Nacional, pero ahora ratificado en el lugar que es más importante para Morena. En el simbolismo morenista no hay nada más importante que la plaza, pues en la plaza la presidenta dice, yo con ustedes. Me meto a la misma bolsa, al mismo saco de los narcopolíticos de Morena. ¡Qué duro para el país! Porque lo que va a hacer la presidenta Sheinbaum es entregar a México, con tal de no entregar a Rocha Moya y a todos sus secuaces. Este acto, se supone que era la conmemoración de los 2 años de que la presidenta Sheinbaum ganó las elecciones, pero lo central fue el mensaje de confrontación a los Estados Unidos y de decir, no los vamos a entregar. Rocío Jardines, platícanos, por favor.
1: Carlos, así es, un mensaje muy directo, como hicieron ya en las últimas mañaneras la presidenta Claudia Sheinbaum. Además de hablar, eso sí, de los logros de su administración, sí lanzó estas fuertes críticas y señalamientos a la oposición a sectores de Estados Unidos como parte de la rendición de cuentas con motivo de este segundo año de triunfo de la presidencia, y en el Monumento a la Revolución aseguró que son sectores de conservadores nacionales e internacionales quienes están buscando, Carlos, desestabilizar a nuestro país con campañas digitales y manipulación sin uso de la fuerza. En un mensaje de 65 minutos destacó la participación de los agentes de la CIA en un operativo antidrogas de Chihuahua. Llamó a defender la soberanía con asambleas informativas, volantes y periódicos, y así, Carlos, entre gritos de presidenta y banderas de distintas agrupaciones y hasta alcaldías ondeando, puso en duda las intenciones de la derecha y del exterior. Vamos a escucharla.
2: Es legítimo dudar del verdadero interés en los juicios de extradición para autoridades electas, porque primero vienen por unos, luego por otros, hasta que oficinas del Departamento de Justicia se vuelve el principal elector de México. Eso no lo podemos permitir. La historia de México sabe dónde conduce ese camino. Las intervenciones nunca han dejado justicia y bienestar para los pueblos. Por ello, no debemos irnos con la finta.
1: Eso sí, Carlos no quiso hablar directamente del gobernador con licencia de Sinaloa, Rubén Rocha, pero mientras en uno de los edificios cercanos a este monumento fue colocada una manta con la imagen de la jefa del Ejecutivo junto al exmandatario estatal, ella pidió nuevamente pruebas, alertó sobre el comportamiento del Departamento de Justicia.
0: Era una manta de ataque, ¿no? O sea, era una manta de cuestionamiento, ¿no?
1: Era una manta de cuestionamiento, exactamente, de la presidenta, de realmente si existía, exactamente si existía o no.
0: Narcopacto, ¿no?
1: Exactamente, Carlos, y bueno, ella alertó sobre el comportamiento del Departamento de Justicia, pues tras la emisión de esta lista de 10 mexicanos señalándolos de tener nexos con el crimen organizado. Escuchemos.
2: Cuando desde el exterior se dicta quién es culpable y quién no, cuando se busca presionar a nuestras instituciones desde fuera, cuando se normaliza la idea de que otro país puede intervenir en asuntos que solo le corresponden a los mexicanos, ya no estamos hablando de cooperación, estamos hablando de injerencia. Y México, que se oiga claro, que se oiga fuerte, no acepta injerencias. Somos un país libre, independiente y soberano.
1: Comentarte, Carlos, que a medio mensaje ya iban saliendo algunos simpatizantes al intenso calor. La presidenta de México dijo que su gobierno va a seguir, sí, cooperando con Estados Unidos, pero sin subordinación, por lo que exigió también respeto a la soberanía de México y trabajar por la paz y la justicia, no por la guerra. También llamó al gobierno de Donald Trump a hacer su parte, combatir el narcotráfico y el tráfico también de armas, y en el templete junto a la presidenta Sheinbaum, pues se encontró el gabinete legal y ampliado en los lugares de invitados. Destacó, Carlos, la presencia del presidente de la Suprema Corte, Hugo Aguilar, la presidenta del Senado, Laura Itzel Castillo, así como los ministros y ministras María Estela

0: Ríos, Lenia Batres, Sara Irene Herrerías, también Irving Espinosa y Aristides Guerrero. Ya en una segunda fila, en esta zona de invitados, se vio la nueva líder de Morena, Ariadna Montiel, la presidenta de la Comisión Nacional de Elecciones de este partido, Citlali Hernández, del Partido Verde, también se vio a Karen Castrejón, y del Partido del Trabajo, Alberto Anaya. Bueno, sí, presente también estuvo la jefa de gobierno, Clara Brugada, y como bien comentabas, ya a la distancia, para hacer enlace antes de que hablara la presidenta, los gobernadores de los distintos estados del país, pues animando y también dando el apoyo a la presidenta Sheinbaum. Carlos, mi reporte.
1: Muy bien, muchísimas gracias, Rocío, estamos al pendiente. La presidenta claramente no quiso hablar de Donald Trump con nombre y apellido, ¿no? Pues a ver, es una ruta de confrontación en la que la presidenta, pues no sé si es su estrategia, lo que sea, es hacer creer que Trump no tiene nada que ver en esto. Como si no fuera todo su gobierno el que lo esté haciendo, pero bueno, es la estrategia de la presidenta, escuche usted.
2: Hay mucho diálogo con el gobierno de Estados Unidos. De hecho, les confieso que yo no creo que sea el presidente Trump quien ha encabezado esta ofensiva en distintos temas, no lo creo. El gabinete de seguridad tiene mucha relación con sus contrapartes, son sectores pues de la ultraderecha de Estados Unidos que quieren que no haya buena relación, no están de acuerdo con el gobierno que encabezamos por razones ideológicas principalmente, y se juntan pues con los de la ultraderecha en México, son muy autoritarios.
1: La presidenta fue cuestionada por un reportero de estos del régimen sobre el temor que tienen legisladores de Morena de sumarse a la defensa del gobernador de Sinaloa, Rubén Rocha Moya, porque debido a esto podrían perder su visa. Escuche usted lo que respondió la presidenta.
3: Hablando con legisladores, diputados, senadores, en ocasiones off the record llegan a comentar: puede ser difícil sumarse al discurso porque hay cierto miedo de que les quiten la visa. Y es un factor que por lo menos llegan a comentar fuera de cámaras, fuera de discurso.
2: No sé quién te dijo eso, la verdad, pero están equivocados. La verdad, no digo que digas tú una mentira, pero no sé, para nada. Sé que hay gente que lo piensa así, sí. Pero no creo que sea la mayoría. Y no puede ser que un legislador no opine por temor a que le quiten la visa. Hay que tener valentía cuando se entra a la política. Diputado, senador o funcionario público que tenga temor de que le quiten la visa, pues que no tenga temor, ¿verdad? Hay que ser valiente. Si tienes deseos de aspirar a un cargo público, hay que defender lo que se piensa y no hay que zigzaguear en eso, porque si estás un poquito aquí, un poquito allá, un poquito por aquí, un poquito por allá, pues no quedas bien con nadie.
1: Interesante que la presidenta diga que dentro de Morena no quieren defender a Rocha Moya por miedo a perder la visa. Es que duende, el shopping es el shopping, ¿no? O sea, y no hay nada que le guste más a un diputado de Morena que irse de shopping a Estados Unidos en las vacaciones del fin de semana.
4: No, pegarle al Ross, pegarle al
1: cara. Oye, ¿no? Oye, pegarle el zapatito. No, bueno, ya ves que algunos más bien se despachan de Loropiana y Brunello Cucinelli, ¿no? O sea, y Chanel, y, ¿no? O sea, y Gucci Prada, ¿no? Entonces, pues no, pues la presidenta tiene que entender. O sea, el shopping es el shopping, pues, ¿no? O sea, es casi un derecho constitucional de un diputado de izquierda poder ir de shopping a Estados Unidos. ¿Cómo se les van a quitar? ¿Cómo? ¿Cómo, duende? Pues imagínese.
4: ¿Cómo van a perder sus privilegios?
1: Si ¿cómo van a perder sus privilegios? No, qué bárbaro. No. Bueno, y mientras esto pasaba, entre la presidenta Sheinbaum, que dijo que juntó a 130,000 personas en el Monumento de la Revolución. No, hombre, si se juntaran 130,000 personas en el Monumento de la Revolución, tendrían que estar como en tabla gimnástica, ¿no? Uno sobre los hombros de otros, ¿no? Pero bueno, ya sabes las cifras que dan el gobierno de la Ciudad de México, que fueron 700,000 personas en todo el país. Ándale, pues. Bueno. Mientras, ¿qué pasaba en Chihuahua? Bueno, pues en Chihuahua el PAN fue a apoyar a la gobernadora Maru Campos. Llegaron, y fue lo más destacado de todo, los expresidentes Felipe Calderón y Vicente Fox. Calderón dijo que es cada vez más preocupante el autoritarismo de Morena, que insiste en señalar a Maru Campos, pero que Maru Campos hizo lo que tenía que hacer para enfrentar a los criminales.
5: Ataque vil y calumnioso del poder con todos mis errores, con todas mis limitaciones, sé que esa fue la decisión correcta. Es lo que me tocaba hacer para servir al pueblo de México. ¿Y por qué lo viví? ¿Y por qué lo vi? No hay atajo ni recetas mágicas. Una de dos, ya se dijo aquí. O el Estado protege a sus ciudadanos o los abandona. O estás con los ciudadanos o estás con los delincuentes. No hay otra desde el gobierno. Por eso es tan absurdo que tú, Maru, que has cumplido con tu deber, qué absurdo que seas tú la perseguida y que quienes están acusados de complicidad con los criminales más sanguinarios, esos sean protegidos por el gobierno supremo en México. Lo que México necesita es gobernantes que cumplan con su deber, no gobernantes que entreguen a las familias en las manos del crimen. Y si no entienden, se lo decimos fuerte y claro. Lo que México exige son más Marus Campos y menos Rocha Moya.
1: Estuvo el expresidente Vicente Fox, quien dijo que la embestida del gobierno contra Maru Campos debe motivar a la oposición en poner la mira en las elecciones de 2027.
6: Tenemos que trabajar fuerte para rescatar el 2027. Es nuestro primer paso a sacudirnos este gobierno que no ha hecho no a lo que representa. Emprendamos pues el 2027, el camino a la grandeza de este país. ¡Duro, Mari! ¡Duro, Chihuahua! Tenemos el reto de hacer una verdadera regresión del punto donde nos encontramos. Y el primer paso, el paso más importante que quiero dejar aquí con ustedes, es que en el 2027 logremos un mínimo de que nadie tenga mayoría en el Congreso. Y aquí con nosotros, Maru, gobernadora, está a la altura de aquellos héroes bárbaros del norte. ¿Quién no recuerda al gran Maquío? Aquel dicho, solo está derrotado aquel que deja de luchar.
1: La gobernadora de Chihuahua, la panista Maru Campos, agradeció el apoyo de sus compañeros de partido.
7: La historia recordará a quienes traicionaron a la patria al hincarse ante el crimen organizado. Y los libros de historia van a escribir su nombre con todas sus letras. Morena, 4T, narcogobierno. ¡Fuera Morena! ¡Fuera Morena! ¡Fuera Morena! ¡Fuera Morena! ¡Y México! Y México va a recordar que el final de este régimen empezó aquí, en Chihuahua, con miles de almas valientes y libres.
1: Estuvo también en Chihuahua el dirigente nacional del PAN, Jorge Romero, quien lanzó un reto a la dirigente nacional de Morena, Ariadna Montiel.
8: Reto formal. ¿Dónde están las cámaras ahí? Formalmente te reto a ti, presidenta nacional de Morena, a que te pongas una playera que diga yo con Rocha. A ver, es un reto, ¿eh? A ver, quiero ver. Pero si nos vamos a lo estadístico y si nos basamos en lo que pasó en el Senado, dudo mucho que lo hagan. Ayer, antier, en el Senado no hubo uno solo. Un solo senador que se animara a ponerse la playera, pues por algo será.
1: Hoy la presidenta Sheinbaum insistió en que nadie persigue a Maru Campos y minimizó la aparición de Felipe Calderón y Vicente Fox juntos en este acto a favor de la gobernadora de Chihuahua.
2: El gobierno de la República no está haciendo ninguna investigación. La Fiscalía es autónoma y está haciendo una investigación. Y es muy importante además que se sepa, porque fue público, no es que yo esté dando una información nueva, sino que lo hizo público la Fiscalía, que en el caso de la gobernadora de Chihuahua fue llamada para dar su versión. No está imputada de nada. Lo dijo la propia Fiscalía. La Fiscalía tiene que definir, y es la Fiscalía quien tiene que dar la información. Pues yo dije, este no es un asunto político.
9: ¿Y la reaparición de los expresidentes?
2: Ay, bueno, ya que cada quien haga su conclusión. La verdad no sé qué tan populares sean. En México. Lo que sí, Monsiváis, como lo dije ayer, decía que la doctrina del conservadurismo es la hipocresía. Y la verdad, pues sí hay mucha hipocresía, mucha hipocresía. O sea, no hay autocrítica de lo que pasó en ese periodo. Y todavía, mano dura, una alianza contra el narcotráfico, a regresar a la guerra contra el narco.
1: Dice la presidenta que no hay autocrítica. Oiga, ¿dónde? Pero la presidenta sí hace mucha autocrítica, ¿no? Ella sí, hombre, admite muchos errores, y, ¿no?
4: Sí. No, siempre reconociendo, pero... siempre. ¿No?
1: O sea, oiga, pero el gobierno no persigue a Maru Campos, ¿no?
4: Ah, no, ¿cómo crees? Así que digas todo el aparato del Estado encima de la gobernación. No, ¿por qué? No. Dime, ¿con qué? ¿Con qué fin? Ah. Dime con qué fin, nada más.
1: No. Y no es político, ¿no? El ataque...
4: Politizarlo, no, hombre. Como para que no tiene necesidad. No tiene necesidad.
1: Qué bárbaro. ¿Sabe qué tiene la presidenta descolocada, duende? Toda esta ola de encuestas recientes que han marcado un desplome en su popularidad y en la popularidad de Morena. Fíjese que hoy salió, y habíamos hablado de la de Lorena Becerra para Latinos. Hablamos de la de Heidi Osuna, Encol, para El País y W.
4: ¿Sí?
1: Ahora hablamos de la del Financiero, ¿no? Que publicó hoy la aprobación de la presidenta. ¿En cuánto está la aprobación de la presidenta? 69%. Una caída de 16 puntos... con respecto de febrero de 2025, que fue su pico en esta encuesta,
4: brutal.
1: 85%. Pero si luego usted se va donde a ver los datos, ¿no? Corrupción, 61% de la gente reprueba a Claudia Sheinbaum en combate a la corrupción, 30% la aprueba. Seguridad pública, 66% reprueba a Claudia Sheinbaum, 25% la aprueba. En economía sale más o menos tablas, 48 a favor, 42 en contra, y donde sale muy bien es en programas sociales. 70 a favor, 30 en contra, ¿no? Así en números cerrados. Pero pues obviamente los números en las encuestas tienen a la presidenta descolocada. Pausa, tenemos más de sobremesa tras el corte.
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0: sortear el Mundial. Víctor Sandoval, ¿qué novedades sobre esto? Adelante.
1: ¿Qué tal, Carlos? Buenas tardes. Así es, hemos caminado desde el Ángel de la Independencia. En este momento estamos en Itazaga, casi con 20 de noviembre. Ahí nos llevan una comisión de seguridad. Es un grupo de aproximadamente unas 80, 100 personas que traen con tubos, palos, cuchillos, que van hasta el frente y son los que pretenden abrir ese paso una vez que encuentren los filtros en la avenida 20 de noviembre. Pudieron entrar por la avenida Venceslao Carranza y Central, sin embargo, continuaron en sentido opuesto a la circulación sobre el eje, dieron vuelta en Izazaga. Lo que es el grupo del contingente de los maestros están en este momento a la altura de lo que es la avenida Isabel la Católica, avanzando muy lento también en dirección.

0: Las niñas, niños y jóvenes estudiantes. Vamos al siguiente tema de sobremesa.
1: 3.
0: Bueno, pues había mucha expectativa de que se extendiera la tregua entre Estados Unidos e Irán. Se hablaba de que podría extenderla 2 meses más. Pues no sucedió. No sucedió. Y por el contrario, lo que sí sucedió es que Israel empezó a atacar Líbano. Se metió Líbano adentro tan lejos como no se había metido en casi 30 años, ¿no? Ya sabe que es una zona muy convulsa. A ver, ¿qué es lo último sobre esto? El presidente Trump informó que Estados Unidos acordó con Israel que va a detener los bombardeos Israel en contra de Hezbollah en Líbano. O sea, la bronca no es con el país de Líbano, la bronca es con Hezbollah, pues que funciona como un estado dentro de un estado, ¿no? Entonces, pues eso es muy importante. Líbano, ya el gobierno de Líbano acaba de confirmar que Hezbollah y Estados Unidos han acordado detener sus ataques mutuos, ¿no? Esto sucede después de que Irán, que apoya a Hezbollah, o sea, Estados Unidos apoya a Israel, Irán apoya a Hezbollah. Y entonces, Irán, cuando vio que Israel empezó a atacar a Hezbollah, dijo, yo suspendo mis negociaciones con Estados Unidos en torno a la guerra que traemos en Irán si Israel sigue atacando Líbano. En medio de todo esto, Trump dice que está trabajando muy aceleradamente para que avancen los acuerdos de Irán. Irán dice que no. Estados Unidos dijo que ya no habrá más tropas de Israel dirigiéndose a Beirut, a la capital de Líbano, que tuvo una muy buena llamada con Hezbollah y también acordaron parar los ataques. Y este acuerdo de alto al fuego entre Israel y Hezbollah en Líbano le vuelve a dar oxígeno a la negociación de paz que no se ha cristalizado con Irán. Mucha incertidumbre. Esto cambia literalmente por minuto. Valeria Moya encabeza el IMCO y es comentarista financiera de este programa. ¿Qué nos tienes, Valeria, sobre esto? Adelante.
2: Hola, Carlos. En efecto, por minuto, porque en la mañana las bolsas empezaron, obviamente, en números rojos y ahorita están en números verdes. Están recuperándose. No te diría que están subiendo de forma desmedida. Están ligeramente por arriba del cero, pero puede cambiar en cualquier momento, porque en efecto lo que estamos viendo es un entorno muy volátil. Los futuros del Brent están en 97.43 dólares el barril, subiendo casi 5%, y los futuros del West Texas Intermediate, que es el que le pega a México, por decirlo de alguna manera, van subiendo 5.74% y están en 94.57 dólares por barril. Evidentemente regresa el temor de una expansión del conflicto, de más afectaciones a la infraestructura energética y sobre todo a las rutas de transporte. O sea que estamos viendo otra vez esta volatilidad asociada al conflicto, a la guerra en Irán, que está desbalanceando todo el comercio global. Y por otro lado, Carlos, tenemos muchos resultados hoy de diversas encuestas en México que son muy interesantes. Sale por un lado los resultados de la encuesta de expectativas de los especialistas del sector privado de Banco de México. No es la misma que la de Banxico, esta la hace el sector privado, pero la lleva a cabo Banxico, y pues también reduce la expectativa de crecimiento de 1.35 a 1.09. Hay que recordar que Banco de México la rebajó a 1.1 la semana pasada, y esto pues viene a confirmar lo que Banco de México dijo la semana pasada. En cuanto a inflación y tipo de cambio, lo mantiene más o menos igual, pero señala los principales problemas de México, ¿no? La gobernanza, problemas de falta de Estado de Derecho, problemas de inseguridad pública, debilidad del mercado interno, problemas que todos conocemos, y le asigna un 22% de condiciones negativas a las condiciones externas. O sea, no todo es el entorno exterior, sino el 22%, por decirlo de alguna manera. Y en otro indicador cae la confianza empresarial, que esto, Carlos, lleva 15 meses seguidos, desde marzo de 2025, cayendo y cayendo y cayendo. Está por debajo del umbral de los 50 puntos. Los 50 puntos es, hace cuenta, la media, ¿no? Y para arriba es optimismo, para abajo es pesimismo. Y lleva 15 meses abajo del umbral de 50 puntos en todos los sectores, en industrias manufactureras, en construcción, en comercio, en servicios privados no financieros. O sea, que estamos viendo que esto pues simplemente no mejora. Y el último dato que te quería dar hoy, Carlos, que a mí me parece relevantísima, es que la inversión física del sector público, que es un dato súper importante, la inversión pública, vuelve a caer, cae en

0: En abril cae 25.8%, Carlos, 25.8% de caída solo en un mes. Es una caída de alrededor de 17 mil, 18 mil millones de pesos. Y si vemos el acumulado del año, es una contracción de 42 mil 500 millones de pesos. Una caída de 18.4% en el primer cuatrimestre del año. Pues pésimos datos en términos de inversión pública, porque por un lado el gobierno está buscando desesperadamente inversión y pues no da el ejemplo con la inversión pública, ¿no? Por decirlo de manera muy sencilla.
1: Muy bien, muchísimas gracias y qué gusto saludarte, Valeria.
0: Igualmente.
1: Vamos a hacer una pausa, tenemos más después del corte.
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0: a la ultraderecha, representada por Abelardo de la Espriel. Bueno, fíjese usted. Las encuestas marcaban 8 o 10 puntos de diferencia a favor del oficialismo, que es de ultraizquierda, el candidato al oficialismo, Iván Cepeda. Sorpresa. Resulta que ganó Abelardo de la Espriela, el de ultraderecha, pero ojo, en Colombia tienen segunda vuelta electoral. Entonces, lo que marcó aquí la diferencia es que, pues en primer pasa, ahora sí que pasa en la pole position, ¿no? Para la segunda vuelta electoral, el candidato de oposición, y en segundo lugar, 3-4 puntos abajo, queda Iván Cepeda, que es el candidato del oficialismo. Pero ya la derecha, representada por el expresidente colombiano, que es muy activo, Álvaro Uribe, que dijo, no, a ver, nuestro porcentaje de votos, estamos haciendo un llamado a todos los votantes para que se sumen a Abelardo de la Espriela, se sumen a la oposición, para que se vaya el partido de Petro y pierda Iván Cepeda. En medio de todo esto, hubo, pues digamos que, iniciales denuncias de fraude electoral, que luego finalmente se echaron para atrás. Vamos a enlazarnos en este momento con Eddie Mosquera, periodista de Radio Caracol y corresponsal de W Radio. Eddie, ¿cómo estuvieron las cosas? Muy buenas tardes.
1: Hola Carlos, buenas tardes, ¿cómo va todo? Oye, las cosas estuvieron bastante, bastante tensas, pero a la vez bastante movidas, justamente porque la expectativa regular es que las encuestas no se equivoquen de tanto, y efectivamente no fue así. Finalmente las encuestas decían, va a haber segunda vuelta y seguramente será Abelardo Cepeda, que justamente es lo que estamos viendo. El error es lo que comentabas vos. Se estimaba que iba a haber una diferencia mayor y que en primer lugar iba a quedar Cepeda y en segundo Abelardo, y vemos que fue a la inversa, pero con un porcentaje más bien cercano, casi 3-4% de puntos.
0: Uh-huh. Ahora, inicialmente habían hablado de fraude electoral, hasta el presidente Petro, y luego el propio Iván Cepeda, su candidato, se echó para atrás, ¿no?
1: Sí, curiosamente, anoche, después de que ya el conteo determinaba que había segunda vuelta y que se estaba esperando las declaraciones de ambos candidatos ya para la segunda vuelta, el presidente nos sorprendió con un trino diciendo que no aceptaba los resultados. Todo el mundo quedó sorprendido con esto, primero porque finalmente no es él el que está compitiendo en las urnas, y luego se sumó a Aida Quilcue, la fórmula vicepresidencial de Cepeda, luego Cepeda se sumó aún más a eso. Incluso esta mañana escuchaba a la presidenta Claudia Sheinbaum diciendo que también valía la pena investigarlo, pero hace un par de horas Cepeda dijo que no hay motivos, no hay pruebas suficientes para decir que hay fraude. Entonces, esto es una argumentación que sí es conocida aquí en Colombia y que ha venido mediada justamente por el presidente Petro. A pesar de que ha ganado alcaldía, ha ganado congreso, ha ganado presidencia con este sistema electoral, siempre dice que existe un fraude, que hay posibilidad de que se estén robando votos.
0: ¿Qué cosa? ¿Cuándo es la segunda vuelta, Eddie?
1: La segunda vuelta es el 21 de junio, tenemos 3 semanas adelante bastante movidas, y curiosamente eso es algo que emociona mucho acá, porque da la casualidad que siempre nos coincide con el Mundial de Fútbol. Entonces se genera un nacionalismo bastante fuerte en el que se habla todo el mundo a defender la patria, y que ganamos en las urnas X día y después ganamos en las canchas o viceversa. Se vienen 3 semanas bastante movidas.
0: Quiero pensar que no hay partido de Colombia ese día, ¿no? Ese domingo.
1: No, afortunadamente, curiosamente, 4 días antes hay partido y luego 2 días después hay partido de Colombia, pero el día como tal no tenemos partido, el partido será en las urnas, básicamente.
0: Bueno, muchas gracias, Eddie Mosquera. Muchos saludos hasta Colombia. Oiga, el oso de la presidenta Sheinbaum, fíjese. O sea, la presidenta Sheinbaum lleva diciendo días, y ayer gritaba que no iba a permitir que nadie se metiera en las elecciones de México. Esa misma presidenta Sheinbaum se metió hoy en las elecciones de Colombia a sumarse a las denuncias de fraude electoral del presidente colombiano Gustavo Petro en contra de la oposición, y termina en ridículo Sheinbaum. La dejaron colgada, porque hasta el propio candidato del oficialismo ya dijo, como nos acaba de relatar nuestro compañero reportero de Mosquera desde allá, que no había fraude. Escucho ser a Claudia Sheinbaum haciendo el ridículo y otra vez en contradicción flagrante.
2: Ayer hubo una denuncia por parte del presidente Petro, ¿no?, que hay que estar atentos, del conteo de los votos, que más allá de, obviamente, reconocer la autodeterminación del pueblo de Colombia, pues es importante leer lo que dice el presidente Petro. Y allá hay segunda vuelta, entonces hay que esperar también a la segunda vuelta.
3: por parte de los observadores electorales en el caso de la representación de México, pues se encuentra Alejandro Moreno Cárdenas.
2: No, bueno, pues habla por sí solo, ¿no? Esa representación. Es un chiste que se cuenta solo. Tiene que privar siempre la voluntad del pueblo en cualquier elección. Y es importante lo que está diciendo el presidente Petro, de que hubo, que no fue un conteo limpio. Entonces es importante escucharlo, analizarlo.
0: En ridículo quedó la presidenta. ¿Qué contestó, por cierto, el dirigente nacional del PRI, Arely Paz?
4: Carlos Alejandro Alito Moreno, quien también estuvo de observador este domingo en Colombia en el Consejo Electoral, bueno, pues le respondió a la presidenta en su cuenta de X, le escribió que necesita Claudia Sheinbaum para darse cuenta que el problema más grande de México en su gobierno, su narcopartido y la tolerancia que han tenido frente a los cárteles del crimen organizado, el gobierno de Morena vuelve a ponerse del lado equivocado, del lado de Gustavo Petro, quien ha cuestionado los resultados de la elección colombiana, no es un caso aislado, lo hicieron con Evo Morales en Bolivia, con Maduro en Venezuela y con los Castro en Cuba. Ya no es coincidencia, dice Alito Moreno, es una constante, hablan de una intervención, pero cuando los resultados no favorecen a los aliados ideológicos, no dudan en intervenir políticamente. Que el gobierno de México asuma una postura de desconfianza frente a los resultados electorales de una nación extranjera, dice mucho sobre cómo piensan y qué pretenden hacer en nuestro país. La defensa de la democracia no tiene fronteras, la intromisión política sí debe tenerlas, y concluyó el mensaje, Carlos, porque la pregunta de fondo es muy clara. Cuando Morena pierda las elecciones en México, ¿qué creen que van a hacer? ¿Reconocer la derrota con madurez democrática? Claro que no, escribe Alito, no saben perder, viven del cuento, del fraude, de la victimización y de la mentira, por eso es tan importante exhibirlos desde ahora, porque quien desconoce la voluntad ciudadana afuera, también está dispuesto a desconocerlo de adentro, así textual lo que escribió Alito Moreno, Carlos.
0: Muy bien, muchas gracias y estamos al pendiente.
5: 5.
0: Y cerramos contigo, mi querido Beto Lati, adelante.
6: Con gusto, Carlos. La Copa del Mundo ahora sí está encima, ya es mes mundialista. En 10 días se va a estar enfrentando México contra Sudáfrica. En 10 días estaremos ya, de hecho, por ahí del medio tiempo. Y la lista de México ya se anunció. Siendo sinceros, Carlos, esta vez hubo poco misterio por la manera en la que se fue congregando esta selección. Primero, los que estaban en la liguilla y fueron exentos de jugarla, que se les garantizó el lugar. Posteriormente estaba la duda de si llamarían a otro Liga MX conforme fuera eliminado. Pensamos, ¿acaso un Ledesma? ¿Acaso algún Montiel? ¿Acaso algún Marcel Ruiz? Eso no fue sucediendo. Y después, porque los europeos, algunos hasta se presentaron antes que la lista. Memo Ochoa primero lo subió a redes, hubo colaboración en Instagram con la selección y luego se anunció. Otros fueron convocándose. Yo tenía una duda muy importante en dos sentidos. El primero, que hay muchos jugadores que apenas han tenido actividad en Europa este año debido a dilatadas lesiones. Chino Huerta, Edson Álvarez, Santi Jiménez, por decir tres nombres, Luis Chávez en Rusia. La segunda, defensas centrales, porque hay dos, los titulares, el Cachorro Montes y Johan Vázquez. Normalmente uno pensaría que para esa posición tendrían que ir cuatro o cinco centrales. Claro, hay recursos. Israel Reyes, yo creo que será el lateral derecho titular y de hecho en origen es central. Edson Álvarez creo que será mediocampista y no sé si titular, también es central. Romo ha jugado como central. Finalmente no se convoca a más centrales. La presentación, de la cual ahora hablamos, se dio en dos videos. El primero, inteligencia artificial trayendo de nuevo la voz del icónico Roberto Gómez Bolaños. Escuchamos parte de lo que dice la voz de don Roberto en paz descanse, aclaradísimo que es inteligencia artificial, ¿no?
0: Sí,
6: muchos
0: claro,
6: estaban entrando
0: hay
6: a ese
0: momentos que se les barre el acento sí, como de otro país, ¿no?
6: Existen un momentito
0: sí,
6: el que por ahí
0: sí, es sorprendente cómo se
6: exactamente sí, y que de hecho la familia de don Roberto, su hijo Roberto, dijeron que están muy emocionados, que fue considerada su voz y que fue con autorización todo esto. Escuchamos, querido Carlos.
7: Hay llamados que no se escuchan, se sienten. Llegan como campana, como latido, como tierra que despierta. Y cuando llaman, sabemos. Sabemos porque somos de aquí, de donde se prende una vela cuando no alcanza la explicación, de donde le hablamos a Dios de tú porque lo sentimos cerca, de donde uno se persigna antes de cobrar un penal. Y también con la primera venta del día, si no encontramos un santo, nos inventamos uno. Somos los que ponen dos mochilas y hacemos portería. Los que llevan el ritmo adentro y lo sacan donde sea. Y los que convierten una tele chiquita en estadio. Los que cruzaron el mundo sembrando México. Los que abrazan a desconocidos en un gol. Cuando todo cae. Levantamos el puño para saber si queda vida. Y nada más falta una para que lleguen miles.
6: Por eso las palabras.
0: ¿Quién es el texto, tú sabes?
6: No, no lo han dicho. A mí, tengo una cosa, el texto me parece mejor que la realización. Hay decisiones, hay opiniones muy divididas.
0: A mí me gustó mucho el texto, la verdad.
6: A mí la alusión de cómo el mexicano se persina ante el penal, pero también ante la primera venta del día. Eso me parece precioso. Lo de las porterías, lo del terremoto y la solidaridad y cómo somos capaces, pese a la polarización, de ir por uno e ir todos agarrados de la mano y luchar todos juntos. A mí me parece que tiene cosas muy buenas. Y ya después también, cuando se van diciendo los nombres de los futbolistas o van emergiendo las caras de los futbolistas, hay frases muy importantes de los que nacieron lejos y adoptaron esta tierra, pensemos en Fidalgo o en Quiñones, de el caso de, por ejemplo, Raúl Jiménez, los que estuvieron contra todo y lograron regresar pensando en la fractura de cráneo que tuvo, que atentó contra su vida. Sí, tiene momentos maravillosos.
0: De donde pocos regresan, ¿no?
6: Sí, sí, sí. De donde pocos regresan es la frase exacta. Y ya después hubo otro video, pero lo subió la Federación en cuestión de unos minutos de separación, en el que aparecen múltiples personajes de gran relevancia de México, de la música Emmanuel, de la actuación Diego Boneta, Eugenio Derbez, del deporte el mismísimo Canelo, Checo Pérez, Hugo Sánchez, Enrique Borja, Rafa Márquez, Loreno Ochoa, y también unos niños anónimos, pero que dan cara a todo lo que somos. Porque el video anterior, por cierto, cierra diciendo, y no son solamente ellos, salen nombres de muchos niños que aparte aluden pues a una diversidad, ¿no? Porque aparece Tenoch, aparece Brian, aparece Kevin, algo muy acorde a lo que es hoy la realidad de México con esa diversidad. Y viene esto, otro video. Escuchamos la primera parte, si me lo permites, Carlos.
5: ¡Vamos, México! ¡Vamos, México!
8: Carlos Rangel, Carlos Acevedo, Guillermo Ochoa,
9: César Montes,
10: Johan Vázquez, Luis Romney,
11: Jorge Sánchez,
12: Mateo Chávez,
13: Jesús Gallardo,
14: Israel Reyes,
15: Eric Lira,
16: Nixon Álvarez,
17: Orden Pinto,
18: Álvaro Ciudad,
19: Ben Vargas,
20: Gilberto Moreno,
21: Brian Gutiérrez,
22: Luis Chávez,
23: César Huerta,
24: Santiago Jiménez,
25: Raúl Jiménez,
26: Julián Jiménez,
27: Alexis Vega,
28: Roberto Alvarado,
29: Guillermo Martínez,
30: Armando González.
6: Que me encantó, por cierto, Carlos, que Hugo dijo a Raúl y que Rafa dijo a su hijo preferido, a Gilberto Mora, porque Rafa a mí me ha dicho que si él hubiera tenido a Gilberto Mora en el Barcelona B, como tuvo a tantas estrellas actuales del Barça, él lo habría mandado aconsejado que ya debutara. Entonces, creo que es un video muy emotivo, hay división de opiniones, hubo alguno que no era oficial que gustó a algunos más, pero es la lista y son los que son y están los que están, Carlos.
0: Gracias, Beto Lati, te mando un abrazo fuerte.
6: Saludos a todos.
0: Ahí están los cinco de sobremesa. Pausa, le entramos con todo.
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0: 2 de la tarde con 6 minutos, así lo marca el reloj de W Radio. Le agradezco mucho al expresidente de México, Vicente Fox Quesada, que está en la línea. ¿Cómo está, expresidente? Qué gusto saludarle. Muy buenas tardes.
1: De primera, mi querido Carlos, acá en San Cristóbal, a tus órdenes, muy feliz de lo que pasó el sábado. A mí me llenó de esperanza, de entusiasmo, ver esas multitudes ahí aclamando a una naciente lideresa, Maru Campos. Fue ver ahí al Partido Acción Nacional unidos, ver ahí el abrazo de Acatempan entre Fox y Calderón. O sea, muy padre. Por eso esta es la antítesis de lo que vemos en México, donde los ciudadanos entienden bien que un poder no puede tener todo el poder y no puede usar el poder para destrozar a otras gentes, a otros poderes, y por tanto fue feliz día para mí.
0: ¿Cómo contrasta con el mitin de la presidenta Sheinbaum en el Monumento a la Revolución, que se replicó sí. en las plazas de las capitales del país y que Morena lo está presumiendo como una gran muestra de músculo?
1: Sí, ¿cómo compara? Bueno, lo primero, con los acarreados. Allá en Chihuahua no había acarreados, había jóvenes, había un ánimo y una alegría de quienes estaban ahí participando por su cuenta. Ellos llegaron hasta allá al centro de convenciones. Primera diferencia. La segunda es el engaño. ¿Cómo cita Claudia a ese meeting llamándolo como un informe de gobierno? Pues eso es una mentira, es falsa esa presentación. Y luego, cómo nos tunde a los demás ahí, es precisamente usando el poder por encima de todos los poderes, todas las gentes y todos los ciudadanos. Hay una enorme diferencia, como la vimos allá en Chihuahua, la enorme diferencia de ver a una Maru Campos, una gobernadora eficiente, respetuosa de la ley, respetuosa de la Constitución, luchando contra el narcotráfico, contra los narcóticos, y vemos enfrente la defensa a ultranza de un pillo, de un patán, de un criminal acusado ya en el más alto tribunal de justicia de los Estados Unidos. Entonces, diferencia profunda. La verdad prevalecerá y la verdad nos guiará a el PAN y todos los que estuvimos ahí.

0: hablaste con Lodomaro Campos, ¿ha despertado desde su punto de vista la oposición? ¿Lo están haciendo bien? ¿Van en la ruta correcta? Porque usted mismo ha dicho en muchas ocasiones, no hay oposición, están dormidos.
1: Fíjate que me trae esa colación, precisamente esta ida a Chihuahua me recordó a aquellos héroes, don Luis H. Álvarez, Manuel Crutier, el Maquillo, Pancho Barrio, Ernesto Rufo. Allá se encendió la llama del cambio en 1986, y eso nos trajo a todo el resto del país ese sentir, ese fervor por la patria, por la democracia, por la libertad, y se está repitiendo la historia, Carlos. Créeme que quienes estuvimos ahí sentimos eso, casi que estaban vivos nuevamente estos héroes y que estaban cabalgando. Hoy es una Adelita, es Maru, y Maru sabe, platicamos bien a fondo con ella, que ya se echó la responsabilidad encima. Si la quería o no, no estoy seguro, pero de que ya ella toma la bandera de la lucha.
0: Si quiere ser candidata presidencial en el 2030,
1: quiere encabezar esta lucha que probablemente, según yo, la va o la puede llevar a la presidencia, exactamente, porque esa es la bandera que necesitamos, esos es los bárbaros del norte otra vez cabalgando, que nos llevaron a Guanajuato, a Jalisco, a Querétaro, a Aguascalientes, a ponernos en pie y recordar que este país es de todos, no es de unos cuantos, no es de la presidenta. Ella habla como si ella fuera la autoridad suprema de este país, ella maneja la justicia a su antojo, ella maneja el presupuesto a su antojo. Entonces yo le digo a mis colegas que me están escuchando, a los ciudadanos, pues ¿qué pasó? Pues que no se trata de que este país es nuestro también, de los mexicanos, que no se trata de que un poder arrase a los otros poderes, que del Congreso no salga más que lo que ella pide y salga de inmediato o me los corre. Y luego esta relación con Estados Unidos, qué manera tan torpe de llevarla, qué manera de estar provocando al monstruo para que nos dé coletazos. La soberanía como la usa ella es una soberanía particular, a entender de Claudia, porque la soberanía es otra cosa. La soberanía no tiene que ver con la lucha organizada contra el crimen organizado, que es internacional. Los carteles son internacionales, están en Colombia, están en Perú, están hasta en Argentina y están desde luego en Estados Unidos distribuyendo droga. Es un tema internacional, es un tema global, y todos tenemos que dar esa lucha contra los carteles, si no, se nos escapan. México no puede aislarse de esa responsabilidad, porque ¿qué van a pensar los de arriba? Ya dicen, ay, carajo, estos mexicanos, este gobierno, pues deja y da abrazos a los criminales, pues ¿qué pasó? ¿Se nos van a colar por la frontera o hacia el sur lo mismo? Hay que razonar, y yo espero que los ciudadanos que me escuchan nos demos cuenta de que está equivocada la postura de cómo luchar contra los criminales, cómo luchar contra los gobiernos criminales como el de Rocha Moya, y cómo dar esta batalla en todos los frentes. De otra manera la violencia va a continuar. Entonces no es soberanía el tema, no es injerencia el tema, es que el tema es que Claudia está protegiendo deliberadamente estos pillos, estos rateros, seguramente por instrucciones del de allá abajo, del de Tabasco, que se anda escondiendo ahí en la selva. Vete tú a saber si ya se fue hasta Cuba el tal López, que es el generador de esta incertidumbre en el país.
0: Muchísimas gracias, Vicente Fox, por estos minutos para W Radio, y estaremos al pendiente.
1: Carlos, a la orden, ya vamos a cabalgar.
0: Bueno, estaremos atentos. Vicente Fox Quesada, usted lo sabe, fue presidente de México, 1:14 p.m.
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3: Aquí seguimos, querido Charlie, con más información. Híjole, hermano, ¿recuerdas aquel video de este joven de Monterrey que se hizo viral hace muchos años que decía, tengo miedo, tengo miedo, tengo miedo? Bueno, hermano, pues diga que me acordé de él porque yo tengo miedo, mi Charlie, de que no se terminen las obras para el Mundial.
0: Ah,
3: y no lo digo yo,
0: no. Lo
3: dice muchísima gente, hermano, es que de verdad faltan 10 días

0: El próximo jueves se inaugura la Copa del Mundo en el Estadio Azteca. Y aún quedan muchísimas obras por entregar, todas, como siempre, prometidas por la administración del gobierno capitalino encabezado por Clara Brugada. Pero, pues, se ve lejos que vayan a estar listas, porque se habían prometido además para finales de mayo. Hoy ya es lunes primero de junio y esas obras siguen inconclusas, hermano. ¿A cuáles me refiero?
1: Pero si ya se inauguraron, ¿no? ¿No? Sí, ¿verdad? ¿En semana las inauguró la presidenta?
0: No, hermano, pues ahorita te platico, porque si te refieres a la del aeropuerto, no, hombre, esa la inauguraron y al otro día humo en la Terminal 2. Ahorita te voy a platicar de ese asunto, pero, por ejemplo, el Parque Elevado, ese corredor de Tlalpan, pues todavía no está listo. También la línea 2 del metro, que es una de las más importantes, Charlie, porque es la que corre del metro 4 Caminos a Tasqueña, que son, pues, la línea que más se acerca al Estadio Azteca, porque después ya ves que empieza a correr el tren ligero, que por cierto, también el tren ligero con fallas. Justamente hoy se dio información de un incidente en el tren ligero en la ruta al Estadio Azteca, que quedó ladeado sobre las vías. Hoy, esto es hoy, en las estaciones Registro Federal y Textitlán. Así que bueno, por donde me digas, hay fallas. Y de lo del aeropuerto, justamente, hermano, pues inauguraron con bombo y platillo ya el aeropuerto internacional de la Ciudad de México. Y los usuarios, al otro día de inaugurado, reportaron que había presencia de humo en la Terminal 2. Reprocharon, obviamente, que este hecho ocurra a un día de haberse entregado las instalaciones, entre comillas, recién remodeladas. Vamos a escuchar este video que es viral, de una usuaria que empieza a grabar el humo en la Terminal 2 y hasta con cubrebocas dice: no, no puede ser, no puede ser. O sea, neta, ayer lo inauguraron y miren lo que está pasando.
2: Así, el humo, en serio, todo el mundo, no podemos ya los ojos del humo que hay en la Terminal 2 del Aeropuerto Internacional de México, hoy, sábado 30 de mayo de 2026, a un día de la inauguración de las instalaciones con esta remodelación y actualización del mismo. ¿Qué tal? Felicidades, México.
0: Ahí está, mi Charlie. O sea, híjole, mal, todo mal. Y a eso nada más le quiero agregar una cosita más, porque ya ves que con todo este rollo de pintar la Ciudad de México de morado y vamos a ajolotizar la Ciudad de México, decía Clara Brugada y demás, bueno, pues ya hay imágenes también en redes que el segundo piso del periférico ya lo están volviendo a pintar de amarillo. O sea, como que no les gustó. Dijeron: ¿sabes qué? No, así se ve medio gachito. No, ¿sabes qué? Vuélvele a poner amarillo mejor.
3: Es que además, me lamento de
0: la mí. Gente se está quejando. De veras, sin palabras, mala organización, las obras inconclusas, a 10 días de que arranque el Mundial, todo mal, diría la abuela Don Dinea. Charlie, en otro tema, híjole, alerta para todos los corredores, hermano. Toda la gente que es runner, que se avienta en sus carreras, pues cuidado, porque ya la policía cibernética de la Ciudad de México alertó a todos los capitalinos de la organización de carreras falsas, así como lo escuchas, en diferentes sitios, los cuales buscan engañar a las personas interesadas en correr. ¿Para qué? Pues para robarles su dinero y sobre todo toda su información privada. La Secretaría de Seguridad Ciudadana de la Ciudad de México alertó sobre este fraude que se da mucho en internet, para que tengan mucho cuidado a los corredores, la gente que le gusta hacer estas carreras. Bueno, pues son sitios falsos que buscan engañar a las personas para quedarse con su dinero y con sus datos personales. Ahí ponen una serie de medidas para checar que la carrera a la que se van a inscribir pues sea válida, que cheque, confirmen el evento en sitios oficiales, que no haga ningún tipo de transferencia ni de pago adelantado, que revisen que no compartan documentos sin confirmar la identidad de los organizadores, checar las reseñas de cuántos años llevan haciendo la carrera, etcétera, etcétera, etcétera, porque ahorita está a todo el fraude en internet con carreras clandestinas. Es lo que tenemos el día de hoy, querido Charlie.
1: De regreso a las cloacas.
0: ¡Regresaré!
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0: Colombia, Lorenzo Córdoba, expresidente del INE, quien está dando, digamos, que su experiencia técnica a las autoridades electorales colombianas. Lorenzo, gracias por tomarnos la llamada. Muy buenas tardes.
1: Al contrario, Carlos, un verdadero placer estar contigo.
0: A ver, ¿qué recoges de la jornada? ¿Hay evidencias o hay, digamos, que argumentos para hablar de fraude, etcétera?
1: De ninguna manera, Carlos. De hecho, lo que estamos viendo aquí es la reedición de lo que ya está volviéndose lamentablemente una costumbre en la región, y nuestro país, México, es uno de los países en donde estos ejemplos lamentablemente han surgido. ¿A qué me refiero? Uno, al desconocimiento de las autoridades electorales, al ataque de las autoridades a las autoridades electorales, pero también al desconocimiento de los resultados. Pero no de un partido de oposición, digamos, que se queja de una derrota electoral, sino que son ataques, descalificaciones y señalamientos de fraude que vienen desde el gobierno, algo que no nos es ajeno. Segunda cosa, la verdad debo decirte, Carlos, que escuchando ayer las primeras declaraciones del presidente Petro y del candidato del oficialismo, el izquierdista Iván Cepeda, pues tuve un flashback a 2006, porque las descalificaciones se hicieron al equivalente al sistema PREP. Nosotros tenemos en México que aquí llaman sistema de preconteo. Es un sistema que reporta de una manera, hay que decirlo, súper eficaz. En una hora y media después se tenía ya de cerradas las casillas, se tenía el 99% de los registros de las actas. Es un sistema que ha funcionado históricamente y que en muchos sentidos, hay que decirlo, imitó los avances y las tecnologías, digamos, que en el PREP en México hicimos. Y bueno, lo que se descalificaba, ya sabes, que había un algoritmo, que no se estaban contabilizadas todas las actas. El presidente Petro, el flashback ahí estaba. El presidente Petro llamó a esperar a las actas. Lo que no contaban o desconocían, o bueno, y que hoy se está evidenciando, es que como en México, la Registraduría del Estado Civil, que es el órgano que organiza las elecciones, también digitaliza las actas. Y cualquier ciudadano con acceso a Internet puede corroborar que lo que se refleja en el sistema de resultados preliminares, es decir, en el sistema de preconteo, como lo llaman acá, y lo que está en las actas, es lo que escribieron los ciudadanos, que también, como en México, son ciudadanos de a pie los que integran las mesas de votación, las casillas, pues coincide, con lo cual se desmonta ese discurso. Decía Petro ayer, es que esos son resultados oficiales con validez legal. Bueno, pues en efecto, igual que los del PREP en México, pero esos resultados están sustentados en actas, insisto, de cada una de las mesas, que están digitalizadas en su totalidad y que cualquier persona puede corroborar en Internet, ¿no?
0: Adelante con la otra cosa, sí.
1: No, te decía, la otra cosa es justo lo que mencionabas, lo sorpresivo de los resultados, porque, sí. Y esto es otra de las constantes, las encuestas no están aparentemente reflejando con exactitud el pulso, digamos así, de las preferencias políticas, porque absolutamente todas las encuestas, hasta hace una semana que comenzó la veda para la difusión de sus resultados, señalaban triunfo, si bien no que le permitiera ganar la presidencia en primera vuelta, sí una ventaja muy abrumadora del candidato de la izquierda, Iván Cepeda, cosa que no resultó, sino que la sorpresa para todos es este crecimiento muy importante del candidato ultraderechista que se ha planteado como una mezcla de Milei, de Bukele, admirador de Israel, de Netanyahu, de mismo Trump, etcétera, y que ha planteado un discurso muy radical, machista, antiderechos de las mujeres, contrario a los derechos humanos, que incluso ha señalado que iba a sacar a Colombia de la Comisión Interamericana de Derechos Humanos, pues sorprendentemente obtuvo la ventaja y se coloca ahora como el candidato favorecido para ganar en segunda vuelta, sobre todo porque la que era su contendiente, se esperaba así, por el segundo lugar, Paloma Valencia, la candidata del uribismo, partido mucho más tradición, exactamente, pues ya ha señalado que va a apoyar a Eduardo La Estrella, ¿sí?, en segunda vuelta, con lo cual pues sus posibilidades de triunfo son hoy pues muy importantes, no solo por la sorpresa que dio, sino por los respaldos que está concitando este discurso tan extremo y polarizante, que se suma al discurso extremo y polarizante que ha ejercido el gobierno de Petro, ¿no? Entonces estamos en una situación de muchísima polarización.
0: Dos ultras.
1: De muchas,
0: dos ultras, ¿no?
1: Dos ultras, literalmente. Y es un ejemplo pues también de lo que está ocurriendo un poco en toda la región, ¿no? No solamente por esta tendencia de lo que parecería un viraje hacia la derecha en América Latina, sino porque, y lo estamos viendo, ayer hubo un debate en Perú también, en la contienda presidencial, pues los discursos cada vez están más polarizados, y ese centro, no estoy hablando del centro ideológico o político, estoy hablando del centro como el que, el consenso en torno al pacto democrático que debería sustentar nuestros sistemas políticos, las democracias, pues está cada vez más erosionado, ¿no?
0: ¿Qué te parece, Lorenzo Córdoba, que la presidenta Sheinbaum se haya montado al reclamo de fraude que hizo el presidente colombiano, el también ultraizquierdista Gustavo Petro, y que resulta que al paso de las horas, el candidato de Petro, Iván Cepeda, haya dicho no, pues la verdad es que no hay elementos para hablar
1: de fraude? Es que mira, esto es un dato muy interesante. El discurso inmediatamente en el fragor, digamos, de los resultados electorales ayer por la noche de Iván Cepeda, prácticamente retomó las aseveraciones que Petro unos minutos antes había hecho. Ese discurso de fraude, de la manipulación, de que el sistema de preconteo inflado en cerca de 800 mil votos, se decía que no estaban debidamente registrados los resultados, etcétera. Yo creo que pasaron dos cosas. Uno, la muy mala recepción que tuvo en la noche de ayer el discurso de Petro, ¿no? En Colombia, y que, vaya, Petro no tiene nada que perder. Aquí está prohibida la reelección desde 2015, ¿no? Por eso Petro no contiende de nueva cuenta por la presidencia. Pero Iván Cepeda va a estar en las boletas dentro de 20 días, el día 21 de junio. Y yo creo que eso evidentemente lo llevó uno a tomar cierta distancia, porque pues estás yendo a una elección y estás clamando fraude a priori. Y segundo, yo creo que se dieron cuenta de una cosa, de que con el paso de las horas, como está ocurriendo ahora ya con el discurso de Petro, todo ese discurso de fraude se iba a evidenciar como una situación absolutamente falsa. ¿Por qué? Porque como te decía hace un momento, los resultados del preconteo, que son preliminares, se están constatando con las actas que se están subiendo a internet, que están escaneadas, que son las asentadas por los ciudadanos en las mesas. Un dato adicional, Carlos, te diría, es el hecho que es inédito, ¿eh? Esto en toda la región, no pasa en México, no ha pasado en otros países de América Latina. Es como con este discurso de fraude o de manipulación o de posible manipulación, de falta de confianza de las autoridades electorales que el presidente Petro ha venido sosteniendo desde hace un año. Si te suena algo semejante al ataque al INE por parte del presidente de la República, no es mera coincidencia, porque es parte, creo que, de las mismas estrategias. Y que hasta hace una semana el candidato Cepeda había sostenido, también ahí se empezó a desmarcar de cara a las elecciones, a las votaciones del día de ayer, generó, Carlos, un blindaje de todas las instituciones del Estado y de buena parte de los miembros del gobierno en torno a la registraduría del Estado Civil, que es el órgano, el equivalente al INE, digamos, el que organiza las elecciones. Uh-huh. Ahí tuviste a la Defensoría del Pueblo, ahí tuviste a la Procuraduría de la Nación, ahí tuviste a la Contraloría de la Nación, ahí tuviste incluso ministro de la Defensa. Es decir, todas las instituciones del Estado cerraron filas en torno a la registraduría de cara a las elecciones de ayer. Es como si, imagínate, todos los órganos del Estado mexicano respaldaran al INE en el trabajo de la organización de las elecciones. Eso es algo inédito y le dio mucha fortaleza a esta institución frente a los potenciales, que ya los mismos se concretaron, discursos de fraude, ¿no?
0: Lorenzo Córdoba, expresidente del INE y ahora dando asistencia técnica al Consejo Electoral de allá de Colombia. Muchísimas gracias por estos minutos para W Radio. Gracias por las experiencias.
1: Al contrario, Carlos, y ya hablaremos de lo que es injerencia extranjera, hablando de si en Colombia tuvieran una norma como la que acaba de pasar el morenismo en México, probablemente los dichos de la presidenta Sheinbaum esta mañana habrían o llevarían a la nulidad de las elecciones. Uh-huh. Pero bueno, el buen ejemplo, como tú lo decías, de cómo pues en el gobierno de México se mide o se juzga la injerencia extranjera con dos raseros según la conveniencia.
0: Gracias, Lorenzo Córdoba. Muy buenas tardes.
1: Abrazo fuerte, Carlos. Chao.
0: Saludos hasta Colombia.
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0: Mi querido Beto Lati, arráncate con la sección deportiva, por favor.
4: De nueva cuenta, Carlos, cargadísimos de temas, como no puede ser de otra manera, estando el Mundial y su inauguración tan cerca. Ya decíamos de la selección mexicana, que venció a Australia, que tiene lista nueva. El jueves se va a enfrentar a Serbia en Toluca, en su último cotejo premundialista. Mientras tanto, el primer rival de México, la selección de Sudáfrica, ya pudo viajar de Johannesburgo. Aclarar por qué tuvo que posponer en un día la salida. Por problemas con la visa, no para acceder a territorio mexicano, sino para acceder a Estados Unidos, entendiendo que el conjunto de Sudáfrica tiene su segundo compromiso en este mundial, en el cual va a emparejarse a República Checa, precisamente en Estados Unidos, en Atlanta, Georgia. Por ese motivo demoró. El ministro del deporte del país colocó unos mensajes en redes muy fuertes en contra de la SAFA. La SAFA es la Federación Sudafricana de Fútbol, exigiendo se resolviera, y una vez que tomó el asunto en sus manos, el asunto se destrabó y Sudáfrica ya está viajando a México desde Johannesburgo para comenzar su concentración cerca de la capital, en Pachuca, en las instalaciones del conjunto de los Tuzos, el cuadro de Sudáfrica, los Bafana Bafana, conocidos así, es la repetición en Zulu de la palabra muchachos, los muchachos, muchachos. Esa repetición es habitual en muchos de los idiomas de este país, entendiendo que es un país de muchos idiomas, la nación arcoíris, su mismo himno es en más de 5, y el país se unifica en el habla del inglés, pero Zulu es uno de ellos. Eso con Sudáfrica. Seguimos adelante con más información. El sábado, el Paris Saint-Germain se coronó en penales, derrotando al conjunto del Arsenal en una final de Champions que fue muy trabada, que no fue especialmente vistosa. El Arsenal tomó ventaja muy pronto, un gol tempranero de Kai Havertz, aquel que anotara también en final de Champions, pero para ser campeón al Chelsea. El alemán finalmente vino el empate con un penal inobjetable, el partido alargó, el partido llegó a los penales y entonces se coronó el París por segunda ocasión consecutiva desde que se llama Champions League. Solamente el Madrid lo había logrado con las tres al hilo que tuvo de 2016 a 2018, y ahora el conjunto del París suma la segunda consecutiva, y solo terminar el partido, París se convirtió en territorio de guerra. Los disturbios, los desmanes, los destrozos, los ataques, auténticamente el caos total, como consecuencia de algo que tendría que ser alegre, pero que ya va sucediendo muy a menudo en Francia. Cada que hay algo que festejar o que lamentar deportivamente, sucede algo así, un caos auténticamente en París. Las imágenes son de verdad dantescas. Querido Carlos, ese mismo sábado se disputó la final de la Conca Champions y también llegó hasta los penales. El Toluca tomó ventaja ya en tiempos extra. No obstante, en el último estertor ya del segundo tiempo extra, Tigres consigue el empate, se van a penales y entonces el Toluca, 6 meses después de haber derrotado a Tigres por penales por el título de Liga MX, en la misma cancha, vuelve a derrotar a Tigres por penales ahora para ganar la Conca Champions. Marcel Ruiz jugó lo que pudo y finalmente hasta donde su rodilla dio fue relevado y ya se anuncia formalmente, ya se entendía que no iba a ser convocado a la selección, que ya va a ser operado Marcel Ruiz, ojalá con los mejores deseos. Nadie le va a quitar que el esfuerzo, el sacrificio, el jugar con dolor le permitió ganar también una Conca Champions al capitán de Toluca, a Marcel. La mala también en este partido, Marcelo Flores. Ese joven de 22 años que surgiera de la cantera del Arsenal y que finalmente llegara a Tigres y va tomando un buen ritmo, y como México no lo considera, decidió hacer el one time switch para jugar para Canadá, país del que evidentemente también tiene el pasaporte. Un día antes había recibido la convocatoria Marcelo. El sábado se lesiona de gravedad. De verdad, qué triste, qué cruel puede ser el fútbol. Lo veíamos en la premiación a hombros de André Pierre Guignac, que por cierto Guignac ya se despidió formalmente de Tigres. Y Marcelo se pierde el Mundial con la selección canadiense. No podrá estar en la Copa del Mundo. Carlos, en la NBA ya tenemos la final. Knicks contra Spurs. Un duelo que promete mucho y que trae circunstancias distintas, porque los Knicks barrieron frente a los Cavs. Llegan con esa frescura, llegan sin ese desgaste, al tiempo que los Spurs, ¿cómo sufrieron para poder llegar a esta instancia? Derrotando ni más ni menos que a Oklahoma en una serie que llegó hasta 7 partidos. Y siendo sincero contigo, a mí me sorprendió, ¿eh? Yo pensaba que ya teniendo Oklahoma el cierre en su casa, tenía que liquidarlo. Finalmente se imponen por 8 puntos en el duelo del sábado. Y los Spurs van a estar disputando el título de la NBA, encabezados por Víctor Wembanyama, el gigante francés, con sus 2 metros 26 centímetros. Los Pus van a jugar por el título frente a los Knicks. Querido Carlos, la información.
0: Muchas gracias, Beto Lati, los deportes aquí en W Radio.
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0: pasamos del hecho en Chile al hecho por Chile. Y eso está pasando todo el mundo. Porque conforme la economía china ha estado sufriendo y hay cada vez menos demanda interna en China. Pero además, exportar desde China pues te sujeta a todas las tarifas y a todas las aranceles que pusieron Estados Unidos y buena parte de los países. Lo que están haciendo las empresas chinas es moverse a otros países. De todo, ¿eh? Hasta vehículos, etcétera, etcétera. Entonces se van las empresas chinas a producir en el este de Europa, en Latinoamérica, en Norteamérica, y esto les, o sea, esto les salva del problema de la demanda interna y del problema de los aranceles. Y entonces ya pasamos del hecho en China al hecho por China. ¿Por qué? Porque son compañías chinas, pero que están en otras partes del mundo. Oiga, ¿qué pieza publicó el Washington Post el otro día? Un exoficial de la CIA, de la Agencia Central de Inteligencia, ahora que está tan mencionada la CIA en México, está acusado de haberse robado 40 millones de dólares en lingotes de oro. Se llevó 303 lingotes de oro de las oficinas de la CIA y resulta que las encontraron en su casa. ¿Sí? Así como usted lo escucha. El sujeto se llama David Rush. Cada lingote pesa un kilo. Y además de los 303 lingotes, en un cateo que hicieron a su casa, encontraron unos 2 millones de dólares en efectivo y relojes de lujo. A ver, ¿por qué lingotes de oro la CIA? Bueno, a ver, lo que sucede es que el oro se puede utilizar muy fácilmente para financiar operaciones encubiertas donde no quieren dejar rastro cambiario, para pagar, ¿no?, informantes o colaboradores en países, para mantener reservas para contingencias en estaciones clandestinas, en embajadas. Pues imagínense, un lingote de oro equivale más o menos a $100,000. Pero $100,000 en cash, en efectivo, te ocupan muchísimo más espacio, ¿no? Entonces, pues eso resulta central. Pues entonces, las oficinas de la CIA, usted sabe que están en Virginia, en el estado de Virginia, Estados Unidos, y este señor, que se llama David J. Rush, vivía ahí en Virginia, y era un ejecutivo senior de la CIA, que además le mintió a sus superiores sobre su servicio militar, sobre su educación, diciendo que había tenido becas a las que no había tenido acceso, que había conseguido ciertos diplomas que realmente no había conseguido, etcétera, etcétera. Bueno, pues la semana pasada lo acusaron ya formalmente de robo al presupuesto público por haberse llevado toda esta sorprendente cantidad de dinero. Otra pieza que aparece en el Wall Street Journal y que tiene que ver con un poco este fraude. ¿Se acuerdan que hace poquito hablábamos de cómo por información privilegiada un tipo que había participado en el operativo para detener a Maduro había apostado en Polymarket unos días antes, cuando él ya sabía que iba a ir por Maduro, apostó por la fecha, no saben que iba a caer Maduro y se metió, creo, $400,000? Bueno, pues tenemos un caso muy parecido que reporta el Wall Street Journal y es un individuo que trabajaba en Google, Michel Españolo se llama, un ingeniero de software que ya llevaba muchos años en Google y utilizó su acceso privilegiado a la data de la compañía para apostar en Polymarket, haciéndose llamar Alpha Raccoon, ¿no? Así se llamaba su cuenta. ¿Y en qué apostó? ¿Cuáles iban a ser los resultados de búsqueda más populares, más repetidos en Google 2025? Ya ve que cada que termina un año, Google publica, no, pues qué fue lo que más se buscó en este país y cuál fue la canción que más se buscó, la noticia que más se buscó o el término, ¿no? Pues resulta que este tipo se metió $1,000,000 haciendo una serie de apuestas que despertaron las sospechas, de hecho, despertaron las sospechas de otros usuarios que denunciaron, y a partir de ahí se hizo la investigación, y pues resulta que sí, el tipo se sabía las respuestas porque trabajaba en Google. Y a ver si no es verdaderamente asombroso. Y con esto nos quitamos la mirada del ombligo.
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2: El resumen de lo que tenemos justo en este momento. Arely Paz, vamos contigo.
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4: 2:49 PM, la información en W Radio, serenidad y paciencia si usted está en la Ciudad de México, en el centro de la Ciudad de México, en donde anda la gente. Víctor Sandoval, muy buena tarde.
5: ¿Qué tal, Darío? Buenas tardes. Están sobre la avenida 20 de noviembre, llegaron hasta la avenida Venustiano Carranza, luego de que la policía, con petardos, con cohetones, incluso con polvo de gas, estuvieron lanzando hacia la manifestación, ya no pudieron derribar esa valla. En este momento han anunciado que van a instalar este campamento aquí en la avenida 20 de noviembre y que de aquí no se van a mover, pero que están aquí en este punto, la policía sigue lanzando cohetones y petardos a los manifestantes. Y esto también incluso se ha repercutido hasta la calzada de Tlalpan, donde hay cortes a la circulación, incluso recordar que incluso el metro no está funcionando hasta el próximo jueves entre lo que es Xola y Pino Suárez, y sin embargo ya la vialidad ha sido cortada en calzada de Tlalpan, precisamente porque repercute para el transporte público y privado, parking en dirección al centro. Arely, el reporte que tengo.
4: Gracias, Víctor. Estaremos pendientes las siguientes horas. Buena tarde. En lo que son peras o manzanas, en la negociación de la CENTE, la jefa de gobierno de la Ciudad de México, Clara Brugada, anunció que todos los niños podrán ver el Mundial en su casa.
6: Informarles que el secretario de Educación Pública, Mario Delgado, me informó que el día de la inauguración del Mundial, el 11 de junio, no habrá clases de educación pública básica, primaria, secundaria y media superior. Y esto pues es importante, estamos hablando del día de la inauguración.
4: De la inauguración, no de todo el Mundial, para que lo tomen en cuenta. Vicente Fox, expresidente de México, dijo aquí en W Radio, ¿qué diferencias vio entre el mitin de Chihuahua y el del Monumento a la Revolución?
7: Muy feliz de lo que pasó el sábado, el abrazo de Acatempan entre Fox y Calderón. Allá en Chihuahua no había acarreados. La segunda es el engaño. ¿Cómo cita Claudia a ese mitin llamándolo como un informe de gobierno? Pues eso es una mentira, es falsa esa presentación. Y luego, ¿cómo nos tunde a los demás ahí? Es precisamente usando el poder por encima de todos los poderes. Hay una enorme diferencia, como la vimos.
4: El expresidente se refirió a que en Chihuahua ya se tejió y se hizo sólida la oposición, lo que ahora también se está construyendo, pues destapa a Maru Campos como presidenciable.
7: Se está repitiendo la historia, Carlos. Créeme que quienes estuvimos ahí sentimos eso, casi que estaban vivos nuevamente estos héroes y que estaban cabalgando. Hoy es una Adelita, es Maru, y Maru sabe, platicamos bien a fondo con ella, que ya se echó la responsabilidad encima. Si la quería o no, no estoy seguro, pero de que ya ella toma la bandera de la lucha.
2: ¿Si quiere ser candidata presidencial en el 2030?
7: Quiere encabezar esta lucha que probablemente, según yo, la va o la puede llevar a la presidencia, exactamente, porque esa es la bandera que necesitamos. Claudia está protegiendo deliberadamente estos pillos, estos rateros, seguramente por instrucciones del de allá abajo, del de Tabasco, que se anda escondiendo ahí en la selva. Vete tú a saber si ya se fue hasta Cuba el tal López, que es el generador de esta incertidumbre en el país.
4: La diputada de Morena, Beatriz Andrea Navarro, se quejó de la oposición sobre las denuncias que han hecho en el extranjero de que Morena es un narcopartido y sus narcogobernadores. Y pues mire, lo corriente parece que está de moda.
8: Porque cuando iniciamos la sesión y se habló de la declaratoria, la derecha, el PRI, Rancho y el PAN y el MACPRIAN, pero justamente el PRI dio la espalda, así como ha dado la espalda en todos los procesos. Y así como dicen en la jerga popular, quien da la espalda, da las nalgas. Y ustedes ya les dieron las nalgas a los países extranjeros. Son traidores a la patria.
4: Ay, la senadora del PRI, Carolina Villano, dijo que nadie ha visto a Enrique Insunza, que el morenista debía estar presente tras regresar a su curul y una licencia extraña de 10 horas.
9: Todas las licencias se tiene que decir por motivos personales, por salud, por alguna razón específica. Él no ha dado ninguna razón, y lo que tampoco entiendo es por qué de inmediato se reintegra. O sea, nunca nos explicó por qué no viene, si él dice que es inocente.
4: Así las cosas, Carlos, la información.
0: Gracias, Areli.
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0: Muchas gracias, Areli Paz, por todo el día de hoy.
4: Gracias, come rico.
0: Gracias, querido duende. Impresentable del duende. Muy buena tarde.
10: Igualmente, querido Charlie, buena tarde.
0: Y sobre todo, muchas gracias a todos ustedes por habernos escuchado. A nombre de todos los que hacemos este programa, mañana en punto de la una aquí les esperamos. Soy Carlos Loret de Mola. Muy buenas tardes.

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1: Era de una manera diferente, ahora fue con un video que a mí en lo personal me gustó. Creo que lo hizo bien la Federación Mexicana de Fútbol presentando así la lista de convocados de los 26 elegidos por Javier Aguirre que estarán representando a nuestro país. ¿Hay sorpresas? ¿A alguno le sorprendió? ¿Hizo algo Javier que no debió de haber hecho? O sea, ¿convocó a alguien que estuvo en la liguilla? ¿Hay algún ruido alrededor? Vamos a platicar de eso. Una pena, sí, lo de... Hombre, de todos los que se quedan fuera por lesión. Porque ya revisando, ya retrospectiva, hay nombres muy destacados. Lo de Malagón, lo de Marcel, lo de... Hombre... futbolistas que al final no alcanzan a llegar y no alcanzan a entregar su mejor versión y que estaban destinados para estar en esta Copa del Mundo y no van a poder estar. Vamos a platicar también de eso. Vamos a analizar el partido de la selección mexicana contra Australia. ¿Qué dudas despejó Javier Aguirre? Yo creo que algunas, ¿eh? Yo creo que algunas pudo despejar Javier Aguirre, esperando que el próximo partido, el jueves en Toluca, ya pueda tener un once titular, que ya ponga lo que va a debutar contra Sudáfrica Javier Aguirre. Así que vamos a analizar eso, hablaremos también de la final de la Champions League de Europa y de la Champions Cup de CONCACAF también, por supuesto. Hablaremos de lo que hizo Toluca y Tigres, de lo que pasó entre el Paris Saint-Germain y Arsenal. En fin, un fin de semana con muchos temas y aquí estamos para debatirlos todos. Beto Lati, ¿cómo te va? Buenas tardes.
2: Nicolás Romay, qué gusto. Félix Fernández, Tonito Moreno, ya es mes mundialista, estamos a 10 días, se puede plantear que el mundial ya es, la selección sudafricana que no la puede viajar por problemas con los visados para Estados Unidos, no para México, ya está volando, desde Johannesburgo hasta nuestro país, se va a instalar en las instalaciones del Pachuca, van a ser vecinos de Toño Moreno, creo que es de su oficina, podrá espiar Toñito en el Salón de la Fama, lo que hagan los Bafana Bafana, y de la selección mexicana, a mí el texto del primer video me parece maravilloso. La realización creo que ahí pudo ser mejor, no dije que fue mala, ¿sí? Y el segundo video, la idea es sensacional, los nombres que juntas de un espectro de la actuación, Diego Boneta, por ejemplo, Eugenio Derbez, Emanuel, de otro, leyendas máximas como Lorena, como Canelo, como Checo, como Hugo, mundialistas del 86 como Manolo Negrete, como Quirarte, Enrique Borja, se me va alguno seguramente, hubo muchas caras. Creo que también puedo tener algo más, pero creo que lo importante es la lista, No nos perdamos en eso. Creo que lo otro es lo relevante. Hay videos maravillosos como el de Inglaterra, el Come Together con John Lennon abriendo, y ya posteriormente hay críticas a la lista. Cole Palmer que no está, por ejemplo, Phil Foden que no está, o inconformidades. La lista es lo importante, creo que es a donde hay que ir.
1: Y está de acuerdo que estábamos acostumbrados a que fue una conferencia de prensa en donde se lee la lista.
2: Es que fue una convocatoria diferente, porque ya estaban concentrados, porque incluso hubo algunos que se autopresentaron en redes antes de que los presentara la selección.
1: Ah, bueno, alguien sí los invitó.
2: No, sí, claro, pero no, fue se hizo público. Una dinámica distinta. No era lo mismo hace 10 días cuando estabas en la penúltima jornada en Europa, ¿sí? Que cuando ya iban concentrándose todos. O sea, a Berterame ya nadie lo esperó, nadie le sorprendió que no dejaran Berterame.
1: Nadie le sorprendió.
2: ¿No?
1: Otra de las ausencias. Que si no se hubiera ido al Inter de Miami, sí, seguramente hubiera estado en
2: el... Muy posiblemente.
1: Toño Moreno, ¿cómo estás, Toño? Buenas tardes.
3: ¿Cómo estás, Nico? Qué gusto saludarte a ti, a Beto Lati, a Félix Fernández y a toda la gente que nos sigue en las plataformas de Haz Claro por W. La lista estaba más cantada que el cielito lindo. Yo no esperaba novedades. O sea, ya sabíamos quiénes eran porque la semana pasada sorprendió que al llegar el Chino Huerta y Luis Chávez, durante mucho tiempo manejamos que eran dos casos casi ya ajenos a la selección. Hablábamos de Marcel, hablábamos de Charlie, hablábamos de Berterame, hablábamos de quiénes podían completar la famosa lista. Cuando de repente supimos que llegaban el Chino y Chávez a la concentración, dijimos no, los van a valorar cómo andan. Cuando ya en los últimos días, y sobre todo el partido contra Australia, les da actividad, que en este caso les dio a todos, porque jugaron 22 jugadores el pasado sábado por la noche contra Australia, pues te das cuenta que ya tenía muy definido que nadie más iba a entrar. Entonces estaba muy cantada, yo no esperaba sorpresas, no las hubo. ¿Y quiénes quedan fuera de la famosa lista?
2: Si pudieran... Gómez, entonces...
3: Déjame terminar. Marcel, Charlie, Berterame, algunos decían de Jordan, de Beraldo, del mismo Alejandro Gómez, llegaron a ser todavía hace 5 o 6 días, como los irá a llamar, pero desde hace 3, o que me diga alguien si no, ya todos sabíamos quiénes eran los 26.
1: ¿No? Hizo muchas caras, Félix, mientras hablaba.
3: Adelante, adelante, Félix. Preséntalo, por favor.
1: Félix Fernández, ¿cómo estás? Buenas tardes.
4: Bien, Nico, bien, bien.
1: ¿Te molestó lo que dije yo, lo que dijo Lati, lo que dijo Toño?
4: Dan ganas de intervenir.
1: Con Félix
4: hay que dejarle un recuadro para cuando hablan los demás.
1: Está intratable. Desde que se anunció.
4: Intratable. A favor de Félix.
1: Nada a favor. No hay nada a favor de Félix.
4: Ya no interrumpe. Ya solo gestiona. Es como un entrenador afuera que reclama el saque. Saque de banda en media cancha, está reclamándola.
3: Se aguanta, se aguanta.
1: Desde que se anunció que va a estar en la delantera, con Beto Lati, con Pati Cantú, con el Estaca, con Videgaray.
4: Ensayando, me alburió fuera del aire. Está entrenando para estar.
3: No, Estaca, con
4: ya no se puede alburear.
1: Está.
4: Cuéntale a la gente, ¿no? Lo que es la delantera. ¿Qué proyecto tenemos a partir de la próxima semana?
1: A partir del 10 de junio, de lunes a domingo, a través de Claro Sports, a través de W Radio, a través de los 40 principales, la delantera, con Pati Cantú, con el Estaca, con Videgaray, con Beto Lati y con Félix Fernández. ¡Qué equipazo! Le surgía a estos dos siempre.
3: ¿A cuáles dos?
1: A Félix.
4: Pensé que Estaca llegó al día.
1: ¡No, hombre!
4: Pensé que Estaca llegó al
1: día. Le surgía estar con el Estaca y con Videgaray.
3: Oye, yo siento que Félix encaja perfecto, pero el señor Lati me está brincando.
4: Yo tengo miedo. Tengo miedo de que perdamos a Félix.
3: ¿Por qué?
4: Creo que ahí, en esa dinámica,
3: va préstamo con opción a comprar.
4: ¿Por qué?
3: No, muy, muy halagado. Y a partir del 10 de junio, un día antes de la inauguración, vamos
1: a estar. 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
4: Diario.
1: Listo.
4: Además, va a ser un muy buen horario.
3: Va a estar como empecera, ¿no?
4: En la jornada.
3: Como empecera.
1: Hay un estudio que se está terminando de construir afuera de Plaza Carso con una vista al Sumaya.
3: Pero con acceso a la gente.
4: La gente transita por ahí, camina.
1: Muchos
4: paréntesis, pero vale la pena. Mucha gente está preguntando, ¿y los fanfest? Pues va a haber uno ahí pegadito, ¿no?
1: Ajá.
4: Para que la gente pueda venir a ver los partidos permanentemente.
1: Y
4: junto a Plaza Carso.
1: Y que puede interactuar también con
4: Félix.
1: De W, de Claro Sports. Estamos listos para la Copa de
3: Mundo. Es que ya es la próxima semana. O sea,
4: el tiempo.
3: Es que sí, ya.
4: Bueno, ya.
3: Sí, se va.
1: Sí, se va muy rápido.
3: Rapidísimo.
1: Félix.
3: Gracias, pero Toño Moreno puede decir que ya sabíamos todos los 26. Claro que
1: a ver, perdón.
3: Había una enorme.
1: ¿Cuál es la sorpresa?
4: ¿Cuál es la sorpresa? Entonces,
3: la Federación de Televisión a las 8 de la noche en punto tiempo de la Ciudad de México.
1: Todos a las 8
3: de la noche. 31.
1: Parece que no llega a las 8.
3: Lo dieron a conocer, no se filtró antes.
1: Pero es que ya sabía.
3: ¿Te sorprendió algo?
1: ¿Cuál fue la sorpresa entonces?
3: Yo esperaba un central por izquierda.
1: ¿Quién?
3: Si le pasa, pues el
1: ¿quién sobró? ¿Quién sobró?
3: Para ti,
1: pues Starring.
3: Pero jugó y todavía jugó.
1: ¿Cómo?
3: Jugó de titular Félix contra Ghana.
1: Explícale, por favor.
3: Pero, o sea, que fue Sparring, estaba
1: con es que Sparring.
3: ¿Y por qué lo mantuvieron? Ella, Kevin Castañeda, hasta el último.
1: Porque es la función del Sparring.
4: Yo tuve duda. Puede ser convocado porque está en los 50.
3: La semana pasada. La semana pasada.
4: Sí. Yo dije que no me sorprendería que se quedara. Nico decía que no lo entendía.
3: Por la posición.
4: Cuando lo llamaron, el asterisco era demasiado claro. Ellos vienen a completar los entrenamientos.
1: Sparring.
4: Como Emilio Lara, que fue al mundial pasado. ¿Emilio Lara? Sí, fue al mundial
3: pero
4: pasado.
3: Pero fue al mundial, fue Sparring.
1: Por

0: No, porque
1: utilizaría parte del plantel.
0: Todo el oficio como central también.
2: Sí, pero ya dejaste un vacío a la derecha porque Israel parte como
0: vamos con titular. Pues el vacío está en la lateral derecha.
1: Vamos con la lista, Félix, si estás de acuerdo.
0: Claro.
1: Los 26, o sea, si podemos volver, pero ya está, como dice.
3: ¿Cuántos porteros?
1: Toñito más cantada que el Chilito Lindo, pero bueno. En la portería, ¿le sorprende algo?
0: Nada.
1: Está la Rangel, está Francisco Guillermo Ochoa y está Carlos Acevedo.
2: Que ayer en el afán
1: uno, dos o tres.
2: Ayer en el afán de criticar muchos ya decían eso. De la portería, el que tenía quejas, lleva teniendo esas quejas un mes desde que se lesionó a Malagón. Ya no había duda.
1: Ya estaba, bueno.
2: Con todo respeto a grandes porteros mexicanos, con un asterisco
0: importante. ¿Quiénes serían los tres?
3: Perdón, con un asterisco importante. Ya los tres jugaron en los últimos 8 días.
1: Sí. Eso es raro.
3: Además.
1: Que eso es raro.
2: Tala inició los dos. Raro. Medio tiempo.
3: Raro. Acevedo y el otro Memo.
1: Eso ha sido raro.
3: Sí.
1: Pero bueno. Sí, Félix, perdóname.
0: Pero ha sido raro.
3: Ya había dado tres porteros.
2: ¿Cuándo
3: ha
2: sido raro? ¿Es el Norotecoto tú paraste?
0: ¿En los partidos de preparación?
3: Sí.
0: Sí. ¿Qué tanto tiempo antes? A todo.
1: ¿Ah, sí? ¿Qué tanto tiempo los antes? ¿Tres últimos partidos de preparación jugaste algún minuto?
0: No, pero...
1: Ok,
0: no,
1: listo, ya. Se acabó la conversión.
0: Pero no se acabó la conversación.
1: Se acabó la conversión.
0: Y en otros tiempos.
1: Bueno, Javier Aguirre, en Sudáfrica 2010, en los últimos tres partidos antes del Mundial, puso al Conejo los tres partidos y no lo cambió.
0: Sí, se acabó. Han pasado 16 años.
1: Han pasado
0: 16 años.
1: Antes me decías, es otro técnico. Ahora con el mismo técnico y no te gusta.
0: ¿Ustedes creen que es el mismo Javier Aguirre de hace 16 años o del 2002?
2: Félix, acepta una. Lo estamos atorando donde no corresponde.
1: Sí, sí, sí.
2: No,
1: estoy de acuerdo.
2: Perdón, ¿eh?
0: Gracias, estoy
1: de acuerdo. Ya te salvó. Te salvó la campaña.
0: No, güey. Tú te atoraste hace 16 años.
3: A ver, Félix,
1: yo me golpeé al aire. Aquí ya no hay reglas.
3: Yo le pido
1: que no hay reglas.
2: Ya está la delantera.
1: Ya está listo.
3: Félix, bueno. Acepta una. O sea, nunca había sucedido que en los dos partidos o tres previos a un mundial viera a los tres.
0: Nunca.
1: Sí. ¿Sabes quién sí?
0: Los tres. Yo no me atrevo a decir.
1: ¿Sabes quién sí?
0: A los tres.
1: Miguel Herrera, antes de Brasil. ¿Por qué? Porque tenía dudas. Y ya está.
0: Pero fue Ochoa.
1: Sí, por eso, pero tenía dudas.
0: Y ahora no hay dudas.
1: Corona y Corona. Y entre...
0: No hay dudas.
1: Yo creo que sí hay dudas.
0: Ah, ¿tú crees que hay dudas?
3: Eran Corona y Talavera.
1: Exacto. Y los vio a todos. ¿Por qué? Porque Miguel Herrera tenía dudas. Hasta
2: el último. Corona de ser pilar en el oro olímpico. ¿Crees que Talavera estaba en un momento?
1: Yo creo que no está seguro.
0: Yo creo que hay dudas. Simplemente merecía unos minutos. No me digas que no.
1: Pero esto no se trata de merecimientos.
0: Pero claro, ¿cómo que no se trata de merecimientos?
1: No,
0: si estás convocado a una Copa del Mundo, ¿tienes alguna posibilidad de jugar aunque seas segundo o tercer
3: portero? ¿Tuviste a Cota jugar con el Tata Martino antes del Mundial de Qatar?
1: Claro que no.
2: Bueno, ¿podemos ya despejar esa pelota?
3: Ya.
1: No he podido acabar de dar la lista, Félix, no me dejas.
2: A este paso
0: te enredas.
2: A este paso
1: te vas a salir. Va a jugar México, va a debutar México contra Sudáfrica. Le vas a ganar.
2: No se les deja la lira.
1: A ver, venga. Vamos, perdón, pero la producción pone, quita la. Félix. Sí. César Montes, Johan Vázquez, Israel Reyes, Jesús Gallardo, Jorge Sánchez y Mateo Chávez. ¿Hay alguna sorpresa?
3: No
1: hay ninguna.
2: ¿Algunos tuvieron?
0: La ausencia del Pue Gómez.
1: ¡No! ¡Ese es Parry!
2: ¿Para mí? ¿Qué tío? ¿Para mí?
0: Futbolista primera división.
2: Sorpresa a los 55. Yo pensaba, todo el tiempo pensé, que como solamente había dos centrales para completar a los de Liga MX, que llamaría a uno más.
1: Pero
2: Javier y Rafa se fueron por la de... Edson cumple como central.
1: Exactamente.
2: ¿Sí? Romo cumple como central. Isla cumple como central.
1: Rompas en caso de incendios. Voy con los medios mediocampistas.
2: Dale.
1: Edson Álvarez, Eric Lira, Luis Romo, Luis Chávez, Obed Vargas. Si no se hubiera ido al Atlético de Madrid.
2: ¿Quién sabe?
1: Obedcito Vargas no hubiera
2: llevado. Pero el sub-20 yo lo hubiera sacado.
0: Le gustaba mucho.
1: Pero no lo hubiera llevado. Lo mismo que Fidalgo. Si Fidalgo no se hubiera ido al Betis, no.
3: ¿Quién sabe? En América ya estaba.
1: Bueno. Yo también tengo información de repente, Félix. No eres el único que de repente hace llamadas, ¿eh?
0: Yo no tengo información.
2: En esta no es opinión, es información, yo tengo la misma.
0: Fidalgo se iba en Europa, ¿no estarían?
1: Sí.
2: Obed, puede ser que sí, por proyecto futuro. En el Mundial Sub-20 cambió muchas perspectivas.
1: Fidalgo
2: se trepó yendo al Betis.
1: Totalmente.
3: A ver, diste el nombre de 8 mediocampistas.
1: Pero me falta, perdón, Orbelín Pineda, Gilberto Mora y Brian Gutiérrez.
3: Bueno.
1: Perdón, Toñito.
3: Yo te diría que ahí... Creo que para muchos de nosotros en los últimos 15 días, lo de Luis Chávez fue que hace 15 días, si te hubieran preguntado, pensaba...
1: Se alcanzó a recuperar.
3: Exacto, pero voy más allá. Lo que le vimos a Luis Chávez en los minutos que tuvo el pasado sábado, a mí me sorprendió. O sea, Luis Chávez viene a estar en Rusia, que prácticamente no sé qué tanto lo hubiera visto Javier, pero le tuvo fe al

0: venga voy a decidir y me parece que no se equivoca en convocarlo.
1: A ver, si está bien físicamente.
0: Lo vimos muy bien.
2: Hay que contrastar, así como hay halagos, hay dudas y ojalá que se disipen con lo que pasa en la cancha. Javier había sido muy, no enfático, sobre enfático, reiterativo, de que el que estuviera en ritmo iba a estar en la lista. Luis Chávez, Edson Álvarez,
0: Chino, ¿cómo?
2: Chino Huerta, Santi Jiménez, me parece que no han tenido un partido completo en lo que va del año. Que muy posiblemente llegue el Mundial y digas, oye, estos están completos y por eso Javier. Yo no los he visto entrenar.
3: Pero así como dijo lo de que estén en ritmo, también dijo, si estar en Europa,
1: es diferente.
3: Tienen más chances.
2: Sí, claro.
3: Está bien.
2: Sí. Está. Santiago ya tenía más acción. Yo de Santiago no tuve ninguna duda. Mi duda fue sobre todo con el Chino.
1: Y con Luis.
3: Sí, claro, porque además el Chino llega sorpresivamente la semana
2: pasada. Rodolino la siento un poquito más, ¿sí? Con Romo yo no lo esperaba cuando terminó el torneo regular y llamaron.
0: Porque hubo amistosos que ya no lo llamó.
2: Romo había dejado de contar, sí. Y Romo se trepó a la lista porque además cerró muy, tuvo un buen torneo con Chivas.
0: Sí, sí, sí, sí. De los 26 jugadores, 14 son de fuera.
1: Voy con la, sí, la delantera. Félix, tú y los delanteros. Porque todo.
2: Dale. Se va a reclamar, dale, a sí mismo.
3: A ver, Piojo Alvarado. Ajá. Chino Huerta. Sí. Sí, sorpresa. Julián Quiñones. Alexis Vega. Posible sorpresa. Raúl Jiménez. Larvía González. Santi Jiménez y el Memo.
0: Dos sorpresas, ¿no? Creo que lo del Memo también desde
1: es así.
0: Desde que da a conocer, sí, espérame, desde que da a conocer, sí, desde que dice estos jugadores no van a estar en la liguilla, Memo es la primera sorpresa. Sí. Para mí la segunda es César Huerta, por cómo llegó. Ya sabíamos que Alvarado, que Raúl, que Santi, que Armando, que Quiñones y que Alexis estaban. Las dos sorpresas fueron primero Memote y después el Chino.
1: Estoy de acuerdo.
2: Yo con las lesiones de Chino y de Chávez llegué a borrarlos completamente de mi lista. Uh-huh. ¿Sí? Y si los están convocando es porque algo vieron y porque algo les dan. Chino con la profundidad y con el drible 1-1, que no hay tantos en la selección que lo tengan, ¿sí? Si es el Chino que vimos volando con Pumas en aquel momento, fue con Mohamed y con Lema.
0: Hace cuatro años lo hizo Antuna, sí, que esa función. Claro,
2: que tenía ese punto, ok. Y en el otro caso, el de Chávez, si es un mediocampista que te aporta algo diferente y que de hecho el Mundial pasado, los mejores mexicanos para mí fueron Francisco Guillermo Ochoa y Luis Chávez, para mí.
0: Sí. En la junta comentábamos, el único de la lista de los 26 que ha metido gol en un mundial es Luis Chávez.
3: Claro, y te da la opción del tiro de larga distancia que no te lo
1: da. No, pero no perdamos de vista el dato que da Toño. Es alarmante que de 26 futbolistas solamente uno sepa lo que es meter gol.
2: Ya balón parado. Ya balón parado.
3: Ok, Toño, ¿cuántos han estudiado en un mundial?
0: ¿Quién?
3: 12, ya.
0: 12 jugadores que repiten
3: en una, sí, Copa del Mundo.
0: Que repiten, sí,
3: porque ya le bajas ahí por más de 50.
2: Voy a hacer rápido el ejercicio. De Qatar respecto a Rusia, ¿cuántos se habían metido gol? Chucky Lozano, llevo uno. Uh-huh. Y estoy tratando de pensar rápidamente a ver si alguno más. No se me ocurre otro, ¿eh?
0: A ver, ahí te van.
2: El libro de Toño.
1: El libro de Toño. Perdóname. Encuéntrenlo en su librería favorita.
0: Ahí te va.
3: De los que fueron el dato alarmante.
0: Ahí te va.
3: Solo uno hay en Rusia.
0: Por favor.
3: Si nos vamos de Fukuoka. Es una fábrica de goles en Copa del Mundo.
0: Si nos vamos de Rusia para acá. Gol metió Irving Lozano contra Alemania en Rusia.
3: Ajá, ya.
0: Gol metieron Carlos Vela y el Chícharo contra Corea, que no están ahora. Y nadie metió gol contra Suecia y contra Brasil.
2: Repite, es la misma. Un solo jugador convocado había hecho gol. Bueno. Ya de 2018 respecto a 2014 ya cambia completamente.
0: Y en el 22 no hubo gol contra Polonia, no hubo gol contra Argentina y Henry Martín y Chávez hacen gol por México.
2: Y del 18 respecto al 14, sí ya tienes más nombres que habían hecho gol.
3: Okay.
2: En el mundo anterior, sí, como Chicharito, por ejemplo, como Guardado.
1: No, como Rafa Márquez.
3: Nicolás, pero no alarmes a la gente de manera innecesaria.
1: Yo no necesito, la gente ya está alarmada, ¿eh? O sea, yo no necesito alarmar a la gente ya está alarmada.
3: O sea, como si los 26 hubieran jugado múltiples partidos.
2: Dejo un balón,
3: Copa del Mundo.
1: Justo ese es el tema.
2: Dejo un balón votando antes del corte.
3: Sí.
2: ¿Soy yo o esta semana empiezan a creer un poquito más?
1: Sí, poco a poco. Sí.
3: Sí. Los amistosos, ya desde Portugal y Bélgica.
0: Los amistosos han ayudado.
1: No, pero esta semana no es un tema de rivales ni de preparación, es un tema de tiempo, conforme se va acercando
3: el debut. De creer, o sea, que le salón más, sí,
2: yo,
3: no, más armado.
2: Yo, no, yo el mundial no, pasado.
1: No, o sea, esos no son los argumentos para elevar la
2: ilusión. El mundial pasado no llegué a creer más. ¿Te acuerdas que dijimos en Qatar? Te dije, me va a encantar equivocarme que este equipo haga algo bueno, pero
1: no te equivocaste.
0: Todos los mundiales decíamos, la delantera va a ser el Tecatito, Raúl Jiménez y el Chucky, y cambiaba. Nada más le voy a decir el último dato. 12 jugadores efectivamente que estuvieron en Qatar, ahora son los que repiten, son 12.
1: Menos de la mitad.
3: Pero eso quizás de la mitad, ¿no? Pero no.
1: Menos del 50%, Beto.
2: ¿Es lo que?
1: Es lo que hay. 55-54-02-28-44, arroba Claro Sports, arroba W Radio México, arroba Deportes W Radio. Manden sus comentarios, ¿qué le pareció la lista? ¿Qué le parece que Félix y Beto van a estar en la delantera con Pati Cantú?
0: Cada semana das una noticia. Me dice la mía la semana pasada, ahora anunciaste esto.
1: O sea, no, ya se anunció, fue el promo. El promo está increíble. ¿Quién crees, Toño?
3: Que fue con todo el sábado.
1: ¿Quién crees que fue el único que no vino a las grabaciones de los promos?
0: Félix.
1: ¡Pausa! ¡Regresamos!
2: ¿Cómo que no vino a las grabaciones?
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2: Estamos de regreso, esto es Claro Sports en W, 3 de la tarde con 25 minutos. Muchas gracias por estar con nosotros y qué gusto saludar a José Manuel Chepo de la Torre, director técnico de la Selección Mexicana de Fútbol. Chepo, aquí está Toño Moreno, Beto Lati, Félix Fernández y Nicolás Romay. ¿Cómo estás? Buenas tardes.
3: ¿Qué tal? Buenas tardes. Saludos a todos.
2: Igualmente,
3: qué,
2: Chepo.
3: Qué buen panel.
2: Exclusiva.
3: Cuidado.
2: Mira, es lo que hay. Aquí nos defendemos con
3: lo que hay. No, ¿cómo creen?
2: No, por Félix a lo mejor.
4: Ah,
2: un poquito.
4: Caray, espérate, ¿qué?
2: Un poquito.
3: No, ¿cómo creen? No. Oye. Al contrario, todos capaces, todos en lo suyo, muy bien.
2: Gracias, Chepo. Gracias. Oye, platicar de la lista de la selección. Ayer se presenta 26 futbolistas para representar a México en esta Copa del Mundo. ¿Te sorprendió alguno? ¿Algo te sorprendió?
3: Pues me sorprendió algunos que no tuvieron tanta actividad en los últimos meses, ¿no? Sobre todo algunos que están fuera, que tuvieron lesiones, bien recuperándose, y su actividad no fue cotidiana, ¿no? Pero están trabajando fuerte en el extranjero, duro, y Javier sabe perfectamente lo que significa eso. Y bueno, pues es parte de la polémica que siempre se va a tener cuando hay que tomar decisiones. Y bueno, está en boca de todo el mundo, ¿no?
5: Chepo, te mando un saludo. No. Perdóname. Te mando un saludo, Toño Moreno. Yo te iba a preguntar lo siguiente. A 10 días de que comience la Copa del Mundo, con ese proceso que fue con tropicones, como te tocó a ti después de Sudáfrica, eres tú el técnico, luego llegó Vucetich, luego cambiaron de técnico, en fin, y llegó al final Piojo Herrera. O sea, aquí tuvimos también tres técnicos, tres estilos, tres listas y todo. Hoy estamos a 10 días. Lo que le has visto a esta selección con tu experiencia, ¿para qué nos da en el Mundial con los rivales que tenemos?
3: Mira, aunque todavía queda poco tiempo, estos dos partidos que le quedan a México de preparación.
5: Uno, ¿eh?
3: Perdón.
5: Serbia.
3: Sí, exactamente, perdón. Tiene todavía manera de cómo medir hasta dónde están sus jugadores. De ahí que haya tomado la decisión de los que se quedaron. Y bueno, pues estos días, estos prácticamente 10, 12 días que nos quedan, pues bueno, serán importantes para que tome las decisiones de primero del cuadro titular en función del rival, porque no siempre va a ser a lo mejor algunos jugadores que sean constantes simplemente porque cambian las circunstancias con los rivales, ¿no?
4: Creo, Chepo, abrazote de Alberto Lati. A ver,
3: igualmente, muchas gracias.
4: Al ex seleccionador, le pregunto al director técnico, ¿tú te hubieras ido con dos centrales en el papel, entendiendo que Isra va de lateral derecho pero puede jugar, entendiendo que Edson va de medio pero puede jugar, entendiendo Romo, tú hubieras llevado otro central y entró a lo meramente futbolístico y la conformación, Chepo?
3: Mira, sí y no. Depende mucho de esa polivalencia que tienen algunos jugadores, en la cual entonces eso te hace ser más versátil. También al jugador le da mayor oportunidad de estar en una selección, de ser nominado, y que también al entrenador le da la facilidad de tomar decisiones en esa situación, ¿no? Entonces no es nada fácil primero elegirlos y estarlo visualizando de acuerdo a los lugares que te vas a enfrentar, quiénes son los convenientes, y claro, en el momento en el que están deportivamente, que eso es lo más importante. Entonces yo creo que pues sí se rompió el coco un poquito Javier con su cuerpo técnico en tomar las decisiones.
4: Oye, Chepo, y el ritmo de juego de algunos que vienen saliendo de lesiones, caso Chino, caso Chávez, caso Edson, caso Santiago, ¿hasta qué punto te preocupa a ti o cuánto puedes ver entrenando si eso es un tema superado?
3: Mira, entrenando ganas fuerza, ganas velocidad, ganas muchas cosas, pero donde ganas ritmo futbolístico es compitiendo. Y esa competencia pues, la han tenido poco y está la duda, va a existir la duda siempre, hasta qué nivel están, si están en su mejor nivel, si pueden adquirir todavía un poquito más en este para poderlo adquirir. Es difícil, entonces pues siempre va a estar esa incógnita en nuestras cabezas de las decisiones que ha tomado Javier.
6: Chepo, también te saludo con mucho gusto. Oye,
3: igualmente.
6: Entendiendo lo complejo que es una convocatoria de selección nacional para cualquier torneo oficial, Te quiero preguntar, ¿qué te parece lo que fue la planeación justamente de esta convocatoria hacia la Copa del Mundo con equipos de la Liga Mexicana, como por ejemplo Chivas, que salieron muy afectados y que no pudieron jugar la liguilla, sus jugadores convocados? ¿Te pareció correcta la forma que se hizo?
3: Híjole, yo realmente, yo no los hubiera convocado, porque realmente los jugadores que convocó fueron pocos, prácticamente fueron los de Chivas, ¿no? Uno de Toluca, dos de Toluca a lo mejor, entonces Cruz Azul, pero...
6: O sea, fueron 12 jugadores de la liga.
3: Sí, pero quienes realmente estaban participando en la liguilla. Entonces, sí, un afectado fuerte fue Chivas. A mí me tocó vivirla. Y me tocó vivirla fuerte, porque a mí se llevaron 7. Y no fue fácil, me tocó. Y me sacaron en la última jugada con Pachuca, ¿eh? O sea, y nunca dijimos nada. Pero ese fue el compromiso de inicio. Y eran otros procesos y había mucha actividad. Pero bueno, así es. Y nada más. Y hay que seguir de acuerdo a los... valga la redundancia, de acuerdo a los acuerdos, ¿no? Entonces, pues, ni modo. Pero creo que sí se perjudica mucho a los equipos. Yo creo que no es conveniente.
6: Okay.
3: Para mí.
6: Sí, sí. Oye, y una más respecto a la portería, porque aquí se ha desatado cierta polémica en la mesa. El tal Rangel ha parado titular los últimos 7 partidos con selección después de la lesión de Malagón. Sin embargo, en estos últimos 2 juegos contra Ghana y contra Australia, el segundo tiempo, tanto Acevedo como Memo Ochoa, ¿tú crees que tiene alguna duda para iniciar en la portería contra Sudáfrica?
3: No creo que tenga ninguna duda. Al contrario. Uh-huh. Creo que lo que ha hecho es darles actividad con la selección a los dos para decidir después con quién seguiría, ¿no? Porque tiene de mucha experiencia y otro joven que viene otra vez tomando su mejor nivel, Acevedo, después de su lesión, y bueno, que se lo han ganado a pulso, porque había otros también en la lista que seguramente le estuvieron picando en la mente a Javier, y que bueno, pues, la decisión la tomó por Memo y por
6: por Acevedo,
3: ¿no? Pero yo creo que con Rangel lo tenía muy claro, ¿no?
2: Chepo, gracias por tu tiempo. Te mandamos un abrazo con mucho cariño.
3: No, hombre, al contrario, muchas gracias. Siempre aquí, a la orden.
2: Saludos, Chepo.
3: Igualmente, un abrazo.
2: Y seleccionador nacional.
4: Sí, apuntes muy importantes de lo que dice alguien que estuvo en ese...
2: En esa silla. Y que no pudo terminar el proceso lo compleja que es esa silla.
5: Lo empezó porque venía campeón y lo...
4: De hecho,
5: un rato.
4: Llegó unánimemente con aclamación para ese ciclo. Y empezó muy bien ese ciclo.
5: ¿Cierto?
4: Sí. Sí, lo que él explica, lo dicen los que han estado en la cancha, como es tu caso, Félix, no es lo mismo entrenar que jugar para aquello de tener ritmo de juego. No por mucho que entrenes a tope, sí.
6: Desde luego.
4: Pero, ok.
6: Y lo dijo ahí.
4: Y lo dijo Chepe claramente, ¿no? La otra, la versatilidad también es un punto muy importante. Es que da para muchas vueltas, y perdón que me regrese y perdón que me repita, porque aparte llevo con el tema del central fastidiando, Nico, 2 semanas, ¿no? Tu tercer mejor central sería Isra Reyes, tu tercer mejor central sería Edson Álvarez, o era conveniente tener otro central ahí en la recámara.
5: ¿O hasta Romo?
4: ¿Sí? ¿O preferías tener al Stitch, o preferías tener a Ever, o preferías tener... al Pue, que era sparring?
5: A ver, hay posiciones que en México no sobran, ¿no? O sea, lo del lateral nos llevó el tema de decir, bueno, Gallardo por un lado ya sabemos, ¿no? Pero por el otro lado estuvo probando. A ver, yo voy a lo siguiente. En esta selección, que ya sabemos, como decía Chepo, que bueno, no va a dudar con lo del tal Rangel, pensamos casi la mayoría, pero también te diría, Javier no se va a salir del 4-3-3, ¿estamos de acuerdo?
2: Totalmente
5: bueno,
2: de acuerdo.
5: El 3 de la media cancha, Lira, Brian Gutiérrez y Gil Mora, recargar en Lira, Brian y Gil Mora el debut contra Sudáfrica, ¿sería riesgoso tomando en cuenta la falta de experiencia que puedan tener los tres? O, hablando del buen momento, díganme quién anda mejor.
6: Yo veo, ¿es Lira o Edson? Yo creo que es una gran duda.
2: Pero también hace algunos meses era Fidalgo seguro. Y hoy ni siquiera lo menciona Tonito.
4: O sea, que Fidalgo contra Portugal lo hizo muy bien.
2: Lo hizo muy bien. Sí, la verdad.
5: Pero hoy, si el fútbol es hoy,
2: sí.
5: O sea, estás hablando que van a ser Lira, Gutiérrez y Mora, ¿o no?
4: A ver,
6: Es que yo
4: pero pues, Lira, no. En todo caso, yo veo a Lira y a Brian iniciando, ¿sí? Y quiero pensar que a Mora también. ¿Por qué lo quiero pensar? Porque Mora también está en la dinámica de que reapareció apenas antes de la convocatoria, pero ya tiene un rato que reapareció.
5: Y ha sido muy bien dos partidos. Sí.
2: Vamos a una pausa. Mira, ahorita también, hacemos la alineación.
6: Romo también.
2: Hacemos una pausa y ahorita ya vieron la aplicación en la página de clarosports.com.
5: Está buenísima.
2: Donde ahí te metes, hay una nota y puedes tú poner la alineación. Podemos.
6: Bien.
2: ¿No? Pausa y regresamos. Esto es Claro Sports en W.
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7: Soy Daniela Anguiano y esto es Música W. I can't quit you, babe. Hablemos de la Telecaster 59 de Jimmy Page, la icónica guitarra que le regaló Jeff Beck, su antiguo compañero en The Yardbirds, la banda previa a Led Zeppelin. La guitarra permaneció intacta hasta que Jimmy le agregó 8 espejos circulares para personalizarla.

0: Rojo, que juntos forman la figura de un dragón psicodélico inspirado en el arte japonés.
1: I mean, the guitar is more important than I am at this point. It's true.
0: A partir de ese momento, Dragon se convirtió en una referencia de su estilo y fue la guitarra principal que se utilizó en el primer álbum de Led Zeppelin, además de ser la encargada de crear el icónico y memorable solo de Stairway.

0: soy Daniela Anguiano y esto fue Historia Detrás de la Guitarra en Música. Stairway to Heaven. 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
2: ¿Sabías que la depresión post-vacaciones existe y es una sensación frecuente al regresar a la rutina tras un periodo de descanso? Se puede manifestar con falta de motivación, cansancio o tristeza. Para combatirla, es importante retomar las actividades gradualmente, mantener hábitos saludables y buscar apoyo si es necesario. Incluir actividades que resulten placenteras durante el día puede ayudar a mejorar el estado de ánimo. Recuerda que esta situación es temporal y con tiempo y cuidado podrás recuperar tu bienestar.
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1: Estamos de regreso, Claro Sports en W. Son las 3 de la tarde con 40 minutos. Vamos con nuestro buen amigo Joel Moral. Qué mal lo trataron el viernes, ¿eh?
2: ¿Por qué?
1: ¿Tú no estabas?
2: No, yo no estaba.
1: ¿No sabes?
2: ¿La vestimenta?
1: Sí. El bullying que le hizo Toño Moreno y Félix Fernández a Joel Moral.
3: Si alguien ha sido elegante en este grupo de trabajo,
1: pues sí,
3: es Joel.
2: Totalmente.
4: Sí. Bueno, pues el viernes derrapó.
3: No lo creo. Yo creo que más bien. ¿Hace cuánto no vas a Milán?
4: ¿Hace cuánto no voy a Milán?
3: ¿Sí?
4: Nunca he ido a Milán.
1: Ahí está tu problema.
3: Ahí está tu problema, Félix.
4: Joel ha ido a Milán. A la gente que nos escucha, Joel es un tipo que en todas las conferencias, lo primero que dice Javier Aguirre es:
1: qué bien vestido.
4: Qué bien vestido estás, qué elegante. Y el pasado viernes hizo una toma con su elegancia, su traje, su pañuelo en el saco. Y Nico dijo: a ver, pero abran la toma. Y le vimos unos tenis verdes.
1: Oye, Joel, ¿cómo estás? Buenas tardes.
3: Tiene que ir de tenis para poder reportear y caminar.
1: Joel,
3: reportero con zapatos incómodos no es reportero.
4: Cheventura.
3: Por favor, Joel,
5: bien
3: adelante.
5: Hecho. Bien hecho. Nico, ¿cómo estás? Qué gusto saludarte. Beto Lati tiene toda la razón. La verdad es que, señor Félix Fernández,
3: ¿qué?
5: Que
1: no entiende nada.
5: Ir un
1: Félix.
5: Poquito más a la capital de la moda. Hay que ir a la capital de la moda.
4: Unos tenis.
5: Tenemos
4: que
5: accesorios
4: con el traje.
5: Que combinan.
4: No un lipiache.
5: Pero combinaba con el reloj, es parte de. Hay que darse una vuelta por la capital de la moda para entender un poco lo que está pasando con el tema del buen vestir. Bien. ¿Qué pasa con la selección mexicana? Cambiaron un poco los planes. Estaba el presupuesto de darles por lo menos la mañana del lunes libre. Para nada sucedió esto. Regresaron de Los Ángeles directo al centro de alto rendimiento el día de ayer a hacer análisis de video. Hoy hubo un entrenamiento muy temprano, el habitual de 10 a 12. Ahí tuvieron alguna descarga, sobre todo los futbolistas que tuvieron participación en ese juego contra la selección de Australia. No habrá doble sesión este día, incluso en estos momentos, Nico, compañeros, está por tomarse la fotografía oficial del seleccionado mexicano. Después de esto, hay una invitación por parte de la Secretaría de Turismo para que se tomen una foto en el Museo de Antropología e Historia, terminando la sesión que tendrán acá en el Centro de Alto Rendimiento. Incluso han llegado ya las camionetas que los van a transportar hasta el museo para que primero tengan un recorrido y después tengan una fotografía, de igual manera oficial, pero ahí, en el Museo de Antropología e Historia.
1: Bien, la verdad es que cambiaron los planes,
3: ¿sí?
1: Pero al final creo que salió muy emotivo el video de ayer, y hoy va a estar, hombre,
3: ¿no? Que hay que darle vuelta que fueron dos videos, ¿sí? Y vale la pena ver los dos, son circunstancias muy diferentes.
1: Sí.
3: Yo pensaba hoy que a lo mejor podían haberse hecho uno.
1: Y también te voy a decir algo.
3: Y quizá en algún momento lo pensaron.
1: Si no se hubiera publicado ayer la lista, se hubiera filtrado.
3: No, claro.
4: Totalmente. FIFA ya la tiene y la podía soltar.
3: Por ejemplo, Paraguay la soltó hoy, ¿sí?
1: Se esperó, o sea, sí. La dio ayer a FIFA.
3: Sí, y ya en la noche hubo medios que revelaron el caso paraguayo, sí hubo muchas críticas porque no estaba tan claro.
1: Claro, sí, de acuerdo. ¿Eh? Oye, Joel, a ver, platícanos un poco. ¿Despejó alguna duda el partido contra Australia para Javier Aguirre, o todavía el jueves en Toluca frente a Serbia quiere analizar algo?
5: Sí, despejó algunas dudas, sobre todo este tema de algunos futbolistas que no tenían los minutos que él hubiera deseado, porque en algún momento Javier Aguirre mencionó que la selección mexicana no era para rehabilitarse y sí quería ver algunos elementos. Caso concreto, nombre y apellido, César Huerta, y también el caso de Edson Álvarez. Obviamente que eran dos elementos que venían con poca actividad, recuperándose de sus respectivas lesiones, y fue ahí contra la selección de Australia que, bueno, Javier Aguirre les dio la doble palomita. Había posibilidades de que se subiera alguno de los dos sparrings que estaban en este grupo, caso concreto de Kevin Castañeda y también de Jesús El Puey Gómez. Sí, quizás este último, con alguna mínima esperanza, pero después de lo visto en este partido contra la selección de Australia, Javier Aguirre, van estos 26, dijo, y obviamente que después de ver el partido, mencionó también el caso de Alexis Vega, que por ahí se hizo viral una fotografía donde sí se le ve la rodilla, digamos, un poco no normal, pero es algo que con lo que ha jugado Alexis Vega y ha demostrado que tiene la capacidad para poder estar en la próxima Copa del Mundo, incluso con posibilidades de ser titular el próximo 11 de junio.
4: Joel, también te saludo. A ver, una cosa ya concreta, el próximo jueves contra Serbia, vamos a ver ya arrancando a los que van a arrancar seguramente contra Sudáfrica.
5: Sí, Toño, tal cual, lo que quiere ya Javier Aguirre es tener este simulacro de partido, este simulacro del próximo 11 de junio para enfrentar a la selección de Sudáfrica. Quien inicie contra la selección de Serbia tiene prácticamente asegurado ese lugar. Obviamente que pudieran cambiar algunas cosas en los, claro, los próximos entrenamientos, uh-huh, después de jugar contra Serbia, pero es lo que quiere Javier Aguirre, ya mostrar al equipo que va a enfrentar a Sudáfrica el próximo 11 de junio en el Estadio Ciudad de México.
3: Claro, el a menos muy grande, perdón, querido Félix, es si uno no resulta como tú pensabas. Claro. O sea, podemos decir, el portero titular del Mundial va a alinear el jueves, a menos que...
4: Y les tengo una noticia.
3: A menos que pase algo que no quieres que pase.
4: Les tengo una noticia. La alineación que arranque el jueves, que queda muy claro que es la base de lo que será contra Sudáfrica, ¿será primera vez que juegue junta o no?
1: Sí.
5: Sí, sí, sí, sí, tal o cual.
4: Sea, nunca habrán jugado juntos
5: muchas veces
4: para llegar a un mundial más que ese.
5: Sí, y hay muchas, por ejemplo, el tema de la portería, que me preguntaban si hay alguna posibilidad de que Guillermo Ochoa pueda estar de titular. Posibilidades hay, y apenas lo decía también Javier Aguirre, porque si nos remontamos a lo que sucedió en el 2010, nadie se esperaba que en el día previo a iniciar esa Copa del Mundo apareciera Oscar Pérez. Hoy el portero número uno que tiene la selección es el tal Arrangel. ¿Por qué? Por los partidos en los que lo viene utilizando, quiere que agarre mucha más confianza, que agarre este rodaje dentro de selección mexicana, y por supuesto, por lo que hemos visto en la cancha, uno pensaría que sería Raúl el tal Arrangel. ¿Alguna duda? Si me preguntan, el lateral por derecha, Isra Reyes o Jorge Sánchez, uh-huh, y quizás también dentro del medio campo. Por lo demás, yo les podría decir que Javier Aguirre ya la tiene definida en un 85-90% esa alineación para enfrentar a la selección de Sudáfrica.
0: Oye, Joel, ¿qué pasa si hay alguna baja de último minuto, alguna lesión, una enfermedad, algo así con estos 26? ¿Los dos sparring se quedaron concentrados también?
5: No, ellos ya se despidieron del grupo, Félix. Incluso
0: si
5: ya no me vieron acá. Pueden llamar a alguno de los elementos
1: los
5: que 50, están.
1: De los 55.
5: De,
1: hecho,
5: de los 55. Ajá, de los pero, 55 que sí, están. Pero... pueden agarrar a alguno de estos.
1: Félix, a fuerza quiere que lleven un sparring al Mundial, Joel. A fuerza.
3: No, pero es una pregunta pertinente.
5: Hay mundiales en los que
3: se quedan integrados sparrings. Por ejemplo, Julián Álvarez fue de sparring al 2018. Estuvo todo el tiempo en lucha con Argentina. En este caso, no. Ya son los 26.
0: Ya que les gusta apelar también a la prehistoria, en el 94 fueron jugadores de suplentes, a la concentración.
3: Sí, claro,
0: ¿no?
3: Sí, bueno.
0: El caso de Turbiates, por ejemplo.
5: Sí, lo que no quería Javier eran estas despedidas tristes. Él lo dijo tajantemente. Quien no vaya a ser partícipe de los 26, le vamos a dar las gracias. Y obviamente esto ocurrió tanto con Kevin Castañeda como con el Pue Gómez.
3: Claro, lo que le pasó a Jonado Santos con Javier, que fue contado en la última y que fue un drama de aquello.
1: Oye, Joel, rápido. Llegó un mensaje del público para ti. A ver, vamos a...
5: Adelante, lo escucho.
1: Vamos a leerlo.
3: Una duda periodista.
1: Antonio dice, me sorprendió más los tenis de Joel que la lista del Vasco. Saludos. Lo que dice Antonio.
4: Otro Antonio.
0: Otro que no ha ido a mi
1: lado. Nada más para que sepas que sí sorprendiste, pero te mandamos un abrazo. ¿Hoy no traes esos tenis, o sí?
5: No, hoy no, hoy andamos acorde a la playera y al saco que traemos, pero
1: a ver, seguramente hacer... próxima,
5: le voy a mandar una foto a Félix para que
1: no,
5: vea.
1: Vamos a hacer un...
5: Por cierto, ha empezado a llegar, vamos a hacer, le voy a pedir a Yair rapidísimo antes de despedirnos, para que vean, ustedes que empieza a llegar ya la seguridad, porque son los que van a escoltar a la selección mexicana en su trayecto del CAR hasta el Museo de Antropología e Historia. Por cierto que, a ver, si alguien me pudiera decir alguna sorpresa, bueno, simplemente que no estuvo pues ahí Charly ni tampoco Richie, este último que eligió jugar por la selección mexicana, hizo el one time switch, y bueno, al final se sabía que no iban a aparecer en esa lista final. Pero bueno, acá seguiremos con la selección mexicana. Un abrazo.
1: Gracias, Joel, gracias.
3: Joel nos enseñó al final más que los zapatos, ¿sabes qué? La gente que no, somos muy privilegiados que hemos estado en muchos mundiales. El convoy que va con cada selección, muchos van a decir es que en México, no. En Alemania, en Sudáfrica, en Qatar, en Rusia, son convoys como presidenciales muy largos, abriendo tránsito para el desplazamiento de todas las selecciones. Va a pasar el mismo dispositivo
0: en
3: Canadá, Estados Unidos y México. Es importante decirlo porque muchos a lo mejor van a empezar a hacer ideas, ¿no?
1: Sí. A ver, rápido, quiero enseñarles la nota que hay en clavesports.com en donde puedes tú hacer tu propia alineación ya con los 26 nombres, Félix.
0: Bien, échala.
1: Vamos a hacer la de Félix, venga. Vamos a hacer la de Félix. A ver, Félix, ahí no tienes dudas. ¿Es Guillermo Ochoa?
0: No.
1: No.
3: Es tan contrario que va a decir Acevedo.
0: No. A ver, es el tal Arrangel, por supuesto.
1: Okay.
0: Ira Reyes por derecha.
1: Ajá.
3: Isla por derecha, ok.
0: César Montes, Johan Vázquez.
3: Vamos en orden.
0: Gallardo.
1: ¿No? Gallardo.
3: Gallardeos.
4: Okay. A ver la media.
0: Ok, volante de contención.
1: Ajá.
0: Yo pongo a Eric Lira.
3: Sí.
1: Sí.
0: Pongo a Brian Gutiérrez.
1: Ajá.
0: Y pongo a Luis Chávez.
1: Ok.
3: Luis Chávez de inicio.
0: Sí.
3: Ok.
0: Pongo a Luis Chávez. Pongo a Raúl Jiménez como centro delantero. Okay. Y a los lados, a Quiñones por un lado, izquierdo.
1: Ajá. ¿Y por derecha quién? Es que no estás viendo que hay que ponerlo de derecha.
0: ¿Sí? Alvarado.
1: Piojo de los Piojitos Alvarado.
0: Hay que llevar el orden de derecha.
1: Pues sí.
0: ¿Necesariamente de derecha a izquierda?
1: Para la aplicación,
0: de,
1: sí.
0: De atrás para adelante te entiendo, pero de derecha a izquierda, de izquierda
3: a
0: derecha.
3: A menos que no quieras que aparezca Raúl Jiménez de central.
1: Exactamente.
0: No, no, no, sí. Pero...
1: Ya.
3: Entonces.
1: Tuvieron que hacer maravillas para que ya.
3: Y lo lograron, ¿ves? Lo lograron.
0: Y medio campo son Lira, ¿sí? Brian Gutiérrez y Chávez.
3: Tu ataque son Quiñones, Raúl.
0: Quiñones, Raúl y el Piojo.
3: Y el Piojo, ok.
4: Yo lo de la media cancha sigo apostando por Mora.
0: ¿Está bien?
1: Hay muchos.
0: Hay tanta aplicación. Nada más es la de atrás para adelante y de derecha a izquierda.
1: Tomaste en cuenta lo que representa la presión de jugar el primer partido en un estadio Azteca lleno para hacer esta alineación o no.
0: Sí. Ninguno ha jugado un partido de inauguración de mundial en el estadio Azteca.
3: Tengo clara una cosa.
0: Todos tienen el suficiente bagaje
3: para hacerlo. Si abrieras contra Corea del Sur, yo diría que el mayor rival es Corea del Sur. Abriendo contra Sudáfrica, para mí el mayor rival es
1: el entorno.
0: Es el estadio, el primer partido de una.
3: Sin minimizar a nadie.
1: No se puede decir que el mayor.
3: El mundo entero ve la inauguración.
0: Del de mayor presión, por supuesto. ¿Ok? ¿Es todo? ¿Ya?
1: Félix.
0: ¿Sigues necio con Memo Ochoa?
1: No, yo nunca dije nada de Memo Ochoa.
3: ¿No?
1: Que tiene dudas.
4: Insinuó.
0: Ahí está, le entrevista con el Chepo de la Torre.
1: No, pues ya con eso. Félix, Toño, Beto.
3: ¿Cómo aprovecho?
0: Gracias.
1: Gracias por estar con nosotros. Quédense en la radio, quédense en W, como pueden ver. Félix Fernández ya le urge quedarse en la corneta en W con el Estaca y con Videgaray. También es
0: la próxima semana.
1: La próxima semana ya. Playbook en AM y en televisión. Y a las 8 de la noche, haz en W. En radio y en tele. Gracias por estar con nosotros. Vámonos, que la pasen bien.
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1: ¿Qué tal? Muy buena tarde. La temperatura en estos momentos es de 26 grados. Yo soy Socorro Hernández y vamos a Noticias W. Esta mañana la presidenta Claudia Sheinbaum aseguró que los programas para el bienestar crean derechos para todos los mexicanos. Por ello, resaltó que para este 2026 beneficiarán a más de 40 millones de personas a través de una inversión social que se entregarán de manera directa y como parte de la máxima de la Cuarta Transformación, por el bien de todos, primero los pobres. El general Gerardo Mérida Sánchez, exsecretario de Seguridad de Sinaloa, acudió este lunes a la audiencia programada en la Corte de Distrito Sur de Nueva York como parte del proceso por la acusación en su contra por sus presuntos nexos con el cártel Los Chapitos. La jueza Catherine Polk afirmó que existe una cantidad abundante de pruebas en su contra y fijó una nueva comparecencia para el próximo 4 de agosto. Tomen sus precauciones porque integrantes de la CENTE mantienen bloqueadas varias avenidas de la ciudad. Víctor Sandoval, adelante con tu reporte. Buena tarde.
2: Así es, Socorro, buenas tardes. Luego de que la policía replegó a los manifestantes utilizando polvo de extintor, algunos gases, pero sobre todo petardos para alejar la manifestación y con ello evitar que derribaran la reja metálica, en 20 de noviembre y Venustiano Carranza, continúan aún avanzando algunos de estos cohetones hacia la manifestación. Los maestros han advertido que van a instalar el campamento en esta avenida 20 de noviembre y que otros tomarán otras calles aquí del centro histórico. Cabe mencionar que al momento el saldo es de por lo menos dos profesores del estado de Guerrero lesionados, uno de ellos en el ojo y otro más en la mejilla del lado izquierdo. La policía ha reforzado con un número importante de elementos todas las calles aledañas aquí al primer cuadro de la Ciudad de México. El reporte que tengo, Socorro, buenas tardes.
1: Este 11 de junio, fecha en la que se llevará a cabo la inauguración del Mundial de Fútbol 2026, no habrá clases. Así lo adelantó la jefa de gobierno de la ciudad, Clara Brugada.
3: Informarles que el secretario de Educación Pública, Mario Delgado, me informó que el día de la inauguración del Mundial, el 11 de junio, no habrá clases de educación pública básica, primaria, secundaria y media superior. Quiero dejar muy claro, porque después se malinterpreta, no es para dejar la ciudad vacía para los turistas, como se ha intentado de manipular. Queremos que la ciudadanía viva gratuitamente, viva de manera satisfactoria, viva la pasión del fútbol en todos los lugares de la ciudad.
1: En información internacional, el presidente de Estados Unidos, Donald Trump, informó este lunes que Israel no atacará finalmente la capital libanesa, Beirut, como había anunciado después de que el mandatario norteamericano mantuviera una conversación muy productiva con el primer ministro israelí, Benjamin Netanyahu. Además, Trump anunció un compromiso del partido milicia chií Hezbollah de no atacar. Hasta aquí Noticias W. Recuerden que esta y otra información la podrán consultar a través de nuestra página y redes sociales. Yo soy Socorro Hernández y los dejo para que escuchen La Corneta.
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4: Y ya sabemos.
5: Bueno, ¿y a ti qué te importa?
4: ¿O formarte o divertirte?
5: Si lo quieres, tú. Casi nada, ¿no?
4: Ya, la Corneta es para ti.
5: Ya, ya, ya se sabe la entrada. Ya, entonces, ya. Queremos entrar. Es lunes y queremos entrar temprano.
6: Que no importas tú y tú. Y nadie más que tú.
5: Bueno, gracias, tú también me importas mucho. Te quiero mucho, tu naricita. Bueno, es que no es una naricita, güey. Es una, es como era, son las siete tribus de narices, el espolón de una goleta, es una nariz superlativa. O sea, es una gran nariz, güey. Es la nariz que investiga y que nos trae aquí toda la información. Que qué bárbaro. Este fin de semana, llegué a México.
6: Estuvo buenísimo, ¿no? El fin de semana.
5: Estoy muy contento porque estamos hasta a punto de empezar, ya les anunciamos por varios medios y nos hicieron favor de recibirnos en el gran programa de la mañana de la estación de radio. El buen Gabo Ramos nos recibió para anunciarles y también estuvimos hace rato con Gabriela Barkentin ahí en W. Y al rato tenemos un villano invitado a esta
6: semana. Sí, un enlace sensacional en media hora.
5: Aquí estoy muy contento porque me voy a pasar prácticamente un mes y tres semanas aquí. Entonces, está bien, es como condena. Ya estoy haciendo rayitas en la pared de mi cuarto. Así. rayitas de números, no rayitas de las que hacía yo.
7: Se acerca a la delantera, como bien decía José Ramón San Cristóbal, el próximo miércoles 10 de junio arrancamos transmisiones en punto de las 7 de la noche por esta frecuencia, por W Radio, por AS Deporte, por Claro Sports y por Imagen Televisión, una presencia multimedia en el cual nos acompaña, no más bien acompañamos a... Sí. Pati Cantú y Alberto Lati.
5: Pati Lati. Va a ser mi sección favorita, Pati Lati. Que ahorita ya vi que Pati está contestándole a mucha gente porque ya pusimos el promocional en Instagram. Y le está contestando a mucha gente. Y yo creo que Pati va a dejar en claro que aparte de ser la música más relevante en estos momentos en cuanto al pop en México. Y además de todo, una mujer increíblemente agradable,
7: productora, lista, cantadora,
5: hábil,
7: sabiosa sobre el escenario.
5: Sabe muchísimo de fútbol. De hecho, creo que fue directora técnica de un equipo. O sea, sabe mucho de fútbol, Pati Cantú, y va a estar con nosotros cerrando hocicos a patadas con sus zapatitos. Bueno, zapatos, porque luego se ponen las plataformas gigantes en el escenario, lo he visto. Cerrando hocicos.
7: Y Lati, güey. ¿Qué
5: les decimos? Es
7: el Lionel Messi del micrófono deportivo.
5: Nadie sabe más.
7: No hay mejor. Nadie.
5: Hay otros muy buenos comentaristas. Están, por supuesto, nuestros amigos, el doctor y el señor Martinoli, que son grandes a la hora de narrar partidos. Saben mucho, pero la enciclopedia. La memoria histórica del deporte en general y en este caso del fútbol de México es Alberto Lati. Mi chat GPT sabe más de estadísticas, de efemérides, de nombres de historia. Y además de todo, pues ese conocimiento le da la manera de Lati. Hablar del fútbol con la
7: actualidad. Además, ¿sabes qué es lo que me gusta de Lati? Que no se anda con fregaderas de polémicas y estridencias. Es siempre sensato, inteligente, amable, educado.
5: Persona educada.
7: A diferencia no sé de la bola de orangutanes que hay en otros espacios deportivos, sí, que se dan con todo, que insultan.
5: A mí lo que de las cosas que más gusto me da de que Lati nos vaya a hacer el honor, la verdad, de colaborar con nosotros, es que no se presta a ese tipo de circos, a la estridencia, a lo estúpido, que veo en muchos otros comunicadores.
7: Cuando Lati habla, hay que escucharlo.
5: Por supuesto. Bueno, pues ya lo saben, empezamos pronto y por eso siempre me recordeo de estar en México recordando a Peña Bebé.
7: Pero no solamente estarán Alberto Lati y Pati Cantú, también estará Joaquín Beltrán.
5: Correcto. Félix.
7: Va a estar Félix Fernández. Félix Fernández también. Joaquín Beltrán también va a estar, güey.
5: ¿Qué te dijo el nuevo que no?
7: Sí, de repente. ¡No!
5: ¡No! Pero ¿qué está bien?
7: Está
5: no
7: mal informado.
5: No nos gritas. A ver, nuevo. Sale, dime, pues. ¿Por qué nos gritas?
7: A ver, ¿qué hicimos mal ahora?
5: ¿Por qué nos gritas? ¿Por qué nos maltratas?
8: No, a mí se me dijo que el Capi Beltrán no, pero si ustedes tienen otros datos, está perfecto.
5: Bueno, pues mira, como no quiero meterme yo a embular viejos pedorros diciendo que tengo otros datos, vamos a entrarle de lleno a la información del programa y dejamos el asunto de la delantera para después, ¿ok? Pues vamos a checar bien de qué se trata.
7: Güey, porque además este fin de semana estuvo sabrosa la información. Oye, se dio este evento para celebrar el triunfo, los 2 años del triunfo de la doctora Claudia Sheinbaum, que encabeza el gobierno de nuestro país. Y
5: oye, yo te pregunto, a ti que eres
7: un... Vas a empezar a demostrar, a demeritar.
5: No. Solamente
7: este
5: pregunto,
7: gran evento que se dio ahí en el momento de la revolución.
5: ¿Por qué hay que celebrar cada año el triunfo del presidente en turno? Más allá de mostrar músculo político y acarrear gente.
7: Porque finalmente todo el mundo te quiere. Quien manda en México es el pueblo.
5: Ok, Eduardo, va. Está bien. Partiendo desde esa, de ese hecho
7: contundente que dijo la mujer.
5: Nos dijo muchas cosas, a mí me dejó impresionado. Vamos a desmenuzar esto parte por parte, pero bueno, se reunieron ahí grandes luminarias de la política. Extraña e inexplicablemente estaba Calzóncin, el presidente
7: de la Corte.
5: ¿Qué carajos hace el presidente de la Suprema Corte, que es un poder independiente al...
7: aplaudiendo al Ejecutivo?
5: O sea, ¿por qué, güey? ¿Por qué está ahí aplaudiendo la Suprema Corte? ¿Dónde está la independencia de los poderes?
7: Sí, ya es un político de Morena, el presidente de la Suprema Corte, eso ya.
5: Estaba ahí Calzóncin y la hija de su... ¿Cómo se llama?
7: También estaba Lenia Batres.
5: La que gritaba, hijos de su... Esa, Lenia Batres, también ahí aplaudiendo como focas. Son la Suprema Corte, carajo, un poquito de... O sea, ¿qué mensaje mandan políticamente? ¿Qué independencia va a haber si están ahí al pie del...
7: Es que no son momentos de independencia, está quita precioso. Estamos ante el asedio de una potencia extranjera.
5: No, eso es lo que nos quieren.
7: Son momentos de unidad.
5: Nos quieren
7: ahorita
5: vender.
7: Tenemos todos que arropar a la presidenta.
5: Oye, nos quiere vender una invasión extranjera a la presidenta.
7: No es para tanto, no es eso lo que dijo tampoco. Ver, no desvirtúe sus palabras. Hay que cerrar filas en torno a la presidenta.
5: Por el caso Rocha Moya, ¿no? El caso Rocha Moya que ha hecho tanto ruido, este hombre que... Pues,

0: a los políticos que probablemente tienen nexos con el narcotráfico y los grupos criminales? O sea, de verdad.
1: No. Vamos a escuchar lo que dijo la presidenta de México. Mi querido Nuevo, por favor, arranquemos.
2: Venga, que viva la revolución.
1: Viva México.
2: No te faltó eso, ¿eh?
0: ¡Que viva la revolución, Juana!
2: Perdón, tranquilo, estados.
1: Que decían que íbamos a ser Venezuela, pues vamos a ser Cuba. Sorpresa, sí, por favor, mi querido Nuevo, adelante.
3: No creo que sea el presidente Trump quien va.
1: No, perdón, eso todavía no, eso va al final.
2: Eso también me gustaba, ¿eh?
1: Ah, sí, porque ayer la presidenta dijo, no, pues es que nos están presionando desde allá, de ciertas agencias, no ciertos grupos, pero Trump no. No. Trump es a todo dar.
2: Con
1: Trump,
2: es otro grupo. Sí, ya saben que les gustan las conspiraciones en la 4T, ¿no? Les gusta el complot. Entonces ahora también hay un complot en Estados Unidos que está fuera del control del presidente Trump, según Claudia Sheinbaum, y que está desde la ultraderecha estadounidense, que precisamente es lo que apoya a Trump. Eso es un dicho extraño. Es la ultraderecha de los Estados Unidos. Los grupos de ultraderecha en todo caso están alineados con el gobierno de Trump, pero bueno, dice Claudia Sheinbaum que esos están operando aparte de, y que el señor Trump pues no sabe nada. Igual que López Obrador no sabía nada de ni de Rochamoya, ni de Adán Augusto, ni de nadie, ¿no? Igual que Adán Augusto no sabía de la persona que se encargaba de la seguridad de su estado. Igual que no se sabía nada en el gobierno de Calderón cuando pues, resulta que estaba metidísimo en el narcotráfico, el que se encargaba de la seguridad nacional.
1: Pero no, bueno. Está bien padre que cuando ayer en Nueva York dijeron, es culpable Garcelona. Sí, claro, tiene toda la razón. Sí. Ahorita es Rochamoya. No, ¿cómo creen? La soberanía, faltaba más.
2: Es muy bonito.
1: Pero no hay que confiar en los gringos. O sea, los gringos tienen sus propios intereses.
2: Nadie está confiando en los gringos.
1: Con la presidenta.
2: Nadie está confiando en los gringos.
1: A ver, toda la oposición, están felices.
2: Aquí el asunto es,
1: sus porras,
2: solamente en Estados Unidos se les va a llevar a juicio a estos personajes, si a Estados Unidos se fueron a entregar los miembros de un gobierno del señor Rochamoya estatal, que pues, probablemente estaban metidos hasta las cachas y dicen, prefiero que me saquen encadenado, porque así salió el compadre que traían hoy en el juicio, ¿eh? Encadenado de manos y pies, como reo. Entonces, pues, si dice la jueza que hay muchas pruebas, la jueza que llevó el caso, que hay muchas pruebas y que pronto verán la luz. Entonces, ahorita les están temblando las nalgas a muchos en el narcogobierno.
1: Bueno, mi querido Nuevo, te mandé uno, el audio que quiero escuchar, por favor, ¿lo tienes ya listo? Adelante. Vale. Vos ya lo tenés listo.
4: Porque es legítimo dudar del verdadero interés en los juicios de extradición para autoridades electas. Porque primero hay que tenerlo claro, vienen por unos, luego por otros, hasta que oficinas del Departamento de Justicia se vuelven el principal elector de México.
2: A ver, presidente.
1: Tómala, tiene toda la razón.
2: Vienen por uno y luego por otro. No se van a llevar a nadie que sea inocente. Están buscando llevar a juicio a personas.
1: ¿Pero por qué? ¿Por qué tienes tú esa confianza ciegas en los gringos? ¿Por qué no se van a llevar a alguien que es inocente?
2: O sea, ya son como los... son los marcianos, son extraterrestres que van a abducir a nuestros pobrecitos políticos indefensos que no han hecho nada. ¡No, güey! Están
1: son bien respetuosos de la legalidad. Ay, claro, yo confío en ellos.
2: Tienes toda la razón. Claro que hay cárteles en Estados Unidos. Alguien colabora con estos señores para vender drogas y para hacer todas las
1: cosas. Que los agarren allá y no estén vendiendo armas a México.
2: Como aquí no les hacen nada, como aquí siguen en sus puestos, como aquí se protege a muchísimos personajes que ustedes ya conocen. O sea, Adán Augusto, Américo Villarreal,
1: tienes pruebas, preséntalas. Pues
2: ¿Por qué se van a entregar estos personajes si no hay pruebas, si no hay nada?
1: Yo creo que sí son culpables, solitos fueron a entregar.
2: Pero sus jefes no sabían nada.
1: A ver qué cantan.
2: Eso es lo importante. El asunto, todo esto inició cuando se llevaron a miembros de los cárteles y ellos tuvieron que cantar. Tuvieron que decir, oye, para que me den una condena menor o me hagan testigo protegido, pues yo te digo esto y esto y esto. De ahí se ha ido como hilo de media hacia los Rochamoyas del mundo y de ahí hacia sus subalternos que se han ido a entregar. Entonces todo parece indicar que sí hay algo ahí.
1: Pues yo veo un tremendo entreguismo de la oposición mexicana. Donald Trump nos va a salvar, va a hacer justicia en México. Y lo que está pasando está metiendo sus propios intereses.
2: Yo no creo que sea una cuestión de interés electoral en México como lo que está vendiendo.

0: la presidenta. En todo
1: claro
0: caso
1: que
0: sería,
1: es.
0: En
1: claro
0: todo caso
1: que
0: sería
1: es.
0: Un interés electoral para Donald Trump, que está a la baja en Estados Unidos con la economía hecha mierda, con una guerra que nadie quiere.
1: Pues claro que es, y también es para Sheinbaum, güey.
0: El barbaján que es.
1: Hay que entender lo que está pasando. El 31 de mayo arrancó en México la campaña 2027. Sí. Y ahora la estrategia va a ser esa, cerrar filas alrededor de Morena en contra de Maciosada, el extraño enemigo que quiere controlar las elecciones en México.
0: Es lo que nos está vendiendo el gobierno.
1: Es brillante,
0: y le va a funcionar. No vamos a entregar a nuestros narcos porque el maldito gobierno opresor quiere meterse en nuestras elecciones. ¡Viva México!
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2: Vamos a escuchar un poco más de lo que dijo Claudia Sheinbaum el fin de semana.
3: Venga.
4: ¡Eso no lo podemos permitir!
2: La injerencia extranjera.
4: Y entonces, debemos preguntarnos, surge la pregunta legítima, ¿es realmente interés legítimo, genuino, por ayudar a México? ¿Es realmente un interés legítimo para combatir a la delincuencia organizada?
2: Eso porque sí.
4: O quizá estamos viendo cómo sectores de la ultraderecha estadounidense utilizan a nuestro país para posicionarse rumbo a sus elecciones del 2026.
3: Eso sí puede ser.
4: ¿O acaso pretenden influir en la elección de 2027?
3: Ahí está el espantajo, ahí está.
4: En nuestro país.
2: Sí, sí.
4: No son preguntas retóricas.
2: Ok.
4: No,
2: tienes razón.
3: Si no hubiera...
2: Espérate, deja oír a la presidenta.
3: Es que ya oí lo suficiente de la peronata patriotera y barata. Es una baratez lo que estoy oyendo, güey.
2: No es verdad, tiene razón en muchas de las cosas que dice.
3: En algunas que, de las que dijo, sí, nomás que ahí sacó al espantajo. ¿O será que vienen a robarnos nuestra selección? ¿O será que es Drácula y nos va a chupar la sangre? ¿O será que es la peste bubónica? ¿Qué es? ¿Qué
2: no,
3: es? Wey.
2: El gobierno gringo tiene claros intereses en acabar con las izquierdas latinoamericanas. Ajá, ya acabó con la venezolana. Va ahora tras la cubana.
3: No acabó con ella. La está controlando y la dejó intacta, ¿eh?
2: La izquierda ya se acabó.
3: Al pueblo venezolano le está yendo igual de mal, nada más que ahora son otros los güeyes que dejó ahí con amenaza de que les pasa lo mismo que a Maduro, ¿eh?
2: Pero ya que los que gobiernan hoy en día son los gringos, no son los chavistas.
3: Ahora,
2: diga Trump. Espérame. Déjame acabar. Cuba, ya dijeron que Raúl Castro es un delincuente, un asesino, y dictaron orden de aprehensión en su contra.
3: Falta que se animen.
2: Se peleó con Gustavo Petro, el presidente colombiano.
3: Sí. Ah, que por cierto.
2: Y este fin de semana hubo elecciones, la primera vuelta.
3: Y no le salen.
2: Y que gana el candidato de derecha. Sí,
3: sí. Y que no le salen las cosas a Petro. Y que no quiere aceptar los resultados tampoco.
2: Que queda Brasil. Digo, Argentina ya es totalmente de derecha, así ¿no? Es. Con Javier Milei.
3: Argentina es un chiste malo.
2: Queda Brasil.
3: No el pueblo de Argentina.
2: En este momento.
3: El gobierno argentino es un chiste.
2: Y queda México. Quieren acabar con la izquierda latinoamericana. Si es verdad lo que dice Claudia Sheinbaum.
3: Pero a ver. Si la izquierda latinoamericana está llegando a los triunfos electorales con dinero sucio de los grupos criminales que en efecto hacen daño tanto en México como en Estados Unidos, allá por una cuestión de salud pública, aquí
2: ¿sí?
3: por una cuestión de que nos asesinan y nos desaparecen. Entonces, ¿con quién quiero estar? Pues con quien provea seguridad, carajo, y debería de ser el gobierno de México. Me da mucho coraje que tenga que venir los pinches gringos a hacer lo que no estamos dispuestos a hacer nosotros. En nuestro país, señora presidenta, por favor.
2: Ahora bien, la presidenta de México dice que son grupos de ultraderecha dentro de ciertas organizaciones en el gobierno norteamericano.
3: Ajá.
2: Yo siento que Trump es un gobernante de derecha, casi de ultraderecha.
3: Nada más le falta el bigotito y la banda roja en el brazo, por favor.
2: No es para tanto.
3: No.
2: Es que es tan barato ese discurso de, claro, ajá, es un nazi, es
3: a
2: Hitler.
3: Pero es, a ver, vamos a ver, cuando
2: es baratísimo.
3: Cuando no quiso aceptar los resultados de la elección que perdió frente a Joe Biden, ¿qué hizo? Pues trató de tomar los edificios del gobierno federal, y es más, ¿qué hizo con toda la gente que entró, que incluso mataron a policías? Los perdonó a todos. ¿Qué acaba de hacer? Mandarle un cheque a toda la gente que estuvo en ese ataque, mandarles un cheque, una lana. O sea, lo que está haciendo es decir, está muy bien el ultraderechismo en Estados Unidos, está muy bien la supremacía blanca. No es un nazi,
2: okay,
3: nada más porque no se llama Adolfo, güey.
2: Ya escucharon al Estaquita Precioso decir que la ultraderecha la encabeza Donald Trump.
3: Y, pues sí.
2: Y se pregunta la presidenta
3: de México.
2: Por lo menos
3: la solapa.
2: México,
3: si no la encabeza, la solapa.
2: Ahora sí vamos con la declaración de Claudia sobre Trump, mi querido. Y la presidenta de México dice, es la ultraderecha en Estados Unidos, no ciertas agencias, pero no es Donald. Con Donnie todo
3: Donnie
2: bien,
3: nada.
2: Todo cool. Adelante,
3: Miedito.
2: Presidenta.
3: Se llama Miedito eso.
5: No creo que sea el presidente Trump quien...
2: ¡No!
3: ¡No, hombre!
5: ...esta ofensiva en distintos...
2: Ay, ¿cómo lo cree, presidenta,
5: no,
2: de veras?
5: No, yo también. ¿Qué hemos hecho? Nosotros lo que queremos es una buena relación con el gobierno de Estados Unidos y con distintas... con todas sus áreas. Vino recientemente el secretario de Seguridad, Roberto, el secretario de Relaciones Exteriores, está en contacto permanente tanto con personas de la Casa Blanca como con el Departamento de Estado de Estados Unidos. El Gabinete de Seguridad tiene mucha relación con sus contrapartes. Como lo dije ayer, yo creo que son sectores de la ultraderecha de Estados Unidos.
3: Y es gente secreta, encubierta. A ver, perdón, señora presidenta. A eso le decía Donald Trump el Deep State. O sea, hay unos personajes oscuros que controlan, son reptilianos y comen niños. Y entonces usted está cayendo en el mismo juego. Usted lo que está haciendo, señora presidenta, con todo respeto, es lo que tiene que hacer como presidenta de México, y es no hacer enojar a Donald Trump, que es un tipo voluble, con la piel muy delgada, que es un tipo vengativo, que es una persona que yo creo que ya no está jugando con toda la baraja, que le falta un caramelito para
0: hombre, lo que hizo la presidenta no el fin de semana enojar. Es brillante. ¿Puedes estar de acuerdo o no de acuerdo con ella?
3: ¿Brillante políticamente?
0: Políticamente es brillante. Uh-huh. Arranca la campaña del 2017... fortaleciendo a Morena en contra de Macio Sare, enredándose en la bandera, Juanita diciendo que la ultraderecha gringa son los malos, pero Trump no.
3: Claro.
0: Trump no. Y Trump entiende que todo discurso local, o sea, aquí en México, de política exterior, está dirigido a los votantes, no está dirigido a la Casa Blanca. Uh-huh. Con la Casa Blanca tienen otros canales de comunicación.
3: Sí.
0: Entonces, la presidenta se para el cuello, defienda a la nación. Y
3: defiende la
0: y arranca la,
3: da tole con
0: la
3: el
0: contienda.
3: Dedo. No defiende nada, da tole con el dedo.
0: El tema es qué pasa con los señalamientos que hay en contra de ciertos políticos.
3: Correcto.
0: ¿Por qué no se procede? ¿Por qué no la Fiscalía General de la República procede contra ellos?
3: Que justo eso es lo que te iba a decir. O sea, Donald Trump lo que está pensando es los tengo, o sea, de los cortitos y rizados pelitos. Los tengo de los tanates, porque te voy a decir una cosa. Si canta, por ejemplo, va a juicio con Turro Chamoya y dice todo lo que sabe, salen embarrados hasta, mira, como decía Jordi o Adal, ya no me acuerdo, pum pum hasta ribotototota, güey. Y se llevan entre las patas a un montón de gente, entre ellos, muy probablemente, a quien sí sabía absolutamente todo en el pasado.
0: Andrés Manuel va a acabar en la cárcel,
3: bueno,
0: porque él era el líder del cargo. Pues,
3: a ver, espérame, pero hay deudas políticas de Claudia Sheinbaum para con López Obrador, no me digas que no.
0: Sí.
3: Y hay personajes muy cercanos a López Obrador, precisamente como Rochamoya, que fue uno de sus hermanitos políticos, que le ayudó un montón.
0: ¿Quién manda en México?
3: Al cual prácticamente lo hizo ganar en su estado a Rochamoya.
0: ¿Quién manda en México? ¿Manda López Obrador? ¿Manda Claudia Sheinbaum? ¿Manda el narco? ¿O manda Donald Trump?
3: ¿O mandan esas tres personas, esas cuatro personas? No, Donald Trump, ¿sabes qué? Yo creo que está haciendo lo que mejor hace, que es como un chivo en cristalería.
0: Y él también está viendo sus elecciones que hay en noviembre, ¿eh?
3: Claro, y barre mal, ¿eh? Por cierto, la popularidad de Donald Trump está del carajo.
0: Parece que le valen las elecciones, parece que está hecho a la idea de que va a perder y punto. Pero vamos a escuchar qué
3: está
0: dice.
3: Está hecho a la idea de que va a ser trampa, porque lo que está haciendo es latinoamericanizando la política de los Estados Unidos. Eso es lo que está haciendo.
0: La presidenta habla acerca del caso Rochamoya. ¿Qué nos dice, presidenta, acerca del gobernador con licencia de
3: Chequen
0: Sinaloa?
3: Ustedes lo terso y lo superficial. Adelante.
0: A ver.
4: Un hecho de esa magnitud no tiene precedentes
3: que se hayan
4: en la historia de nuestra relación bilateral. Y entonces, debemos preguntarnos, surge la pregunta legítima, ¿es realmente interés legítimo, genuino, por ayudar a México?
3: No.
4: ¿Es realmente
0: un
4: interés legítimo para combatir a la delincuencia organizada?
0: Sí, eso sí.
4: O quizá estamos viendo cómo sectores de la ultraderecha están
0: ya. Entonces, además, ¿cómo cambió el discurso, no? Ahora ya está en la arenga, está en la plaza pública.
3: Por un lado, y como
0: ¿dónde quedó la cabeza fría?
3: Como bien dijiste hace rato, hay canales, ¿no? O sea, el canal directo a la Casa Blanca es uno, en donde las cosas, me imagino, van mucho más suaves. Y hacia acá, hacia el pueblo, pues claro, hombre, que se envalentona y se enreda en la bandera y se avienta del Alcázar y hace todo tipo de aspavientos y estas cosas. ¿No será que se quieren meter con nuestras elecciones? Señora,
0: sí,
3: el problema.
0: Sí se quieren meter con nuestras elecciones.
3: El problema es que tenemos un montón de políticos inmiscuidos con los grupos criminales y lo sabemos desde políticos muy chiquitos, locales.
0: También lo creo.
3: Alcaldes, hasta gobernadores y en una de esas hasta expresidentes. Entonces, por favor, señora, no nos quiera vender el espantajo extranjero.
0: ¿Expresidentes?
3: ¿Tú no crees que Calderón sabía cosas? ¿Tú no crees que López Obrador sabía cosas? ¿Tú no crees que, o sea, los expresidentes claro que saben y dejan
0: ¿Estás
3: pasar?
0: ¿Estás de acuerdo con Claudia Sheinbaum? Escucha lo que dijo Claudia Sheinbaum acerca de los expresidentes. Venga.
4: No olvidemos que durante el sexenio de Fox se vivió la cruel represión de los pobladores de San Salvador Atenco, o la brutal represión a los maestros de Oaxaca. Por si fuera poco, Fox encabezó el desafuero en contra de Andrés Manuel López Obrador.
3: No puede ser.
4: Y su obra cumbre, el fraude electoral del 2006, que llevó a la
0: ¡2006! Gracias, presidenta. O sea, estamos discutiendo lo de hace 20 años.
3: Pero acuérdate que esto es de manual de... Ahora sí que viene en el manual básico de la del cuatroterismo. Hablar del pasado y decir que estos güeyes eran lo peor, pero nosotros somos diferentes.
0: Para mí me pareció brillante el discurso y la estrategia que está adoptando.
3: Oye, pero nada más
0: te decía, esté yo de acuerdo o no con ella, la estrategia es brutal.
3: Ella dijo una cosa que es muy cierta, y ahí sí estoy de acuerdo. Esto no tiene precedentes, que un gobernador en funciones lo señalen y lo requieran a una corte de los Estados Unidos por nexos con grupos criminales. Eso nunca había pasado. Entonces, cuando hablamos del pasado y de lo malos que eran y de esto y del otro, a un gobierno mexicano nunca le había pasado esto. ¿Por qué? Pues porque al parecer muchos de los miembros de este movimiento, de esta transformación, están metidos hasta las cachas con el narco.
0: Sí, como ha sucedido históricamente con otros
3: partidos. Sí, nada más que a estos ya lo señalaron.
0: A estos les cayó la voladora.
3: Y a estos ya se les fueron sus subalternos a declarar a Estados Unidos y a decir todo lo que saben a cambio de que no los metan de por vida al bote. Perdóname,
0: pues está vacunando Claudia Sheinbaum, está diciendo es injerencismo, están buscando ir por esto.
3: ¿Y quién va a creer?
0: Se quieren convertir en el primer elegido.
3: ¿Quién va a creer eso?
0: Muchísimo.
3: Pues deberíamos de despertarnos como mexicanos y no comprarles todo el pinche cuento a estos amiguitos de los gobiernos.
0: ¿Pero qué dijo el expresidente? ¿Qué dijo el expresidente Vicente Fox acerca de las declaraciones de Claudia Sheinbaum? Adelante.
3: ¿Qué va a decir? Este se puso feliz, ¿no?
1: Y que efectivamente hubo una elección que no fue una elección de Estado, fue una elección democrática, en la cual el ganador es el presidente Calderón.
0: 2006.
1: Y López Obrador pues quedó muy ardido de ocasiones anteriores, muy ardido de no tener la presidencia de la República, que para él era su máxima aspiración. Luego fue desaforado, fueron 500 diputados los que lo desaforaron. Y sin embargo vuelve la cantaleta de Claudia a referirse a Vicente Fox. Está muy, pero muy ardida por esta inmensa manifestación que se hizo allá en Chihuahua, la cual concurrimos los dos.
0: Gracias.
3: No hemos hablado de eso, pero con el asunto de Maru Campos, a la cual están...
0: No fue avasallador.
3: Como bruja para la quema, diciendo, esta es la vendepatrias que dejó que entraran los agentes extranjeros, que por cierto, son malísimos porque vienen a desmantelar laboratorios y acabar con el crimen. Pero son una mierda, son un asco. Entonces, a ella la están usando como pues, la bruja para la quema, pues, o sea, ahí está, traigan las antorchas, amarrémosla a un árbol y quemémosla.
0: Y el top ten del día de hoy se va a llamar frases que arruinan un funeral.
3: Frases que arruinan un funeral.
0: Es un honor.
3: Es un horror. Ok. Frases que arruinan un funeral. No, pues ya vámonos, este está bien muerto.
0: Ya llegó porque lloraba.
3: Ah, no, abran no, una señor. Ventana, no más. No,
0: huele a muerto. Frases que arruinan un funeral, el top ten hoy aquí en La Corneta, pero todavía no nos vamos a ir a corte. No, todavía,
3: no tenemos más.
0: Tenemos tiempo, más. Podemos es seguir disfrutando.
3: Se otro puso tipo sabroso de cositas, el asunto, ¿no? O sea, se puso sabroso y se está poniendo muy interesante, les digo, a ver. Este señor que ya tuvo su audiencia, el Gerardo Mérida Sánchez, en la Corte de Nueva York, pues después de que pasaron 20 minutos, porque 20 minutos tuvo la jueza para decir, ok, este señor se va a quedar guardadito un rato, tenemos información, va a salir un montón de evidencia de por aquí. Entonces, ¿esa corte está mintiendo? ¿Este güey no hizo nada? ¿Nadie sabía lo que estaba haciendo este señor? O sea, ¿el gobernador del estado no sabía lo que estaba haciendo este señor?
0: Por favor.
3: Me parece difícil de creer. Entonces,
0: también creo que hay política.
3: ¿Cuál es la defensa férrea de Claudia Sheinbaum? ¿Por qué no mejor buscamos a estos personajes, los enjuiciamos aquí en México, le rascamos bien? ¿Por qué? Porque son de la 4T. ¿Por qué? Porque hay cercanía política con ciertos personajes, como por ejemplo López Obrador.
0: Pero ya, algo bonito, hasta quita precioso, vamos a darle al público algo que sea gozoso.
3: Venga, ¿qué quieres?
0: De eso se trata este programa.
3: ¿Qué quieres?
0: El próximo 11 de junio arranca el Mundial.
3: Así es.
0: El partido inaugural, como bien saben, es México contra Sudáfrica. Ahora, ¿qué pasa con todos los niños que tienen escuela ese día? Jueves 11 de junio.
3: ¿Van a tener escuela?
0: Clara Brugada, la jefecita de gobierno, Clarita Brugada.
3: La Pintajolotes.
2: La señora de Morado nos dice lo siguiente al respecto. Adelante.
6: El secretario de Educación Pública, Mario Delgado, me informó que el día de la inauguración del Mundial, el 11 de junio, habrá clases de educación pública básica, primaria, secundaria y media superior. Y esto pues es importante, estamos hablando del día de la inauguración.
2: Que no vayan. Gracias, Clarita Brugada, qué buena noticia nos dan.
3: ¿Ya viste?
2: No hay clases, Clarita Brugada, no hay clases.
3: Gastó muchos millones de pesos, pero millones de pesos en pintar de morado los puentes. El único pedo es que la señalética internacional dice que un color amarillo es la visibilidad. Entonces, no, pero tú pagaste los litros de pintura, güey.
2: Tú también. Gózalos, disfrútalos.
3: Ya lo están pintando de amarillo.
2: Qué bonito. Espérate,
3: ya lo están pintando de amarillo. O sea, ya va para atrás. Ahora, además de gastar en pintar de pinche morado, ahora hay que pintar otra vez de amarillo. Y luego
2: tú lo pagaste, piensa en tu morado.
3: Y gastaste.
2: Disfruta tu morado.
3: ¿Y sabes qué hay otra cosa? Pintaron los ajolotitos en los cruces y ya se borraron porque no usaron la pintura correcta y no se adhiere al asfalto porque son pendejos. O sea, de veras.
2: Ya, minucias, detalle. Vamos a gozar que somos anfitriones de 3 partidos o no sé cuántos, 7 o 9.
3: Gracias, Clarita Brugada, por tirar mi dinero al caño.
2: De este extrañísimo mundial y que estamos ajolotizando. ¿No?
3: Ajolotizando.
2: Ajolotizando.
3: Ajotolizar. Ajotole con el dedo. No, ¿verdad? Esa es otra cosa.
2: Sí, es muy bonito el ajolote, yo soy fan, me encantan.
3: A mí me gusta el ajolote. ¿Sabes qué? En vez de pintar de morado, ¿por qué no preservan los lugares donde vive el ajolote?
2: ¿Sabes qué? Ya me tienes harto, güey, nada te gusta. Y deja de tirar cagada en el radio. Mejor, si no te gusta el gobierno, lanza tu candidatura, ya, anímate. Todo lo criticas, todo, nada te gusta.
3: Voy a estar aquí un ratito.
2: Estás enfermo.
3: Voy a empezar mi candidatura. Voy a empezar.
2: ¡Ah, vaya!
3: Voy a empezar mi candidatura ya. Ya estuvo bueno, ya me cansé.
2: ¡Bravo, candidato!
7: Ha llegado el momento de que nos dejen de querer ver la cara de pendeques con discursos patrioteros chapas y baratos y con excusas bastante tarugas para proteger a los que en su propio movimiento están embarrados de una bola de fregaderas presuntamente ilegales. Entonces, no vamos a soportar más que nos estén queriendo ver la cara de tontos gritando ¡Viva México! ¡Ya estuvo bueno! ¡México es más que ustedes! ¡México es más que su gobierno! ¡México es más que su movimiento! ¡México somos todos! ¡Y buena parte de nosotros ya estamos hasta los huevos! ¡Gracias!
2: Pregúntese usted, ¿quién manda en México?
3: Exacto.
2: ¿Manda el narco? ¿Manda López Obrador? ¿Manda Claudia Sheinbaum? ¿Manda el gobierno gringo? ¿O manda el pueblo?
3: No sé, no lo sé todavía. El gobierno gringo no, ¿eh? Eso sí lo puedo descartar totalmente.
2: Ya dijo Claudia Sheinbaum quién manda en México. El pueblo.
3: Mira,
2: desde 2018 en ¿sabes México qué? Manda el
3: ahí
2: pueblo.
3: Ahí tengo un resumen, a lo mejor muy bobo del asunto. Lo más conducivo a quitarse la bronca de encima, señora presidenta, sería enjuiciar a estos personajes en México primero, y si se encuentra algo, mandarlos para Estados Unidos. Pero usted no lo puede hacer. Y creo que todos sabemos que usted sabe, que yo sé, que todo México sabe por qué no lo puede hacer. Así de fácil, así de sencillo y así de claro.
2: Tu misma perorata de todos los días.
3: Pues es que es cierto, güey.
2: Obviamente eso no le conviene, y lo sabes.
3: No, no lo puede hacer. O sea, están atoradísimos, están en un impas. Esto se llama un impas. Aquí
2: un callejón sin salida.
3: Y el problema es que arriesgar a todo un país para proteger a sus co-conspiradores, digo, y eso, perdóneme, no estoy diciendo que usted esté metida, señora presidenta, pero muchos de sus cercanos sí. Entonces, pues, está difícil.
2: Bueno, ya saben cuál es el top ten. Si quieren participar, se les conmina que manden sus propuestas vía X antes Twitter. Frases que arruinan un funeral.
3: Bueno, pues mándenlo ya. Y nosotros, ¿sabes quién manda en la corneta?
2: El nuevo.
3: Y nos va a mandar un corte comercial. Vamos y venimos, no se muevan. Esto es su sillita. Ahorita venimos.
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0: sobre los famosos.
1: La otra actividad favorita del ser humano es estarse metiendo en lo que no le importa, ¿no? Y por eso tenemos el círculo rosa del día
2: de
1: hoy.
2: ¿El círculo rosa?
1: Vamos a dejar la política, la noticia, porque tenemos una que está bastante politicona. La vamos a dejar al final, ¿no?
2: Al final. Vámonos con lo amable, lo bonito.
1: El Apio Quijano a boxear, güey. Esto sí nunca jamás pensé oírlo. El Apio Quijano se va a subir a un ring de box. No sé por qué.
2: Pero el Apio, yo no le veo cualidades pugilísticas.
1: Yo tampoco.
2: Es un tipo súper pacífico.
1: Sin duda, tranquilo.
2: Muy tranquilo.
1: Muy educado.
2: Amable con todo mundo.
1: De muy buenas maneras, incluso de suaves maneras. No sé por qué quiere subirse Apito. El Apio Quijano. Lo van a lastimar, güey. Te digo que esto se está saliendo de control, lo de las peleas de box, güey. Se está saliendo de control.
2: Pero de verdad, ¿y con quién se subiría? ¿Tú te subirías al ring con el Apio Quijano o se te frunce?
1: Yo
2: no
1: lo quiero lastimar, güey.
2: Ah, sí, de huevo. O sea, muy nalga, ¿no? Muy glúteo. Perdóname. Muy nylon, ¿no?
1: Yo no sé si el Apio.
2: ¿Oíste, Apio? Dice el Estaca que se la pelas.
1: Yo estoy seguro.
2: ¿Estás seguro?
1: Segurísimo.
2: A lo mejor ha estado tomando artes marciales durante 30 años y es bueno.
1: A lo mejor sí, digo, yo llevo boxeando más.
2: Un dios del ring.
1: 5 años, ¿no? Pero no creo que el Apio Quijano se deba de subir a un ring, lo van a lastimar. Aquí lo importante es que un día se va a lastimar a alguien. Un día se va a lastimar a alguien, carajo.
2: No, pero tendría que ser alguien. Vamos a escuchar lo que dijo el Apio y ahorita.
1: Venga, Apito, dinos, ¿por qué vas a hacer esto? ¡No lo hagas! Además de todo, tú eres un hombre atractivo, joven, que todo el mundo quiere ver en buenas condiciones, no con la nariz volteada al otro lado de la cabeza, güey. Ay, Apito, vas.
3: Claro, sí me han invitado. Honestamente, también es ver con qué tipo de contrincante tendría, porque la verdad es que está complicado. Y yo soy muy pipiris, entonces a mí que me toquen y que me peguen y así, no, pues no está tan fácil. Pero, pues bueno, también, pues si hay un dinero interesante y todo, pues podemos llegar a buenos acuerdos, pues probablemente me verán ahí en el ring.
2: ¿Qué? Es un mercenario, el Apio Quijano, que quiere dinero.
1: Quiero entender, ahorita vamos a lo metalizado que me salió el Apito, ¿no? Pero lo que me llama mucho la atención.
2: ¿Cuál crees que es su metal favorito?
1: El titanio. Titanio, que dura muchísimo, que sirve para hacer.
2: El oro, la plata.
1: El oro también, a mí me gusta mucho el oro y la plata.
2: A ti te encanta el fierro, ¿no? Ese es tu metal favorito.
1: El fierro viejo que vendan por ahí. No, mira, a ver. Me llama la atención que dice el Apito que es muy pipiris y que por eso sí, no. A ver, yo conozco mucha gente muy pipiris que revienta madres, güey. Muy, súper, súper pipiris nice, de muy buena familia, incluso gente, capitanes de industria
2: ejemplos,
1: y demás, que
2: ejemplos,
1: son súper pip. No voy a decir nombres, se me hace feo, güey. Pero que te revientan el hocico en dos golpes, güey, porque han entrenado toda su vida.
2: A mí me
1: o
2: la
1: sea,
2: pelan.
1: Lo pipiris no quita el saber meter las manos, para nada, Apito. Eso creo yo que es una.
2: Y no le gusta que lo toquen, entonces no se va a dejar.
1: Ah, depende de quién, ¿no?
2: Depende de quién.
1: Se suba al ring con él.
2: No, lo que no quiere. Y a lo mejor que quizá es rapidísimo el Apio Quijano, ¿no?
1: Puede ser.
2: Puede tocar y baila como mariposa.
1: A ver, en una de esas.
2: Pero pica como abeja.
1: Como lo hacía Mohamed Ali, ¿no?
2: Así es. Que de eso decía, ¿no?
1: Like a butterfly and stings like a bee.
2: Vuela como mariposa.
1: Mohamed Ali, si usted se sabe esa canción, ya está usted muy viejo.
2: Así es.
1: Pero bueno. A ver, el
2: yo
1: Apito,
2: sí creo entonces, que podría ser un Mohamed Ali.
1: Mira, el Apito creo yo que está en buena forma física, pues bailaba y hacía sus shows y demás, entonces me imagino que está en buenas condiciones físicas. Con un entrenamiento de unos años, a lo mejor.
2: ¿De unos 20 años?
1: Volver. No, pero pon tú un año. Mira, te voy a decir ya en serio, alguien que nunca ha entrenado boxeo, por ejemplo, pues sí necesitas como un añito para agarrarle, primero que nada, la condición, güey. Porque es la condición aeróbica y de respuesta muscular y demás que necesita.
2: Es crucial, si no preguntas a Trejo, que se le acabó el aire y lo marearon.
1: Justo lo que le pasó, porque Trejo, pues hagan de cuenta que lo sacaron directamente de la piara, lo pararon en dos patas y lo pusieron a boxear. Entonces, pues no le dio el aire. No sé, Apito, yo que tú no me arriesgaría. Y lo de la lana, pues lo entiendo, ¿no? Todo el mundo quiere ganar buena lana, pero a golpes no, Apio. Tú puedes hacer tantas otras cosas, güey.
2: El Apio Quijano tiene 49 años. Todavía puede entrenar, sí. Es joven desde nuestra perspectiva.
1: Digo, yo tengo 57.
2: Ahorita que dijiste que 49 es joven, muchos escupieron el café, ¿no?
1: Pues sí, pero van a llegar también, güey. Mira, este fin de semana comí con una amiga que ya dice que ya la edad le pesa muchísimo. ¡Qué horror!
2: Ah, sí,
1: una amiga, señora muy guapa. Amiga, ¿eh? ¿Amigas? Sí, muy a gusto. Bueno, es una amiga mía que ya tiene cierta, una de esas amigas. Y la verdad es que, pues sí, todos vamos para allá. O sea, Y estamos hablando de una mujer que, o sea, era apreciada internacionalmente por su belleza. Y ahora, pues, dice que se queja de la edad. Le digo, oye, la otra opción es la mala, güey. La mala es que
2: ya no nunca estés. Cumplir más.
1: Y además, yo no me quiero morir nunca para saber en qué acabó el cuento, güey. Si sí acabaron en la cárcel o no estos hijos de la chica. O sea, si sí se los llevaron a Nueva York.
2: Pero no sabremos en qué acabó el cuento. Como no nos toca el fin de la humanidad, que es, yo creo que no nos va a tocar.
1: Yo por eso lo he estado pidiendo.
2: Nunca vamos a saber en qué
1: acabó. Si me voy yo, se van todos. ¿Cómo no?
2: Pues desde tu perspectiva se van todos, ¿eh? Desaparece todo, sí, se va, adiós. Toda percepción.
1: Se apaga el foco. Bueno, vamos a seguir con los espectáculos.
2: ¿Cómo andas de tus erecciones? ¿Ya usas la bombita esa de Andrés García?
1: Fíjate que no, estoy tomando mis jugos de betabel con
2: ¿Jugos de betabel, o sea, de viejito?
1: Jugos de betabel, güey, sí.
2: Jugos de anciano.
1: Betabel lo produzco yo. ¿Cómo ven? Así se va a llamar. Jugo de betabel estaca. Porque está acabando de hacerse viejo. Jugo de betabel.
2: Yo disparo.
1: Exacto, hecho con lácteos de calidad. Jugo de betabel, ya.
2: Porque se decía que Andrés García tenía problemas de erección. Este gran semental garañón, guapísimo ligador, bueno, que se dio a todos.
1: Él mismo promocionaba una bombita y se ligó a medio México, como bien estás diciendo.
2: No sé bien cómo funcionaba la bombita de Andrés García, pero...
1: Era una bomba de vacío.
2: Sí,
1: esas bombitas, es muy sencillo el concepto. Acuérdate que el pene se ingurgita, o sea, se hace rígido porque los tejidos cavernosos y esponjosos
2: y deliciosos
1: se rellenan de sangre y hay un mecanismo que deja que la sangre atrapada.
2: ¿Pero cómo
1: en
2: se usa?
1: Pene. Por eso está duro. Ah, la bombita, pues así es una bomba de vacío. Le sacas el aire.
2: ¿Pero tiene un capelo de vidrio y te lo pones encima del pene?
1: Y te lo pones encima del pene y los testículos. Sí,
2: ¿incluye los testículos también?
1: Según entiendo, sí. Yo no tengo una, pero según entiendo, sí. Entonces ese vacío hace que la sangre llegue al pene. Y si estás sano, o sea, si no tienes, ¿cómo se llama? Una fuga venosa, que es lo que causa en muchos casos la disfunción eréctil. Esto me lo contó un amigo, ¿eh? Pero bueno, se llena el pene de sangre y se utiliza. Pues es que lo he investigado, pero ya con mis pastillas de capsaicina y mis jugos de betabel y demás, ya, mira, acá, güey, como
2: yo también
1: como
2: brazo de santo. Betabel, que te, bueno, en fin. Bueno, vamos a escuchar la realidad sobre la bombita de Andrés García. En boca de alguien...
1: Lin May, ¿no? ¿En boca de Lin May?
2: En boca de alguien que sabe de lo que está hablando, porque estuvo con este hombre. Lin May. Lin May recuerda... Sí.
1: No puedes decir esas cosas juntas, se oye muy feo, güey.
2: Sí. Adelante, Lin May.
0: Claro, son recuerdos muy bonitos. Muy bonito, era muy cachondo, muy...
4: ¿Y todo bien? 10 de 10.
0: 10 de 10.
5: Sin bombita. Claro, tú lo usaste sin bombita.
0: Sin bombita. Porque eso de la bombita de negocio de él, ¿por qué? Porque las vendía. Y sí le dejaba lana. Él fue muy inteligente. Hasta para el negocio fue inteligente.
5: Fue pretexto
0: eso para hacer lana.
5: Así es, pero, no necesitaba bombita, pero
0: no,
5: sí vendió muchas.
0: No, pero vendió muchas.
1: Pues sí, bien hecho. Y me aguanto que me digan que tengo disfunción eréctil y ya.
2: Total, estoy facturando.
1: Pues da igual, ¿no? Y aquí me consuelo con mi DN, con todo el dinero de mi banco. Le enseño a mi DN mi cuenta de banco y solita responde.
2: Ah, ya vi cómo es la bombita, güey. Es como una especie de jeringa grande. Metes el pene ahí dentro, flácido, le bombeas para que salga el aire. Y no sé por qué eso provoca una erección. ¿Por qué provoca una
1: bomba,
2: erección no tener aire?
1: ¿Por qué?
2: Aire.
1: Porque es una bomba de vacío. Entonces, si estás, además de todo, digamos, de buenas, estás viendo algo que te está estimulando, la sangre más fácilmente se va a quedar dentro del tejido esponjoso, cavernoso y delicioso y tendrás una erección utilizable.
2: Ándale, entonces Andrés García nada más nos vio la cara a todos, no tenía problemas de erección.
1: Correcto.
2: Aunque él decía que, yo oí una vez a una de sus amantes decir, no hombre, con la bombita era, o sea, podría el güey estar dormido. Decía, yo una vez estuve con él estaba en una hamaca dormido, y yo me estuve una hora ahí montada.
1: Anita?
2: Anita, siéntate en la hamaca.
1: Súbete a la hamaca, Anita.
2: Eso. ¿No? Siéntate
1: en
2: la hamaca, Anita.
1: A lo mejor lo que tenía después Andrés García, porque estos son los tiempos de antes del sildenafil, ¿no? Y el taldalafil y las otras medicinas estas que causan erecciones, que eran para otra cosa, pero que como efecto secundario causan erecciones. Uh-huh. O sea, tienen un efecto circulatorio, pero a lo mejor también lo que tenía era un implante peneano neumático. que alguna vez les he contado que un día llegó al consultorio donde atendía a mi esposa urgencias, en no sé qué pueblito en el Estado de México, y llegó un güey que se había medio infartado en un motel, pero traía una erección gigantesca, o sea, tremenda, y no se le bajaba, y estaba inconsciente, ya pasaban día y medio y no se le bajaba, y se le estaba necrosando el tejido del pene. Hasta que llegó su esposa, y le levantó el saco escrotal y le desinfló el implante peniano neumático. Porque eso también existe, o sea, te le inflas como globo. Y puedes estar dormido, en efecto. Incluso eso lo que hace es que zombifica tu pene. Está muerto, pero está vivo a la vez.
2: O sea, está rígido, pero no tiene. Puedes no tener ninguna excitación.
1: Es un pene zombie.
2: Puedes estar viendo corridas financieras en Excel. Excitadísimo. Con una erección brutal.
1: Puedes estar corriendo un 10K y traes una erección porque está inflada. Te pones una banderita ahí.
2: Está muy. Imagínate ir a la playa, ¿no? Todo el tiempo.
1: Acá. Un traje de baño. Yo lo haría. Si tuviera uno de esos implantes, lo haría. Con un espíritu, bueno, además.
2: Vamos a hablar ahora de uno de nuestros grandes maestros en estas malas artes de la comunicación, que es el gran Eugenio Derbez.
1: Grandísimo.
2: Que no nada más ha sido maestro nuestro, ha sido maestro de muchísimas personas.
1: Pues tiene mucho que enseñar, sabe mucho acerca del negocio del entretenimiento.
2: Enseña poco. ¿A ti te gustaría que enseñara más, Eugenio?
1: Sí, la verdad sí. Siempre me faltó como más, más piel.
2: Un poquito más, ¿no?
1: Un poquito más de piel. Sí, sí, sí.
2: Bueno, vamos a escuchar ese relato. Resulta que no nada más nos dio clases a nosotros, también fue maestro de Alfredo Adame. Adelante. Adelante, Adame.
6: Me fui a inscribir a la academia de Silvia Derbez. Silvia Derbez es la mamá de Eugenio, que fue una diva del cine y una diva de la televisión. Después, en esa época, Derbez estaba en el programa, en el programa de una comediante. Y entonces él era como el patiño de la...
2: Con Anabel, ¿no?
6: Anabel Ferreira. Y entonces, pero pues le iba muy bien. O sea, la gente sí lo amaba al cabrón, porque pues ese bis cómico lo traía de siempre, ¿no? Me inscribo en la academia y de repente faltaba, por ejemplo, el maestro de voz y dicción. Entonces iba Eugenio y nos daba la clase. No, análisis de texto. Óyame, ¿no? Expresión corporal, pues todo este rollo lo suplía a los maestros y él me daba clases.
1: Ah, ok. Ándame. Pero yo pensé que iba a contar y un día me dijo no sé qué y lo mandé a chingar a su madre y le pegué.
2: Él me enseñó las patadas de bicicleta.
1: No fue un buen cuento, Adame. A mí no. Siempre me entretienen mucho los relatos de Alfredo.
2: Este fue un relato sencillo, creíble.
1: Hasta se le veía tranquilo. Hasta el tono me sacó de onda. No estaba
2: sospecho que,
1: no,
2: que es un relato verídico.
1: Che, pobre, y además no tiene dinero y está horrible y es O sea, ya sabes, ¿no? Que es. O sea, es como más animado a veces. Pero hoy estaba muy serio. Qué bueno, me gustó.
2: Es muy entretenido.
1: Bueno, Alfredo Adame, a ver. Alfredo Adame fue un actor muy relevante. Sin duda. O sea, estuvo en.
2: No, y sigue siendo una figura muy relevante en los medios, ¿no?
1: Lo es.
2: Y es tridente también.
1: De una manera muy peculiar. Muy. Pues
2: yo le agradezco a él y a Trejo el minuto y medio de Round the Box que queda ahí para los anales de la historia.
1: Los dos arriesgaron la vida y sí, fue una de las peores peleas de box que he visto en mi vida, sin embargo, una de las más entretenidas.
2: Ya, bueno, sí.
1: Tenemos más espectáculos, ahora vámonos con una amiga de este programa, con una mujer que a mí me ha entretenido muchísimo. Desde hace muchísimos años me parece talentosa, me parece
2: llena
1: guapa.
2: Llena de talento, sin duda. Inteligencia,
1: y
2: simpatía.
1: Me parece además que tiene un par de o sea, no usa minifaldas porque se le ven. Estoy hablando de Susana Zabaleta, que me cae bien.
2: Es de Coahuila, bueno, ¿no, Susana?
1: Sí, creo que sí es de Coahuila. Creo, bueno. No estoy seguro. Pero el asunto es que pues no está muy contenta con lo que está sucediendo en el país.
2: Con la 4T.
1: No está muy contenta con lo que ha hecho la 4T, y bueno, pues ahora que el ojo del huracán está precisamente Monclova, con el asunto de Maru Campos, ahí en Chihuahua, pues sí, ahí en Chihuahua es donde se está gestando un problema un poquito más grande para la 4Tista administración actual. Pues Susana Zabaleta tiene esto que decir al respecto. Adelante, Susana.
7: Porque todavía oigo a políticos hablar, y no quiero decir nombres, pero esos que se sienten los futuros presidentes a decir, yo he estado aquí, tú dices, cállate, ya estoy cirugía en la lista, pero todavía pensando que vamos a votar por él y que vamos a con ese descaro y ese Entonces, por favor, basta, ¿no? Es tiempo de unirnos, es tiempo de la resistencia, y no hablo de la resiliencia, sino de la resistencia que ha tenido Coahuila, de la resistencia que ha tenido Chihuahua y varios estados más, en seguir con la oposición y decir, basta, por favor, basta de tanto, tanto sufrimiento.
1: Tanta simulación, okay. ¿No? Porque mira, creo que le está poniendo un poquito el dedo en la llaga al asunto de que...
2: A Andy, ¿no? ¿No sentiste sí. que hablaba de Andy cuando decía...?
1: Es que, pues sí, es que bueno, es que cuando habló de la cirugía de la nariz me quedó todo claro, porque sí, sí le rellenesco. Pero bueno, a ver, cada quien se nace,
2: sí,
1: ¿no?
2: Es cierto,
1: pero
2: sí es chilo.
1: Un poco, ¿no? Un poquito. Sí, nomás le falta el quesito y el... Pero bueno... Dejemos
2: pero
1: eso.
2: No sé de qué me río de las narices de los demás.
1: Eso es una baratez. Hablar del físico del señorito.
2: Es una baratez.
1: Pero bueno, a ver, esta cuestión que sienten muchos miembros de esta supuesta transformación de ya es nuestro el país y podemos hacer lo que nos dé la gana y pasarle por encima a quien sea. Y además de todo, decir que quien no esté con nosotros es un mal mexicano. O sea, esta perorata.
2: Es un traidor a la patria.
1: Esta perorata chafa, ¿no? O sea, si no están con nuestro movimiento, ustedes son el enemigo. Entonces, lo que te dice el gobierno con ellos, no gobierno para todos, gobierno nada más para los que me aplauden. Y eso a mí me parece que es un error. Yo creo que la gente en algún momento se dará cuenta que no estamos, porque...
2: Pero yo estoy confundido, porque Susana Zabaleta era una correcto. Convencida de la Cuarta Transformación. Correcto. Yo recuerdo que... cuando estábamos en campaña, uh-huh. bueno, estábamos, ¿sí? ¿no? Estaba en campaña López Obrador para la uh-huh. presidencia en 2018, declaraciones de ella sumamente feliz porque llegaba la Cuarta Transformación.
1: Pues ella dijo,
2: llegaba
1: ya
2: Morena,
1: se van,
2: porque llegaba López bueno, Obrador.
1: Qué bueno, ya se van y demás. Y luego, bueno,
2: la tenemos esa declaración. A ver, vamos a ver esa declaración de hace algunos años.
8: Ya nos va a ayudar muchísimo y ahora sí hay lana por fin, después de quién sabe cuántos miles de sexenios. Ahora sí hay lana para la cultura. Entonces, ya que se vayan los que están, adiós, bye, me quedo largo, gaviota. Uy, sí, a volar, gaviotas.
1: Mira, ¿sabes qué?
2: Yo he cambiado de opinión, ahora quiere que regrese el PRI.
1: Mira, yo creo que eso es una cuestión que es para
2: todos. O sea, es válido cambiar de opinión.
1: Es una ventaja. Yo siento que es una ventaja cambiar de opinión. Y siento yo que precisamente le apuestan los gobiernos populistas en todos los países del mundo, no sé, en Estados Unidos, a que la gente no quiere sentirse tonta. Entonces yo me hundo con el barco. Aunque sé que son un hato de ladrones y una bola de cabrones, yo sigo siendo porque estos me gustaron y yo los apoyé entonces mismo con el barco.
2: Creyó Susana que iba a haber más dinero para arte
1: primero,
2: y cultura en el sección de López Obrador y lo recortaron
1: todo.
2: De volada.
1: Eso entonces, y
2: entiendo
1: salud,
2: que se sienta desilusionada.
1: Pues sí, yo también. Y ¿sabes qué? Creo que Susana es una de esas personas que sí es crítica sin miedo de los gobiernos, del gobierno que sea, y que no tiene pelos en la lengua y que lo dice. Yo creo que Susana, en su corazón, es siempre una oposición o por lo menos una crítica de los gobiernos cuando hacen las cosas mal. Yo entiendo su postura.
2: La campaña inició el fin de semana pasado con rumbo a las elecciones de 2027 y ya entendimos, ya conocimos la estrategia de la presidenta de México.
1: Sí. Enredarse en la bandera.
2: Así es, y echar la culpa a Macio Sare.
1: Que la oposición está pidiendo una intervención internacional y que son malos mexicanos y que solamente...
2: A la patria, entrellistas.
1: Solamente
2: y algunos
1: nosotros,
2: sí lo son, ¿eh?
1: Sí, pero bueno, solamente nosotros somos buenos mexicanos y solamente nosotros defendemos al pueblo. ¿Quién es el pueblo? ¿Quién sabe? Yo no soy
2: qué
1: pueblo,
2: curiosidad
1: porque critico al gobierno.
2: Da. Porque ahorita estudiamos, por ejemplo, el Segundo Imperio Mexicano, ¿no? Cuando sí. llegó Maximiliano y los mexicanos que fueron a Europa a pedir que llegara uh-huh. un noble europeo a gobernarnos y la resistencia de Juárez y cómo acabó en el fusilamiento en el Cerro de las Campanas de Maximiliano junto uh-huh. a los traidores Mejía y Miramón. Y hoy en día tenemos muy clara la historia. Yo me pregunto, dentro de 50 años, ¿qué aparecerá en los libros de historia sobre este periodo que estamos viviendo del injerencismo trompista, de narcos contra traidores a la patria,
1: pero
2: de
1: no
2: colusión?
1: ¿No te acuerdas cuando México era una economía
2: de respaldo
1: cerrada,
2: ciudadano?
1: Cuando estaba el PRI, cuando estaba el echeverrismo, que era también de tendencias de izquierda. Aunque era un gobierno,
2: sí, era populista.
1: O sea, era una cuestión de un solo partido y un partido.
2: Pero era muy diferente, ahí no había alternancia,
1: pero,
2: no había democracia, no había elecciones reales.
1: Bueno, y tú crees, a ver, si tenemos a la Suprema Corte en meetings políticos, o sea, ¿dónde está esa separación de poderes que garantiza las democracias? Están haciendo lo que hizo el PRI. quedarse con todo el poder para decir yo aquí corto el queso y se chingan y no van a ganar ni una sola elección. Ya pasaron una ley para desestimar elecciones. Para desestimar,
2: no me sorprende. El príncipe de Maquiavelo, están haciéndolo de manual.
1: Lo están haciendo de manual, pero es antidemocrático. A ver, van a poder anular elecciones, eso ya es ley, ¿eh? Van a poder anular elecciones donde hubo injerencia extranjera.
2: Donde se demuestre injerencia extranjera.
1: Bueno, ¿y cómo se va a demostrar dónde?
2: ¿Y qué califica de? Porque es un poco ambigua la ley. Que
1: no sé, pero por ejemplo, si tenemos una elección que gane Andrea Chávez y su amiguito, el español este Mendieta, anda dando declaraciones.
2: Abraham Mendieta, sí.
1: Este güey. ¿Hay injerencia de otros países? O sea, güey, pues es que... ¿Tú crees que van a desestimar una elección porque ese personaje u otro...
2: ¿Porque es español este güey?
1: Sí. O a lo mejor si yo digo algo en el radio que tengo triple nacionalidad, entonces este güey es un maldito que no es mexicano. Nací en México. O sea, tengo mi pasaporte mexicano y mi nacionalidad, pero no puedo ser, no soy puro.
2: Pinche gringo y hispano.
1: Y pinche españolete, coño, además. Todo.
2: Así es.
1: Pero bueno, entonces, ¿van a desestimar una elección porque yo dije algo? O si yo me metiera, si hago mi campaña presidencial que tanto...
2: Ya,
1: quiero hacer.
2: Urge.
1: Pues sí, la quiero hacer, pero bueno, tengo que serenar, tenemos que serenarnos y pensar en una cosa. Ya viste a Andy hablando ahora como, ya era niño fresa de la Condesa, de Polanco, y ya se le quitó, ahora ya está vaqueño.
2: Porque, y ahora, habla con pausa.
1: Sí, como, con pausa larga.
2: Como su papá.
1: Porque necesito esta diputación que me va a caer muy bien.
2: Hijo de el desafuero.
1: Soy hijo de...
2: A ver, tenemos ¿cómo pasó de hablar fresa a imitar el acento tabasqueño de su padre nuevo?
1: Digo, yo sé que estamos en espectáculos, pero ahorita regresando se los vamos a tener.
2: Está delicioso.
1: Ustedes nunca habían oído hablar a un chile relleno. Tenemos un top 10 delicioso el día de hoy. Se llama Frases que arruinan un funeral.
2: Frases que arruinan un funeral es el top 10 el día de hoy aquí en La Corneta. Y muchísima gente está mandando unas cosas, pero horribles.
1: Horrorosas, pues sí. Es el público de La Corneta, güey.
2: Frases que arruinan un funeral. ¡Otas! ¿Lleva mucho tiempo muerto o así olía siempre?
1: ¿Qué te parece esta? Oigan, ¿y de qué murió José Ramón? Es que tomaba mucho. Bueno, por lo menos ya no va a tomar.
2: Frases que arruinan un funeral. No, pues hasta muerto es al que más le apesta el machete.
1: No.
2: Ahí
1: no.
2: Es cuando más te apesta.
1: Recuerden, el mal olor en la entrepierna de un hombre se llama pitufo. Tufo, a ver.
2: Okay. Un pitufo.
1: Pitufo, mal olor en la ingle de un hombre. Bueno, ya estuvo bueno.
2: Volvemos, arroba La Corneta FM en X. Si gustan, si no, no pasa nada.
1: Sí, no pasa nada, o sea, no les vamos a tomar lista. A ver, pase de lista. Por cierto, ¿dónde quedó ese imbécil? Ahorita venimos, vamos a un corte comercial.
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2: Muy buenas tardes, son las 5:10 y al sur de la Ciudad de México se registra una temperatura de 28 grados. Gerardo Mérida, exsecretario de Seguridad de Sinaloa, se presentó a su audiencia inicial ante la Corte del Distrito Sur de Nueva York en los Estados Unidos. La jueza que lleva el caso informó que la evidencia es abundante, por lo que concedió un plazo de 2 meses para revisarla. La audiencia de Gerardo Mérida es parte de la acusación que hizo Estados Unidos en contra de 10 funcionarios de Sinaloa por presuntos vínculos con el narcotráfico, incluido el gobernador con licencia, Rubén.

0: Cada vez desde el 2019 hay apoyos directo al pueblo, no aquellos que se daban cuando había elecciones, con la compra del voto, sino programas que crean derechos.
1: 17 personas han fallecido por la ola de calor de este año en el país. Datos del Servicio Meteorológico Nacional indican que se mantendrán las tardes con temperaturas de calurosas a muy calurosas en la mayor parte del territorio, al tiempo que permanecerá una onda de calor desde Sinaloa hasta Chiapas en el Pacífico mexicano, al igual que en Morelos, Oaxaca, Campeche y Yucatán. No habrá clases en la Ciudad de México el próximo 11 de junio con motivo de la inauguración del Mundial 2026. La jefa de gobierno, Clara Brugada, informó que se llegó a un acuerdo con la Secretaría de Educación Pública para suspender actividades desde preescolar hasta bachillerato. Y en asuntos deportivos, Serena Williams, ganadora de 23 títulos de Grand Slam, regresará al tenis profesional tras confirmar su participación en el torneo de dobles de Queens, que se disputará entre el 8 y el 14 de junio. La estadounidense de 44 años no disputa un partido desde septiembre de 2022, cuando fue derrotada en el Abierto de los Estados Unidos. 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
5: Y le damos la bienvenida al titular de este espacio, al que verdaderamente sabe, Moisés Muñoz.
6: ¡Somos!
7: Hola, Eduardo. ¿Cómo están, José Ramón? Qué gusto hablar nuevamente con ustedes aquí en La Corneta.
5: ¿Dónde estás, Moy?
7: Feliz, contento, en Tulum.
6: ¿Estás en Tulum? ¿Cómo está Tulum hoy por hoy? O sea, ¿qué sucede? ¿Qué hay?
7: Está nublado. Hablando del clima, está nublado, pero está haciendo calorcito. Está agradable el clima, nublado, de repente sale el sol.
6: ¿Estás en traje de baño?
7: ¿Estás aceitado? No, no estoy en traje de baño.
6: ¿Te has puesto bronceador, aceite de coco?
7: No, fíjate que no, nada de eso. De hecho,
5: ¿usas Speedo?
7: Estoy feliz.
5: ¿Tanguitas apretadas?
7: No, no uso tanguitas, de hecho no uso calzones.
6: ¿Nadas desnudo?
7: Voy a playas nudistas precisamente para andar súper ligero.
6: ¿Te pones bloqueador en la ingle?
7: Nada, absolutamente.
6: Que se asolee todo, que se tueste.
7: Todo. Sí, un solo color, todo el cuerpo.
6: Venga, me gusta esa imagen.
5: Qué sexy, Moy, qué bárbaro, qué imagen.
7: Totalmente. Lo único malo es que a la playa nudista, que voy, pues va pura gente de mi edad, ¿no? Ya puros, ves colgando puras.
5: Eso pasa cuando he ido a espacios nudistas. Siempre me he desilusionado mucho. Porque se encuera la gente que no quieres ver encuerada.
7: Exacto. Sí. Siempre pasa lo mismo. Así
6: ok, Moisés.
5: Bueno, tenemos mucho de qué hablar el día de hoy, mi querido Moy. Ajá. Primero que nada, salió ya la lista definitiva de los convocados por Javier Aguirre a la selección nacional, y entre ellos está, por supuesto, Paco Memo. ¿Qué opinas de la lista que presentó el día de hoy, bueno, ayer o hoy, el Vasco?
7: Sí, fíjate que es una lista nutrida. Hay jugadores de experiencia, 26. Hay jugadores jóvenes. Así es una buena combinación. Creo que el Vasco ya tiene claro el cuadro que presentará para el arranque de la Copa del Mundo contra Sudáfrica en la inauguración, pero por lo pronto vamos a anunciar, por los que no han visto la lista, no han escuchado los nombres que estarán integrando esta selección, vamos a repasar esta misma. Porteros hay tres: está Raúl El Tala Rangel, que es de Chivas, Carlos Acevedo de Santos y Guillermo Ochoa del AL Limassol en Chipre. Son los tres arqueros que estarán en la selección mexicana para este Mundial.
5: ¿Esto es una buena decisión o es nada más un homenaje a Paco Memo? ¿Qué opinas?
7: Yo creo que ambas. Tanto es una buena decisión tenerlo a él, que es un jugador con muchísima experiencia, vasta experiencia, sexto Mundial para Guillermo Ochoa, como también creo que está listo. Ya jugó medio tiempo contra el equipo de Australia en el partido que, por cierto, ganó México 1-0.
5: Qué
7: un
5: barato,
7: golazo de Johan. Ajá, Johan Vázquez anotó de cabezas. Y muy bien.
6: ¿Cómo que de cabeza?
5: ¿De cabeza?
6: ¡Vaya gol! ¿Pero cómo le haces? ¿La recibes con la cabeza que tienes entre los hombros y luego la rematas con la oxtra? O sea, está eso complicado, güey.
7: Es complicado, sí.
6: Oye,
7: es
6: muy complicado. Te voy a preguntar, ¿tú crees que lo alineen ya cuando México, no sé, vaya perdiendo en el último partido que juegue, o lo van a alinear de manera

0: O sea, que estratégica, decir, ok, sí va a jugar en el segundo partido. ¿Qué va a pasar con Memo?
1: Yo creo que va a arrancar el Mundial el tal Arangel. En el 11 titular del Vasco Aguirre estará como portero el tal Arangel, jugador portero
0: de Chivas. ¿Y Acevedo cuándo?
1: Y Acevedo va a estar como segundo o tercer portero. Dudo, a menos de que haya alguna
2: segundo o tercero
1: necesidad. Pues es que el segundo y el tercero puede ser Acevedo o Memo, como los quieras ubicar, colocar, es exactamente lo mismo. Creo que Acevedo no tendrá oportunidad de jugar este Mundial, repito, a menos de que haya una emergencia, una necesidad.
0: O sea, sin pisar callos en todo caso, yo sé que tú eres una persona muy amable con los demás deportistas, pero en todo caso lo que estás diciendo es que sería mucho más factible ver en la cancha al mismísimo Guillermo Ochoa, y Acevedo pues va a ver el Mundial sentadito, muy a gusto, echando porras.
1: Totalmente, okay. Mi querido Estaca, yo creo que sí le van, a ver, a mí me gustaría ver a Guillermo Ochoa jugar ese Mundial, me gustaría, y a creo a verlo sin que ropa, ¿y qué? En caso de darse la posibilidad, el Vasco Aguirre le va a dar chance de jugar a Memo Ochoa.
0: Ah, le va a dar también.
1: Eso es lo que yo creo, yo creo que sí. Pues está esperemos bien. Que así sea, si no, pues
2: y bueno. Mostró súper buen nivel en el partido del Vasco. Australia, ¿no?
1: Sí, le fue bien a Guillermo Ochoa. Saludos a Jorge Rubio, que nos está escuchando. Por cierto, que ese fan de Guillermo Ochoa, él quiere ver a Guillermo Ochoa jugando, por supuesto.
0: ¿Nos está viendo desnudo?
1: A Guillermo
0: ¿también?
1: Ochoa. No sé si me está escuchando desnudo. Muy probablemente Jorge Rubio esté desnudo en este momento, escuchando la corneta.
0: Pues si es muy rubio, que se ponga bloqueador o no se le vaya a quemar allí. Pero bueno, totalmente. A ver, dejemos en paz a tus
1: defensas. Vamos a los defensas.
0: Venga.
1: Ya hablamos de los porteros. Defensas. Israel Reyes de América, Jorge Sánchez del PAOK de Grecia, Johan César Vázquez. Montes del Lokomotiv, Johan Vázquez, por supuesto, del Génova de Italia, Edson Álvarez del Fenerbahçe de Turquía, Jesús Gallardo de Toluca, Mateo Chávez del AZ Alkmaar de Países Bajos. Está también como mediocampistas. Vamos a los mediocampistas.
2: Mediocampista sería Edson Álvarez, lo pusiste entre los defensas.
1: Él juega de defensa y juega también de mediocampista.
0: En mi álbum Panini yo tengo a Edson Álvarez como mediocampista.
2: Yo también lo tengo
0: como mediocampista. Sí, a mí me sale mediocampista.
2: Oye, dime una cosa, ¿quién va a ser el capitán del equipo?
1: Mira, el capitán del equipo va, si juega Edson, él va a ser el capitán del equipo. Si juega Memo, el capitán va a ser Memo Ochoa. Así de sencillo. Ok, bueno, Edson Álvarez jugó el primer tiempo de México en este partido contra Australia, jugó de central primero y después jugó de mediocampista. Tiene la capacidad de jugar en ambas posiciones, sin problema. En ambas posiciones juega muy bien Edson Álvarez. Vámonos ahora a los mediocampistas. Álvaro Fidalgo del Betis de España, Brian Gutiérrez de las Chivas Rayadas del Guadalajara, Eric Lira de Cruz Azul, Luis Romo de las Chivas también, Gilberto Mora de Tijuana, Luis Chávez del Dinamo de Moscú, así es, ahí en Rusia, Obed Vargas del Atlético de Madrid, Orbelín Pineda del AEK Atenas de Grecia. Esos son los mediocampistas que tendrá disponibles el Vasco Aguirre para el Mundial.
2: Y Gilberto ya Mora, ¿se recuperó de su lesión?
1: Está bien, Gilberto Mora tuvo minutos contra Australia. Honestamente no recuerdo si era un tema de aductor, no recuerdo.
0: Fue un desgarre, ¿no? Según entiendo fue un desgarre en vestidores.
1: Anal. Perdón, Gilberto Mora, sí, pero ya está bien. Y no fue anal el desgarre, no mientas, Eduardo. Tenía pubalgia
2: Gilberto Mora. Pubalgia, dolor en la pubis.
1: Es correcto, ya se recuperó.
0: No he tenido pubalgia, pero porque un día fui, atacado salvajemente y me dejaron caer todo el peso de la ley y sí me dolió.
1: Sí, he escuchado esa historia.
0: Terrible, de pronto se emocionan de más y...
2: Entonces, ¿quiénes son los delanteros?
1: En el momento,
0: sí, estás feliz.
1: Lo gozaste, ¿no?
0: Pero al otro día dices, ¿qué me pasó? ¿Por qué me duele aquí? ¿Por qué tengo pubalgia? Y te acuerdas.
1: Es correcto. Bueno, okay. Delanteros o atacantes, mejor dicho, porque no solamente hay centros delanteros, hay también volantes ofensivos y demás. Roberto El Piojo Alvarado, de Chivas. César El Chino Huerta, del Anderlecht de Bélgica. Julián Quiñones de Arabia Saudita, del Al-Qadisiyah. Así es.
0: ¿Al-Qadisiyah qué?
2: Del Al-Qadisiyah.
1: Qadisiyah. No sé cómo se pronuncia, honestamente. Pues está en.
0: Yo pensé
1: en
0: que era el Al-Qadisiyah de Chile. No, ¿verdad?
2: No. Alexis Vega de Toluca.
1: Alexis Vega de Toluca, Armando La Hormiga González de Chivas, Guillermo Martínez de Pumas, Santiago Jiménez de Milán, exactamente, de Italia, del Milán, o Milán, como lo quieran pronunciar, Raúl Jiménez del Fulham de Inglaterra. Esos son los atacantes que tendrá disponibles el Vasco Aguirre,
2: junto
1: con los demás, son los 26 seleccionados.
2: ¿Qué ves más débil? ¿Qué ves más débil, la portería, la defensa, los medios o la delantera?
1: No, fíjate que yo veo una selección equilibrada en las tres partes, secciones.
0: Bueno, pues es que, a ver, pero dinos en serio, ¿cómo ves la porquería de la selección? Perdón, la portería.
2: La portería
1: bien. Está bien cubierta. Defensas, hay muy buenos defensas también, por supuesto. Claro que los hay, y yo creo que los que estarán ahí como,
0: en la selección,
1: como titulares serán César Montes y Johan Vázquez, los dos centrales defensores. Por el lado izquierdo seguramente estará Jesús Gallardo. Uh-huh. Por sector derecho yo pondría a Israel Reyes, aunque también está Jorge Sánchez. Entonces,
2: bueno, vamos, si vamos a ver qué decir, está bien. Ves más debilidades, dinos dónde.
1: No hay debilidades, a fuerzas te tengo que decir por qué.
2: ¿Dónde hay mayores fortalezas? En el medio
0: campo. Es que no tiene nada de malo.
1: Medio campo.
0: Plática estratégica, campo, Moisés. ¿Dónde nos duele?
1: Las mayores fortalezas, creo yo, están en el medio campo. Porque cuentas con jugadores, repito, importantes.
2: Fidalgo.
1: Como Romo. Está a Edson, si lo quieres poner ahí. Eric Lira, de Cruz Azul, que está teniendo buenas actuaciones con la selección.
2: Me lo recuerdas.
1: Brian Gutiérrez, por supuesto. O sea, Gilberto Mora, el jovencito. O sea,
0: oye, te quería preguntar por Gilberto Mora. Sí, pues Gilberto Mora, un tipo jovencísimo. ¿Qué nos va a brindar esa gran juventud? Porque digo, experiencia no, temple no lo sé, porque no lo conozco como jugador, pero es un hombre muy joven.
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2: Estábamos hablando acerca de que Javier Aguirre ya quiere presentar el 11 que estará en el partido de la inauguración del Mundial contra Sudáfrica. Y nos dice lo siguiente sobre el partido que tendrá en el último de preparación contra Serbia. Vamos a escuchar a Javier Aguirre.
3: Por favor.
2: Que ya sabe quiénes son los que van a arrancar contra Sudáfrica. Escuchemos al Vasco.
4: Yo creo que con Serbia, ya lo que vemos con Serbia, será lo más parecido a la última semana de preparación para el partido contra Sudáfrica. Sí, necesitábamos ver, darle minutos a todos. Creo que se consiguió parcialmente el objetivo, porque sí nos quedan algunos ahí en el tintero. Pero sí, yo creo que somos... estoy muy claro con lo que se van a quedar y con los que van a iniciar el 11.
3: Sale a todas. Sí,
1: okay. Gracias, qué emoción, cómo comunica la pasión, ¿no? El Vasco en este clip. Realmente me emocionó nada más de oírlo. Estaba quedando dormido.
2: Sí, está, se entiende, ¿no? Tal vez hay nerviosismo porque ya arranca el Mundial. Hay muchas expectativas de esta selección. Así que, pues tienen una gran responsabilidad estos 26 muchachos que estarán representándonos en el próximo Mundial de Fútbol. Así que ojalá que les vaya muy bien. Tenemos también a... ustedes se han preguntado, Estaquita, Eduardo, ¿qué hubieran sido si no estuvieran ahorita... en la corneta? ¿Dónde estarían?
1: Reos.
2: ¿Qué estarían haciendo
1: Reos.
2: Ustedes dos?
1: En la cárcel.
3: ¿Reos? Terapia intensiva.
1: En un psiquiátrico, por ejemplo, en terapia intensiva. Algo así, yo creo. Porque
2: algo
1: creo que nos ha rescatado esto. Sí, algo así. Tiene que ser algo
2: bueno,
1: así.
2: Bueno, porque le preguntaron a Guillermo Ochoa, portero histórico de nuestro fútbol, ¿qué sería
3: modelo
2: Guillermo
3: de shampoo.
2: Ochoa? ¿Qué estaría haciendo Guillermo Ochoa si no Pan hubiera Ochoa. Sido portero?
1: Panadero, debió de haber sido Pan Ochoa, el bizcocho Pan más Ochoa. Sabroso del mundo. Venga, a ver, vamos a ver.
2: Vamos a escuchar a Guillermo, a ver qué nos dice él.
5: ¿Qué hubiera sido si no fuera futbolista? No sé, ahora que veo a los cantantes igual y me hubiera gustado cantar. No canto bien, pero no lo sé. Siempre quise ser futbolista, nunca, a ver, se me dio desde muy chiquito. Yo veía que a los entrenadores les llamaba la atención.
2: Fútbol.
5: Me iban avanzando de categorías, empecé muy joven a entrenar con primer equipo, entonces comencé a los 18 años, ya a los 16 jugaba en primera A.
1: Bueno, pero entonces, ¿qué hubiera sido si no?
5: No, se me fue dando, no sé, me gusta
2: fútbol.
5: El tema de real estate, o quizá hubiera estado ayudando a mi papá en el restaurante, ¿no? En las tortas que tiene.
1: En las tortas que tiene, pues sí, podría haber sido panadero, te digo.
2: Sí, tiene un restaurante de tortas, el papá, sí, así es.
1: Ok.
2: Y bueno, él dice que el fútbol se le dio desde pequeño, ¿no? Era bueno, desde pequeñito, Guillermo Ochoa.
1: Y ahí te ganaron la idea a ti, Moisés. O sea, ¿por qué son las tortas Ochoa? ¿Por qué no son las tortas Moisés, güey?
2: Pues porque yo nunca he tenido una tortería, güey.
1: Bueno, me parece pues, que te robaron la idea, ¿eh?
2: Hasta Jorge Campos también puso una tortería,
3: ¿no? Tortas. Por tortas.
1: Sí, estaban buenas.
3: Pero es que las tortas de Brody siempre han estado ricas.
1: ¿Sí?
2: Eso sí no lo sé.
1: Se ven pellejudas, no creo que estén muy buenas. La verdad.
2: Pues sí, honestamente no lo sé. ¿A ti te gustan las tortas con chile o sin chile, Eduardo?
3: Pues con chile.
1: A mí me gusta ponérselo yo. A mis tortas, abrirlas.
2: Sí, siempre.
1: Rájale.
3: Siempre el chile en medio de las teleras.
2: Ponerse, sí, claro.
1: Además,
2: tú le puedes poner lo que tú quieras.
1: Esa se llama la torta rusa. Esa es la torta rusa. Así se prepara.
2: Bueno. Ok.
3: ¿Qué más?
2: Bueno, vamos ahora con Cuauhtémoc Blanco, porque Cuauhtémoc Blanco lo tiene clarísimo.
1: A ver,
2: así
1: dice
2: la nota. Cuauhtémoc Blanco lo tiene clarísimo. Pero respecto al talento que hay en México, él dice que sobra. Solo faltan más oportunidades y estoy de acuerdo con él en esto, ¿eh? Vamos a escuchar la declaración de Cuauhtémoc Blanco y ahorita ahondamos un poquito en este tema. Por favor.
6: Yo lo único que pediría es que le den chance a los jóvenes. Hay un chingo de talento en los barrios. No es que no les dan la oportunidad. Como te hace rato te lo dije, hay muchos extranjeros y hay muchos chavos que tienen un chingo de talento. Hoy por hoy que mi hijo está entrenando ahí en el América.
1: ¿Qué edad tiene?
6: 9. Ay, chavito, digo, ay, güey. ¿No? Que tiene un chingo de talento hasta de 6, 7 años. O sea, los ve luego.
1: ¿Tiene tu hijo? ¿Lo ves ahí
6: sí,
1: en la selección?
6: Yo creo que sí. Tiene talento el cabrón.
3: Vámonos, okay. Eso está interesante. Es que el talento a veces sí se hereda, ¿no? Ahí está el claro. Chicharito para demostrarlo.
1: Ahora, es difícil, claro, claro. ¿No crees, Moisés?
2: Gilberto Mora, mismo.
1: Ser hijo de una figura del tamaño de Cuauhtémoc Blanco y decir, ok, yo soy el hijo. No sé, me pongo a pensar en Julio César Chávez Jr., ¿no? Por ejemplo, yo creo que es muy difícil ser el hijo de una de estas leyendas deportivas, porque Cuauhtémoc, su paso por la política, siento yo que ha sido lamentable, pero como deportista, pues, ídolo nacional, güey. Claro. Ha de ser muy difícil, ¿no? Ser el hijo de y tratar de salir,
2: por supuesto.
1: Salir adelante.
3: Sí, que duro.
2: Hay,
1: ¿o crees que esa ventaja?
2: Hay muchas expectativas. No, yo creo que, es complicado tratar de ocupar ese espacio. Por ejemplo, el hijo de Cuauhtémoc Blanco, pues va a tener, ahora sí que, un hoyo muy grande de llenar sin albur. Porque Cuauhtémoc Blanco es de los mejores jugadores que ha habido en la historia del fútbol
1: mexicano. Pudieron haber sido zapatos, pudo haber sido, pero no, tenía que ser un hoyo.
2: Espacio, lo dejamos como espacio,
1: un espacio,
2: entonces,
1: hueco,
2: para que, un hueco. Es lo mismo un hueco, pues ya escucharon
3: no, a Tuca
2: como decía, ¡hay un hueco! ¡Ya hay que penetrar!
1: ¡Tengo que entrar! Así es, ¡no es aquí!
2: Pero bueno,
1: ¡es allí! No sé cómo decía.
2: Sí, así es, y ha habido hijos de futbolistas que han tenido mucho éxito, ¿no? El caso de Chicharito, ya lo mencionaste, el caso ahora de Mateo Chávez, que es hijo del Tilón Chávez, que ahora también va a ser mundialista.
0: ¡Suelo el Bebote!
2: Está el hijo de Gilberto Mora, el hijo del Chaco Jiménez, Santi, que está ahí también. ¿A quién más puedo mencionar? ¿Quién
1: entonces,
2: más
1: entonces falta? Ahí está el punto. Entonces es una ventaja, yo creo, incluso.
2: Escuchen, hay los hijos de los dos mejores jugadores de fútbol actualmente en el mundo, el hijo de Cristiano y el hijo de Messi, los dos son muy buenos para jugar al fútbol y tienen una gran responsabilidad como hijos de estas grandes estrellas.
3: Qué duro, ¿no?
2: Al momento de jugar al fútbol, pero lo están haciendo muy bien y yo creo que los dos van a ser buenos futbolistas. No sé si tan grandes como sus padres, pero van a ser buenos futbolistas. Tenemos a Hugo Sánchez, no podía faltar Hugo Sánchez, el máximo referente del fútbol en México. Pues le preguntan qué haría si él fuera Efraín Juárez. Hay que poner un poquito de contexto en eso. Lo que pasa es que Efraín Juárez, él ha dicho en algunas ocasiones que le gustaría ser técnico en Europa, en algún equipo europeo. Él siente que tiene la calidad, y no lo dudo que así sea, de poder dirigir en Europa. Pero al mismo tiempo le han dicho que por qué no sigue en Pumas, que debería continuar este proceso, este proyecto en Pumas. Le hicieron esta pregunta a Hugo Sánchez, ¿qué haría él si fuera Efraín Juárez? Esto es lo que él contestó.
7: Yo digo que si yo fuera Efraín, ¿qué haría? Bien, porque ayer en la noche estuvimos hablando y quedé con ganas de decirlo.
2: A ver.
7: Yo si fuera Efraín, me iría a Europa. Y con eso le digo todo.
1: Ahí está.
3: Y abandonar Pumas después. No des ideas, no.
2: Pero lo está diciendo el máximo Puma que ha habido, ¿no? De los máximos, Hugo Sánchez. Oye,
1: pero ¿no será que tiene razón, mi querido Moy?
3: ¿No será que Hugo quiere regresar a Pumas?
1: No, pero como crecimiento profesional y deportivo, pues yo creo que, Pumas es un equipo de abolengo y de estirpe, pues. O sea, es un equipo de los más queridos en México, con todo y que perdieron los quinceañeros, pero bueno, no importa. Pero, oye, una carrera en Europa, pues yo creo que es otra cosa. Y económicamente significa otra cosa, ¿o no, Moisés?
2: Sin duda, y me gustó mucho como dijiste, Pumas es de los equipos más queridos.
1: Sí.
2: Tienes toda la razón. Sí, una cosa es ser más querido, otra cosa es ser más grande, porque si hablamos de más grandes, pues Toluca tiene más títulos,
3: Cruz Azul,
2: Chivas, América, o sea, Tigres creo que tiene...
0: ¡Ya, Moisés! ¡Ya entendimos!
2: Pero sí, de los más queridos. Lo dijiste muy bien, mi querido Estaca. Sí,
1: ya
2: efectivamente, yo coincido...
1: Están dolidos.
2: Bien hecho. Coincido, con Hugo Sánchez. Yo creo que le podría convenir, en caso de que tenga una buena posibilidad de Efraín, de dirigir en Europa, sobre todo en una liga que pudiera ser, por ejemplo, la española, la Liga Premier, la Serie A,
3: belga.
2: Italia... Híjole, no sé, solamente tendría que ser algún equipo muy importante.
1: ¿Te gusta la belga, Moisés? O sea, ¿te gusta esa liga?
2: Fíjate que no es tan importante la liga belga.
1: ¿Tú alguna vez pensaste en irte a la belga? O sea, a jugar en...
2: No, preferiría, ¿sabes qué? Preferiría la española. Fíjate que me llama más la atención la española.
1: Pero imagínate que te vas a la belga y te mete la belga a jugar un partido súper relevante. O sea, tendrías que agradecerle, ¿no?
3: Qué saña, güey.
2: Ya. Pues fíjate, déjalo ir. No me gustaría, no, sigue, ¿verdad? O sea, ahí está.
1: Es que me cayó en las manos la belga y pues qué hacer con ella, ¿no? Sobajársela pues
2: sí,
1: a alguien más.
2: Hay que repartirla, pues, ahora sí que lo que no te cabe lo repartes, ¿no?
8: Oye, se está acabando el tiempo, pero antes te quiero hacer una pregunta a ti, mi querido Moy. Presentó la Federación Mexicana de Fútbol los 26 confirmados ya en la lista de Javier Aguirre.
2: Ya lo dijimos, Eduardo, al principio de la sección.
8: Ya sé, voy a un punto. Con un video en el cual utilizaron la voz de Chespirito hecha con inteligencia artificial.
2: ¿Inteligencia artificial?
8: Uh-huh. ¿Qué te pareció eso?
2: Fíjate que de repente se escuchaba y sí te hacía recordar a Chespirito, ¿no? Pero había momentos en los que cuando terminaba las frases se escuchaba como a sudamericano.
8: Sí,
2: no terminaba español, bien las frases, sí se escuchaba distinto, entonces no me convenció del todo.
8: A ver,
2: ¿es emotivo? A ver.
8: Me se me hizo chafísima.
9: Hay llamados que no se escuchan. Se sienten.
8: Se sienten.
9: Llegan como campana, como latido, como tierra que despierta. Y cuando llaman, sabemos. Sabemos porque somos de aquí. De donde
8: de aquí
9: se prende una vela,
8: somos,
9: bueno,
8: somos,
9: no alcanza la explicación. De donde le hablamos a Dios de tú, porque lo sentimos cerca. De donde uno se persigna antes de cobrar un penal. Y también con la primera venta del día. Si no encontramos un santo, nos inventamos.
8: Ya, no puedo.
1: Oye, qué manera de hacerle a la máquina. Bárbaro, güey.
8: Chafés.
1: Y ahora vamos a cocinar este delicioso cocido que nos va a quedar de rechupete, coño.
8: Roberto Gómez Bolaños, joder.
2: Sí, al final del video, al final de la presentación de la lista, se escucha de repente cómo termina las frases muy estilo sudamericano, ¿no? Sin pronunciar la S, por ejemplo, al final.
8: ¿Se come las S, además?
2: Un poquito, a la inteligencia artificial, así es, al final del mensaje. Entonces, honestamente, no me gustó del todo.
8: Una mamada.
2: Pero respeto mucho a toda la gente que le encantó. Hay otra presentación que también está.
1: Yo creo que a nadie le encantó, Moisés.
2: Es mejor.
1: Yo creo que a nadie le encantó porque tengo en este caso que darle toda la razón a Eduardo. Una mamada.
8: Una barata. Es chavísimo.
2: Si se escucha, no es lo mejor.
8: En mi opinión, ¿no? La opinión de usted que nos escucha es la la única que le importa a usted. A mí me vale madre lo que usted piense.
1: Me parece una succión.
2: Una succión. Me hubiera gustado más escuchar la voz, por ejemplo, de Eduardo Videgaray, ¿no?
8: Claro.
2: Mandando este mensaje.
8: ¿Por qué no alguien que sí tenga peso en el fútbol mexicano y que esté vivo, ¿no? No sé, Hugo Sánchez. Que de por sí habla como español también.
1: Pero la verdad sí, güey, porque además, a ver, esto fue como apelar a ¿qué? O sea, lo más representativo de este país es Chespirito, pues no. Y luego la perorata insoportable que acabo de escuchar, pues yo nada más estaba viendo cachitos, pero ahorita nada más me cayeron gordos, güey. Cuando
2: escuchen
1: le
2: esto,
1: güey, tú vete al carajo, güey.
2: Escuchen esto y díganme si no están de acuerdo conmigo. Imagínense que este mensaje hubiese venido de propia voz, incluso escrito el mensaje por Alberto Lati.
1: Por ejemplo,
2: o lo que hubiera sido. Imagínense la capacidad que tiene Alberto Lati de poder haber escrito este mensaje y de propia voz él leerlo.
1: Hubiera estado
8: Cuauhtémoc Blanco, ¿no?
1: Aquí donde a Dios le hablamos de tú.
8: Yo hubiera preferido eso, sin duda.
2: Mucho más mexicano, ¿no? Mucho más chilango.
8: Sí, hubiera sido
2: mucho
8: ídolo.
2: Más chilango.
8: Deportivo. Sí,
2: Alberto Lati me hubiera gustado que mandara este mensaje.
8: Bueno, dice nuevo que cerremos el hocico. Mi querido Moy, como siempre, un placer. Nació Manguera.
1: Creció Popote.
2: Y chupan tubo. No. A ver, otra vez, dilo bien, güey, dilo bien.
8: Nació
2: dilo
8: Popote.
2: Bien.
1: Creció Manguera.
2: Y ya estuvo. Y como dijo mi gran amigo y sabio Purépecha, guangos los dejo, señores.
1: Gracias.
2: Qué pena. Les mandaron muchos saludos, Tuve la oportunidad de estar por Estados Unidos este fin de semana pasado. Le mandaron muchísimos saludos a ustedes. Y cada vez que cada vez que me ven, preguntan, además por ustedes, siempre me dicen,
8: pagan?
2: Como dijo, guangos.
1: Muy bien.
2: Siempre.
1: Pues está bien.
2: Sí, ya tengo que contestarles. Sí.
1: Estás dejando tu marca. Bueno, nos dejamos mutuamente, Moisés.
8: Gracias, mi querido Moy. Abrazos hasta Tulum.
2: Cuídense mucho.
1: Y les dejamos la tarea. El top 10 del día de hoy se intitula Frases que arruinan un funeral.
8: No la entierren, todavía está buena.
1: Vamos y venimos. Esto es La Corneta. Besos, Moy. Adiós.
2: Chao.
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0: Sensacional también un final feliz. ¿Por qué no?
1: Espero que tengamos un final feliz, ¿eh?
0: ¿En la vida?
1: Pensando a futuro, ojalá sea feliz.
0: Híjole, es que el final difícilmente es feliz, pero...
1: Bueno, o sea, feliz así de qué padre.
0: Que te vayas así de un pasón.
1: No, pero habiéndolos dejado con una sonrisa en sus caritas, querido público, habiendo hecho lo único que aspiramos en realidad, porque pues nos pagan una mugre en todos lados donde trabajamos, negociamos con las nalgas, entonces por lo menos divertirlos, ¿no? Entretenerlos de alguna manera.
0: Pues sí. Pero en lo que eso sucede, en lo que llega el final, en lo que cae la cortina final.
1: Aún no está aquí, no es para mí.

0: Ya. Exacto. So I face
1: the final curtain. Qué bonito. Ya, gracias.
0: ¿No? ¿Sonará eso cuando te mueres?
1: No sé. O la versión de Sid Vicious.
0: Esa suena mejor, la verdad, estaría mejor. Pero bueno, esto solamente es la parte, digamos, del postre en esta deliciosa comida, este banquete que les ofrecemos diariamente. La corneta termina con el top ten del día de hoy, que se intitula Frases que arruinan un funeral. Por eso estábamos hablando del final, porque pues ya para allá vamos, ¿no?
2: Aquí está el de 12 coronas. Eran flores, animal.
0: Bueno, las coronas destápalas, no hay pedo. O sea, está
2: bueno,
0: bien.
2: Bueno, la verdad fue como la final de la Champions. O sea, el güey se fue a tiempos extra.
0: Fíjate que esa es una gran idea de negocio. Se me hace que voy a un emprendimiento. En vez de ¿cervezas? Vender coronas de flores, que sean coronas de chela. Y que con cerveza corona. Y que te manden al muerto unas chelas frías. En forma de... O sea, con el nombre del...
1: ¿Ahí al velatorio?
0: Para los deudos. Una corona de cervezas. ¿Qué tiene de malo? Digo, no sé si tiene que ser de esa marca, pero... ¿Por qué no?
1: ¿Has consumido alcohol alguna vez en un velorio?
0: Sí. ¿Sabes lo que pasa? Que los velorios en Estados Unidos son muy distintos. Ahí se reúnen en la casa de la persona fallecida.
1: A comer y beber.
0: Se reúnen los deudos y llegas con comida. O sea, traes comida y se hace una... Pues sí, una comida y plática.
1: Pero está el cuerpo ahí.
0: La vida del muerto. A veces sí y a veces no.
1: Yo el único velorio que fui en Gabacho no estaba ya el cuerpo. No, había una urna con las cenizas.
0: Sí, es que tener el fiambre y estar comiendo junto, no sé.
1: No. Sí, se me hace muy díscolo con el cadáver que no puede degustar ya.
0: Que no puede comer. Bueno, le puedes meter ahí una torta así, a la caja, ¿no? Y que se vaya con torta bajo el brazo. Llegó con torta el niño, se va con torta, ¿no? Está bien. O sea, pero no, eso sí es diferente. En cuanto a tradiciones, yo sí he ido a varios en Estados Unidos. Y sí,
1: no se viste de negro, ¿no?
0: No, es más un poquito recordar al muerto, lo mismo que hacemos nosotros, hombre, nada más que nosotros tenemos esta necesidad de que se vea que estamos llorando y sufriendo horriblemente, porque somos mexicanos. Ya después se cuentan chistes y al rato que ya te vas a otro lado se dicen cosas. Ese güey era una viútera como la piel de Judas, güey, no dejó títere con cabeza. Güey.
1: Yo me echaba unas carcajadas en algunos velorios que hasta me siento mal.
0: Está bien, al muerto le hubiera gustado.
1: Ajá, eso es lo que pensé. Sí, sin duda le hubiera gustado.
0: Si hubiera entretenido. Pero bueno, frases que arruinan un funeral, esta es la número 10.
2: ¡Ay, por fin lo logró! Al fin se puso tieso este hijo
0: de... Y así se va a quedar porque yo no lo voy a atender. Ok, ya.
2: ¡Ay, que me lo entierren, por favor! Alguien que se encargue.
0: ¡Alguien aquí, a ver! ¡Joven! ¡Usted me lo!
2: No. ¡Me lo entierra, por favor!
0: ¡Qué bárbaro! ¡En el patio de atrás! Vamos a decirlo así, vamos a la que sigue, que es la número 9.
1: ¿Y tú ya sabes cuál va a ser tu último destino? ¿Dónde reposarán tus...
0: Te digo que hay una...
1: ¿Restos mortales?
0: Aquí en la iglesia...
1: Ah, en la cripta de la iglesia de Pedregal.
0: Hay una cripta familiar.
1: Nice,
0: qué fin. Y hay un nicho, pues, que me está esperando, güey. Sí, o sea, ahí hay...
1: Es aquí.
0: Ahí está.
1: Hay un hueco. Y tú tienes que entrar.
0: ¡Hay un hueco! Y tú tienes que entrar. Y sí voy a tener que entrar... No sé si no sé en qué parte del mundo me sorprenda la huesuda, pero habrá que mandar lo que quede para acá, ¿no? Para acá,
2: ¡hay un hueco! ¡Que yo te entierre!
0: Es el demonio en tu hombro.
2: ¡Hay un hueco!
1: ¡La cripta! ¡La cripta!
2: ¡Hay un hueco! ¡Que yo te...
0: ¡Y te vamos a enterrar!
2: Okay, bueno, frase que arruina en un funeral. Híjole, pues mi compadre hace unos tamales deliciosos, ¿eh? Por si creen que la cremación sale demasiado cara. Ay,
0: No. ¿Cómo se llamaban las?
1: ¿No?
0: Eran las poquianchis. ¿Quiénes eran? Las poquianchis, güey, que hicieron tamal a la gente. Por ahí tenemos un episodio de La Corneta Extendida en donde hablamos acerca del canibalismo y creo que se toca un poco la historia de las poquianchis,
1: güey. Y de la tamalera que mató a su marido y lo fue metiendo en tamal poco a poquito y ya lo fue dejando ir.
0: Eso también lo hizo un asesino serial allá en Estados Unidos que tenía un puesto de hamburguesas, güey. Y hacía
1: hamburguesas humanas.
0: De la G que se había cargado, güey. Sí.
1: Bueno, vamos a ver qué años. Qué feo. ¿Qué es la número?
3: 8.
0: Frases que arruinan un funeral.
1: Ay, la neta, se me antojaron unas bien frías.
0: Te digo, la corona de coronas, güey. Ahí está la idea millonaria. No sé si la marca quiere ligarse con la muerte, pero yo creo que no es igual y no es tan buena idea.
1: Tiene esta no fijación sé. Con... ¿Cómo se llama cuando tienes, te excitan los...?
0: ¿Necrofilia?
1: Eso, es medio... Tiene necrofilia sexual.
0: Pues sí, se me hace que sí.
1: Ni me gustan tiesas. Vamos a la número...
3: 7.
0: Frases que arruinan un funeral. Oye, ¿qué onda? ¿En el after vemos lo de la herencia, no? ¿O qué, bro?
1: ¿En el after? ¿El after sí, del velorio? ¿No?
0: O sea, finalmente, güey, ya dejó las acciones, todo listo. Dice la gente del consejo que me quedo prácticamente con todo, güey.
1: Sí, muy bien. A mí lo que me llamó la atención es que hay after de los velorios.
0: Pues también puede ser, güey. Está bien.
1: Una vez fuimos un velorio tú y yo y de ahí salimos como muy tristes, la verdad, y... Nos tiramos sí. Al agua de una manera brutal. Sí,
0: espectacular, y hubo risas y todo. Está bien, porque se enaltece la memoria del difunto, güey.
1: De acuerdo, vamos a la que sigue, que es la número...
3: 6.
1: Frases que arruinan un funeral. Pues por dentro se sigue sintiendo tibio.
0: Si sí, pues es que se tarda en enfriarse, por eso apúrense. No, ya.
1: Okay. Frases que arruinan un funeral. Oigan, ¿y alguien se sabe su clave de Netflix?
0: No, sean. Qué bárbaro, güey.
1: Así hay basura. Gente, güey. Así hay gente.
0: Sí, así hay gente. Bueno, pues es que el muerto al pozo y el vivo al gozo, güey. Ni modo.
1: Pues
0: no ese es el dicho, ¿no?
1: Vamos a la que sigue, la número
3: 5.
0: Frases que arruinan un funeral. Qué bárbaro. Se me están saliendo las lágrimas por la viuda.
2: ¡Ay! A mí también se me salen lágrimas por la viuda.
0: ¡Ay! Pues juntemos esfuerzos entonces. Qué bárbaro.
1: Vamos a la número
3: 4.
0: La viuda. ¿Usted es la viuda?
1: ¿Usted es
0: ¿qué
1: la
0: le
1: viuda,
0: importa?
1: Señora?
0: ¿Qué le importa? Ok.
1: Vamos a. ¿En qué número estamos, no?
0: Esta es la 3, ¿no?
3: 4.
0: Ah, 4, perdón. Ya estamos bien. Frases que arruinan un funeral. Bueno, pues mira, se moría de ganas en salir en la ofrenda, ¿eh? O sea, ahí está, güey.
1: ¿Eh?
0: En la ofrenda de Día de Muertos, güey. Quería
1: estar.
0: Se moría de ganas, güey. Sí. Ya ves que ponen tu fotito. Imagínate que vamos a poner lo que le gustaba al muerto: alcohol, drogas y amigas de ocasión, güey. Unas fotos de unas profesionales, güey. Exacto.
1: Vamos a la número
3: 3.
1: Yo empiezo, tú la rematas, ¿va?
0: Frases que arruinan un funeral.
1: Esperamos que el señor reciba a Lorenzo Silva.
0: ¡Silvaba! ¡Silvaba! ¡No, Silvaba!
1: Silva de alegría.
0: ¡Silvaba!
1: No, pues Silvaba. Y finalmente la número...
3: 2.
1: Que me encanta.
0: Finalmente la 2, ¿por qué?
1: Claro, o sea, por fin llegó la 2. Frases que arruinan un funeral... Me siento honrado de ser la última persona que pudo hablar con él, pero al mismo tiempo estoy triste porque no pude decirle, no, güey, yo creo que eso no te cabe en el culo.
0: Ay, me quiero acordar, ¿qué? ¿Qué estás haciendo, Eduardo? No es para eso. ¿Por qué te estás amarrando la escoba al tobillo? ¿Qué vas a hacer?
1: ¿Por qué te amarras la escoba al tobillo?
0: ¿Qué vas a hacer? No. Bueno, por lo menos tómate una cubita para darte valor antes.
2: Ponle un poco de margarina.
0: ¿Por qué te amarras la escoba al tobillo?
1: Un palo de escoba al tobillo, güey.
2: Bueno, ahora sí, en serio.
1: La número
3: 1.
0: Frases que arruinan un funeral.
1: Bueno, pues una lavada y la damos de alta, ¿no?
0: No. Qué feo que sean así, de verdad. Esas prácticas me parecen reprobables, lamentables. Sobre todo la de escuchar este programa. Yo creo que les hace mal, pero pues allá ustedes, ¿no? Nosotros ya nos vamos a esparcir la mugre por otro lado.
1: Estabas diciendo algo y te interrumpí groseramente.
0: Pero una estupidez que no valía la pena, seguramente como todas las que digo en este programa. Ya, no ya se acuerdas. Me olvidó. No me acuerdo, porque me apaniqué porque no encontraba
1: si no te acuerdas, no pasó.
0: Lo que teníamos que anunciar. Además, si yo no me acuerdo, yo no fui. Entonces, pues, háganle como quieran, ¿no? Sí era mi cuerpo, sí estaba yo hablando, pero no estaba ahí, ¿ok?
1: No era yo.
0: Ya.
1: No era yo.
0: Ni modo.
1: Nos vemos en la noche en Imagen Televisión. Muchísimas gracias. Canal 3.1 a las 11 p.m. Ahí estaremos después del noticiero de Nacho Lozano. Y tenemos la corneta extendida. Siempre tenemos la corneta extendida a su disposición. 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Ahí está el nuevo episodio que estrenamos la semana pasada. Todo acerca del sueño. ¿Cómo le pusiste nuevo?
4: Échense una dormidita, le pusimos.
0: Échense una dormidita. Es una función básica para nosotros los seres humanos y todos los seres vivos. Bueno, no todos, porque las plantas no sé si duermen. Duermen en mi jardín.
1: Duermen las plantas.
0: Los nardos y las rosas. Y bueno, pero esas no duermen, ¿no? Esa es una figura poética. Pero bueno, el asunto es que el dormir es importante y de eso se trató precisamente la corneta extendida. Jetear, que es una de las actividades favoritas de quienes les hablan. A mí me encanta dormir. De hecho, ahorita me voy a dormir y me van a despertar para ir a la televisión a seguir diciendo estupideces. Y luego ya me duermen como a los perritos.
1: Nos vemos al rato, muchísimas gracias. Buenas noches, a dormir, que descanses.
0: Buenas nachas.
1: Pero no en paz, ¿eh? No en paz, nomás descanse ya.
0: No, no, no, nada más hoy.
1: Hay ratito. Mucho que hacer.
0: Bueno, hay unos huevos.
5: En este instante se va la meme en la corneta.
1: ¿Y este es el cierre?
5: No, este. ¡Ah!